0: 10 años también, hubo otra ganadora local del premio, ahorita lo busco aquí en internet, pero como mencionas también estuvo Ana Leticia uh-huh. Romo sí. Y bueno, obviamente la primera edición pues fue prácticamente local, todas las ganadoras sí. fueron locales, pero sí ha habido ganadoras, inclusive ya después de tiempo, digo, pasado algunas ediciones del premio Dolores Castro, ¿no?
1: Sí, claro. Pues no sé, o sea, yo creo que falta, tío, no sé cuántas escritoras participen de aquí del estado.
0: Paloma Mora,
1: gracias. Pero pues no hay que desanimarse en seguir participando, al final de cuentas, lo bonito que veo de un premio nacional, pues es que justamente abre las puertas a todo mundo, ¿no? Uh-huh. Entonces, lo que hablábamos al inicio, o sea, si en este certamen la mayoría es como del centro del país y en el anterior fue por otro lado, pues que se mueva la marea.
0: Si algo está, digo, uh-huh. desconocemos por qué la situación, porque insistimos, digo, además los jurados son, digamos, también muy disímbolos un jurado a otro, sí, entonces, sí, ¿por qué las coincidencias desconocemos, no? ¿Por qué las coincidencias etarias de edad o las coincidencias de dónde llegan los trabajos? Sí. Pero bueno, ya lo iremos desmenuzando más adelante. Y respecto a la, digamos, ¿cómo ves ahorita el panorama literario en general, no solamente de mujeres aquí en Aguascalientes?
1: Mira, qué bueno que estén ganando, en este caso, narradoras jóvenes, uh-huh. porque eso da pie a que estas narradoras pues van a seguir el camino y vamos a tener mucha literatura después, ¿no?
0: Sí.
1: Y con el tiempo todo mundo puede perfeccionar, madurar y abordar otros temas, entonces que venga mucha narrativa al final de cuentas. ¿Cómo la veo? Mira, ha existido y siempre va a existir, uh-huh. al final de cuentas, afortunadamente, con estos tiempos de la inmediatez, de la pantalla, el scroll infinito, pueden verse como tiempos complicados, pero al final de cuentas siempre va a haber alguien que quiera escribir una historia. Y por eso es importante que sigan también existiendo este tipo de premios, ¿no? Ya con bastante tradición, que siga creciendo la narrativa. O sea, temas como te decía hace rato, en este caso en particular, y es innegable, o sea, y es con justa razón, se tocan muchos temas de feminismo, uh-huh. abordados de diferente ángulo, o sea, sí. algunos de una forma muy cruda, otros de una forma muy sutil, pero ahí está, y es un tema presente y que desafortunadamente sigue estando, ¿no? Es que el mundo de la narrativa es tan diverso que puede dar para todos.
0: Sí, así es. Uh-huh. Y pues sí, digo, desafortunadamente, digo, si bien tenemos mucho, digo, ya varias décadas de feminismos,
1: sí, en claro.
0: plural, y de algunas políticas públicas con perspectiva de género o con equidad de género, lo cierto es que la situación no sigue sin ser equitativa, ¿no? Entonces, pues, insisto, mientras siga sin ser equitativa, pues seguramente va a haber voces, va a haber denuncias claro. y va a haber narraciones que van a estar poniendo el dedo sobre la llaga justo, o el punto justo. Sobre la I.
1: Justo, y justamente la narrativa, la poesía, cualquier medio de expresión, pues es el canal para llevar esas quejas, ¿no?
0: Entonces, así es.
1: Que se sigan haciendo.
0: Así es, así es. Y bueno, vamos a otra pausa musical, y esto es con Pedro Pastor, esta canción que se llama Verde Selva.

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1: Muy bien, estamos aquí de vuelta y bueno, la charla que estábamos fuera del aire, ahorita la vamos a traer aquí al aire. Estábamos platicando, bueno, le preguntaba a Mauricio Caballero acerca de su trayectoria. Tú eres licenciado en informática. Sí. Y bueno, obviamente, pues como leímos al principio del programa, pues alguien muy relacionado con las artes, con la música, con la literatura y ahora también con el teatro, ¿no?
2: Sí, esto, eso no está ahí, me disculpo por tanto texto. Este, en lo personal también no me encanta tanto texto, pero bueno, esto sí es curiosa mi relación con las artes, y por otro lado no. Mi formación sí es licenciatura en informática, que puede ser algo muy cuadrado, estructurado, paso uno, paso dos, paso tres.
1: Pero también muy creativo, ¿no?
2: Definitivamente, y eso iba, o sea, en el lado de crear aplicaciones, pues es hacer algo de la nada, y eso es totalmente creativo. O sea, te lo imaginas y después le das una estructura y ya lo plasmas. Entonces el arte al final de cuentas es eso.
1: Y además funcional, porque sí. Bueno, los programas, las aplicaciones tienen que ser funcionales.
2: Sí, si no, ¿para qué las hacemos? Sí, claro. Entonces te digo, esa fue mi formación académica, pero pues la vida me ha llevado a la música, al teatro, a la narrativa que me encanta. Por ahí también jugué con la poesía, ahorita ya no, la fotografía también. Lo último que hicimos con la compañía de teatro Última Fila, me aventaron al ruedo a actuar un poquito, que también lo disfruté bastante, ¿no? Entonces, no soy actor, pero pues ahí estaba. Pues eso, o sea, no tenerle miedo y enfrentarse, como te decía, jugar. Y para mí jugar es disfrutar el proceso, que puede que salga bien, puede que salga mal.
1: Y por ejemplo, aparte de tu participación en los encuentros de narrativas, que eso era lo que estábamos comentando, el encuentro de narrativas, pues si mal no recuerdo, todo empezó por allá del año 2012, 2000, yo creo que fue por ahí, que hubo un encuentro regional de hombres y mujeres, de la región de Michoacán, de Jalisco, de Guanajuato, de Aguascalientes, no recuerdo si de Zacatecas, y por ahí se habían quedado los trabajos. Estaba nuestro compañero Beto García, al frente del área de fomento a la lectura, y se habían quedado por ahí los trabajos. Posteriormente Moisés Ortega retoma esta parte o recontacta con quienes habían participado, y de ahí surge esta publicación que, si mal no me equivoco, esta sí fue del año 2013, que se llamó Los Médanos de la Memoria, y es precisamente una compilación de narrativas de quienes participaron ahí.
2: Genial.
1: Y posteriormente, bueno, y además habían participado, entiendo, con una serie también como de talleres y sí, demás. Y después viene los encuentros de narrativa, donde, si mal no me equivoco, había que enviar como una especie de proyecto, boceto.
2: Era una convocatoria abierta, o sea, igual se publicaba a través del IMAC. Y pues era así, totalmente abierta. O sea, quien quisiera, quien tuviera un texto, enviaba un cuento. Al correo que ahí pues, decía la convocatoria, y pues ya personas del IMAC pues ya deliberaban sobre los trabajos.
1: Más que
2: y
1: de ahí IMAC, formaban quienes grupos. Eran los talleristas, eran quienes
2: también deliberaban. Ahí hay algo interesante, que eso también fue una experiencia muy grata. Se armaban dos talleres, un taller con cuentos de autores nobles, que faltaba un poco de experiencia, cosillas así, y otro taller con voces que ya tenían un poquito más de experiencia. Y el taller, digamos, de los nobles, pues era el tallerista, es un escritor de aquí, de Aguascalientes, del estado. Y el otro grupo, con más experiencia, pues el tallerista era alguien, un escritor ya a nivel nacional, que ya tiene mucha más trayectoria y consagrado, ¿no? Entonces juntos tallereaban los cuentos de todos, se refinaban. Y al final, pues terminaba eso en una publicación.
1: Así es. Y creo que llegamos al séptimo encuentro.
2: Sexto.
1: ¿Sexto?
2: Sí, al sexto. Se busca un séptimo, pero pues ni modo, así es la vida.
1: Bueno, no me acuerdo si se realizó y quedó pendiente la publicación, ¿no?
2: Se quedó pendiente.
1: Quedó pendiente. Bueno, sí. Por ahí hay una publicación pendiente, sí, por parte del IMAC. Y bueno, pues obviamente la apuesta sobre la mesa de que se pueda volver a retomar,
2: por favor,
1: este proyecto, que pues sí, fue además, pues, digamos, nos permitió conocer a muchas narradoras, narradores, personas que posteriormente se consolidaron y demás.
2: Y justamente la intención, no recuerdo su apellido, pero estuvo Isabel muy al frente del proyecto.
1: ¿Ramírez? No, ahorita.
2: Sí, no recuerdo. Está en el IMAC.
1: Sí.
2: Justamente el motivo de este encuentro de narrativas es también alzar la voz en esa rama, porque Aguascalientes es muy conocido por la poesía, y está bien, muy válido, y obviamente se lo ha ganado. Pero también hay narradores. Entonces, estos encuentros de narrativas justamente era para crear este semillero de narradores, narradoras. Uh-huh. Entonces, era, la verdad es que era un trabajo muy noble.
1: Sí. Ay, no encuentro el apellido de Isabel, sí, no, pero sí, ya, ella era la coordinadora, sí, en algunas ocasiones junto con Justes.
2: Ajá, y con Rocío.
1: Sí, y con Rocío Castro, obviamente, uh-huh, jefa del departamento editorial. Y pues, pues sí, era un proyecto que, como decimos, se llegó hasta la séptima edición. Y bueno, ahí está en stand-by una publicación. Y bueno, es un proyecto que se puede replicar. Insistimos que antes de que se llamara así Encuentro de Narrativas, hubo un encuentro regional que se llamó Vía Letra, no sé si...
2: De ese desconocido, fíjate.
1: Sí, fue, seguramente fue en el 11 o en el 12, uh-huh, lo hizo el IMAC y se llamó el encuentro Vía Letra, como una especie de juego con Vía Láctea, y y que trató de reunir, sobre todo, entiendo que narrativa joven de estas entidades cercanas, y no recuerdo quién vino a tallerear, pero fue también alguien con un ranking a nivel nacional, y posteriormente se retomaron los trabajos, y fue esta edición que digamos curó Moisés Ortega, y que se llama Los Médanos de la Memoria, que a mí me encantó el nombre,
2: muy buen poeta,
1: y que sí, muy también buen poeta. Entonces pues eso es parte de los proyectos editoriales, que bueno, también insistir, pues

0: Lleguemos a 122,
1: Ojalá.
0: entonces ya irán. También hay todo un tema de ahora tratar de subirlas de manera digital. Creo
1: Sí,
0: que
1: también.
0: algunos encuentros de narrativa ya están digitalmente, pero pues todavía falta, ¿no?
1: Sí, pues así es.
0: Así
1: Ni
0: es.
1: modo.
0: Proyectos en puerta,
1: Proyectos en puerta.
0: personales,
1: Mira, es que yo
0: colectivos.
1: estoy en todo un poco. Tío, parte de mi juego con el arte, que también juego con la música, justamente ahora estoy en proceso de masterización, de masterizar las canciones de un gran, muy gran amigo, Pedro Escareño, que es un gran amigo que conozco de año. De hecho, con él estábamos con la banda Crisis, fue lo que mencionaste ahí en el currículum. Pues
0: Que
1: es mi
0: entiendo que
1: amigo, mi
0: fue una
1: hermano.
0: banda de
1: De rock
0: qué,
1: punk.
0: pero en qué año.
1: Ah, ya tiene 98, 2003, como del 2005 al 2010, más o menos estuvimos activos, una cosa así. Pues eran los tiempos emos. Y la verdad es que una de las mejores etapas de mi vida. Sí, encantado. Entonces, él canta hermoso, compone hermoso, toca padrísimo. Está armando su proyecto acústico. Entonces, ahora sí que de compas, le estoy echando la mano para grabar sus canciones, masterizarlas. Entonces, pues en eso ando. Su proyecto se llama Un Lugar Frente al Mar. De hecho, si lo buscan en Instagram, ya lo van a encontrar. Acaba de sacar su Instagram. Pues en eso ando ahorita, o sea, en masterizando sus canciones. Y la verdad es que le deseo mucho éxito a mi hermano.
0: Muy bien, no,
1: Sí.
0: pues qué bueno. Y bueno, ya nada más un dato que tenía pendiente, Paloma Mora, que precisamente gana como Elizabeth Gori en el año 2022. Ella gana poesía, el premio Dolores Castro, algo que estaba pendiente. Y bueno, decirles que también pueden encontrar, fíjate que estaba checando solamente, es Isabel Jiménez.
1: Isabel Jiménez, sí, correcto, sí,
0: Isabel
1: un
0: Jiménez,
1: saludo.
0: digo, para no quedarnos ahí
1: Sí.
0: con los datos a media en el programa. Y fíjate que precisamente el único libro, la única que tenemos subida a la biblioteca virtual del IMAC es el quinto encuentro de narrativas que tú participas
1: Sí,
0: con
1: ahí
0: Perro
1: estoy.
0: Malo, Perro Bueno.
1: Sí.
0: ¿Qué nos puedes platicar de él así antes de irnos?
1: Uy, ese cuento me gustó un montón y me declaro fan de Vicente Leñero, porque de hecho está inspirado en Vicente Leñero, en un cuento, bueno, una novelita que se llama Fuerza de Palabras, de Vicente Leñero. Me encantó su estilo. Este cuento está inspirado en eso y Perro Malo, Perro Bueno habla de un niño que tiene problemas mentales, que es abusado. Y esto, el cuento narra cómo se escapa y cómo busca ayuda de toda esta situación y cómo recuerda a su familia y cómo pasó lo que pasó. No es gráfico, pero obviamente da como pues pistas de.
0: Y el contexto.
1: Ajá, en el contexto. Entonces, esta imagen de alguien que habla palabras dispersas, porque en ese tono está el cuento, que habla palabras dispersas que pueden ser sin sentidos, que brinca para un lado, brinca para el otro, regresa. Eso ya lo tenía como ahí maquilando en la cabeza desde hace mucho tiempo. De hecho, recuerdo, ahorita me vino a la mente algo que nos dijo Justes en el primer taller que tomé de narrativas.
0: Porque creo que él fue uno de los
1: Sí, fue uno de los
0: talleristas,
1: talleristas.
0: ¿no?
1: ¿Cuándo comienza a escribir un escritor? No desde que agarra lápiz, desde la cabeza. Y
0: Claro.
1: acá ya estamos maquilando historias. Entonces eso se me quedó mucho. Volviendo a lo del cuento, Perro Malo, Perro Bueno, ya tenía esta imagen de hacer algo así. Después, por azares de la vida, coincidencias bonitas, me encontré con la novela de Vicente Leñero, lo leí y es como de wow. O sea, me dio la luz para decir, por aquí es.
0: Muy bien. Y pues bueno, este libro ya lo pueden
1: Genial.
0: digamos leer digitalmente en la biblioteca digital del IMAC, que es muy fácil ingresar. Es www.imac.gob.mx. Ahí busca el link de biblioteca digital Y es precisamente, creo que el último o el penúltimo libro.
1: Es el penúltimo. Bueno, es el último publicado.
0: El último subido. Uh-huh. Y bueno, en esta edición participan Yasmín Cachoux, uh-huh, Esteban Guerrero Padilla, Marta Lilia Sandoval, Verónica Marín, Cienfuegos, Quetzalia Aquino, Mauricio.

0: Caballero, Edna Valdivia, Omar Tiscareño, Yolanda Ornelas, Guadalupe del Rosario, Landeros Villanueva, Fabiola Arellano, Ana Leticia Romo, Eric Coronado, y está, digamos, quien tallerió la otra parte fue Jonathan Frías, y participan Víctor Manuel, Carlos Gómez, Carlos Miguel Ortiz Domínguez, Andrea Morales, América Flores Reyes, Daniela Rodríguez, Pedro Rocha Molina, Nielser Arjona Ruz y Erika Torres del Valle.
1: Hay muy buenos cuentos, sí, en general.
0: Entonces, todos. Pues puede leer, puede entretenerse, y pues está el compromiso del IMAC. Yo espero que antes de que termine del año, pues subir la gran mayoría de las 128 ediciones que tenemos publicadas.
1: Que sean muchas más.
0: Sí, sí, sí. Pues nos despedimos. ¿Algo más que quieras agregar?
1: Me gustaría terminar retomando el premio Dolores Castro. Me gustaría terminar con un poema de Dolores Castro.
0: Excelente.
1: Que va muy ad hoc, y para cerrar en redondo, con el ambiente de los cuentos de las narradoras que ganaron. Bien, el poema es de Dolores Castro y dice así: Algo le duele al aire, así se titula. Algo le duele al aire, del aroma al hedor. Algo le duele, cuando arrastra, alborota del herido la carne, la sangre derramada, el polvo vuelto al polvo de los huesos. Cómo sopla y aúlla, como que canta, pero algo le duele. Algo le duele al aire entre las altas frondas de los árboles altos, cuando doliente aún entra por las rendijas de mi ventana, de cuanto él se duele, algo me duele a mí, algo me duele. Este ambiente de dolor del aire que nos puede cubrir a todo, que se cuela por las rendijas, ese escenario, ambiente, está en los dos cuentarios ganadores.
0: Okay.
1: Entonces,
0: sí,
1: léanlos, la verdad es que están muy buenos. Muchas felicidades.
0: No, pues sí, Dolores Castro, desde muy vanguardista desde ese entonces, en esta época, sí, que yo de repente soy muy pesimista, que digo que pues sí, digo, como están las cosas a nivel internacional, local, etcétera, pero bueno, tengo otros amigos que me dicen que no, que al contrario, hay que ser mucho más optimistas, que dentro de todo lo que hay, digo, íbamos a tener una canción al final que ya no nos va a dar tiempo, y queremos agradecerle como siempre a Osvaldo Rodríguez, que hace la magia para que podamos estar, que usted nos pueda escuchar, pero sí, nada más cerrar precisamente con esto, digo, de repente, digo, uno ve todo el tema comercial, todo el tema de, sí, digamos, este avallaseamiento de la política norteamericana, etcétera, y de repente parece que no hay espacio para la esperanza, pero bueno, amigos filósofos y psicólogos, o filósofas y psicólogas, hombres y mujeres, me dicen que no, que
1: hay una frase, generales. Hay una máxima en la psicología: vivir duele.
0: Sí, sí, sí.
1: Es innegable, y va a pasar, y nos va a pasar a todos. Pero hay otra frase que sonaba mucho en la radio: transformar nuestro metro cuadrado. Entonces, depende de nosotros para dónde tirar.
0: Así es.
1: Finalmente.
0: Pues eso ya es responsabilidad de cada quien. ¿Sí? Muchísimas gracias, Mauricio,
1: gracias por
0: estar presente. Y muchísimas gracias a usted, que nos hace el favor de su atención. Y nos escuchamos aquí la próxima semana en Código Cultura.
1: Hasta luego.
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8: Entre pensamientos y melodías, nuestro reloj marca las 6:30.
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0: Bienvenido a La Última y nos vamos. Mi nombre es Goretti Bravo y como cada semana es un placer recibirte en este espacio. Te recuerdo que te puedes comunicar conmigo a través del WhatsApp en el 449-912-1588 y también a través de redes sociales en Radio UA 94.5 FM y en Instagram como última-nos-vamos. Hoy nos vamos a subir al caballo, pero no de cualquier forma. Vamos a cabalgar por las historias, corridos y baladas donde este noble animal y la tradición charra son protagonistas. ¿Quieres saber de qué se trata? Quédate con nosotros.
1: Yo creo que lo mejor es explicarle hasta la historia desde un principio, porque resulta de que...
2: La charrería, considerado como el deporte nacional de México, es una disciplina que combina destreza, tradición y un profundo sentido de la identidad mexicana. Con su surgimiento en la época colonial, la charrería nació en las haciendas ganaderas de México, donde los trabajadores desarrollaban habilidades para manejar el ganado, mismas que se fueron refinando con el tiempo hasta convertirse en una competencia deportiva. Actualmente, la charrería se celebra en los lienzos charros, escenarios específicos para la práctica de este deporte, y se organiza en eventos conocidos como charreadas. Durante las charreadas, es común escuchar la música de mariachi, sones rancheros, jarabes, corridos, polcas y marchas. A través de las melodías y los ritmos, se expresa la emoción del momento, alegría, tensión, celebración o respeto. Asimismo, la música sirve como una guía para los charros, indicando el inicio o fin de cada suerte y marcando el ritmo en que deben ejecutarse. Además, la música contribuye a la estética de la charrería, realzando la belleza del vestuario tradicional charro, los trajes de gala bordados y las coloridas escaramuzas que al ritmo de la música se convierten en un espectáculo visual y auditivo. La música en la charrería no es solo un fondo sonoro, es un lenguaje propio que narra, embellece y da vida a una tradición ancestral mexicana, transformando cada charreada en una experiencia cultural única que celebra la historia y la identidad de México. Yo soy Martín Tiscareño y con esto iniciamos La Última y nos vamos.
1: Pero yo decía, para que usted se entere y no haya esta clase de borlote que hay aquí, ¿usted qué cree?
0: Y como siempre, nuestro querido amigo Martín Tiscareño nos da la previa de información para este programa. Y así es, el día de hoy haremos un recorrido a caballo a través de la música, la tradición charra y aquellas historias que quedaron plasmadas en la música de los grandes caballos de la historia de México.

La charrería es motivo de orgullo y tradición de la cultura mexicana. Su práctica combina la equitación con diversas formas de jaripeo, actividades ecuestres y formas tradicionales de la ganadería. En México, la charrería es considerada como deporte nacional desde que fue registrada en la Comisión Nacional del Deporte. Se realiza en lienzos charros, que son instalaciones especialmente diseñadas para su práctica junto con un caballo y un jinete denominado charro. Para arrancar con este programa, nos vamos a ir de lleno a una de las fiestas más representativas de México, la charreada. Con todas las fuerzas del mariachi y una voz que cruza fronteras, Linda Ronstadt nos regala esta joya incluida en su álbum Canciones de mi padre, con el que rindió homenaje a sus raíces mexicanas y rompió récords de ventas en Estados Unidos. Compuesta por Felipe Bermejo, La Charreada es un retrato sonoro de la destreza, el color y la emoción de la fiesta charra. Caballos, lazos, aplausos y orgullo nacional. Escuchemos cómo esta tradición se transforma en música viva. Aquí está La Charreada. Te dejo, estás escuchando La Última y nos vamos.

Estamos de regreso en La Última y nos vamos. Y te recuerdo que a mí me encanta leer tus mensajes, tus opiniones y saber si hay algún artista, alguna canción que te gustaría escuchar en este espacio. Hoy mandamos un saludo muy especial a la Federación de Charros de la Universidad Autónoma de Aguascalientes y a toda la comunidad charra que vive en nuestro estado. En México, hablar de caballos es hablar de orgullo, de valentía y de identidad. Desde la Revolución hasta nuestros días, el caballo ha sido fiel compañero del charro y de muchos héroes anónimos que inspiraron canciones inmortales. En la charrería, cada suerte es una muestra de destreza, respeto y tradición. Algo que los compositores han sabido retratar en versos y acordes que hoy siguen galopando en nuestra memoria. Este bloque lo iniciamos con Caballo Prieto Azabache en la voz de Antonio Aguilar, una de las canciones más queridas de la música ranchera. Esta cuenta la historia de un jinete y su fiel compañero, un corcel valiente que lo acompaña en cada aventura. Con la fuerza del mariachi y la pasión de la vida a caballo, esta canción se ha convertido en un símbolo de lealtad, libertad y orgullo charro. Escuchemos a don Antonio Aguilar en cada verso. Aquí está Caballo Prieto Azabache.

continuamos en La Última y nos vamos. Y el siguiente tema que vamos a escuchar está en la voz de Vicente Fernández. Seguimos con temas que huelen a campo y libertad. Mi caballo Bayo es un clásico que retrata la relación inseparable entre el charro y su caballo, compañero de jornadas, viajes y nostalgias. Con un ritmo alegre y el inconfundible sonido del mariachi, esta canción evoca el trote ligero y la brisa polvorienta de los caminos mexicanos. Vamos a escucharla y dejarnos llevar por esa estampa viva del México a caballo. Aquí está Mi Caballo Bayo.

Continuamos en la última y nos vamos. Te recuerdo que te puedes comunicar conmigo a través del WhatsApp en el 449-912-1588. Hoy estamos haciendo un recorrido a través de la música, la charrería y los caballos. No todas las canciones de caballos son inventadas. Muchas nacen de caballos reales que dejaron huella. Uno de los más famosos fue el Moro de Cumbas, un pura sangre que corrió en la Feria de Sonora en los años 50 y que nunca conoció derrota. Su fama fue tal que inspiró corridos, apuestas legendarias y hasta rivalidades entre pueblos. Los caballos en estas canciones tienen carácter, historia y hasta personalidad propia. Este corrido que vamos a escuchar narra la famosa carrera entre dos corceles, el Moro y el Relámpago, en el que el pueblo entero se reunió para presenciar una hazaña. Con la fuerza del norteño y la emoción de la apuesta, esta canción revive la adrenalina, el polvo del llano y los gritos de victoria. Te dejo con el Moro de Cumbas. 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

estamos de regreso en La Última y nos vamos. Te recuerdo que nos puedes encontrar en redes sociales, en Facebook como Radio UA 94.5 FM y en Instagram como Última-Nos-Vamos. En el regional mexicano, el caballo no solo es un símbolo de poder y trabajo, también es un cómplice en historias de amor. Hay letras donde el charro cabalga para encontrar a su amada, donde el caballo es testigo de serenatas, despedidas y hasta fugas románticas. John Sebastian llevó esto a otro nivel, combinando su pasión por criar caballos andaluces y frisones con canciones cargadas de romance y melancolía. El siguiente bloque está dedicado al poeta del pueblo. Primero vamos a escuchar El peor de tus antojos, posteriormente Bandido de amores y finalmente cerramos este bloque con Voy a conquistarte de Joan Sebastián. Te dejo con el romance y la poesía a caballo. 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
1: Un minuto de poesía. Amor empieza por desasosiego, de Sor Juana Inés de la Cruz. Amor empieza por desasosiego, solicitud, ardores y desvelos. Crece con riesgos, lances y recelos. Susténtase de llantos y ruego. Doctrínanle tibiezas y despego. Conserva el ser entre engañosos velos, hasta que con agravios o con celos, apaga con sus lágrimas su fuego. Su principio, su medio y fin es este. Pues ¿por qué al sino sientes el desvío de Celia que otro tiempo bien te quiso? ¿Qué razón hay de que dolor te cueste? Pues no te engañó amor al sino mío, sino que llegó el término preciso. La hora sigue su curso. Son las 6:59 minutos.
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de regreso en La Última y nos vamos. Te recuerdo que nos puedes encontrar en redes sociales, en Facebook como Radio UA 94.5 FM y en Instagram como Última-Nos-Vamos. La charrería no es solo un deporte, es la herencia de nuestros abuelos, el arte de cabalgar con elegancia, dominio y respeto. En 2016 fue declarada Patrimonio Cultural Inmaterial de la Humanidad por la UNESCO. La marcha de Zacatecas se toca en las charreadas como un símbolo de orgullo nacional y como un reconocimiento a la charrería como deporte nacional. Su interpretación está acompañada a menudo por bandas de música o mariachis. Marca el inicio de la ceremonia de apertura de las charreadas, rindiendo honores a la bandera mexicana y a la tradición charra. Además, la marcha evoca un sentimiento patriótico y de unidad entre los asistentes, fortaleciendo el vínculo con la historia y la cultura de México. Hablar de las suertes en la charrería es hablar de una charreada, en donde se ve el desarrollo de las 9 suertes que están consideradas en competencia: cala de caballo, mangana a pie, piales en el lienzo, coleadero, manganas a caballo, terna en el ruedo, jineteo de toro, paso de la muerte, jineteo de yegua y escaramuza. La charreada comienza con un desfile, se entona la clásica marcha de Zacatecas y comienzan a pasar los equipos para posteriormente desarrollar las distintas suertes antes mencionadas. Antonio Aguilar, Joan Sebastián, Pepe Aguilar, todos llevaron la charrería a sus canciones y escenarios, con espectáculos ecuestres que recorrieron el mundo. Vamos a comenzar el siguiente bloque con 3 canciones. El primero, en la voz de Antonio Aguilar y un clásico muy querido por la comunidad charra, El Hijo Desobediente. Después, escucharemos Jaripeo en el Rancho Grande. Esta canción captura la emoción, el ruido y la adrenalina de las montas de toro, donde el valor del jinete se mide segundo a segundo. Con el sabor de la banda, este tema nos transporta al ruedo polvoriento, entre gritos, música y olor a fiesta ranchera. Y finalmente cerramos este bloque con Toro Viejo, una canción que retrata la fuerza y el carácter de esos animales que han hecho historia en el jaripeo, además de narrar cómo se realizan las 9 suertes charras. Con un ritmo lleno de energía, nos recuerda la emoción de la fiesta brava y el respeto que el charro guarda por su oponente. Así que te dejo con este bloque. Estás escuchando La Última y nos vamos.

La charrería es un elemento importante de la identidad y el patrimonio cultural de las comunidades, que la consideran un medio de transmitir a las nuevas generaciones algunos valores sociales importantes como el respeto y la igualdad de todos los miembros de una comunidad. Los caballos y la charrería seguirán cabalgando en la música regional mexicana porque representan algo que no pasa de moda: nuestras raíces. El que no ha montado no sabe lo que es sentir el viento de libertad en la cara. Cerramos este espacio con dos canciones que son muy sonadas dentro de las charreadas o del mundo charro. Nos despedimos con el máximo Antonio Aguilar con el tema Mi Gusto Es, y finalmente con Soy Como Quiero Ser. Si quieres observar cómo se realiza esta práctica charra, te dejo solamente una pista. Corre a nuestras redes sociales porque ahí te tenemos una invitación muy especial. Te recuerdo que te puedes comunicar conmigo a través del WhatsApp en el 449-912-1588 y también a través de redes sociales en Radio UA 94.5 FM y en Instagram como última-nos-vamos. Me despido, gracias por acompañarme en este recorrido a caballo por nuestra música. Cuéntame en redes, ¿cuál es tu canción favorita a caballo? O, si has ido a una charreada, ¿cuál ha sido la canción que sí o sí te motiva para disfrutar de este deporte? Mi nombre es Goretti Bravo y ha sido un placer acompañarte. Te dejo, esta fue la última y nos vamos.

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3: 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Son las 7 con 30 minutos.
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con la puntualidad característica de Radio UA 94.5 FM, les doy la bienvenida, damos inicio a Rock Machine. Yo soy Oswald Rodríguez y los invito a que me acompañen a esta casi media hora de rock en español. También los invito a que estén en contacto a través de nuestro centro de mensajes en WhatsApp 449-912-1588, 449-912-1588. Les doy la más cordial bienvenida a quienes ya están sintonizando a través de la frecuencia modulada aquí en Aguascalientes, en los diferentes municipios y también fuera del estado gracias a la magia de el internet. La página es radio.uaa.mx. También tenemos aplicación para teléfonos móviles y nos pueden sintonizar desde sus dispositivos inteligentes. Le mando como siempre saludos a mi señora madre. Besos y abrazos. Mamá, gracias por sintonizar. Y bueno, pues vamos a comenzar la selección de hoy con esto de la banda Las Pelotas. Esto es de su álbum Despierta y el tema es Personalmente. Bienvenidos, esto es Rock Machine. Comenzamos.

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3: 7:36 PM, acabamos de escuchar a Las Pelotas con esto titulado Personalmente. Y así es como damos inicio a la emisión del día de hoy aquí en Rock Machine. Sigamos ahora con unos chicos de el estado de Hidalgo. Ellos son de Pachuca y la banda se llama Sleep on a Dream. Y ellos nos traen un cover de una canción de los Askies, me parece que es una canción de los Askies, pero pues en su versión rockera. Esto es Amor Regresa. Lo escuchas aquí en

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2: Acabamos de escuchar a Sleep on a Dream con esto titulado Amor Regresa. Y bueno, pues lo escuchas aquí en Rock Machine a través de Radio UA 94.5 FM. Continuemos ahora con esto de la banda Diamante Eléctrico. Esto es Maldito Futuro.

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1: Bien, acabamos de escuchar a Diamante Eléctrico con Maldito Futuro y nosotros seguimos disfrutando de la buena música aquí en Rock Machine. Escuchamos a continuación a Porter, esto es Mundo Extraño.

Rock Machine. Bien, acabamos de escuchar a Porter con Mundo Extraño y nosotros ya estamos adentrándonos en la recta final de esta emisión. Ahora toca el turno de Los Caballeros de la Quema. Esto es Otro Día en la Oficina.

Rock Machine. Bien, acabamos de escuchar a los Caballeros de la Quema con Otro Día en la Oficina. Y pues ya estamos en la parte final de esta emisión. Aprovecho de una vez para despedirme y desearles que continúen una bonita noche y que continúen aquí en el 94.5 de frecuencia modulada para que sigan disfrutando de nuestra programación. Tenemos de todo y para todos. Los voy a dejar con esto de Cuauhtémoc Rock. El tema es Todo por Amor. Yo soy Oswald Rodríguez. Nos escuchamos en la próxima emisión. Recuerden, el día de mañana en punto de las 7:30 de la noche aquí en Radio UA 94.5 FM. Que tengan bonita noche, pásenla bien y pórtense bien. Hasta la próxima.

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1: Concluyeron las bienvenidas institucionales para la nueva generación Gallos UA en Campus Sur, Campus Norte y Campus Central. El rector Juan Carlos Arredondo Hernández, acompañado por autoridades universitarias, dio la bienvenida formal a las y los estudiantes que comienzan una nueva etapa académica en la Universidad Autónoma de Aguascalientes. Para este ciclo ingresan a clases 4,069 estudiantes de bachillerato, de los cuales 1,950 son de nuevo ingreso. En licenciatura, la institución recibe a 15,093 estudiantes, entre ellos 4,695 de nuevo ingreso en 64 programas educativos. Además, la UAA mantiene una comunidad de posgrado integrada para los estudiantes de especialidad, maestría y doctorado. El Aeropuerto Internacional de Aguascalientes opera más de 115 salidas semanales hacia 11 destinos directos, 7 nacionales y 4 internacionales. El director de la terminal aérea, Petros Duvatakis Arellano, informó que actualmente hay vuelos a Ciudad de México, Tijuana, Cancún, Monterrey, Puebla, Puerto Vallarta y el Aeropuerto Internacional Felipe Ángeles, además de conexiones internacionales con Los Ángeles, Dallas, Houston y Chicago. Entre las incorporaciones recientes destaca Puebla, Puerto Vallarta y el AIFA. A partir de el 2 de noviembre se sumará una nueva operación de Viva Aerobús hacia Monterrey, con horarios pensados para viajes de negocios. Especialistas propusieron que México replantee su estrategia de crecimiento de visión de largo plazo, mayor inversión en salud, educación, investigación y desarrollo tecnológico. En el marco del foro convocado por la presidenta Claudia Sheinbaum, economistas plantearon la necesidad de fortalecer la certidumbre jurídica, mejorar el ambiente de negocios y crear mecanismos que conecten la inversión con regiones, localidades y empresas mexicanas proveedoras de cadenas globales de valor. También se propuso crear un fondo de inteligencia artificial aplicada y discutir una reforma hacendaria que permitirá sostener mayores ingresos públicos sin perder los avances en inclusión y redistribución. Empresa matriz de Facebook e Instagram enfrenta una demanda encabezada por fiscales de Estados Unidos que buscan demostrar ante la justicia federal que ambas plataformas fueron diseñadas deliberadamente para generar adicción a menores. El proceso comenzó con la selección del jurado en Tribunal Federal de Oakland, cerca de San Francisco. Iniciarán el 18 de agosto y se extenderán durante 6 semanas. Especialistas han comparado el caso con los juicios contra la industria tabacalera en los años 90, debido a que se cuestionan las prácticas comerciales de las redes sociales y su impacto en la salud mental de niñas, niños y adolescentes.

En este momento, las 8 en punto. 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
1: ¿Qué tal? Un saludo cordial desde nuestros estudios de Radio Educación. Le damos la bienvenida a Pulso Edición Nocturna. Estas son las noticias del jueves 13 de agosto del 2026. Su servidor José Luis Guzmán, a nombre de todo el equipo de la Subdirección de Información, le damos la bienvenida. La sección 22 de la CENTE, que es la Coordinadora Nacional de la Educación en Oaxaca, señaló que alcanzaron acuerdos con el gobierno federal, como la creación de nuevas plazas para docentes en la entidad, la ampliación y entrega de becas a estudiantes. Ayudará por completo las exportaciones de aguacate en toda la franja productiva de Michoacán, al tiempo que el gobierno estadounidense reactivó las labores de vigilancia fitosanitaria en la misma entidad. En medio de quejas de aspirantes que no lograron su inscripción al examen de control presencial para ingresar al nivel licenciatura de la Universidad Nacional, este jueves continuaron las evaluaciones, ahora en la ciudad de León, Guanajuato y en Oaxaca. En esta última entidad, Oaxaca, el rector Leonardo Lomelí supervisó la evaluación de más de 1.200 estudiantes. En lo internacional comentaremos que el jefe del Pentágono, Peter Hegseth, señaló que Estados Unidos planea, junto con sus socios continentales, atacar en tierra a supuestos narcotraficantes y luego agregó que los ataques podrían ampliarse incluso a otros países que no formen parte de la alianza, de la cual México, pues, no forma parte. En medio de nuevas amenazas de una intervención militar estadounidense, de una severa crisis económica a raíz del endurecimiento del embargo de Washington, el oficialismo en Cuba celebra el aniversario 100 del natalicio del fallecido expresidente y líder revolucionario Fidel Castro. A más de 72 horas del sismo de 7.4 grados que sacudió Colombia, se mantienen los esfuerzos por encontrar sobrevivientes entre los escombros, mientras el balance oficial de fallecidos se ubica en 273 y el de desaparecidos en 377. Entremos al detalle de la información. A partir del próximo martes 18 de agosto se reanuda la exportación de aguacate a los Estados Unidos. Lo anterior lo confirmó la embajada de ese país aquí en México. Eso significa el regreso a la inspección de huertas y empaques de los inspectores del Departamento de Agricultura estadounidense. No sé por qué se permite esto, pero bueno, así es en todos los municipios productores del estado de Michoacán. A través del comunicado, Ronald Johnson, embajador estadounidense, reconoció las labores realizadas por el gobierno de México, particularmente por el Gabinete de Seguridad, encabezado por el secretario de Seguridad y Protección Ciudadana, Omar García Harfuch. Sin embargo, la alerta de seguridad de los Estados Unidos para viajar a Michoacán se mantiene.
2: La exportación e inspección de aguacate mexicano cultivado en Michoacán, enviado a Estados Unidos, se reanudó este jueves, informó la Secretaría de Agricultura y Desarrollo Rural. Mediante un mensaje aparecido en las redes sociales de la titular de la dependencia, Columba Jazmín López Gutiérrez, se indicó que este fue el resultado de las mesas de diálogo y también al trabajo conjunto entre autoridades de México y Estados Unidos y de los mismos productores. Agradeció la intervención del embajador de la Unión Americana en nuestro país, Ronald Johnson, quien sostuvo diferentes encuentros con la titular de Agricultura a partir de la suspensión. La exportación del aguacate de Michoacán se detuvo desde el pasado 5 de agosto, luego de haberse emitido una alerta de seguridad y amenazas dirigidas al personal del Departamento de Agricultura de Estados Unidos que opera en la región. México encabeza la producción mundial de este fruto al proporcionar entre el 30 y 40% de la producción mundial de aguacate, y cuando la estimación de producción para este año es de 2.8 millones de toneladas, con Michoacán a la cabeza. Para Pulso de Radio Educación, Martín Marcos Velasco.
1: En otra información, la presidenta Claudia Sheinbaum descartó una persecución política contra Alejandro Moreno Cárdenas, líder del PRI, y al mismo tiempo criticó que Moreno Cárdenas haya acudido a los Estados Unidos a interponer denuncias y desvinculó a su gobierno de estas indagatorias contra allegados del dirigente priista. La mandataria federal calificó de inverosímil y también carente de credibilidad que el líder priista recurra a instancias extranjeras para solicitar la revocación de visas a funcionarios mexicanos. Finalmente señaló que estas acciones reflejan una profunda desconexión con la ciudadanía y con el país.
3: Al considerar que da risa la estrategia del dirigente nacional del PRI, Alejandro Moreno Cárdenas, alias Alito, de denunciar ante la justicia estadounidense a funcionarios del INE y solicitar les quiten la visa, la presidenta Claudia Sheinbaum emitió críticas al dirigente de un partido opositor al que calificó en vías de extinción. Durante la mañanera en Palacio Nacional, la jefa del Ejecutivo Federal fue interrogada respecto de las recientes acciones del dirigente nacional del PRI fuera de México.
4: Se explica por sí solo lo que hace el presidente del PRI. Es mexicano, vean, se imagínense, es presidente de un partido político, cuasi en extinción. Pero como presidente de un partido político en México, va y presenta una denuncia en Estados Unidos para pedir que quiten visas. Bueno, es hasta da risa, pues.
3: La presidenta Claudia Sheinbaum descartó que las recientes detenciones de personas cercanas al dirigente priista constituyan una persecución política. Precisó que ello se deriva de indagaciones de la Fiscalía de Campeche, que persigue delitos específicos.
4: No tengo conocimiento. Es un asunto de la Fiscalía de Campeche y ellos pues tienen que dar toda la información. Es un asunto de delincuencia, de delitos que se cometieron. Y están siendo investigados desde hace tiempo, entiendo, por la Fiscalía de Campeche. Entonces, pues ellos son los que tienen que informar.
3: Para Pulso de Radio Educación, Víctor Bárcenas.
1: Pues está de moda sentirse perseguido político. Otro que se dice que es perseguido político es Hernán Bermúdez Requena, exsecretario de Seguridad de Tabasco, identificado por autoridades como presunto líder del grupo criminal La Barredora. En una carta enviada el pasado 3 de agosto desde el penal del Altiplano, se declaró inocente y acusó una persecución política y mediática en su contra. En su misiva, Bermúdez, tiene 73 años, aseguró que durante su trayectoria profesional nunca tuvo antecedentes penales y sostuvo también que construyó una reputación limpia durante décadas de trabajo en los sectores público y privado.
5: El exsecretario de Seguridad y Protección Ciudadana de Tabasco, Hernán Bermúdez Requena, identificado como el abuelo o comandante H, negó haber creado el grupo delictivo La Barredora, que surgió durante el gobierno del morenista Adán Augusto López Hernández. En una carta enviada desde el penal del Altiplano, donde se encuentra detenido, y al cumplir un año de su captura, se dice inocente de los delitos que le imputan. El presunto fundador del grupo delictivo La Barredora, que opera para el cártel Jalisco Nueva Generación, está acusado de los delitos de peculado, secuestro, extorsión y asociación delictuosa agravados. Bermúdez Requena fue capturado en Paraguay el 12 de septiembre de 2025. Después de haber permanecido prófugo de la justicia, fue expulsado de esa nación y enviado a México. En una misiva, quien se encuentra en el penal de máxima seguridad del Altiplano pide respeto al debido proceso y advirtió que algunas imputaciones podrían haber sido obtenidas a cambio de beneficios procesales. Para Pulso de Radio Educación, Carlos Godín Estelles.
1: Y después de la reunión con la presidenta Claudia Sheinbaum y el secretario de Educación Pública Mario Delgado, integrantes de la sección número 22 de la Coordinadora Nacional de Trabajadores de la Educación informaron que se llegó a los siguientes acuerdos: la creación de plazas nuevas, regularización de horas y recategorizaciones para trabajadores de educación básica, pero además una inversión superior a 6.300 millones de pesos en becas para estudiantes, lo anterior a partir del próximo ciclo escolar. Y el detalle de la información lo tenemos con nuestro compañero Martín Marcos Velasco.
2: Con avances en temas estatales y con la reiteración en la demanda de abrogar la reforma educativa y la ley del ISSSTE de 2007, concluyó la reunión tripartita de la presidenta Claudia Sheinbaum y el gobierno estatal con la sección 22 de Oaxaca de la CENTE. Al término del encuentro, en el que participaron otros funcionarios federales, la secretaria general de dicha sección, Jenny Araceli Pérez Martínez, informó que la mandataria federal se comprometió a otorgar la beca Rita Cetina para útiles y uniformes a los alumnos de nivel preescolar. Se buscará el mecanismo para dotar de suministro eléctrico a varias escuelas de distintos niveles que presentan adeudos y que impiden la reconexión. Se pactó la contratación de personal para el próximo ciclo escolar. La dirigente del Magisterio de Oaxaca recalcó que se estará muy pendiente de que los acuerdos se cumplan. De otra forma, se regresará a las movilizaciones.
6: ¿Y qué va a pasar si la presidenta o no dan cumplimiento los gobiernos con respecto a los acuerdos? Pues nos vamos a movilizar, no nos queda de otra. Si nos movilizamos para sacar esta mesa, pues también tendremos que movilizarnos para que dé cumplimiento. Hoy estuvo pues la figura máxima del Ejecutivo. Entonces esperamos que en esa presencia que estuvo hoy presidiendo esta mesa, pues precisamente puedan cumplirse los acuerdos que ya se minutaron. Lo importante decir, no hay una minuta nueva porque son puntos que ya se habían minutado.
2: Para Pulso de Radio Educación, Martín Marcos Velasco.
1: Pues sigue adelante en sus distintas sedes la aplicación del examen de control a los estudiantes que aspiran a las diferentes licenciaturas de la UNAM con el propósito de corroborar las calificaciones obtenidas en la prueba en línea. Sin embargo, ya se han registrado errores, como el caso de la aspirante indígena Brisa García, quien obtuvo puntaje perfecto en el primer examen, pero no fue convocada al segundo.
7: La UNAM realiza la segunda fecha del examen de control, en esta ocasión en la ciudad de Oaxaca, en donde 1920 aspirantes fueron convocados para presentar esta prueba, que deberá confirmar los resultados obtenidos durante la primera evaluación, que fue llevada a cabo en línea y que fue objeto de múltiples reclamaciones por supuestas irregularidades. La sede en esta entidad se ubica en el Hotel Misión San Felipe de la capital oaxaqueña y son tres los horarios para presentar la prueba, 9, 13 y 17 horas. Uno de los casos que más ha llamado la atención en esta jornada es el de la estudiante indígena Brisa Nisdani García, quien, a pesar de haber obtenido puntaje perfecto en la primera evaluación, no fue convocada para el examen de control, por lo que se presentó en la sede para pedir una explicación.
8: ¿Cuál es el motivo por el cual no me dejo presentar el examen? Al cual yo estoy dispuesta a realizar para demostrar que mi lugar fue limpiamente. Me dijeron que estuviera pendiente el día de ayer, que me iba a llegar algo, pero no me llegó nada.
7: En este sentido, Mauricio López, de Comunicación Social de la UNAM, dijo que se prestará especial atención a todos los casos como el de Brisa, que no fueron convocados para el examen de control.
9: De que la próxima semana la Dirección General de Administración Escolar estará acá, se habló con ella ayer y con su familia, para revisar su caso.
7: Para Pulso de Radio Educación, Carlos Calzada.
1: Pues ayer la Suprema Corte de Justicia de la Nación ratificó la constitucionalidad del Fondo de Pensiones para el Bienestar, que había sido impugnado por legisladores de oposición. Recordemos, nuestra compañera Verónica Martínez Chavira nos explica en qué consiste el mencionado fondo.
10: Con el fin de mejorar las pensiones, corregir el sistema de cuentas individuales y garantizar una vejez digna a las personas trabajadoras, se crea en 2024 el Fondo de Pensiones para el Bienestar, el cual se ha constituido como un fideicomiso público no considerado entidad paraestatal y en donde el Banco de México actúa como institución fiduciaria, encargada de administrar, invertir y resguardar los recursos transferidos con el fin único de complementar las jubilaciones de los trabajadores y permitirles a los cotizantes, tanto del Instituto Mexicano del Seguro Social como del Instituto de Seguridad y Servicios Sociales de los Trabajadores del Estado, que alcancen los 65 años de edad y que hayan iniciado la cotización en términos de la ley del Seguro Social vigente a partir del 1 de julio de 1997, así como para aquellas que se encuentran bajo el régimen de cuentas individuales que cotizan en el ISSSTE y cuya pensión sea igual o menor al salario mensual promedio, alcanzar un retiro de hasta el 100% de su último salario. Dicho fideicomiso se nutre inicialmente de recursos no reclamados de las subcuentas de retiro y vivienda en las Afores del IMSS, ISSSTE e Infonavit, además de aportaciones federales. Para Pulso de Radio Educación, Verónica Martínez Chavira.
1: Bueno, y a mayor abundamiento, para ahondar en estos beneficios que otorga el esquema del Fondo de Pensiones para el Bienestar y aclarar también lo concerniente a los fondos ahorrados por los trabajadores, Radio Educación buscó el punto de vista de la doctora Berenice Ramírez. Ella es investigadora del Instituto de Investigaciones Económicas de la UNAM, pero experta en seguridad social. Esto es parte de lo que nos dijo la especialista.
11: Lo que ayer hace la Suprema Corte es resolver una acción de inconstitucionalidad que se había promovido frente a la creación del Fondo de Pensiones para el Bienestar y donde señala que no existe ningún peligro para ese ahorro de los trabajadores que no lo reclamaron después de tener 70 años, ¿no? Entonces, eso es lo que queda claro, que es lo que se aprobó en junio de 2024, y entonces se sigue en marcha el funcionamiento de este fondo. Pero lo importante es que aquellas personas que no lo reclamaron, pues reclamen su devolución, porque ya tienen los años cumplidos que establece la ley, que en este caso se transfirió los que tenían 70 años y más y no habían hecho aportaciones en los últimos años y por lo tanto tampoco reclamos. Y creo que ha sido importante el dar a conocer que pueden reclamarlos porque evidentemente se muestra que hay devoluciones en los últimos años, ¿no? En 2024 se devolvieron 1.478 millones y ahorita se están transfiriendo también alrededor de unos 5.613 millones a los trabajadores que lo han reclamado.
1: Bueno, pues ahí está, eran las palabras de la doctora Berenice Ramírez, experta de la UNAM en seguridad social. La Secretaría del Trabajo desmintió las cifras dadas a conocer recientemente por la Fundación SM, según las cuales habría en México 4.5 millones de jóvenes en busca de empleo o disponibles para trabajar. Asimismo, la dependencia aclaró que las y los jóvenes que se encuentran en esta última categoría no necesariamente se hallan sin trabajo, pues pueden estar realizando actividades no remuneradas, como por ejemplo las del hogar.
2: Entre 2022 y 2026 se registró una reducción de aproximadamente 23% en la población joven que busca empleo o se encuentra disponible para trabajar, denotó la Secretaría del Trabajo y Previsión Social. La dependencia federal de esta manera respondió a los datos dados a conocer en el estudio denominado Jóvenes en México 2026, elaborado por el Observatorio de la Juventud en Iberoamérica de la Fundación SM. Recalcó que sus números tienen como base a la Encuesta Nacional de Ocupación y Empleo del INEGI, en la que se informó que en este año hay aproximadamente 1.24 millones de jóvenes que buscaban empleo o estaban disponibles para trabajar, cantidad que contrasta con los 4.5 millones de jóvenes identificados por el estudio en cuestión y que es menor en 72%. Trabajo y Previsión Social señaló que de 2020 a 2026 se redujeron en 1.38 millones los jóvenes en esa situación en nuestro país.

0: infantil denominada Ecos de Esperanza, con la que se busca contribuir a elaborar propuestas para enfrentar el cambio climático y proteger de sus efectos a las niñas, niños y adolescentes.
1: La infancia y la juventud enfrentan un futuro adverso en materia climática. Este sector social vivirá las consecuencias del cambio climático que se ha incrementado en los últimos años, aseguró Rodolfo Godínez Rosales, gerente de compromisos climáticos de la Iniciativa Climática de México. En los trabajos de la primera COP infantil, Ecos de Esperanza, organizada en la Cámara de Senadores, Godínez Rosales señaló que en la década de los 70 iniciaron las acciones mundiales para detener los efectos de la contaminación. Sin embargo, a más de 50 años, la situación climática ha empeorado, por lo que es urgente intensificar las acciones, consideró el activista climático. Godínez Rosales afirmó que la infancia y la juventud vivirán ondas de calor más intensas que las generaciones anteriores.
2: Según datos científicos, aquellos nacidos en 2020, o sea, los que tienen hoy 6 años, van a vivir 7 ondas de calor más intensas que las que vivieron sus abuelos. En otras palabras, aquellos niños y jóvenes que enfrentan un futuro bastante complicado y difícil comparado a lo que las generaciones anteriores lo hicieron. Y yo les pregunto a ustedes, niños y jóvenes, ¿ustedes creen que el medio ambiente de 1970, de esa década, está en mejores condiciones? ¿Cómo está en mejores condiciones, el medio ambiente de los 70s o el actual, en los 2020-2026? Creo que la respuesta es un poco obvia. Hoy estamos peor que en los 70s.
1: Para Pulso de Radio Educación, Sosimo Díaz.
0: Y ya en la información internacional, el jefe del departamento, bueno, del Pentágono, Peter Sagetz, aseguró que Estados Unidos y sus aliados hemisféricos planean lanzar ataques en tierra contra grupos del narcotráfico en Latinoamérica, como lo ha hecho ya en aguas internacionales contra embarcaciones supuestamente dedicadas al contrabando de armas. El funcionario señaló que dicha estrategia se enmarca en los esfuerzos antidroga impulsados por una alianza de 19 países encabezada por Donald Trump, pero que podría ampliarse incluso a países que no forman parte de dicha coalición. Señalemos que dicha alianza está conformada por gobiernos afines ideológicamente al imperio, a Trump, y en ella no participa México. Lo anterior lo señaló Headset durante una visita en Panamá para la realización de ejercicios militares por parte de la llamada coalición contra cárteles de las Américas. Para la académica Jennifer Scotland, investigadora en crimen organizado del Instituto Real de Servicios Unidos, con sede en Londres, la estrategia histórica antidrogas planteada por Washington ha demostrado ser ineficaz.
3: Históricamente se ha enfocado en una política de droga punitiva que está más enfocada en las incautaciones y detenciones. Y las estrategias para combatir el crimen organizado que enfocan solamente en estrategias punitivas no suelen combatir el crimen organizado de manera eficaz y resulta en la fragmentación de grupos y competición más intensa para tener control de los cultivos de droga y también puede resultar en violaciones contra los derechos humanos, como hemos visto antes en Colombia, cuando las Fuerzas Armadas están más involucradas en la lucha contra el crimen organizado. Y hemos visto que debajo de la estrella ya ha habido una operación área contra el Ejército de Liberación Nacional que resultó en bajas civiles.
0: Bueno, pues Peter Headset también se refirió a Cuba y señaló que la opción de una intervención militar en la isla permanece abierta. El funcionario estadounidense advirtió a La Habana que debe estar muy atenta a la voluntad de los Estados Unidos y le advirtió sobre el nuevo equilibrio de poder que Washington tiene sobre el hemisferio, que lo ha ido perdiendo. Lo anterior, mientras el oficialismo en Cuba celebra el centenario del nacimiento del fallecido expresidente y líder revolucionario Fidel Castro, homenajes que se dan en medio de una difícil situación económica que atraviesa la isla a raíz del endurecimiento del embargo estadounidense. En este marco, luego de un prolongado periodo de tiempo en el que no se le veía en público, el también expresidente Raúl Castro reapareció en uno de los eventos oficiales dedicados a su hermano Fidel. Recordemos que Raúl Castro fue inculpado en mayo pasado por la justicia estadounidense por la muerte de 4 estadounidenses tras el derribo de 2 aviones civiles allá por febrero de 1996. Pero tenemos

0: detalles con la agencia AFP.
1: Raúl Castro, expresidente de Cuba y que no había sido visto en público desde hacía varios meses, reapareció el jueves en un acto en La Habana con motivo del centenario del nacimiento de su hermano Fidel. Castro, de 95 años, estuvo en la primera fila del Teatro Karl Marx de La Habana, sede del acto, junto a la viuda de Fidel, Dalia Soto del Valle, quien rara vez se muestra en actos públicos. El hermano menor del difunto Fidel Castro fue acusado en mayo en Miami por la muerte de 4 estadounidenses en el derribo de 2 avionetas de un grupo anticastrista en 1996, cuando Raúl era ministro de Defensa. Aunque no ocupa ningún cargo en el gobierno ni en el partido, Castro conserva un papel importante en las decisiones políticas y tiene la lealtad de las Fuerzas Armadas.
0: Y ya en otro escenario, en Colombia, se cumplieron 72 horas del terremoto que hasta el momento ha dejado, según el balance del gobierno federal, 273 personas muertas, casi 3.500 las heridas y 496 desaparecidas. Escuchemos el reciente nombrado directo de la Agencia de la Gestión de Desastres, David Santiago Tamayo, cortesía de Radio Francia Internacional.
2: 273 fallecidos. De esos 273 fallecidos, 250 han llegado a medicina legal, 227 han sido ya reconocidos y 189 cuerpos han sido entregados a sus familias. Tenemos un reporte de 3.824 heridos y 377 desaparecidos, cifra oficial que maneja la Fiscalía General de la Nación.
0: Bueno, y frente a estas cifras cuestionadas por los gobiernos locales principalmente afectados por el terremoto, como San José del Palmar, Chocó, Valle del Cauca, Pereira, Armería y Cali, ahora el gobierno pretende iniciar la remoción de escombros en medio de freno de grupos de rescate extranjeros para ingresar al país y continuar con la búsqueda de personas con vida. La agencia France 24 nos amplía la información.
3: Pues antes de qué viene ahora, hay que recalcar que en Cali y en Pereira siguen buscando sobrevivientes de los terremotos, mientras que en Manizales y en todo el departamento del Chocó ya pararon estas búsquedas. Ahora lo que esperan los cientos, los miles de damnificados es una respuesta de qué va a pasar con sus viviendas, no solo las que se destruyeron por completo, sino las que tienen daños tan estructurales que hace imposible que estas personas puedan habitar allí. De momento, el gobierno de Abelardo de la Espriella anunció la creación de un fondo para recolectar dinero internacional dedicado a esta reconstrucción y también declaró una emergencia económica para ello. Sin embargo, lo que hemos visto aquí recorriendo los sitios afectados en Cali es que las personas nos dicen cómo garantizar que ese dinero realmente llegue a quienes más lo necesitan y cómo podrán recuperar sus viviendas. Es la gran pregunta que viene a continuación.
0: Y escuche usted, en México la presidenta Sheinbaum Pardo informó que el equipo de rescate de la Sedena, que pretendía entrar a Colombia para ayudar, para apoyar en labores de rescate, pues no pudieron ingresar, ya que la administración del nuevo presidente Abelardo de la Espriella pide más certificaciones. Hasta aquí están ustedes informados, 13 de agosto del 2026. En Radio Educación, en este informativo participamos Coordinación Nacional, Rafael González, Coordinación Internacional y Realización, José Luis Parra, Redacción, Ángeles Hernández, Raúl García y Gabriela Pérez, Fortino Longines en edición de notas, controles técnicos, Raúl Núñez, Tania Nicanor y Alan Rodríguez en redes sociales. Les saluda su servidor José Luis Guzmán. Gracias, hasta mañana.
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7: La hora sigue su curso. Son las 8:32.
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10: Think about it. ¿Qué tal, amigas y amigos de Hecho en Casa? Tengan ustedes muy buena noche. Les habla su amigo y servidor Ramón Arredondo, quien les da la más cordial bienvenida a esto que es Radio UAA 94.5 de FM, en esto que es Hecho en Casa. El pasado 11 de agosto se celebró más bien el Día Internacional de Gustavo Cerati. Gustavo Cerati fue el líder, vocalista y guitarrista de la icónica banda de rock en español, Soda Stereo. Además de desarrollar una exitosa y muy aclamada carrera como solista. Nacido el 11 de agosto de 1959 en Buenos Aires, Argentina. A principios de 1982, junto a Zeta Bosio y Charlie Alberti, formó uno de los grupos más influyentes del rock latinoamericano, marcando una época con éxitos como De Música Ligera, En la Ciudad de la Furia y Persiana Americana. Me refiero a Soda Stereo. Tras la separación de la banda, también exploró la música electrónica y el pop alternativo con discos fundamentales como Bocanada y Fuerza Natural. Su talento vocal, estilo vanguardista y calidad como compositor cambiaron la forma de hacer y escuchar música en toda Latinoamérica. El día de hoy, para recordar a Gustavo Cerati, les voy a presentar parte del concierto que se celebró el 20 de junio del 2006 en el Teatro Argentino, allá en La Plata, Argentina. Así es de que adelante con la música y al término les daré el tracklist de esta noche. Bienvenidos a Hecho en Casa, bienvenidos a Radio UAA. Esto es Gustavo Cerati.

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1: Ya tenemos la plata y nos vamos.

0: que es Hecho en Casa. Esta noche escuchamos los temas Amo Dejarte Así, Artefacto, Camuflaje, El Rito, Nací Para Esto, Te Llevo Para Que Me Lleves, Danza Rota, Sobredosis de TV, Puente y Colores Santos. Esperando que el programa de esta noche haya sido del agrado de todos ustedes, no me resta más que invitarlos para que el próximo jueves, a partir de las 20:30 horas, sintonicen el 94.5 de FM Radio UAA. Así como también los invito que nos chequen a través del Facebook Live de Hecho en Casa. Agradezco en la edición de este programa a Oswaldo Rodríguez y a todos ustedes que nos siguieron esta noche y nos escucharon. También desearles que tengan un excelente fin de semana y una muy hijos del maíz.
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6: Entre pensamientos y melodías, nuestro reloj marca las 9:29 minutos.
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7: Hola, ¿qué tal? Muy buenas noches. Bienvenidos sean todos ustedes. Nosotros somos los hijos del maíz. Mi nombre es Ari Peña. Los saludo con un gusto enorme. Estamos el día de hoy a través de la señal de Radio UAA 94.5. Agradezco y saludo con muchísimo cariño al queridísimo Oswaldo Rodríguez, que como todos los jueves nos apoya desde cabina en controles. Y le damos la bienvenida también aquí al coproductor de este programa y a mi compañero locutor y dueño de mis quincenas, Dani Sánchez.
11: Hola, Ari, ¿qué tal? Muy buenas noches a toda la gente que ya nos está escuchando. Les recuerdo los números de teléfono para que ya se comunique con nosotros. Es 449-912-1588. Ya nos puede mandar mensajitos. Y hoy, como cada jueves,
7: tenemos grandes invitados.
11: Aquí
7: invitados
11: ya sabes que de honor. El invitado de honor es el de casa.
7: Claro, por supuesto.
11: El talento hidrocálido. Ese talento que cada vez se ve más y más fuerte, que se ve más presente y que está teniendo cada vez más espacios, y eso es muy bueno.
7: Sí,
11: ¿no?
7: Pues hemos estado dándole difusión a todo lo que son los eventos de este concurso que está llevando a cabo el Instituto Municipal Aguascalentense para la Cultura, el IMAC. Ese gran concurso que se retomó, el buen Abraham Velasco que retomó este concurso que ya existió hace muchos años. No tantos.
11: ¿Estuviste
7: sí,
11: ahí?
7: Sí, sí. No voy a decir cuántos, pero sí hace algunos. Que era Explosión Rockera.
11: Ajá.
7: Ahora es La Explosión. Y pues ahora tenemos a unos de los grandes seleccionados, porque de verdad son grandes todas estas bandas. Cabe mencionar que hubo más de 70 proyectos que se inscribieron.
11: 64, creo. Yo fui a la rueda de prensa.
7: No,
11: esa
7: fue
11: la.
7: Ah, bueno, no sé. 64. A mí me contaron otros números.
11: Pero, ¿quién
7: pero
11: sabe?
7: Pero bueno, fueron más de 60 bandas.
11: Es correcto.
7: Las que se inscribieron, y entonces ellos son de los grandes seleccionados, porque obviamente hay mucha calidad aquí en Aguascalientes. Bandas que vienen pisando fuerte, que están muy activas. Los hemos estado viendo ahí, a ustedes sobre todo en redes sociales que andan ahí subiendo sí. Su contenido. Y nosotros hemos estado muy, muy presentes por ahí. Llagas, bienvenido, chicos.
12: Muchas gracias.
7: Preséntense y salúdenos a todos los hijos del maíz.
12: Ah, pues yo soy Mauricio, soy guitarrista de Llagas y mucho gusto. Un honor estar aquí con ustedes.
7: Qué bueno.
11: Qué bueno, nos da
7: gracias,
11: gusto tenerlos por acá.

0: Gracias. Bueno, ¿qué onda? Yo soy Santiago y soy guitarra principal del proyecto y también es, me da mucho gusto estar aquí con ustedes.
1: Qué bueno, igual muchas gracias a ustedes que aceptan venir. La verdad es que esta, Los Hijos del Maíz, Radio UA, siempre es la casa de ustedes y siempre serán bienvenidos. Cada que quieran venir, ustedes nomás nos echan un telefonazo y listo, rápido.
2: O nos queda, mandan un mensaje ahí, un mensajito y oigan, hijos, queda. Queremos ir con ustedes.
1: Queremos ir a presentar una rola, que queremos ir a presentar el video, que oye, ya nos vamos de Aguascalientes y vamos a ir a Estados
2: Unidos. Vamos a ir a un evento, ándale. Vamos a ir a Vive Latino y queremos ir con Los Hijos del Maíz para que...
1: Ah, nos van a invitar, sí, claro, nos tienen que invitar, si no, no tiene caso.
3: El sueño.
1: La verdad es que por ahí se empieza. A ver, chavos, entonces platíquenos un poquito de su proyecto.
2: De su proyecto.
3: Es un proyecto que empezó hace 2 años ya. Originalmente eran 3 personas, somos integrantes nuevos.
2: Ah,
3: y la banda lleva ya un disco publicado en todos lados.
1: Ok.
3: Entramos Santi y yo este año. Se hizo un limpiamiento de personas en la banda.
1: Ajá.
3: Y ya a la fecha, pues esta
1: ya quedó la alineación.
3: Ya está.
1: ¿Cuántos son en la banda?
3: 5.
1: 5.
3: Okay. 5, ya.
1: ¿Y qué están tocando? ¿Qué toca Llagas? Digo. Todos decimos Llagas toca Llagas, ¿no? A final de cuentas, creo que cada quien busca su esencia.
2: Su propia identidad.
1: Y para no encasillar siempre los géneros, siempre se dice así. Pero ¿por qué género andan ahí navegando?
0: Pues principalmente creo que lo que más nos puede describir es como metal alternativo. Pero ahí tenemos desde pues influencias pop punk, metalcore, hasta un poquito deathcore, cosas así.
3: Hay baladas, ¿sabes? También.
0: Hay baladas
1: románticas, esas que hacen llorar y todo. Excelente. Sí. Oye, pues qué padre. Digo, esa es la idea, porque ahí es donde sale, como decíamos, la esencia de cada agrupación. Cuando tienes integrantes con todos los gustos y cada quien le pone de su cosecha. Y la verdad es que yo felicito mucho a todos los músicos y todos los grupos que componen su música, que no les da miedo, porque creo que eso es lo primero, quitarse el miedo, porque claro, todos empezamos tocando un cover, yo no digo que no, todos empezamos con un cover, con nuestro grupo que no nos gusta, y en mi tiempo, no es porque decir que esté tan viejo, pero estaban las de guitarra, las revistas estas de de guitarra. Ay, claro. Guitarra Fácil se llamaban y buscabas, ay, a mí me gusta
2: La Célula que Explota.
1: Exacto, ahí con los puntitos, ibas aprendiendo, ¿no? Pero esos grupos de cochera hubo un tiempo que se empezaron a ir. Se empezaron a terminar, ya no se juntaban, ya no había los amigos, ya todo era digital, y tú compones en un lado y tú compones en otro. Entonces, yo desde aquí los felicito, porque quitaron el miedo y empezaron a presentar su música.
3: Muchas gracias.
0: Gracias.
2: ¿Qué influencias tienen, chicos? Platíquenme así a grandes rasgos.
3: Pues
2: se puede hablar también incluso de cumbia, de todo.
1: Claro, o sea,
2: todo lo que los influencie y los invite a hacer su música.
3: Creo que de las principales es Bring Me the Horizon. Okay. Es como de las más principales que tiene.
1: Todos, a todos les gusta. Son amigos de como de prepa o de la colonia. O
3: de la escena, ahí nos conocimos.
1: En la escena.
3: En la escena.
1: Mira, qué padre.
0: De hecho, tenemos las edades bien...
3: Así, sí, bien disparejotas.
2: O sea, no son la misma generación todos.
3: No, o sea, nuestro vocalista tiene 24 años.
2: Ya.
3: Y él es el más chico, que tiene 17.
1: Ah, qué bien.
2: Está pollito.
1: Sí, muy, muy joven. Sí. Y por eso tiene que ir acompañado.
2: Eso está
1: ¿verdad?
2: Muy bien, porque incluso pues hay más aportación, ¿no? Porque son de diferentes generaciones.
1: Uh-huh.
2: Y hay más aportación.
1: Sí,
2: de
1: porque la música,
2: ¿no?
1: Es muy uh-huh. diferente en una época y en otra época.
2: Sí, cambia
1: diferentes.
2: Mucho de un pero año a otro.
1: Pero es padre, porque también les da esa diferencia en las demás agrupaciones. Digo, allá a lo mejor el chiste es cuando, ojalá y no pues, suceda pronto, que ay, que me voy a casar. que me voy a casar y ya se acabó, no te dan permiso. No, ya estamos hablando más o menos, pero para que sepa la gente de qué, o sea, que los escuche y digan, ah, ok.
2: Estos chicos,
1: ya me
2: son
1: los imagino así,
2: ajá.
1: Exacto.
2: Presenten ustedes la que más les guste.
1: Que no tenga malas palabras.
2: Ah, son en inglés, ¿no? Me imagino.
3: Inglés y en español. Sí,
2: algunas en español.
3: Sí, está como en 50-50.
2: Y hay malas palabras.
3: No, excelente. Somos muy family friendly. En eso.
2: Muy bien, perfecto.
1: Perfecto, entonces presenten la primera rola que les guste.
3: Con Atada.
0: Atada, sí.
1: Una presentación.
3: Ah, sí. Esta canción es Atada, es de las demás que hemos sacado.
2: Uh-huh.
3: Forma parte del nuevo disco que vamos a sacar. Ojalá pronto.
1: Ok.
2: Muy bien.

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0: Listo, estamos de regreso. Escuchamos Atada con los chicos de Llagas.
1: Llagas. Está muy bueno el chisme, ¿eh? ¿No? Sí. Después les platicamos todo.
0: Sí, sí.
1: Oigan, chicos, ¿qué viene? Sé que están en el concurso de la explosión, pero pues esto no para, ¿no? O sea, el ser músico y el estar componiendo y el estar haciendo, pues es un trabajo de 365 días al año.
2: Sí.
1: ¿Qué viene para Llagas? ¿Qué es el plan? ¿Cuál es el objetivo que tienen en un futuro próximo?
2: Desde abril estuvimos trabajando el nuevo disco que queremos sacar, de donde viene Atada. Y originalmente iba a ser un disco de 12 canciones. A la fecha son 20.
1: ¡Bájales!
2: Va a ser un disco
1: no
2: doble.
1: No van a caber, ¿eh? Caben 19, sí, en el CD.
2: Sí, no, va a ser doble.
1: Ah, excelente, qué bueno.
2: Oye, nos daría mucho
0: qué bueno
2: gusto tenerlo físico.
0: Les pregunto esto porque es importante, porque se está retomando obviamente el formato físico.
2: Sí, sí, sí.
0: Está duro ya la...
1: Por eso que ya no lo querían. Y digo, pues siempre hemos estado locos haciendo las cosas diferentes. Y bueno, por algo las hacemos y por algo funcionan, ¿no? Que porque ya el disco era obsoleto. Y yo le dije, el disco va a regresar. Y sí, el disco va a regresar.
2: Claro.
1: No, es que le dije, mira,

0: en mi disco yo voy a poner un QR, donde el QR pues aparezca la información de la banda y puedan irse a escuchar su música, si así lo quieren escuchar. Y si quieren guardar el disco como un souvenir, perfecto, eso se lo vamos a dar. Es un souvenir que les estamos dando. Y mira, ya regresó el CD.
1: A final de cuentas, pues es como un... ¿Cómo se llamaría? Como un libro o un folleto donde estás difundiendo las bandas, las mejores bandas de Aguascalientes. Pero sí, o sea, definitivamente el formato físico viene con todo, porque sí es muy diferente la calidad de la música como la puedes escuchar en un formato físico.
2: Y la experiencia en
1: un
2: CD,
1: exactamente.
0: Claro, el abrir un CD es una experiencia.
1: A como lo escuchas en plataforma y que aparte no estás escuchando todo, porque ni siquiera te dan la oportunidad de escuchar así como continuidad, porque luego te están ahí moviendo, aunque tú tengas tus listas, nunca falta que...
0: Ahí ves nomás adelantándole.
1: Ajá. Sí, y sí, pues la experiencia es muy diferente. Entonces yo les aplaudo que quieran hacer su formato físico. Eso está.
0: Si quieren el contacto, por ahí se los pasamos también para que les salga. Anteriormente, cuando a nosotros nos tocó, un disco estaba rondando por ahí de los 70, 80 pesos la pieza. Ahorita ya hay lugares que lo maquilan, lo inyectan. Hasta en 12 pesos, ¿verdad? Algo así. Sí. 12, 13 pesos, okay. dependiendo de la cantidad de discos.
1: Sí, la cantidad y el tipo de empaque
0: que claro. Es lo que más que nada aumenta a veces los precios. Pero qué bueno que se animen, ojalá y sí, y sí. Esperemos sí. Tener algunos ejemplares por acá.
2: Claro,
0: porque
2: claro.
0: Porque nosotros sí nos gusta escucharlo.
1: Por cierto, ¿sí mandaron ustedes verlo a Ciudad Rock o no?
0: Sí, ya.
1: ¿Sí?
2: ¿Sí se mandó?
0: Sí, yo tengo ya.
2: ¿Sí?
1: Oh. ¿Por qué yo no estoy entrando?
2: Pues no, yo tampoco estaba enterado de eso.
0: No, sí se mandó, sí lo tenemos.
1: ¿Llagas?
2: Sí, oh, ok.
1: Qué chido, ojalá.
0: Qué bueno, se va a ir con este buenos año. Productores.
1: Este año yo creo que no vamos a repetir muchas bandas. Pues de hecho no hemos
0: repetido.
1: Pues quién
0: sabe, porque sí hay varias
1: bandas. Sí hay varias que se reinscriben.
0: A final de cuentas no queda en nuestras manos. Nosotros sí, pues, hacemos un pequeño filtro, pero ya después se va hacia otros jueces. La verdad es que, como decíamos, lo que buscamos es que ustedes como grupo se vendan, porque eso es, digo, todos queremos comer. Mucha gente, o a veces nuestros papás nos dicen, de la música no vas a vivir. Pero sí, o sea, sí se puede, si tú le luchas, claro, hay veces que tienes que trabajar para poder generar lo que quieres lograr más adelante, pero ya después de años se puede lograr.
1: Lo primero es que se la crean ustedes. Exacto. O sea, que de verdad se monten en su papel de rockstars y se crean que son lo mejor, la mejor banda, y pues sí, se tiene que decir que tiene que haber disciplina, que tiene que haber un foco, tienen que ir... Ahora sí que vienen caminados y con sus metas bien planteadas. Unidos también, tiene que haber química entre la banda.
0: Es una familia.
1: Tienen que estar unidos y pues ahora sí que acoplarse. Tiene que haber química, pero sí, sobre todo que tengan bien planteados sus objetivos, porque sí se puede. Cuando las bandas están así, se puede. Y tienen que tener la mentalidad de que, pues obviamente, las bandas tienen que hacer primero su trabajo. Y invertir tiempo y invertir...
0: Dinero.
1: Dinero también. Pero... Luego suceden cosas muy buenas. Cuando hay ese enfoque y esa disciplina y ese trabajo, se van dando las cosas y es padre. Por cierto, también deberían de acercarse ahí al
0: tianguis. Al tianguis cultural, ahí les hacemos la invitación.
1: Ya se
0: de hecho, ya tocaron, Llagas ya tocó en Tres Centurias, ¿no?
2: Sí, en Vías del Amor. Ahí estuvimos.
0: En Estación Primavera, ¿no?
2: No, ahí no estuvimos.
0: Sí, me acuerdo.
2: Sí, estuvimos, pero habíamos... cancelado porque nos haya salido un problema familiar. Bueno, problema personal.
0: Un asunto. Sí. Ok, ya. Sí, sí, sí recuerdo por ahí el nombre.
2: Sí, sí, sí.
0: Ahí pero estábamos. Bueno, ¿y dónde encontramos su música? Sí. Cultural, para que no se bajen del escenario, sí, que es lo que claro. Hace un grupo. Más que nada, siempre son los escenarios. Ahí o te subes o te bajas. O sea, realmente los escenarios es lo que te da la experiencia. Sí. Entonces, cuando gusten, ahí vamos programando algo para que estén en el tianguis. Claro. Viene disco, las próximas presentaciones en el tianguis. ¿Dónde encontramos su música?
3: Pues nuestra música está en prácticamente todas las plataformas digitales.
0: Okay.
3: Spotify, Amazon, Apple, todas. Y en redes sociales nos pueden encontrar también como Llagas Band.
2: Ajá. Llagas
0: Band. Es J-A-G-A-Z.
3: Exactamente. Okay. En Facebook, en Instagram, en YouTube.
0: En ahí todo. Encuentran todo, TikTok y todo ese TikTok rollo.
2: Sí, sí, sí.
0: También. Ok, pero ahí es que todo. Hay que estar
3: en todos lados.
1: Sí, hay que estar. Y sí, está padre que estén haciendo sus videos y que estén subiendo y anunciando.

0: Eso está padre. Excelente. Porque por ahí nos tocó ver en Next, están colaborando con
1: Hay que ser influencers aparte de músicos.
2: Sí, claro.
0: Hay que mover, no, hay que mover esas redes.
2: Con este relajo. Bueno, vámonos a música y luego regresamos, obviamente, porque nosotros agarramos acá bien padre el chale. ¿Cuál va a ser la segunda rolita?
3: Pues la segunda rolita que les queremos mostrar se llama Will Wind.
0: Will Wind.
1: Will Wayne.
0: Muy bien.
3: Will Wayne.
1: También es del disco nuevo.
0: Okay, de lo nuevo, perfecto. Regresamos, estás con los Hijos del Maíz.

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0: Escuchamos Rewind de Llagas, que es de lo último y que es del más reciente material de estos chicos. Y bueno, pues la verdad es que les deseamos el mejor de los éxitos en esto de la explosión. Ustedes vayan quitados de la pena, pero a dar lo mejor de ustedes. Seguramente van a tener... han estado circulando jueces muy importantes por ahí en todos los conciertos y está padre eso también porque es visibilidad para ustedes, ¿no? Los están conociendo gente importante en la industria, músicos, maestros y de todo un poco, hasta productores y demás. Y eso está padre porque es para ustedes es una plataforma, ¿no? Los impulsa y les da una visibilidad diferente. Entonces, pues sí, la verdad les deseamos. ¿Con quién van a estar? ¿Van a estar ustedes y cuál es el otro grupo?
2: Space Whispers.
0: Space Whisper.
3: Te toca.
2: Yo me voy a revolver.
0: Sí, ellos van a estar. Y ya, pues es que el séptimo, octavo concierto.
3: La verdad concierto. Es que, pues el mayor de los éxitos, porque esta carrera, pues, como decíamos, es muy padre, deja a veces mucha satisfacción. Es algo que se vive, que se disfruta y es lo que queremos que ustedes lo hagan. Nosotros, todo escenario donde estamos, siempre tratamos de dar justo eso, o sea, que ustedes vayan, lo disfruten y sobre todo
0: que se sientan a gusto.
3: Y sobre todo que realmente estén en un escenario digno, sea chiquito, sea grande, que realmente su propuesta se escuche. La verdad es que ahorita, como desde que terminaron las disqueras, gracias a Dios para mí, en mi opinión, uno como banda tienes que ser todo.
4: Sí.
3: Community manager, tour manager, de todo le haces y eso es padre que te lo des porque también te da oportunidad
0: de conocer elegir, la experiencia
3: exacto,
0: y
3: de conocer
0: aprender.
3: Y elegir también lo que quieres hacer y lo que quieres dar, dónde te quieres presentar, cuál es tu camino, tú lo vas trazando y tienes más oportunidades de aperturas en todos lados porque antes era lo que decía la disquera y hasta con los chones se quedaban, entonces la verdad es que es una gran oportunidad donde están muy jóvenes, échenle muchas ganas, la verdad, el mayor de los éxitos y pues esta es su casa.
4: Muchas gracias.
3: Cuando gusten presentar, ya cuando tengan el disco, adelante, por ahí creo que ya están en el grupo, ¿verdad? De nosotros, en el talento.
4: Sí.
3: Creo que sí, ok, para ahí que estén al pendientes y como les decimos.
0: Sí,
3: aquí,
0: porque siempre hay convocatorias para eventos.
3: Aquí escenario es lo que les da realmente la experiencia. El estudio y todas las redes sí van de la mano, pero creo que dar a conocer tu música es lo que te hace hasta ganarte un fandom real.
4: Sí, porque
3: ganártelo en redes, pues no sabes si te van a ir a ver o no te van a ir a ver. Entonces, ahí ya cuando te los ganas son los que no se separan para nada de ustedes.
0: Y aparte, bueno, considero que últimamente se están abriendo muchas plataformas, muchos concursos, mucha oportunidad para que ustedes también salgan, no nada más estén aquí en Aguascalientes, sino que también puedan salir fuera de, justamente estamos viendo que se están abriendo concursos en los que bandas de aquí de Aguascalientes están pudiendo aplicar y están pudiendo salir a Monterrey, a Ciudad de México, a León, que también está habiendo convocatorias, porque están habiendo más festivales y más eventos, y eso está padre porque hay una seguridad de que la escena de Aguascalientes está fuerte, están haciendo bien su trabajo las bandas que están trabajando, ahora sí que están creando buena música, están figurando en la escena nacional y eso está padre. Todos tienen las mismas oportunidades, pero sí siento que el movimiento aquí en Aguascalientes, aunque somos de los estados más pequeños de la República, sí la escena aquí en Aguascalientes a nivel... del rock, sobre todo, está teniendo mucha fuerza y se está escuchando mucho hablar de lo que se está haciendo aquí y pues obviamente hay que aprovechar
4: para que
0: se impulsen y pues sí, yo les deseo el mayor de los éxitos por ahí. Si tenemos la oportunidad, por ahí vamos a estar el día de mañana viéndolos. Esta explosión yo en lo personal no he tenido mucho la oportunidad, también por cuestiones personales no he podido estar en todos los conciertos, pero sí estoy muy al pendiente. Estoy ahí casi que lo más que pueda ver y por ahí hay gente que me está dando el pitazo de no, pues van así, van tocando y ganó tal y estuvo así, ahí más o menos viendo el movimiento.
3: Pues chavos, algo que le quieran decir a la gente.
4: Pues escuchen nuestra música, por favor.
2: Sí, por favor.
4: Espero que les guste. Hay para de todo para todos. Entonces.
3: Excelente.
4: Ahí pues está muy para bien. Ustedes.
0: Ya igual Radio UA es la casa de todos ustedes para que no busque, digo, no duden en buscar los espacios. Hay muchos programas que les pueden dar el espacio y pues aquí los hijos del maíz, sin duda alguna.
3: Esa es su casa ya.
0: Su casa.
4: Muchas gracias.
0: Muchas gracias. ¿Con qué rola nos vamos a despedir ahorita, chicos?
4: Con Let Me Now. Es también de las
0: de
4: nuevas.
0: De las nuevas rolas. Muy bien, traemos puro material como debe fresquecito. Vamos a escuchar Let Me Now de Llagas. Y no se vayan, regresamos, nos vamos a un corte y regresamos. Estás con los hijos del maíz. No le cambies.
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9: En este momento, las 10 en punto.
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10: ¡Ay, no!

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0: Listo, estamos de regreso y después de un cortecito, tenemos otro invitado de honor el día de hoy, que también son parte de la selección, como estábamos platicando justo antes del corte, con otra de las bandas seleccionadas de La Explosión, y pues que se presente.
1: Exacto, que nos platique. Sí, porque la verdad es que ahorita estábamos tratando de decir el nombre y ninguno caímos.
0: No, entonces, es Space Whisper.
1: Ah, ok.
0: Ya, supe.
1: Eso, bien hecho.
2: En efecto. ¿Qué tal? Soy Daniel, baterista de, efectivamente, Space Whispers.
0: Muy bien, Space Whispers. Ya ves, no lo dije bien.
1: Excelente. Y bueno, ¿y qué?
0: Tu tocayo.
1: Sí, tocayo aparte, ¿no? Y aparte sí, ya es. Los he visto tocar, ¿eh? Traen buen show. Traen buen show, yo se los garantizo,
0: Yo no lo sé.
1: Les digo, no les digo nada. Porque también estás en otra banda. Sí. Que también muy, muy buena banda. Que ojalá. Digo, los vamos a ver en el FMA.
2: Así es.
1: También. Entonces, eso pues va a ser muy bueno.
0: Ya nos exhibí.
1: No, pero pues de todos modos están concursando. Y son hermanos, son todos hermanos. Son se llevan muy bien, toman juntos y todo.
0: Ya te la sabes.
1: Ya los he visto a todos juntos.
0: ¿En dónde estuvieron? ¿En Vías del Amor?
1: En el Foro Hidro.
0: Ah.
1: En el Foro Hidro
0: estuvieron. Y el mismo día también.
1: El mismo día.
0: Ah, exactamente.
1: Ahí fue donde lo caché.
0: Dije, ¿por qué yo no fui esa vez?
1: Porque se ve como que igual el baterista.
0: ¿Por qué yo no fui esa vez si era metal?
1: No sé por qué no irías.
0: No sé por qué no.
1: Algo estarías haciendo. Sí, a ti te gusta faltar siempre que quieres, te gusta faltar.
0: No es cierto, pero a ese tipo, bueno, de hecho también me perdí otros conciertos en el, no, ya no voy a hablar.
1: Pero a ver, Dimo. ¿De qué va la banda? ¿Qué tocan? Digo, yo ya los vi, pero no podría explicar.
0: Sí, mejor sí, platícame a mí porque
1: un
0: ya
1: género,
0: sabe
1: yo
0: todo.
1: Ya, exacto.
2: Bueno, como tal la banda, el género es rock alternativo.
0: Okay.
2: Nuestras principales influencias son tanto sonidos clásicos como de los 70s, estilo Dire Straits, Fleetwood Mac,
0: super.
2: Por ese estilo, junto con ideas un poco más modernas como, bandas con la temática como Starset, ese estilo más o menos. Entonces, la idea es tener un sonido clásico, pero con una ambientación un poco más moderna.
0: Ok, está padre. Y están, pues ya, como lo platicamos, de 70 y no sé cuántas bandas que se inscribieron en La Explosión, ahora ustedes están seleccionados. La verdad es que felicidades, porque grandes bandas, grandes proyectos han estado circulando en esos conciertos. Me parece que este va a ser el octavo en el que ustedes están. Y pues va a estar muy chido. ¿Qué opinión les genera todo? Me imagino que han estado participando oyendo algunos de los toquines de La Explosión, ¿o no?
2: Sí, fui a uno particularmente porque desafortunadamente también tengo ensayos los viernes, pero también estoy al tanto, la suben en YouTube, al menos una parte de la presentación.
0: Ajá, y estás viendo.
2: Estoy viendo qué tal están.
0: ¿Y qué opinión te genera las bandas que has visto, los conciertos?
2: La verdad es que hay conceptos muy interesantes. Se me hace muy curioso toda la propuesta que hay, tanto solistas como bandas con de estilo más pesado, estilo más alternativo. Uh-huh. La vez que fui, me tocó a Andrea Montes.
0: Ah, ok. Y Geo Blanco.
1: Y Geo Blanco, exactamente.
0: Sí.
2: Muy buena impresión de ellos dos. Y al menos las canciones que he escuchado también de la banda que acaba de estar, Llagas.
0: Sí, de Llagas,
2: Es muy interesante también la idea, me agradó bastante, más por el estilo que también es la música
0: sí,
2: que escucho.
0: Sí, claro.
1: Digo, y lo padre que, aunque van siempre como que en par, la presentación es de dos, lo padre es de que no compiten uno a uno, o sea que
0: sí,
1: tiene
0: final
1: mucho
0: de
1: que
0: es
1: ver,
0: un,
1: es una tabla general, que no se siente como la competencia, la verdad es que nosotros hemos asistido a muchos, este año no hemos
0: sí,
1: podido
0: no hemos
1: asistir
0: tenido
1: a
0: tanta
1: mucho,
0: oportunidad.
1: Pero se vive muy padre porque es un lugar como donde conectas con la gente, con la cercanía que tienes. El foro está muy padre, muy cercano. De hecho, yo ahí me he llevado muchas sorpresas de decir, esta banda ya la había escuchado, pero nunca
0: la escuchaste
1: la había escuchado
0: diferente.
1: Así.
0: Sí.
1: O sea, nunca la había
0: se aprecia,
1: así,
0: sí, definitivamente se aprecia diferente ahí en el auditorio de manos. Y sí, la acústica se presta, la convivencia, la interacción entre el público y las bandas está muy chido.
1: Para que vayan a apoyar a todas las bandas,
0: sí,
1: la verdad es
0: sigan
1: que,
0: yendo
1: que sí.
0: A todos los conciertos, vale mucho la pena, conoces proyectos de muy buena calidad, muy buenos, te llevas muy buena música, o sea, de verdad de ahí armas unas playlists muy chidas, yo he visto. El año pasado tuve la oportunidad de estar de juez en varios conciertos, este año nada más he ido al primero. Me tocó abrir con Litio y Jetlag y también muy buenos proyectos. Digo, ya los conocíamos y todo, pero qué chido. Está muy bien el movimiento. Se aplaude mucho también la iniciativa del IMAC por lo que está haciendo, la difusión que les está dando a las bandas. Está padrísimo que ustedes están teniendo gira de medios. Cada que van a tener conciertos, que se les dé la oportunidad de estar en diferentes estaciones de radio platicando sobre sus proyectos y lo que están haciendo. Eso está bien chido.
2: Sí, de hecho, la verdad, se maneja con mucho profesionalismo el IMAC. Uh-huh. No lo trata como un concurso cualquiera. Exacto. Le da la atención necesaria, claro. Y le da la difusión de manera masiva, con los medios, por ejemplo.
0: Sí, el chiste y es que invitar también, o que sea, haya convocatoria.
1: Al final, digo, la experiencia es toda completa, como si fueras, como si ya estuvieras en un escenario ya real, en la vida real, aunque sea la competencia o el concurso. O sea, desde la puntualidad, el profesionalismo para la hora del soundcheck, sí. Todo ese tipo de cosas que van nutriendo a la banda.
0: Sí, que los va enseñando en un futuro a cómo se debe de trabajar, ¿no?
2: Sí, de hecho, por ejemplo, todas estas partes de los requisitos, de que la presentación sea profesional, de que estemos, exacto, puntuales, de que nosotros ya tengamos preparado todo el equipo, uh-huh, que en 15 minutos nos estemos listos. Todo esto, pues a final de cuentas, es pesado para algunas bandas por, no sé, la cantidad de todo lo que tenemos o que manejamos, claro, sí, pero también nos enseña a ser eficientes y profesionales.
1: Uh-huh. Exacto.
0: Es que si te fijas, bueno, si te das cuenta en los diferentes festivales que están existiendo hoy en día aquí en México, así es la onda. Y si, sí, tú no tocas en el tiempo que te están dando, y si no te montas en el tiempo que te están dando, literal nos tocó ver en el Vive Latino.
1: Ahí se acaban las estrellas.
0: A Fito Páez lo cortaron en la, sí, última rola. Y
1: en la más famosa.
0: En Mariposa Tecnicolor, ajá, le cortaron la rola, le apagaron las luces porque se extendió. Pero así debe de ser, porque son festivales y se debe de respetar los tiempos de todos los artistas. Está padre, porque los foguean, ¿no?
2: Sí.
0: Y les dan la proyección para que también vayan y participen a otros festivales ya más grandes.
2: Sí, la verdad es que esto también da mucho valor curricular para, uh-huh, en futuro, exacto, presentarlo en nuestras, claro, presentaciones lo más profesionales.
0: Uh-huh. Y todos tienen la misma oportunidad, porque ya saben, el concurso pues va... Uno de los premios es que van ustedes a abrirle a una de las bandas que va a participar en el Festival de la Ciudad, que seguramente va a ser una bandota y que mucho va a tener que ver con ustedes, la convivencia con esa banda. Eso está bien chido.
2: Sí, la verdad es que los premios, a ver a quién
1: son buenos.
0: Sí, no, está muy bien.
1: Vámonos con una rola, otra. Bueno, escuchamos, empezamos la segunda parte de este programa con rola. Y ahora vámonos con otra que nos gustaría que tú presentaras.
2: Claro, esta canción es la primera que grabamos, se llama Despegue. Nuestra temática como tal es ciencia ficción.
0: Ok.
2: Y toda la cuestión espacial. Entonces, esta pues está principalmente enfocada a la sensación de, okay, de la persona o de un astronauta, ajá, al momento del despegue. Esos nervios, ese miedo y después la emoción de...
0: Oh, qué chido. Pues vamos a escuchar Despegue. Y no se vayan, estamos aquí en Radio UAA con los hijos del maíz.

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0: Estamos de regreso, escuchamos Despegue con Space Whisper. Whispers, ya ves.
2: La primera que escuchamos, porque fue Laika, fue la primera canción, exacto, que escuchamos después del corte. Y esta ya es Despegue. Bueno, y aunque tenemos nada más dos rolas en plataforma, el estar en este concurso te exige tener un set de mínimo 45 minutos. Entonces estamos hablando que ya tienen
0: más rolas,
2: ¿no?
3: Sí, efectivamente. Actualmente tenemos 8 canciones.
2: Ok.
3: Pero 2 grabadas. Próximamente ya tenemos preparada la tercera. Nada más queremos pues darle la preparación y pues toda la promoción antes de
2: sacar, como debe de ser, ¿no?
3: Exactamente.
2: Que digo, ahora sí, ya es por sencillos, ya no se ponen los discos, ya muchos se animan nada más al LP, ya no se quiere sacar. Pero yo los invito, sobre todo más por el género que tienen ustedes, que es un género de mucho nicho y de mucha gente que todavía le gusta mucho el disco. Yo les invito a que hagan su disco y que busquen
0: físico, la opción física.
2: Porque la verdad es la música es muy buena y ya hay mucho cómo llegar, ¿no? A final de cuentas, sí. y el disco está de vuelta. Entonces, eso es bien padre y la calidad de la música, porque ahorita podríamos decir que nos enseñaron a escuchar mal. Es más, las nuevas generaciones escuchan mal. Les pones un disco y es una diferencia abismal lo que hay, por más que dicen que la tecnología y el high no sé qué con el no sé qué, el disco es el disco y no hay que se escuche como el disco.
3: Sí, en efecto, la verdad es que, bueno, como me tocó finales cassette, principios disco,
2: ajá,
3: la verdad es que sí valoro muchísimo el formato físico. Cada vez se vuelve más difícil encontrarlo, más caro también.
2: Exacto.
3: Pero cada que se encuentra de vez en cuando así una pieza, se valora demasiado.
2: Sí, porque es la verdad es que sí, es bueno y es bueno tenerlo. De hecho, por ahí el proyecto que tenemos a la par, que es el de Ciudad Rock, pues justo es eso, no es revivir y no dejar ni morir la música, ni que muera el rock, que yo espero que nunca lo pase eso, pero tampoco que muera el producto físico de lo que fue la música. Y digo, más padre ahora que sin disqueras, pues uno puede promocionarlo. Digo, ya aquí en esto te conviertes en manager, tour manager, como se los comentaba, en todo, pero con libertad, porque ya haces realmente lo que tú quieres y tú llevas como que la línea que quieres seguir para el grupo. Eso es lo que se va haciendo, ¿no? Anteriormente era tu guía y a veces te quedabas hasta sin nombre. Entonces, ahora sí, ya ustedes son todo, pero tienen todo para ustedes.
3: Sí.
0: Sí, la verdad es que ahorita ya ustedes tienen la libertad de producirse, de moverse.
2: De todo.
0: Manejarse a su antojo. Y pues sí vale la pena que inviertan ahora en un formato físico, porque la verdad es que es lo que viene y pues sí, la calidad es muy diferente.
2: Bueno, y los invitamos a que escuchen y a que vean el show en vivo, porque tienen un performance, ¿no? O sea, es como, digo, no sé, yo a lo mejor como yo lo entendí,
0: como yo lo percibí,
2: es como que tienen, como que hacen una atmósfera mientras están tocando, ¿no? Porque veo como varios artículos ahí que ponen en sus conciertos. Platícanos un poquito de eso.
3: Sí, pues en general, o sea, nuestra idea es principalmente, aparte de la música, creo que para mí es un 60% música, un 40% show.
2: Ajá.
3: Podemos tocar muy bien, podemos tener canciones muy, muy buenas, pero también el show es parte esencial,
2: claro,
3: de la presentación, para que llame la atención. Y ese es nuestro fin, querer generar un ambiente, una atmósfera que vaya acorde con las canciones.
2: Exacto.
3: Y que dé el entender todavía más acerca de nuestra propuesta.
2: Bien, eso es muy bueno porque
0: sí,
2: ahorita
0: porque
2: también
0: una,
2: lo visual
0: ya hay un planeamiento,
2: es un mercado también muy difícil, digo, no muy difícil, pero hay mucha gente que primero va a lo que ve y después a lo que escucha, o te engancha lo que ve y luego ya te pones a escuchar. Y eso es muy bueno, y qué bueno que lo van llevando a la par. ¿Qué viene para la banda?
3: Actualmente estamos a punto de sacar nuestra tercera canción. Esperamos en máximo un mes ya esté en plataformas, y posteriormente vamos a seguir grabando. Nuestra idea es sacar sencillos paulatinamente, pero posteriormente sacar el disco como tal.
2: Completito.
3: Sin todas las canciones y hacer el disco físico.
2: Excelente.
3: Y pues De momento aún no hay presentaciones en puerta, pero nosotros en redes sociales
2: están para que sean invitados a cualquier presentación. Los podemos invitar.
0: Como el tianguis.
2: Como el tianguis, los podemos invitar nosotros al tianguis cultural aquí en Aguascalientes, que es algo que manejamos. Antes llevábamos cada sábado, ahorita con todas las actividades que hay, pues nos acomodamos, ya sea sábado o domingo nos acomodamos, pero cada semana tenemos show ahí en Tres Centurias. Entonces, les hacemos la invitación ya cuando ustedes gusten ir a tocar, que pase todo el...

0: rola con toda confianza aquí en Los Hijos del Maíz, nos dicen, nos la pasan.
1: Por redes también lo que podamos hacer.
0: O vuelven a venir acá toda la banda y hacen la entrevista y hacen la presentación de su nueva rola. El chiste es que ustedes también tengan la plataforma y estén dándole la difusión de vida al material que están sacando. Está muy padre, la verdad. Los felicitamos y les, pues ahora sí que les deseamos todo el éxito en esta transición de la explosión, que les vaya muy bien, que esté muy chido todo. Y pues estarlos viendo más. Prometemos más invitarlos más seguido, sí, también, claro, a otros eventos.
2: Exacto.
0: Hay otros en puerta, por ahí van a estar ahí. Ya lo dijiste tú, a una de las bandas hermanas va a estar en FMA.
1: Gemelas, digo, cuatas.
0: Cuates. Van a estar ahí en el Festival Motociclista, pero pues el año que entra también va a haber otra dinámica y seguramente ahí los chicos van a estar.
1: El chiste es que no dejen.
0: Va a haber oportunidades. Sí, el punto es que también haya más oportunidades, como lo platicábamos hace rato, que se abran más los espacios, que haya más foros para ustedes dignos y que también se puedan proyectar a nivel nacional y puedan ir a otros lugares a presentar sus proyectos. Y sí, se ha estado viendo eso, el movimiento está creciendo. Está muy activo.
1: Simplemente Café Iguanas en Monterrey.
2: Sí.
1: Cada vez está teniendo más grupos de Aguascalientes. Yo estaba llevando uno o dos grupos anuales. Uh-huh. Pero en estos últimos meses vi cinco grupos de Aguascalientes. Entonces, eso habla bien de la escena y eso habla también de los que están yendo allá. A los mismos programadores les da la confianza. Eres de Aguascalientes también.
0: Sí.
1: O sea, por eso es hacer como que esa unión en lugar más de separación, hacer esa unión de que no te vayas. O sea, si tú ves a alguien que va para arriba, no lo jales, más bien gánchate de él para poder subir junto con él, porque eso es lo que necesita la escena.
0: Que se vaya creando una comunidad más fuerte y que se vayan también haciendo más eventos juntos, que puedan viajar. Van diferentes bandas juntas y puedan ir a otros foros. También se está abriendo convocatorias para festivales y para eventos con otros concursos a nivel nacional y bandas de Aguascalientes están pudiendo estar ahí. Entonces, el chiste es que ustedes de verdad se la crean y le pongan todo el enfoque y la disciplina para que vayan sacando su música y sí se, pues ahora sí que se acerquen a estos concursos y a estas plataformas, porque están habiendo festivales donde ya se está invitando más a bandas de Aguascalientes y eso está chido.
3: Sí, en efecto, la verdad es que se valora muchísimo el apoyo que dan tanto ustedes como medios, como plataformas o convocatorias de bandas, todo este sentido. Aquellas bandas que también no solamente es tocar y nos vamos,
0: sí,
3: sino
0: sí,
3: estar
0: sí.
3: ahí, a lo mejor escuchar.
1: Exacto.
3: Simplemente
0: claro.
3: apoyar en algún momento.
0: Sí, sí, sí.
3: La verdad
0: sí.
3: es que todo eso aporta muchísimo a todos nosotros y creo que, por ejemplo, este concurso de la explosión, es impresionante que haya tantas bandas el año pasado que ni siquiera han repetido aquí.
0: Ajá, exactamente.
3: Y que la verdad es muy interesante y creo que este proyecto va para muy bien.
0: Ajá.
3: Nosotros, nuestro papel es también seguir adelante, no desistir y seguir haciendo crecer tanto la propuesta como el grupo.
0: Muy
1: y
0: bien.
1: Ha sido lo primero que es quitarse el miedo de presentar lo tuyo. O sea, no vuelvo a decirlo porque después dicen que aquí le echo a los de los covers. No es que les eche, tienen su espacio. Todos tenemos el espacio en la música. Todos iniciamos tocando un cover de la banda que nos gustó y así es como iniciamos. Pero necesitamos bandas nuevas. Necesitamos tener headliners en los festivales nuevos. No tener a los grupos, qué padre verlos, sí, pero me hubiera gustado verlos en los 80s, cuando eran en su máximo apogeo, ¿no?
0: O en los 90s, ahorita, 2000.
1: Sí, están llegando a México todas esas bandas, pero ya no pueden ni caminar. Entonces, dices, necesitamos bandas nuevas, necesitamos sangre nueva en esos festivales.
0: Sí.
1: Y hasta que no lo luchemos entre nosotros, entre todos, público, promotores, músicos, lo vamos a lograr. No es posible que sigamos viendo en los mismos festivales bandas de los 80s. Y eso no hace crecer la escena, al contrario, la sigue manteniendo allá afuera. Imagínate un grupo tener 15 años o esperarse hasta que cumpla 40, 50 para llegar a ser headliner. No, necesitamos imponernos con la música nueva, con las bandas nuevas, porque sí, ya, o sea, qué padre, sí, hermosísimo ir a ver esos grupos, pero sí, me hubiera gustado verlos en su máximo apogeo, ¿no? No ya acá con oxígeno, no ya con oxígeno. Mis respetos para todos ellos, pero sí, es la verdad. ¿Dónde los encuentran?
3: Nos pueden encontrar en YouTube, Amazon, Spotify,
2: Facebook,
3: Instagram, para redes sociales, TikTok también tenemos.

0: vecinos.
1: Ok.
0: Y pues bueno, ahí nosotros damos al tanto las noticias, novedades, cualquier información.
1: O ahí los pueden contactar para un toquín y todo ese rollo.
0: Así es.
1: Perfectísimo. Pues ya saben, esta es su casa. Muchísimas gracias,
2: gracias
1: por haber aceptado la invitación.
2: Gracias por haber venido. Y pues sí, que siga lo de la explosión y mucho éxito. Y esperamos verlos pronto en otros escenarios.
0: Muchísimas gracias.
2: Listo, nos vamos. Ya nos despedimos porque ya el tiempo apremia y nosotros... Le agradecemos a Oswaldo Rodríguez, como todos los jueves, que nos apoya en controles desde cabina.
1: Él sí no se va.
2: Él no se va.
1: No.
2: Nosotros sí.
1: ¿Tú?
2: Pero, ¿tú también?
1: Yo no, tú faltas cuando quieras.
2: Ay, no. Bueno.
1: La jefa.
2: Ya nos vamos, dijo. Nosotros somos, fuimos y seremos...
1: Los hijos del maíz.
2: Adiós.
1: Adiós.
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2: Ya nos vamos.
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2: Se acabó el tiempo.
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2: Nosotros somos, fuimos y seremos...
1: Los hijos del maíz.
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2: Nos escuchamos...
1: la próxima semana.
2: Adiós.

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4: La hora sigue su curso. Son las 10 con 30 minutos.
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1: Tormento Tropical, episodio número 164. Bienvenidos, bienvenidas, bienvenidos todos a un programa más de este su Fermento Tropical, el programa en el que tratamos de incomodarnos los unos a los otros a través de la música, a través de tratar de mover las cadenas imaginarias que tenemos y que nos mantienen presos dentro de nuestros gustos musicales, y que aquí tratamos de expandir, no sé bien cómo se diga, expandir un poquito para que nos vayan gustando cosas nuevas. Mi nombre es Carlos Pasillas, alias El Tigre, usted ya me conoce, y el día de hoy vamos a traer un especial, particularmente de una banda que son de acá de Jalisco, de Guadalajara. Ellos son los Master Plus, y el día de hoy vamos a escuchar únicamente canciones de los Master Plus. Vamos a empezar con las más nuevas y vamos a cerrar con los clásicos, con los hits. Ya comentaremos, porque yo tengo ahí un posicionamiento bastante fuerte respecto a cómo evolucionó su carrera. Pero ¿qué les parece si eso lo platicamos al final del programa? Estos señores, los Master Plus, vinieron a hacer una especie de pinza, una especie de cierre, cuando el movimiento de la cumbia futurista estaba muy vigente, hace más o menos unos 15, 18 años. Y la cumbia futurista, este género under, que de pronto salió de retomar la cumbia, pero hecha con computadoras, con cajas de ritmos, con medios digitales, y de pronto eran grupos de una o dos personas en vez de tener a toda una banda de 18 personas, ¿no?, tocando. Y los Master Plus lo llevaron un poquito a la periferia, porque ellos, siendo provincias, o sea, no estando en el epicentro de la gran Tenochtitlán, pues estuvo chido porque también metieron un sonido un poquito más vaquero. Los recordarán, claro, por comerciales incluso con Telcel, y además venían a la Feria de San Marcos cada año, a uno de estos antros que están ahí en la zona de antros, no me acuerdo el nombre, porque aparte cambian, ¿no? Y pues nada, nos encontramos aquí cuando vayamos a la pausa y también al final del programa, porque recuerden que este es un programa musical y no de hablar. Entonces, los dejo con los Master Plus. Empezamos con Sacúdete el Polvo, después En la Orilla del Mar, Rockstar, Espejeando,

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5: 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Son las 10:59 minutos.

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1: Tormento Tropical, episodio número 164, la segunda parte en este especial que ya les comentaba. Es una especie de tributo a la discografía y a la carrera de los buenazos de los Master Plus, una banda muy conocida aquí en Aguascalientes porque nos visitaba cada año en la feria, pero también en algunos otros eventitos. Recuerdo haberlos visto en una fiesta. Bueno, pues era un evento, pues, pero se sentía como fiesta privada. Creo que en el Palenque, pero no adentro donde matan y son crueles con los gallos, sino como en los pasillos. Y recuerdo que no me la pasé bien, de hecho. Es más, me acuerdo que fui grosero con el Rocco. Rocco, si me estás escuchando, o si alguien escucha, alguien que me escuche conoce al Rocco, dígale que lo siento, que no debí ser grosero. Mi nombre es Carlos Pasillas, él es el Tigre. Me pueden contactar a través de las redes sociales. En todos lados estoy como Tormento-Lofi o Lofi, si usted habla inglés. Hoy entonces traemos a los Master Plus y en esta segunda mitad del programa traemos los hits, los éxitos. Vamos a escuchar entonces La Última Coca del Desierto y después, cómo no, Sex on Fire de los Kings of Leon.

0: gracias por haber estado con nosotros una semana más aquí en El Tormento Tropical. Me pueden escribir a través de las redes sociales, podemos ponernos en contacto. Muchas gracias, mi nombre es Carlos Pasillas, gracias. Sigan escuchando Radio UAA.
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1: En tu sintonía universitaria, las 11 con 30 minutos.
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7: ¿Alguna vez has escuchado a alguien decir, me cayó la solitaria y no sabía si era un chiste o algo real? Pues es muy real. La solitaria es un parásito que puede medir hasta 7 metros de largo. Imagínate un gusano del tamaño de un poste de luz viviendo dentro de tu intestino. Pero lo más preocupante no es eso. Lo peor ocurre cuando sus larvas llegan al cerebro. Su nombre científico es Tenia solium y su ciclo de vida es un viaje complicado entre cerdos y humanos. Todo empieza cuando un cerdo criado en traspatio y sin control sanitario come algo contaminado con heces humanas que contienen huevos del parásito. Dentro del cerdo, esos huevos se convierten en larvas que se alojan en los músculos. Si una persona come esa carne cruda o mal cocida, las larvas llegan a su intestino, se pegan a la pared y crecen hasta convertirse en el gusano adulto, la famosa solitaria. Eso se llama teniasis. Pero si lo que una persona ingiere no son las larvas, sino los huevos del parásito, por agua o alimentos contaminados, el asunto se pone grave. Las larvas pueden viajar por la sangre y alojarse en músculos, ojos o, en el peor de los casos, en el cerebro. A eso se le llama cisticercosis. Y cuando llega al cerebro, se convierte en una neurocisticercosis, la forma más peligrosa. Puede provocar epilepsia, dolores de cabeza intolerables e incluso la muerte. De hecho, es la primera causa de epilepsia adquirida en adultos en muchas regiones del mundo. Este parásito tiene un truco maestro. Es capaz de engañar al sistema inmunológico, transformando la respuesta inflamatoria del cuerpo en una respuesta antiinflamatoria que le permite vivir años dentro de los tejidos sin causar síntomas. Es como un intruso que entra a tu casa, desactiva la alarma y se queda viviendo ahí sin que te des cuenta. El problema está ya cuando la larva muere, ya sea por medicamentos o por edad, y libera sustancias que desatan una inflamación brutal en el cerebro. Paradójicamente, muchas veces los síntomas más graves no los causa el parásito, sino la propia defensa del cuerpo al intentar eliminarlo. En México, los casos de cisticercosis han bajado mucho en las últimas décadas. Hoy se reportan menos de 300 al año, pero la enfermedad no ha desaparecido. La Organización Mundial de la Salud la tiene entre sus prioridades de eliminación para América hacia 2030. Y es que persisten comunidades donde la falta de agua potable, el manejo inadecuado de excretas y la crianza de cerdos sin control sanitario mantienen vivo el ciclo del parásito. Mientras tanto, se investigan moléculas del parásito que podrían convertirse en blancos para terapias más precisas, que ataquen al invasor sin desatar la tormenta inflamatoria. Erradicar la cisticercosis no depende solo de eliminar un parásito, sino de transformar las condiciones que le permiten existir. Cocinar bien la carne de cerdo, lavarse las manos, tener acceso a agua limpia, suena sencillo. Pero para millones de personas en México todavía no lo es. La lucha contra la solitaria es una lucha contra la desigualdad. Con información de la doctora Lucía Jiménez García, de la Facultad de Medicina de la UNAM. Les saluda Mónica Genis.
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0: 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Entre pensamientos y melodías, nuestro reloj marca las 12:04. 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

0: Bienvenido a La Última y nos vamos. Mi nombre es Goretti Bravo y como cada semana es un placer recibirte en este espacio. Te recuerdo que te puedes comunicar conmigo a través del WhatsApp en el 449-912-1588 y también a través de redes sociales en Radio UA 94.5 FM y en Instagram como última-nos-vamos. Hoy nos vamos a subir al caballo, pero no de cualquier forma. Vamos a cabalgar por las historias, corridos y baladas donde este noble animal y la tradición charra son protagonistas. ¿Quieres saber de qué se trata? Quédate con nosotros.
1: Yo creo que lo mejor es explicarle a usted la historia desde un principio, porque resulta de que...
2: La charrería, considerado como el deporte nacional de México, es una disciplina que combina destreza, tradición y un profundo sentido de la identidad mexicana. Con su surgimiento en la época colonial, la charrería nació en las haciendas ganaderas de México, donde los trabajadores desarrollaban habilidades para manejar el ganado, mismas que se fueron refinando con el tiempo hasta convertirse en una competencia deportiva. Actualmente, la charrería se celebra en los lienzos charros, escenarios específicos para la práctica de este deporte, y se organizan eventos conocidos como charreadas. Durante las charreadas, es común escuchar la música de mariachi, sones rancheros, jarabes, corridos, polcas y marchas. A través de las melodías y los ritmos, se expresa la emoción del momento, alegría, tensión, celebración o respeto. Asimismo, la música sirve como una guía para los charros, indicando el inicio o fin de cada suerte y marcando el ritmo en que deben ejecutarse. Además, la música contribuye a la estética de la charrería, realzando la belleza del vestuario tradicional charro, los trajes de gala bordados y las coloridas escaramuzas que al ritmo de la música se convierten en un espectáculo visual y auditivo. La música en la charrería no es solo un fondo sonoro, es un lenguaje propio que narra, embellece y da vida a una tradición ancestral mexicana, transformando cada charreada en una experiencia cultural única que celebra la historia y la identidad de México. Yo soy Martín Tiscareño y con esto iniciamos La Última y nos vamos.
1: Pero yo decía, para que usted se entere y no haya esta clase de burlote que hay aquí, ¿usted qué cree?
0: Y como siempre, nuestro querido amigo Martín Tiscareño nos da la previa de información para este programa. Y así es, el día de hoy haremos un recorrido a caballo a través de la música, la tradición charra y aquellas historias que quedaron plasmadas en la música de los grandes caballos de la historia de México.

La charrería es motivo de orgullo y tradición de la cultura mexicana. Su práctica combina la equitación con diversas formas de jaripeo, actividades ecuestres y formas tradicionales de la ganadería. En México, la charrería es considerada como deporte nacional desde que fue registrada en la Comisión Nacional del Deporte. Se realiza en lienzos charros, que son instalaciones especialmente diseñadas para su práctica junto con un caballo y un jinete denominado charro. Para arrancar con este programa, nos vamos a ir de lleno a una de las fiestas más representativas de México, la charreada. Con todas las fuerzas del mariachi y una voz que cruza fronteras, Linda Ronstadt nos regala esta joya incluida en su álbum Canciones de mi padre, con el que rindió homenaje a sus raíces mexicanas y rompió récords de ventas en Estados Unidos. Compuesta por Felipe Bermejo, La Charreada es un retrato sonoro de la destreza, el color y la emoción de la fiesta charra. Caballos, lazos, aplausos y orgullo nacional. Escuchemos cómo esta tradición se transforma en música viva. Aquí está La Charreada. Te dejo, estás escuchando La Última y nos vamos.

Estamos de regreso en La Última y nos vamos. Y te recuerdo que a mí me encanta leer tus mensajes, tus opiniones y saber si hay algún artista, alguna canción que te gustaría escuchar en este espacio. Hoy mandamos un saludo muy especial a la Federación de Charros de la Universidad Autónoma de Aguascalientes y a toda la comunidad charra que vive en nuestro estado. En México, hablar de caballos es hablar de orgullo, de valentía y de identidad. Desde la Revolución hasta nuestros días, el caballo ha sido fiel compañero del charro y de muchos héroes anónimos que inspiraron canciones inmortales. En la charrería, cada suerte es una muestra de destreza, respeto y tradición, algo que los compositores han sabido retratar en versos y acordes que hoy siguen galopando en nuestra memoria. Este bloque lo iniciamos con Caballo Prieto Azabache en la voz de Antonio Aguilar, una de las canciones más queridas de la música ranchera. Esta cuenta la historia de un jinete y su fiel compañero, un corcel valiente que lo acompaña en cada aventura. Con la fuerza del mariachi y la pasión de la vida a caballo, esta canción se ha convertido en un símbolo de lealtad, libertad y orgullo charro. Escuchemos a don Antonio Aguilar en cada verso. Aquí está Caballo Prieto Azabache.

continuamos en La Última y nos vamos. Y el siguiente tema que vamos a escuchar está en la voz de Vicente Fernández. Seguimos con temas que huelen a campo y libertad. Mi caballo Bayo es un clásico que retrata la relación inseparable entre el charro y su caballo, compañero de jornadas, viajes y nostalgias. Con un ritmo alegre y el inconfundible sonido del mariachi, esta canción evoca el trote ligero y la brisa polvorienta de los caminos mexicanos. Vamos a escucharla y dejarnos llevar por esa estampa viva del México a caballo. Aquí está mi caballo Bayo.

Continuamos en La Última y nos vamos. Te recuerdo que te puedes comunicar conmigo a través del WhatsApp en el 449-912-1588. Hoy estamos haciendo un recorrido a través de la música, la charrería y los caballos. No todas las canciones de caballos son inventadas. Muchas nacen de caballos reales que dejaron huella. Uno de los más famosos fue el Moro de Cumbas, un pura sangre que corrió en la Feria de Sonora en los años 50 y que nunca conoció derrota. Su fama fue tal que inspiró corridos, apuestas legendarias y hasta rivalidades entre pueblos. Los caballos en estas canciones tienen carácter, historia y hasta personalidad propia. Este corrido que vamos a escuchar narra la famosa carrera entre dos corceles, el Moro y el Relámpago, en el que el pueblo entero se reunió para presenciar una hazaña. Con la fuerza del norteño y la emoción de la apuesta, esta canción revive la adrenalina, el polvo del llano y los gritos de victoria. Te dejo con el Moro de Cumbas. Estás escuchando La Última y nos vamos.

Estamos de regreso en La Última y nos vamos. Te recuerdo que nos puedes encontrar en redes sociales, en Facebook como Radio UA 94.5 FM y en Instagram como Última-nos-vamos. En el regional mexicano, el caballo no solo es un símbolo de poder y trabajo, también es un cómplice en historias de amor. Hay letras donde el charro cabalga para encontrar a su amada, donde el caballo es testigo de serenatas, despedidas y hasta fugas románticas. Joan Sebastián llevó esto a otro nivel, combinando su pasión por criar caballos andaluces y frisones con canciones cargadas de romance y melancolía. El siguiente bloque está dedicado al poeta del pueblo. Primero vamos a escuchar El peor de tus antojos, posteriormente Bandido de amores y finalmente cerramos este bloque con Voy a conquistarte de Joan Sebastián. Te dejo con el romance y la poesía a caballo. Estás escuchando La Última y nos vamos.

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1: El reloj sigue avanzando. Ya son las 12 con 32 minutos.
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de regreso en La Última y nos vamos. Te recuerdo que nos puedes encontrar en redes sociales, en Facebook como Radio UA 94.5 FM y en Instagram como Última-Nos-Vamos. La charrería no es solo un deporte, es la herencia de nuestros abuelos, el arte de cabalgar con elegancia, dominio y respeto. En 2016 fue declarada Patrimonio Cultural Inmaterial de la Humanidad por la UNESCO. La marcha de Zacatecas se toca en las charreadas como un símbolo de orgullo nacional y como un reconocimiento a la charrería como deporte nacional. Su interpretación está acompañada a menudo por bandas de música o mariachis. Marca el inicio de la ceremonia de apertura de las charreadas, rindiendo honores a la bandera mexicana y a la tradición charra. Además, la marcha evoca un sentimiento patriótico y de unidad entre los asistentes, fortaleciendo el vínculo con la historia y la cultura de México. Hablar de las suertes en la charrería es hablar de una charreada, en donde se ve el desarrollo de las 9 suertes que están consideradas en competencia: cala de caballo, mangana a pie, piales en el lienzo, coleadero, manganas a caballo, terna en el ruedo, jineteo de toro, paso de la muerte, jineteo de yegua y escaramuza. La charreada comienza con un desfile, se entona la clásica marcha de Zacatecas y comienzan a pasar los equipos para posteriormente desarrollar las distintas suertes antes mencionadas. Antonio Aguilar, Joan Sebastián, Pepe Aguilar, todos llevaron la charrería a sus canciones y escenarios, con espectáculos ecuestres que recorrieron el mundo. Vamos a comenzar el siguiente bloque con 3 canciones. El primero, en la voz de Antonio Aguilar y un clásico muy querido por la comunidad charra, El Hijo Desobediente. Después, escucharemos Jaripeo en el Rancho Grande. Esta canción captura la emoción, el ruido y la adrenalina de las montas de toro, donde el valor del jinete se mide segundo a segundo. Con el sabor de la banda, este tema nos transporta al ruedo polvoriento, entre gritos, música y olor a fiesta ranchera. Y finalmente cerramos este bloque con Toro Viejo, una canción que retrata la fuerza y el carácter de esos animales que han hecho historia en el jaripeo, además de narrar cómo se realizan las 9 suertes charras. Con un ritmo lleno de energía, nos recuerda la emoción de la fiesta brava y el respeto que el charro guarda por su oponente. Así que te dejo con este bloque. Estás escuchando La Última y nos vamos.

La charrería es un elemento importante de la identidad y el patrimonio cultural de las comunidades, que la consideran un medio de transmitir a las nuevas generaciones algunos valores sociales importantes como el respeto y la igualdad de todos los miembros de una comunidad. Los caballos y la charrería seguirán cabalgando en la música regional mexicana porque representan algo que no pasa de moda: nuestras raíces. El que no ha montado no sabe lo que es sentir el viento de libertad en la cara. Cerramos este espacio con dos canciones que son muy sonadas dentro de las charreadas o del mundo charro. Nos despedimos con el máximo Antonio Aguilar con el tema Mi Gusto Es, y finalmente con Soy Como Quiero Ser. Si quieres observar cómo se realiza esta práctica charra, te dejo solamente una pista. Corre a nuestras redes sociales porque ahí te tenemos una invitación muy especial. Te recuerdo que te puedes comunicar conmigo a través del WhatsApp en el 449-912-1588 y también a través de redes sociales en Radio UA 94.5 FM y en Instagram como última-nos-vamos. Me despido, gracias por acompañarme en este recorrido a caballo por nuestra música. Cuéntame en redes, ¿cuál es tu canción favorita a caballo? O, si has ido a una charreada, ¿cuál ha sido la canción que sí o sí te motiva para disfrutar de este deporte? Mi nombre es Goretti Bravo y ha sido un placer acompañarte. Te dejo, esta fue la última y nos vamos.

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1: En este momento, la una en punto.
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8: Tormento tropical, episodio número 164. Bienvenidos, bienvenidas, bienvenidos todos a un programa más de este su Fermento Tropical, el programa en el que tratamos de incomodarnos los unos a los otros a través de la música, a través de tratar de mover las cadenas imaginarias que tenemos y que nos mantienen presos dentro de nuestros gustos musicales y que aquí tratamos de expandir, no sé bien cómo se diga, expandir un poquito para que nos vayan gustando cosas nuevas. Mi nombre es Carlos Pasillas, alias El Tigre, usted ya me conoce, y el día de hoy vamos a traer un especial, particularmente de una banda que son de acá de Jalisco, de Guadalajara. Ellos son los Master Plus y el día de hoy vamos a escuchar únicamente canciones de los Master Plus. Vamos a empezar con las más nuevas y vamos a cerrar con los clásicos, con los hits. Ya comentaremos porque yo tengo ahí un posicionamiento bastante fuerte respecto a cómo evolucionó su carrera. Pero ¿qué les parece si eso lo platicamos al final del programa? Estos señores, los Master Plus, vinieron a hacer una especie de pinza, una especie de cierre, cuando el movimiento de la cumbia futurista estaba muy vigente, hace más o menos unos 15, 18 años. Y la cumbia futurista, este género, Under, que de pronto salió de retomar la cumbia, pero hecha con computadoras, con cajas de ritmos, con medios digitales, y de pronto eran grupos de una o dos personas en vez de tener a toda una banda de 18 personas, ¿no?, tocando. Y los Master Plus lo llevaron un poquito a la periferia porque ellos, siendo provincias, o sea, no estando en el epicentro de la gran Tenochtitlán, pues estuvo chido porque también metieron un sonido un poquito más vaquero. Los recordarán, claro, por comerciales incluso con Telcel, y además venían a la Feria de San Marcos cada año a uno de estos antros que están ahí en la zona de antros, no me acuerdo el nombre, porque aparte cambian, ¿no? Y pues nada, nos encontramos aquí cuando vayamos a la pausa y también al final del programa, porque recuerden que este es un programa musical y no de hablar. Entonces, los dejo con los Master Plus. Empezamos con Sacúdate el polvo, después En la orilla del mar, Rockstar, Espejeando,

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1: Entre pensamientos y melodías, nuestro reloj marca la 1:28.
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1: Tormento Tropical, episodio número 164, la segunda parte en este especial que ya les comentaba. Es una especie de tributo a la discografía y a la carrera de los buenazos de los Master Plus, una banda muy conocida aquí en Aguascalientes porque nos visitaba cada año en la feria, pero también en algunos otros eventitos. Recuerdo haberlos visto en una fiesta. Bueno, pues era un evento, pues, pero se sentía como fiesta privada. Creo que en el Palenque, pero no adentro donde matan y son crueles con los gallos, sino como en los pasillos. Y recuerdo que no me la pasé bien, de hecho. Es más, me acuerdo que fui grosero con el Rocco. Rocco, si me estás escuchando, o si alguien escucha, alguien que me escuche conoce al Rocco, dígale que lo siento, que no debí ser grosero. Mi nombre es Carlos Pasillas, él es el Tigre. Me pueden contactar a través de las redes sociales. En todos lados estoy como Tormento-Lofi o Lofi, si usted habla inglés. Hoy entonces traemos a los Master Plus y en esta segunda mitad del programa traemos los hits, los éxitos. Vamos a escuchar entonces La Última Coca del Desierto y después, cómo no, Sex on Fire de los Kings of Leon.

0: muchas gracias por haber estado con nosotros una semana más aquí en El Tormento Tropical. Me pueden escribir a través de las redes sociales, podemos ponernos en contacto. Muchas gracias, mi nombre es Carlos Pasillas, gracias. Sigan escuchando Radio UAA.
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0: En punto.
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En esta ocasión, te traigo mucha música nueva para que amenices tu estado de ánimo. Como siempre, te recomiendo que investigues las traducciones de las canciones que programamos para que entres al verdadero feeling de City Pop. ¡Hagimaru!

siguiente canción lleva por nombre FLY, o más bien dicho, Fly. De la banda Spectrum, es una invitación a dejarse llevar por la imaginación y la libertad. Desde el inicio, la letra nos transporta a un mundo donde volar es posible, no solo físicamente, sino también emocionalmente. Así que vamos a volar con esto que es Fly de Spectrum.

449-912-1588 es el número de WhatsApp para que nos envíes tus comentarios. 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

Chrity Cooper es un artista discográfico, productor, compositor, arreglista, director musical, ingeniero de sonido, programador, maestro de mezclas y remezclas. Su trayectoria es inagotable y su experiencia invaluable. Hoy disfrutaremos de What If a cargo de Chrity Cooper.

Terumasa Hino es un trompetista de jazz japonés. Es considerado de los mejores músicos de jazz de Japón. Y hoy escucharemos esta versión en una fusión de géneros realmente agradable. Esto es Champagne Rain con Terumasa Hino.

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La siguiente canción lleva por nombre If You Want It, de Night Flight. Es una oda al poder transformador del amor. Desde el primer verso, la letra enfatiza que cualquier cosa que desee se puede obtener a través del amor. Y es que, ¿qué no haríamos cuando estamos enamorados? Esa idea se repite y se repite a lo largo de la canción, subrayando la creencia en la fuerza del amor, como un motor capaz de superar cualquier obstáculo. Así que, pensemos en que todo se puede obtener gracias al amor, escuchando a Night Flight con If You Want It.

Es el turno de Omega Tribe con la canción Dear Breeze, la cual nos transporta a un escenario tranquilo y contemplativo, donde el protagonista reflexiona de

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4: Think about it. ¿Qué tal, amigas y amigos de Hecho en Casa? Tengan ustedes muy buena noche. Les habla su amigo y servidor Ramón Arredondo, quien les da la más cordial bienvenida a esto que es Radio UAA 94.5 de FM, en esto que es Hecho en Casa. El pasado 11 de agosto se llevó, o se celebró más bien, el Día Internacional de Gustavo Cerati. Gustavo Cerati fue el líder, vocalista y guitarrista de la icónica banda de rock en español, Soda Stereo. Además de desarrollar una exitosa y muy aclamada carrera como solista. Nacido el 11 de agosto de 1959 en Buenos Aires, Argentina. A principios de 1982, junto a Zeta Bosio y Charlie Alberti, formó uno de los grupos más influyentes del rock latinoamericano, marcando una época con éxitos como De Música Ligera, En la Ciudad de la Furia y Persiana Americana. Me refiero a Soda Stereo. Tras la separación de la banda, también exploró la música electrónica y el pop alternativo con discos fundamentales como Bocanada y Fuerza Natural. Su talento vocal, estilo vanguardista y calidad como compositor cambiaron la forma de hacer y escuchar música en toda Latinoamérica. El día de hoy, para recordar a Gustavo Cerati, les voy a presentar parte del concierto que se celebró el 20 de junio del 2006 en el Teatro Argentino, allá en La Plata, Argentina. Así es de que adelante con la música y al término les daré el tracklist de esta noche. Bienvenidos a Hecho en Casa, bienvenidos a Radio UAA. Esto es Gustavo Cerati.

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1: En este momento, las 3 en punto.
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1: Ya tenemos la plata y nos vamos.

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1: Y bien, ya estamos de regreso aquí en el 94.5 de FM Radio UAA, en esto que es Hecho en Casa. Esta noche escuchamos los temas Amo Dejarte Así, Artefacto, Camuflaje, El Rito, Nací Para Esto, Te Llevo Para Que Me Lleves, Danza Rota, Sobredosis de TV, Puente y Colores Santos. Esperando que el programa de esta noche haya sido del agrado de todos ustedes, no me resta más que invitarlos para que el próximo jueves, a partir

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1: Entre pensamientos y melodías, nuestro reloj marca las 3:30 minutos.
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3: Hola, ¿qué tal? Yo soy Alejandra de los Ríos y les doy la bienvenida a una nueva emisión de ¿Y tú qué piensas? Hay preguntas que todos nos hacemos, aunque pocas veces las decimos en voz alta. ¿Es normal vivir cansado todo el tiempo? ¿O sentir ansiedad antes de un examen? ¿Dormir 4 horas por terminar un proyecto? ¿O creer que nunca se es suficiente? Durante años escuchamos frases como «échale ganas», «así es la universidad», «cuando trabajes será peor». Pero, ¿y si ya normalizamos sentirnos mal? Hoy hablaremos sobre salud mental y bienestar estudiantil, porque cuidar nuestra mente también forma parte de nuestra formación profesional. Hablar de salud mental ya no es un tema exclusivo de hospitales o consultorios. Hoy sabemos que la ansiedad, la depresión y el estrés afectan a millones de personas y que los jóvenes universitarios son uno de los grupos más vulnerables. La Universidad Autónoma de Aguascalientes participa desde hace varios años en un estudio internacional desarrollado originalmente con la Universidad de Harvard para conocer la salud mental del alumnado. Y los resultados han llamado mucho la atención. En una de las aplicaciones más recientes de la encuesta institucional, 58% de los estudiantes reportó haber experimentado algún problema de salud mental durante el último año, y cerca del 70% de quienes presentan malestar requerían orientación psicológica. Es importante aclarar algo. Eso no significa que todos tengan un diagnóstico clínico, pero sí refleja que el estrés, la ansiedad y el malestar emocional son situaciones mucho más frecuentes de lo que imaginamos. Pero, ¿qué piensa la comunidad universitaria? Salimos al campus a preguntarles.

0: ¿Qué es lo que más afecta tu salud mental como estudiante?
1: Lo que más afectó mi salud mental como estudiante, yo creo que fue tener que trabajar y estudiar al mismo tiempo. Porque, bueno, si bien mi carrera no considero que ha sido como de las más demandantes a comparación de otras, sí creo que tener que hacer esas dos cosas al mismo tiempo, pues era difícil porque a veces tenía que descuidar una para hacer la otra, o a veces era como difícil encontrar un balance.
2: Uno de los principales factores que creo que afectan mucho la salud emocional es, primero, creo que la falta de atención por parte de los papás, que durante muchos años en la infancia generan pues un carácter y una forma de vivir, ¿no? Donde no están realmente presentes por el trabajo, por las actividades diarias y eso. Entonces, la atención que reciben de los medios digitales, como las tablets, teléfonos, pues hacen y forman un ser distinto al que pues quizá estamos acostumbrados. Y eso radica en que tengan más problemas en las frustraciones, en las decisiones, porque no están, digamos, más orientados por parte de estas figuras como el padre o la madre, ¿no? Entonces, sí, desde casa creo que por ahí viene un factor, y lo visualizo, por ejemplo, cuando ya se enfrentan los jóvenes a retos como una universidad, pues se les hace más complicado, porque no tienen el respaldo ni de nadie alrededor de ellos, porque en lo digital no existe, vamos a llamarlo así, ¿no? Cuando se refugian en eso, pues no hay como quien les apoye para poder subirse de los ánimos, ¿no? Emocionalmente.
3: Yo creo que lo que más afectó mi salud mental era el tener que trabajar y estudiar al mismo tiempo, ya que fui becaria la mayor parte de la carrera en distintos departamentos de la universidad, pero la verdad me pasaba todo el día en la universidad, cerca de unas 15 horas, a veces hasta más, entonces a veces un poco menos, pero pues en promedio de 12 a 15 horas sí afectó mi salud mental. También a lo mejor los trabajos en equipo eran a veces un poco complicados y eso también me estresaba.
4: Parece obvio mencionar exámenes. Otros pueden hablar de carga de tareas. Algunos podrán decir que trabajar y estudiar al mismo tiempo. Y puede que coincidan en algo: la presión por cumplir con todo. La salud mental no significa estar feliz todo el tiempo. Significa contar con herramientas para afrontar los retos de la vida. Y en la universidad o en la vida estudiantil en general, estos retos pueden acumularse. Exámenes, trabajos finales, servicio social, prácticas profesionales, problemas económicos, relaciones personales, incertidumbre sobre el futuro. Todo ocurre al mismo tiempo. No es extraño sentirse rebasado. Lo importante es reconocer cuándo ese estrés deja de ser temporal y comienza a afectar nuestra vida diaria. ¿Cómo sabes que ya no es solo cansancio, sino que necesitas descansar de verdad? Todos hemos dicho alguna vez, estoy cansado, pero ¿y si ya no es solo cansancio? Porque una cosa es dormir poco antes de un examen. De acuerdo con datos de la Organización Mundial de la Salud, la ansiedad y la depresión se encuentran entre las principales causas de discapacidad en jóvenes a nivel mundial. Además, después de la pandemia, aumentó considerablemente el número de personas que reportan síntomas relacionados con estrés, ansiedad y agotamiento emocional. Aquí en la Universidad Autónoma de Aguascalientes también existen datos que invitan a reflexionar. En una aplicación de la encuesta Yo Puedo Sentirme Bien, el 58% de los estudiantes reportó haber experimentado algún problema relacionado con su salud mental durante el último año. Y de este grupo, cerca del 70% necesitaban algún tipo de orientación psicológica. Eso significa que probablemente alguien sentado en tu salón, en la biblioteca o incluso junto a ti en este momento, esté pasando por algo similar. Vayamos a preguntar a la comunidad universitaria, ¿qué piensan de este tema?
0: ¿Alguna vez has sentido que el estrés causado por las actividades universitarias afecta tu sueño, tu alimentación o tu estado de ánimo?
1: Sí, llegué a sentir que el estrés universitario afectaba mi sueño, mi alimentación, mi estado de ánimo. O sea, había veces que no podía comer porque estaba muy nerviosa por una presentación o por un examen o no dormía o cosas así.
2: Sí afectan porque, pues, a final de cuentas, si emocionalmente no estás bien o no puedes trabajarlo o entender lo que pasa con tu cuerpo, con tu mente, pues no sabes cómo dirigirte o darle un orden a todo lo que llevas, ¿no? Por ejemplo, los jóvenes en la universidad, cuando tienen problemas como este tipo, se refleja mucho el que no son personas que saben enfrentar a sus emociones, no son personas que ni siquiera identifican qué es lo que le pasa. Cuando les preguntabas, ¿cómo te sientes hoy? ¿O qué tienes? Pues, sabe, me siento cansado. Y nada más, o estoy bien y hasta ahí, sin saber bien qué, ¿no? Porque decimos, pues el bien no es una emoción. Pues me siento bien triste, me siento bien contento, me siento bien algo, ¿no? Que ahí favorezca, pero pues eso va a repercutir en la forma en que te alimentas, en el tipo de alimento que tienes y principalmente en los hábitos que vas generando. Uno de ellos, pues, es entablar un horario y si no tienes emocionalmente, pues nunca lo vas a aplicar.
3: Sí, el estrés universitario yo siento que sí afectó mi sueño y mi alimentación, ya que pues dormía mucho menos. Y en cuanto a la alimentación, la verdad es que a veces solo podía hacer una comida al día porque se me olvidaba el lunch y no traía ya dinero, entonces tenía que aprovechar y hacer solamente una comida. Eso afectando mi estado de ánimo definitivamente.
4: Dormir poco, comer a deshoras, sentirse agotado, perder las ganas de hacer cosas que antes disfrutábamos. A veces creemos que eso es parte de ser universitario, pero no siempre debería ser así.
5: 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Ya volvemos con ¿Y tú?

En Aguascalientes también se ha fortalecido la atención en salud mental. Además de los servicios que ofrece la UAA para su comunidad, el ICEA cuenta con centros especializados y líneas de atención psicológica para brindar apoyo a la población cuando lo necesita. Y eso nos recuerda algo importante. Pedir ayuda no debería ser motivo de vergüenza. Así como acudimos al médico cuando nos duele una muela, cuando nos duele el estómago, también podemos acudir a un profesional cuando nuestras emociones nos están rebasando. Diversos estudios indican que entre el 70 y el 80% de las personas con un trastorno mental en México no reciben atención especializada, lo que se conoce como la brecha de atención. Esto significa que solo entre 2 y 3 personas de cada 10 necesitan ayuda profesional y logran acceder a ella.

0: ¿Crees que todavía existe miedo o vergüenza por decir voy al psicólogo?
1: Miedo y vergüenza de decir que voy al psicólogo, sí, pero depende como de los círculos en los que estés. O sea, creo que como entre amigos, como de mi edad, pues no da tanta vergüenza, pero como si tuviera que hablar de eso con mis papás o con familiares más grandes o así, pues sí cambia un poco la perspectiva.
2: Fíjate que todavía creo que las personas entre las edades de adolescencia y juventud todavía está como esta idea, el decir, pues, ¿y por qué voy con alguien a que le platique mis problemas? ¿Y cómo me va a ayudar esa persona si ni siquiera reconoce o sabe lo que estoy pasando? O sea, sí creo que por ahí todavía va, pero creo que ya los pequeños, con la experiencia de nosotros, los que somos un poquito mayores, que empezamos a tener a nuestros hijos, ya les empezamos a inculcar que es importante trabajar en ello, ¿no? También en algunas escuelas se les da como esta parte en la de ven a un niño rebelde, ven a un niño que está haciendo actitudes raras, pues lo separan un poquito a ver qué está pasando, mira, te vamos a remitir con tal persona para que platiques, ¿no? Ahí le llaman a veces como club de emociones, pues ahí se puede apoyar un poquito como una cierta orientación y le quitas este estigma de que el psicólogo solo es para locos y el psiquiatra es para los más locos, ¿no? Entonces creo que por ahí va a cambiar, pero aún los jóvenes todavía le batallan un poquito, y más si viene un consejo por parte de los papás, pues más de en él, no quiero, ¿no? No le cuento. Si fuera de un grupo de personas todavía dijera, ah, bueno, ¿quién sabe, no? Si fuera su red de apoyo de amigos, tal vez pudieran escuchar, pero no, creo que todavía no tienen como ese o esa idea de que el psicólogo es un beneficio para su salud emocional.
3: La verdad es que yo siento que sí, todavía existe el miedo o vergüenza de decir voy al psicólogo en ciertas personas, a lo mejor no en jóvenes, siento que en jóvenes ya no es tanto, pero en gente más adulta siento que todavía tiene como ese estereotipo de que es como uno raro ir al psicólogo, pero en jóvenes yo lo he visto cada vez menos, siento que casi hay menos que se avergüenzan de decir que va al psicólogo, al contrario, es como aplaudido.
4: Durante mucho tiempo existieron muchos prejuicios. Hoy las nuevas generaciones hablan mucho más de este tema, pero todavía hay quienes piensan que pedir ayuda es una señal de debilidad. La realidad es exactamente lo contrario. Reconocer que necesitamos apoyo requiere valentía. Las principales barreras identificadas por la Secretaría de Salud y la CONASAM son el estigma, ¿qué van a pensar de mí? Falta de información, costos, dificultad para acceder a servicios y pensar que se me va a pasar solo. Ahora queremos dejarles una pregunta para reflexionar. Y descuida, no tienes que responderla al aire. Solo piénsala. ¿Qué fue lo último que hiciste para cuidar de tu salud mental? Dormir bien, salir a caminar, hablar con los amigos, pedir ayuda, tomarte un descanso. Porque cuidar nuestra mente también es cuidar nuestro futuro. La universidad nos prepara para ejercer una profesión, pero también debería ayudarnos a construir una vida más equilibrada. Aprender a estar bien, esforzarnos también. Pero ninguna calificación vale más que nuestra salud mental, porque al final no se trata solamente de graduarnos, se trata de llegar bien. Ser estudiantes también implica aprender a conocernos, reconocer nuestros límites y entender que nadie puede dar el 100% todos los días. Si hoy te sientes cansado, respira. Si sientes que la presión te está rebasando, habla con alguien. Y si conoces a una persona que parece estar luchando en silencio, no esperes a que te pida ayuda. A veces un simple ¿cómo estás?, dicho con verdadero interés, puede hacer una diferencia enorme. Porque al final, la universidad no solo forma profesionistas, forma personas. Soy Alejandra de los Ríos y gracias por acompañarnos en ¿Y tú qué piensas? Nos escuchamos en una próxima edición con un nuevo tema que seguramente también dará mucho de qué hablar y sobre todo reflexionar. Hasta la próxima.

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0: 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En este momento, las 4 en punto.
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1: En tu frecuencia universitaria, las 4:28.
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1: En este momento, las 5 en punto.
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0: Hola fanáticos, yo soy Fátima.
1: Yo soy Luis Arturo.
0: Y bienvenidos a un nuevo Fanáticos del Fandom. La parte 2 de este programa que ya...
1: La secuela más esperada.
0: La secuela más esperada, la mejor secuela después de... Dark Knight.
1: Exacto. Quien se atreva a decir lo contrario, que se comunica al 449-912-1588.
0: Aquí los leemos. Y fanáticos, hoy estamos de gala. Hoy estamos...
1: Sí, nos pusimos la de gala.
0: Nos pusimos la de gala, nos pusimos la... Iba a decir la oficial. No, pero... hoy hablamos de el Together Together Tour. El recuento de los daños.
1: Porque estuvimos ahí fanáticos.
0: La experiencia y cómo se vivió este quinto concierto. Nosotros fuimos en esta fecha del 8 de agosto. Pero pues también qué ha pasado, ¿no? ¿Qué pasó? ¿Qué hizo Harry Styles? ¿Cómo transformó? ¿Cómo tomó? Siento que tomó esta era, la era Fifas, que ya estaba abandonada.
1: Ajá.
0: Y la transformó en este
1: aprovechó un vuelco que ya había hacia la CDMX, los ojos del mundo estaban puestos ahí por el mundial y se acabó y dijo
0: se
1: prendió el faro de Harry así de y toda la Ciudad de México se volcó a su era Harry.
0: Así es, fuimos Harrys por 2 semanas. Pero bueno, vamos a escuchar la antesala para conocer un poquito más acerca del Together Together Tour.
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Hola, yo soy Demi. Y hay artistas que vienen a México a dar conciertos. Y luego está Harry Styles, que aparentemente decidió venir a vivir la experiencia mexicana completa. Porque durante Together Together, Harry no solamente llenó el estadio GNP Seguros, llenó la Roma, los tacos, los churros y hasta nuestro algoritmo. 6 conciertos, del 31 de julio al 10 de agosto. Pero mientras las Harrys llegaban con sus outfits, pulseras, pancartas y boletos que probablemente todavía están intentando justificar ante su tarjeta, Harry decidió irse a los tacos. Fue visto en Taquería Orinoco, recorrió la Roma y la Condesa, y hasta salió a correr. Porque sí, mientras nosotras estábamos haciendo fila para verlo, Harry estaba haciendo cardio. Pero aquí viene la verdadera prueba de ciudadanía chilanga. Harry empezó a cruzar las calles como si ya llevara 20 años viviendo aquí, sin fijarse demasiado, sin miedo, esquivando coches por Reforma, como quien dice, sí, sí, ya sé cómo funciona esto. Hasta que el Metrobús de la Ciudad de México tuvo que intervenir. La cuenta oficial del Metrobús le dio unas recomendaciones públicas. Prácticamente le dijo, «Te queremos mucho, Harry, pero no te nos vayas a matar». Y ahí fue cuando entendimos que Harry ya era un chilango en proceso de adopción. Harry recuperó esa conexión que ya había construido desde sus visitas anteriores y volvió a hablarnos en español.

Y entre banderas mexicanas, gritos y canciones, el concierto empezó a sentirse menos como una parada de una gira internacional, y más como una fiesta mexicana en la que casualmente había un británico de 32 años cantando. Y aquí viene uno de nuestros momentos favoritos. Respeta a tu madre. La frase viene de Dance No More, pero el fandom mexicano, pues hizo lo que sabe hacer, la convirtió en lema nacional. Porque si Harry lo dice, se respeta a la madre. Punto. Pero quizá uno de los gestos más bonitos llegó después. Harry y el equipo de Together, pagaron churros en Churrería El Moro para que fans pudieran disfrutarlos como una forma de agradecer la bienvenida que recibió en la ciudad. Y mientras Harry bailaba, brincaba y hacía suyo el escenario, las Harrys mexicanas hicieron lo suyo. Cantar absolutamente todo. Intercambiar freebies. Organizar proyectos. Viajar desde otros estados. Hacer amistades. Llorar. Gritar. Porque Together no fueron solamente 6 conciertos. Fueron cientos de miles de personas moviéndose por una ciudad. Porque Harry vino a cantar, pero México le respondió haciéndolo uno de los nuestros. Yo soy Demi, y después de esto solo puedo decir una cosa. Harry, ya eres chilango honorario. Y por favor, respeta a tu madre.

0: Harry, hermano, ya eres mexicano.
1: Así se lo pudimos gritar.
0: Así se lo pudimos gritar. Y creo que al final lo que hizo Harry Styles, o sea, tenía 4 años sin pisar un escenario. Entonces, un escenario en México. Okay. Y después de su Love on Tour, regresa, obviamente ya. Yo la verdad es que, fanáticos, debo confesar que dije, este concierto no me lo puedo perder, porque yo veía los videos de Love on Tour y decía, no puede ser, no puede ser.
1: Estuvo muy bueno.
0: Sí, claro, pues ahí por ejemplo nacen todos los vestuarios de Harry Styles comparados con Juan Gabriel. Mm. O sea, era toda la estética así. Entonces, además de que tenía las canciones del álbum por el que ganó el Grammy a Mejor Álbum del Año. O sea, era un gran tour y anuncia fechas antes de que incluso sacar el álbum, ¿no? Uh-huh. Entonces fue obviamente una guerra con esta plataforma de venta de boletos que empieza con T.
1: Y termina con Ticketmaster.
0: Y que ya ha sido funada por las ARMYs. Gracias, ARMYs, por conseguir que ahora ya nos publiquen los precios reales desde un inicio.
1: Sí.
0: Porque, bueno, siempre ha sido un problema eso, pero anuncia fechas en México, anuncia, me parece, creo que 2 fechas. Uh-huh. Y pues comienza la preventa, ¿no? Aparte de que son como, ya ahora cada vez está peor, porque es como si tienes tarjeta Gold, pero si es Gold con el filito azul, no sé.
1: Sí, sí, o pues sea, cada vez todo es más es VIP,
0: más
1: es
0: privilegio.
1: Club exclusivo y todo.
0: Ajá, sí. Entonces, pues bueno, hubo, me parece, 2 preventas y la venta general. Entonces, conforme fue avanzando estas preventas, pues se iban desbloqueando fechas, ¿no? Entonces,
1: 1.2 millones de visitantes únicos, dicen, llegaron al sitio de Ticketmaster desde el anuncio de la gira hasta el último concierto. 1.2 millones
0: de personas. Y contando ya desde mi propia experiencia, pues ajá, entonces entro a la primer preventa, no lo consigo, ¿no? Mi fila, fue mi número y ya son más de 10 dígitos. Dije, no, pues ya, ni siquiera le cabe al estadio GNP la cantidad de personas que había formadas. Entonces, uh-huh, dije, seguramente ya no alcancé nada. Sí, cuando se desbloquean, pues había varios, todavía algunos, pero con paquete VIP, que volvemos a lo mismo. Después podríamos hacer todo un análisis de la venta de boletos y de la
1: historia. Sí, de lo que lucran con el concert,
0: pero entonces dije, no voy a aceptar eso y me voy a esperar a la preventa de mañana. Entonces entro a la segunda preventa, no lo vuelvo a conseguir en las fechas que yo quería, pero todo pasa por algo.
1: Así es.
0: No lo vuelvo a conseguir en esas fechas. Y dije, pues ni modo, ya yo así con
1: resignada,
0: con un nudo en mi pecho, con mis ojos llorosos, dije, pues ni modo, ya no se logró, vamos a ver si mañana. Y le doy refresh a esa página y entonces salían que las preventas de mañana, ¿no? Pero al darle refresh se desbloquea, o sea, como que el mismo Ticketmaster dijo,
1: ya,
0: se están vendiendo mucho, ahí les va. Y aparte porque se estaban guardando otra fecha, o sea, ya tenían 4 fechas más la de la venta general y desbloquearon esa porque se abre la sexta fecha, ¿no? Que fue la del 10, la del lunes 10. Entonces ya ahí ya se consiguen boletos y pues eso es lo que nos permite ir a ver a Harry Styles este sábado. Uh-huh. El sábado
1: 8 de agosto.
0: Y pues obviamente uno va generando expectativas, ¿no? O sea, uh-huh, porque antes de México empieza sus conciertos, su gira en Europa, en Ámsterdam, en Inglaterra. Y entonces uno ve uno ve la magnitud, por ejemplo, del escenario. Uh-huh. Se empezó a generar un revuelo también del escenario porque muchas que fueron a Ámsterdam en las primeras fechas dijeron, no vemos nada porque eran dos arcos, ¿no? Uh-huh. Ahora, por ejemplo, ya en México,
1: en su pista
0: ya nada más tiene uno.
1: Bendito Dios.
0: Pero eran 2 arcos, entonces mucha gente estaba muy molesta y entonces escuchan al fandom, que eso lo vamos a tocar más adelante, pero el equipo de Harry Styles pues es obviamente está muy vivo en ese aspecto, ¿no? Como qué es lo que quiere el fandom, qué es lo que necesita. Entonces,
1: sí, están al 100 pendientes. Escuchando.
0: Les molesta un arco, lo quitamos. Entonces quitan ese arco y bueno, queda ya el escenario como lo conocimos ahora en la Ciudad de México. Y pues bueno, el resto es historia.
1: 46 fechas, dicen, en el Estadio GNP. es lo que el Together Tour hubiera necesitado para responder a la demanda completa de todos los fans que querían ver a Harry Styles.
0: Así es.
1: O sea, para que se den aproximadamente una, o sea, la impresión de la magnitud de la demanda que tuvo. O sea, esta experiencia que nos cuenta Fátima de, pues, toda la gente que hizo filas virtuales, que buscó entrar a las fechas y todo, para atender a toda esa demanda, claro. Harry Styles tuvo que haber hecho una residencia de 46 fechas. Casi la residencia que está haciendo en Europa nuestro fanático, más fanático del fandom. Miguel Saludos Moctezuma. A Miguel Moctezuma. Hasta Bratislava.
0: Así es. Y 46 fechas, y creo que aumenta, o sea, todavía aumenta más esa... O sea, hubiera aumentado más esa demanda, porque conforme se fue, o sea, conforme Harry Styles llega a México... Y se empiezan a ver los conciertos y se empieza a ver la interacción que hay fuera de los conciertos, fuera del escenario. La gente empieza a interesarse más y empieza a darle FOMO y empieza a decir, quiero conseguir boletos. Y tú veías mucha gente que, incluso también para analizarse, pero hubo mucha gente que tuvo que vender sus boletos, o sea, porque se aborazaron, no me van a dejar mentir. Sí, algunas fans.
1: Yo conocí aquí a una, exalumna que decía así de, me hicieron formarme y todo, y claro, estaba viendo ya como todo el mundo estaba revendiendo.
0: Revendiendo ya, de que pues ya lléveselo en 200 pesos.
1: Sí, qué horror.
0: Entonces, no hagan eso, por favor. Pero bueno, vamos a nuestro primer momento musical, que no es Harry Styles. No es Harry Styles.
1: Así, para que ustedes vivan un poco de lo que fue el Together Tour. En México, bueno, en cada obviamente sede tuvo un grupo, un artista abridor, que... Paréntesis rapidísimo, decía yo en el programa 1 que Shania Twain fue una de sus máximas influencias. Ajá. Y fue su abridora en Inglaterra. Bueno. Pero bueno, aquí nos presentó a una nueva artista.
0: Así es, vamos a escuchar a Georgia Smith con Be Honest.

0: George Smith, que para mí fue un descubrimiento, la verdad, no, ni siquiera...
1: Muy agradable.
0: Sí, fue un gran descubrimiento y también hubo un momento muy bello en nuestro concierto. No sé si ocurrió en otros, porque tristemente, pues, siempre pasan, tristemente y no, pero bueno, sí. El telonero, pues, obviamente está opacado por el artista principal, pero... hubo un bello momento en donde cantó una canción que va a salir apenas, uh-huh. O sea, todavía no, inédita.
1: I Light You Light, ¿no? Fue ese sencillo.
0: No recuerdo la verdad del nombre. Uh-huh. Solo recuerdo que decía This City o algo así. Uh-huh. Todos empezamos a prender la linterna de nuestro celular. Y entonces pues, se iluminó todo el GNP y ella se quedó en un momento viéndolo y hasta dijo wow, y se le llenaron sus ojitos de lágrimas.
1: Así es.
0: Se emocionó, se conmovió y entonces eso es muy bello también poder uno como fanático lograr que tu artista o que el artista que se está presentando se conmueva, ¿no? O sea, porque pues si bien al final el que termina uno conmovido y así todo es el fanático. Pero lograr que el fandom conmueva al artista, pues es un poco más difícil. Y cuando uno lo logra, pues uno también se siente contento. Entonces dije, sí, arriba, arriba todo, sí. Toda la gente que está aquí.
1: Que por cierto acaba de estrenar, que por eso no recuerdo si fue sencillo, pero acaba de salir el video musical de ese sencillo, I Light You Light, que lo filmó completamente en las calles de la Ciudad de México. Uh-huh. Es como ahora que terminó el Together Tour, esta residencia, uh-huh. Nos deja su regalo Georgia Smith, o sea, vino a trabajar la chique y
0: así es.
1: Deja ese videoclip que acaba prácticamente de estrenarse. Y vale la pena, digo, ya lo escucharon ahorita ustedes, pero bueno, me decía Fátima, o sea, uno la escucha y vocalmente un poco, obviamente es británica, entonces remite su timbre de voz y todo un poco a Adele. Uh-huh. Pero más allá de la balada en pop que interpreta Adele, pues Georgia tiene como este rhythm and blues, tiene una onda como afrobeat, porque su ascendencia es jamaiquina, ¿no? O sea, su papá es Peter Smith, que es uh-huh. un músico también muy reconocido del neo soul.
0: Así es. Y hay que ponerles atención luego a los teloneros. Saludos a Sabrina Carpenter.
1: Ahí está Sabrina Carpenter. Lady Gaga sí empezó también toda.
0: Sí,
1: así
0: se o sea, entonces al final, pues sí, los teloneros, luego a veces uno dice, ¿por qué ya no hizo tour aquí? ¿No? Saludos otra vez a Sabrina Carpenter. Pero regresemos al Together, que... Yo le comentaba a Luis Arturo, porque obviamente uno, yo decía, no me quiero hacer expectativas, no quiero uh-huh. hacerme expectativas, pero pues fue inevitable, ¿no? O sea, yo no quería ver los lives y así, yo quería sorprenderme, pero fue inevitable. Terminé a veces, sí, viendo
1: videos, spoileándome
0: el concierto. Quería saber dónde me tenía que parar, fanáticos, quería saber dónde me tenía que parar para ver más tiempo a Harry Styles. Porque obviamente el escenario es tan grande que obviamente en cualquier lugar, o sea, ya después yo lo analicé porque en ese momento me frustró un poco, eso lo hablaremos también en el siguiente bloque, pero todo el escenario, o sea, donde quiera que te pongas tiene puntos ciegos, entonces por la magnitud del escenario. Y todo esto para decirles que
1: Sí.
0: La energía, perdón. La energía del concierto, pues no fue la misma, ¿no? Desde la primera noche a la noche número 6, ¿no? O sea, ahí iba Harry Styles como soltándose un poco más, hablando más español, interactuando más con
1: pasó
0: el público.
1: Pasó de una 6 palabras en español.
0: Así es, pero aún así se le agradece.
1: Claro.
0: Terminó contratando un traductor, ¿no? No es cierto. Uh-huh. Pero la energía va cambiando y eso también es muy interesante. Y por eso, de hecho, luego a veces se les critica a los fanáticos que compran más de una entrada. Pero pues es que al final...
1: Que van a todas las fechas.
0: Al final, un concierto no es lo mismo mejor que una película, ¿no? O sea,
1: es que es un arte vivo, es como ir a ver una obra de teatro, que dicen, vas a ver la misma historia, pero cada función es diferente. Uh-huh. Porque la energía, como tú ya bien dijiste, es distinta. Y obviamente también, digo, hablando por ejemplo del teatro, la primera función pues es más rígida, que es lo que decía, o sea, un Harry en su primera noche en el tour, pues estaba a lo mejor un poco más, más tieso. Tienes que conocer también, digo, aunque conoce muy bien a su fandom mexicano desde hace muchos años, pero pues no es lo mismo, ¿no? A ver cómo me van a recibir ahorita después de que vengo de hace semanas o meses allá en el continente europeo. Los mexas somos diferentes.
0: Sí, el público es distinto y pues bueno, Harry como que fue abrazando esto. Y vamos a nuestra oveja negra para recordar uno de los momentos que nos regaló en esta noche en la que fuimos, que fue el gender reveal.
1: El mejor gender reveal.
0: Ya ni modo, ya nada de que el pastel, que los fuegos artificiales, que el humito.
1: Si alguna vez yo llego a embarazarme.
0: Nunca va a superar, no va a superar.
1: No, o sea, no, por eso, pero digo, es que yo critico los gender reveal y digo, no voy a tener un gender reveal a menos así, que sea como el de Harry Styles.
0: Así es, pero bueno, esto es La Oveja Negra.
2: La Oveja Negra.
3: This is a very nice card. Babies are miracles. We'll open up our eyes to a million other miracles, every shape and size. I told you it was a family show. Okay. Sarah Jones, can I get a drum roll, please?

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0: si él está embarazado algún día, ningún gender reveal no va a querer uno a menos de que sea Harry Styles. ¿Quieren?
1: ¿Vamos a hacer una fiesta de gender reveal? No.
0: No. Ya no.
1: ¿Me vas a llevar un concierto a Harry Styles y va a ser tu gender reveal?
0: Así es. Que todo esto, por supuesto, lo logran. Tú lo mencionabas, ¿no? Tienen al inicio del concierto, en lo que empieza, después de que sale Georgia y está como este inter, donde estamos escuchando canciones que se hicieron nuevamente virales. Todo este concierto también fue muy viral y eso también fue...
1: Es un inter necesario para la producción. Digo, acá el chaneque de la producción a sus órdenes, pero se tiene que reconfigurar todo el set porque la gente
0: porque dice, ¿por qué no empieza ya?
1: No es lo mismo el audio para Georgia que para Harry.
0: Sí, ni siquiera, bueno, no importa. Pero el chiste es que obviamente en esta pausa, lo que hacen es seleccionar, más bien está como esta cámara que es la Respeta a tu Madre Cam, donde van saliendo el fandom, ¿no? Y pues obviamente salen los letreros, los carteles y todo eso. Y por supuesto ahí obviamente hay alguien de producción y eso tú lo mencionaste en ese momento. Te estoy dando tu crédito.
1: Gracias.
0: Pero, pues obviamente esto es uno sí para entretenernos, para conectar, para ir encendiendo también el ambiente de que estás feliz y todo, pero a la producción le sirve, o sea, es en realidad la búsqueda de con quién va a interactuar Harry, ¿no?
1: Sí.
0: O sea, al final me encantaría decir que Harry Styles,
1: ahora esa es una hipótesis mía.
0: Bueno, es una hipótesis, sí.
1: También, digo, a lo mejor no les quiero robar la magia, a lo mejor lo ve. Pero yo digo que pues al final hay si nos atendiera a todos los fans, pues imagínense. Se echaría su programa de variedades de otras dos
0: horas.
1: Si
0: alguna vez se han parado en algún escenario, aunque sea en la escuela.
1: No se alcanza.
0: No se ve nada. O sea, la luz te ciega. Entonces, sí, no. Eso es de Wattpad, de Rayita, de ¿se van a enamorar de mí? No, chica.
1: Sí, no. Por eso mi hipótesis, digo, obviamente, y con mi experiencia en producción y todo, al final. O sea, sí elige a Harry, pero así como de, mira, pues puedes elegir esto, la del cumpleaños, etcétera, etcétera. Pero así bueno, es el momento de nosotros elegir nuestra segunda canción para irnos a la pausa. Gracias a Rafa Polo, que está en los controles y en el switcher en esta primera media hora.
0: Y vámonos justo escuchando la canción de donde sale esta frase que se convirtió ya en eslogan del tour, que es Respect Your Mother, respeta a tu madre. Esto es Dance No More.

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3: Arrest our resident Spanish speaker, Mr. Ariza, to translate just a couple of simple things that I want to make sure you hear from me. I want to make sure that no one leaves here not understanding exactly how I feel about you and this country. So, first of all, I want to say thank you to Mexico. It's beautiful people, it's beautiful culture for welcoming us back here in Mexico.
4: Gracias, Harry. Por favor, ayúdenos, él nos tiene presos acá. Es muy, muy mal jefe, es terrible. Por favor, ayúdenos.
3: I want to thank you for allowing us to tour the world with my wonderful band. It's like a family that we get to travel with. I want to thank you for allowing us to do that from the bottom of my heart.
4: Él ni siquiera se sabe mi nombre, ni la de mi banda. Y nos paga muy mal. Es terrible. No nos deja comer, no nos deja dormir. Es muy mal jefe. Hasta él me dijo que no quiere que lo vea a los ojos.
3: That was quite long. It's quite long. Are you sure you're translating correctly? I trust you, Jose, but yeah, thank you. So thank you, Mexico, all of you. From the bottom of my heart. Thank you for having us. Thank you for everything over the years. Thank you. Thank you. Thank you. Gracias.
4: Primero que todo, me llamo Juan. Segundo. Bueno, ahora sí sin molestar, la verdad. Muy agradecidos de estar acá con ustedes. Los queremos mucho. También mandándole mucho, mucho cariño a mi patria Colombia en este momento tan difícil.
5: De regreso, fanáticos, hablando del Together Tour, y escuchamos ahorita este fragmento de una interacción que tiene Harry en su último concierto, en donde dice, bueno, quiero que la gente pueda entender lo que quiero decirles, entonces le voy a pedir a algún integrante de mi banda que hable español, ¿no? Que bueno, es colombiano, ya lo escuchamos, que pueda pues traducirles para ustedes, y bueno, hacen este chiste que, ¿o es verdad?
6: No sé, la única verdad es que nosotros tampoco nos sabemos el nombre. Tampoco. Discúlpanos, no. Amigo.
5: Así es, y creo que lo hice al inicio, pero...
6: Pero bueno, hablando de nombres, saludos a nuestros fanáticos que están hoy conectados acá con nosotros. A Tito Rincón, saludos del Power Design. Hace mucho que no mandaba saludos, dice. No conozco a Harry Styles, pero chido por la música. Tito, es un melómano... Te invito a descubrir la música de George Smith, de Harry Styles.
5: Así es.
6: Fanático es el espacio para ello. Y Jessica de Loera, saludos a Jessica, de las fundadoras de Soy Comunicación Radio.
5: Así es, pero, sí.
6: Y bueno, ahora una voz
5: Harry, hecha y una derecha.
6: Hecha y derecha, y entonces reviviendo el concierto con ustedes, fanáticos.
5: Así es.
6: Gracias a Oswaldo Rodríguez también, en esta segunda mitad.
5: En esta segunda mitad, gracias Oswald. La verdad es que creo que algo que tuvo el Together Together, ya lo mencionamos un poquito en el bloque anterior, pero bueno, ahora me gustaría meterme de lleno, lo que pasó detrás de, ¿no? O sea, el concierto ya era algo que esperaban las Harris, era algo que ya uno tenía expectativas muy altas, y obviamente una vez que lo vives, pues te das cuenta del por qué realmente Harry Styles es quien es, ¿no? O sea, uh-huh, la energía que tiene el hombre, la presencia del escenario. O sea, yo esto lo he contado ya siempre, pero estaba yo del otro extremo, él sale a cantar y recorre toda la pista, que es gigante. Estábamos del otro extremo, ¿no? De donde sale, entonces pues obviamente uno lo vimos por la pantalla, ¿no? De al principio. Pero pues obviamente sentía así como la vibra así de ya viene, y todo el mundo así volteando para ver cuando saliera, cuando doblara así para
6: la esquina
5: para ir hacia la pasarela en la que estábamos nosotros. Y creo que, o sea, son de los pocos artistas que creo yo que he visto en vivo que dices, wow, o sea, es real, verdaderamente es de la vida real este hombre, ¿no? O sea, al verlo ahí, yo creo que, o sea, por eso lo ponía yo en mis redes y así, como de abandonó
6: mi cuerpo.
5: Mi alma abandonó mi cuerpo. O sea, en ese momento sí fue algo que solo la música en vivo y que ver a tus artistas favoritos en vivo puede ocasionarte, ¿no? Esa euforia, esa que por eso muchas personas se olvidan del concierto, porque es tanta la euforia que realmente sí dices, esto sí lo vi, esto no, o sea, porque tu cerebro, pues...
6: Y por eso, para gracia o desgracia, pues ahora tenemos que entender que así se viven y se consumen los conciertos, en estar registrando absolutamente todo con el celular, ¿no?
5: Que tampoco, o sea, bueno, ahí son opiniones cada quien
6: divididas,
5: cada quien decide cómo vivir su concierto.
6: Definitivamente, o sea, como es un showman Harry Styles, yo creo que sí lo había dicho la semana pasada, pero bueno, yo, Fátima es completamente la culpable de que ahora, claro, yo sea Harry. Como muchos otros fandoms a los que pertenezco, porque a mí me había dado FOMO el no ser parte, por ejemplo, de él, la vamos a nombrar, de el Taylor Swift
5: Eras Tour,
6: por precisamente porque yo les digo, me declaro auténtica y realmente fanático del fandom. O sea, a mí me encanta ver la gente preparar sus outfits, o sea, cómo viven toda esta experiencia. O sea, me dejé me sumergí, ¿no? En el fandom, en preparar un outfit, en todo este tipo de experiencia. Y Harry Styles, entonces, yo escuchar, ¿no?, su álbum o sus álbums, a mí me gusta, pero quizá la música que me gusta, de repente como que esperaba algo, por ejemplo, un rock, ¿no? Es una cuestión como a lo mejor más ponchada, no sé, con una energía más alta, que no la tienen en todos sus temas.
5: No.
6: Y te decía, y verlo en el escenario, o sea, inclusive hasta las rolitas más calmadas, así lo voy a decir, que llegué a escuchar en sus versiones de estudio, la energía con la que las interpreta, es inevitable no gritar, brincar, llorar. O sea, a mí, bueno, eso lo dejamos para el último bloque, pero sí es un showman, y hay que decirlo porque el que fue el fanático más fanático de su residencia en México no es otro, ni más ni menos, que Tlaloc. Tlaloc fue el fanático más fanático. Llovió en absolutamente todas las fechas. En la fecha que fuimos nosotros, que fue la quinta, la penúltima, lo dijo él al principio.
5: No es el Together Together Tour si no está lloviendo.
6: No es el Together Together Tour en México si no está lloviendo, porque aparte ahí, como sincronía de producción, gente, o sea, parece exagerado, pero lo vivimos, tenían que haber estado ahí. No llovió, o sea, a nosotros nos tocó una espera, tranquila. Está haciendo mucho calor, honestamente. Cuando otras fandoms tuvieron que vivir granizadas, en fin, trombas previas a que iniciara el concierto. Nosotros estuvimos como todo muy relax. Sale Georgia, canta Georgia sin lluvia ni nada.
5: Todo perfecto.
6: Pasa todo absolutamente, y minuto 9:05, que fue la hora en la que inició el concierto, casi puntual, pone un pie en el escenario Harry y empieza a chispear.
5: ¿Sí?
6: O sea, empezó a llover. Y la mención de esto, lo que quiero es, y lo ponen de ejemplo porque se despidió también en la sexta fecha con un diluvio que parecía que el hombre se había sumergido en una alberca, estaba empapadísimo. Entonces decían, ¿cuántos artistas por menos que eso han cancelado conciertos y Harry dio todas las fechas empapándose. Ahí digo, ya obviamente pues la tecnología te decía, ¿no? Investigar, se nos cayó, pero no canceló absolutamente ningún concierto. Entonces eso es no solamente ser un gran showman, un respeto tremendo al escenario, sino un respeto tremendo a su fandom.
5: Así es. Y a lo que, o sea, sí, a lo que hace, a su
6: chamba, pues al final es su chamba, su pasión, su vida.
5: Al final es respetar, se nota que su vida. Respetar su profesión y respetar a su fandom, y por eso pues es quien es y bueno. Pero bueno, vamos a escuchar nuestro tercer y último momento musical, que está la escogimos porque Luis Arturo.
6: Porque yo creo que sí es mi canción favorita del último álbum. Y aparte, bueno, eché lagrimita. Mi primer lagrimita de la noche fue con esta canción. Me gusta, ¿no? Como es la más baladita, yo creo que del último álbum. Y también, pues, tiene una cuestión que, insisto, no hay mejor formato para escuchar la música que el en vivo. Y este tema, que está acompañado de un cuarteto de cuerdas, bueno, estaba ese cuarteto de cuerdas ahí, claro, en el escenario. Así es que vamos a escucharlo.
5: Vamos a escuchar Coming Up Roses.

0: de las canciones más bellas de su último álbum, que muchas hasta pusieron, no te, bueno, obviamente la historia muchos lo relacionan con una ruptura, ¿no? O con una relación que se está acabando. Otros sí la relacionan con una relación como que duradera, ¿no? Y habla de todo esto. Entonces, ahí cada quien la interpreta, pero uno de los comentarios que más se me quedó grabado de las Harrys es que decían: Harry Styles, ¿no te diste cuenta que acabas de componer el vals de muchas para su boda?
1: Es verdad, sí.
0: Entonces, sí, es
1: bodas, creo que, 15 años.
0: Sí, no, es una melodía muy bonita y es muy emotiva. Y pues en vivo, la verdad es que se supera completamente, ¿no? O sea, la emoción, la lluvia cayendo sí, en nuestros impermeables. Ah. Pero que todo eso también fue, creo que es uno de los shows, ya cada vez se va volviendo más virales los conciertos, ¿no? Creo que la experiencia de los conciertos ya va mucho más allá que el momento en el que está el artista en el escenario, ¿no? Ya lo decías tú, la gente que se prepara desde antes, sus outfits, los freebies que ya son, sí, ya salieron del K-pop y ahora ya están
1: en todos,
0: en la cultura pop, ya, o sea, ya es una tradición que se hacen en todos los fandoms. Y también lo que les mencionaba, o sea, lo que pasa detrás, ¿no? Acá, por ejemplo, algo que rompió, yo creo que con muchos otros conciertos, es que el artista principal, Harry Styles, andaba felizmente en la Ciudad de México. O sea, él realmente estaba visitando México, estaba conociendo uh-huh. México, estaba comiendo tacos, estaba en un momento, lo sacaron, no sé qué, o sea, cuando lo agarraba así como las fans, ¿no? Y uh-huh. entonces lo estaban grabando y todo. No sé qué traía, pero parecían tortillas. No sé, obviamente no creo que hayan sido. Sí,
1: no sé. Cuando saluda a la bebita.
0: Cuando saluda a la bebita, que esa bebita,
1: lo rechazó.
0: Lo rechazó la bebita, o sea, tú llorando por una foto con Harry Styles y la bebita dijo, me sueltas, a mí me sueltas, no te has lavado esas manos.
1: Sí.
0: Pero traía ahí el paquete de tortillas. Entonces sí. Y andaba corriendo, andaba atravesándosela al Metrobús. La cuenta oficial del Metrobús de la Ciudad de México aprovechó eso para, pues obviamente, así como de respeten las luces, respeten las señales. Harry Styles, por favor. Uh-huh. Te adoramos.
1: Se volvió, yo creo que, o sea, la campaña, y bueno, me encanta mi México porque tiene tenemos una chispa para la creatividad, pero se volvió, yo creo que la mejor estrategia de turismo, que lo que no pudo hacer el gobierno de la Ciudad de México durante el Mundial, así formalmente, Harry Styles llegó y entonces todos los negocios, todas las marcas, sí, y bueno, como dices, el Metrobús, al final también instituciones públicas, etcétera, se colgaron del mame de Harry Styles, uh-huh, de la era Harry Styles, y creo que sí fue una gran estrategia en ese sentido. De lo platicamos ya la semana pasada, ¿no? Cuando hablamos en sí del artista, que permitió que esta, yo creo que vaya a ser una de las estancias, seguramente te va a quedar en el top 3 de la gira, ¿no? O sea,
0: sí,
1: viene a Nueva York, que va a ser una estancia más larga, ya veremos qué sucede, pero también, bueno, el mundo de Nueva York es muy distinto, es más común, yo creo, que toparte un Harry Styles en Nueva York,
0: claro,
1: que en la Ciudad de México, ¿no?
0: Y aparte, bueno, yo aquí, viva México, él mismo lo dijo, viva México,
1: los amo con todo,
0: mi corazón. Con todo mi corazón. Nuestra cultura es muy, o sea, nuestra cultura, nuestras tradiciones, la gente, el público, es muy distinto, ¿no? A lo que sí se va a encontrar. Yo ahora me convertí en esa mujer que el último concierto lo vi en TikTok.
1: Gracias.
0: Saludos
1: a todos los streamers, saludos piratas.
0: Se llama Marisol.
1: A la piratería.
0: Se llama Marisol, estaba en gradas. O sea, lo veíamos chiquito, así a Harry,
1: pero
0: lo veíamos, la chica sabía todas las canciones, o sea, todo el mundo le estaba comentando, así que loba, loba, porque se sabía todas las canciones. Y ahí mismo es muy divertido interactuar. Si no lo han hecho, interactúen en los lives,
1: en los conciertos
0: en vivo de TikTok. Y justo estaban así de que amárrenlo al ángel, que no se vaya. Y yo comenté ahí, lo comento ahora acá, digo, tu sonidero no lo van a valorar en Nueva York, o sea,
1: exactamente,
0: ese
1: sí,
0: sonidero no lo van a valorar más que aquí en México.
1: Ese sonidero, te decía, yo no dudo, y bueno, ahí les dejo.
0: Si se les duerme, en otro lado, tal
1: en
0: vez
1: mi
0: no.
1: casa sí, yo no sé si en el grito del 15 de septiembre en alguna plaza pública suene Viva México, los amo con todo mi corazón. En mi casa ya amenazo que sí, pero o sea, ahí regaló una rola que decían es el nuevo padre de la patria.
0: Sí, ¿cuál fue tu canción favorita de Harry Styles?
1: Sí, los amo. Aparte estaba bueno, digo, sí, aunque esté aprendiendo, no, lo que estaba bueno ahí, la verdad que sí, prendió el tecno ahí en el GNP.
0: Y su cielito lindo también.
1: Su cielito lindo también. Y bueno, México, o sea, estos 40 minutos previos a que arranque el concierto, ya lo que les hemos platicado de su versión de la Kiss Cam y todo, o sea, era maravilloso ver, o sea, decía uno, te digo, yo soy fanático del fan, o sea, te amo México, traían los changuitos miados de Chapultepec, o sea, bueno, miones, perdón, los changuitos miones de Chapultepec, todos intervenidos, ¿no? Como con outfit de Harry.
0: Con cara de Harry.
1: O sea, ya por ejemplo trascendió, ¿no? Lo de Simi, nuestro Mickey Mouse, o sea, ya trascendió. Y había estas figuras que seguramente se han de ser de Harry, yo creo que salieron en época One Direction, no sé, o sea, como
0: así como estas Kens, Barbies así.
1: Pero o sea, veía uno Harry Styles como de India Poblana, no sí. sé, así sus outfits. De repente cosas muy conmovedoras, ¿no? O sea, leí uno cartelas ahí de no sé, una persona, una mujer que estaba en duelo, que acaba de morir su mamá, ¿no? Y
0: que pues, me la salvaste música de Harry la había
1: salvado.
0: Voy a llorar.
1: Y hay un asunto que al final de eso se trata, o sea, lo dice Harry Styles, y ahorita que estamos llegando a los últimos minutos, o sea, el tour se llama Together Together, y él hacía referencia que tenía que ver con el revalorar, inclusive dentro de muchas cosas, el revalorar la experiencia del concierto, de poder estar together, es decir, juntos, los unos con los otros, decía, venimos, parece que fue ayer, ¿no? Y ya se nos está olvidando muchas cosas de lo que aprendimos o valoramos, mejor dicho, en esa etapa de la pandemia. Uh-huh. Y venimos ya desde 5 años de que vivimos eso, 4 o 5 años. Y decían, entonces, valorar que puedes estar junto a alguien, ¿no? Que puedes abrazarte, que estás viviendo un concierto en vivo, que estás con gente que quieres. Y por ejemplo, a mí me pasó mucho en la penúltima canción, ¿no? Que a mí me cuesta chillar, gente, pero ya estoy más grande, ya chillo más.
0: Me descubrí chillando
1: y después vi que Fátima lo estaba haciendo y que la gente lo estaba haciendo. Y después, ahora que veo uno en las redes sociales, creo que todo el mundo chilla ahí.
0: Es que en este tema es mágico. Sign of the times.
1: Que lo mágico de eso, o sea, yo como artista, uno todo lo escucha y todo, y lo que valora es decir, una canción, puedes inclusive, o sea, la música, el poder de la música y de la música en vivo, puedes inclusive a veces hasta no entender una letra, pero el arte que conmueve cumplió su cometido. Entonces, claro, que te llene.
0: Por eso es el lenguaje universal,
1: que,
0: la música.
1: Exacto, ¿no? Que te enchine la piel. Aparte, digo, hay un performance maravilloso, no avientan fuegos artificiales ahí y todo. Y fue muy padre, ¿no? Eso yo creo que sí, por eso, y eso es para otro tema de conversación después, se ha vuelto adictivo. Y se han vuelto por eso muy avariciosos todas las promotoras de conciertos, sí, perdónenme, pero esa es la realidad. Son cada vez más, sangran más al fandom las promotoras.
0: Claro,
1: es
0: inalcanzable ya para mucha gente.
1: Y porque se está volviendo realmente sí adictivo la experiencia del concierto en el formato que lo vivimos ahora, ¿no? Conviviendo con las redes sociales, con los freebies, con todo lo que pasa en el fandom. Ojalá y dejen pues de lucrar de esa manera, y porque si no, no vamos a sobrevivir. O sea, los millennials, el millennials y los que sigan, pues por eso dicen ya, o sea, en lugar de comprarte un terrenito, te compras
0: un boleto. Sí, por 2 horas de felicidad. Ay, cambio mi casa por 2 horas.
1: Pero bueno.
0: Pero sí, creo que al final esa es una de las canciones que, y él lo sabe perfectamente, ¿no? O sea, es una de las canciones que más conmueven, que la gente más se sabe, que la gente más ha escuchado, y que fue muy bonito, yo en un momento decir, no voy a llorar. Y así sentí mi lágrima correr y volteo, y la chica que estaba a un lado de mí así se estaba secando así las lágrimas. O sea, ella ya estaba peor que yo y dije, estoy en un lugar seguro, puedo llorar. Y
1: eso entonces, hablaban así, de, ¿no? De que los conciertos sean tu lugar seguro.
0: Y me encanta que volteo y Luis Arturo me dice, lloré, y yo volteo así ya toda, con los lentes todos empañados así de yo, ¿qué? Lloramos.
1: Se volvieron en espacio seguro, y bueno, digo, yo ya para despedirnos, yo digo también que reconocer, ¿no? Que mucho, claro, tiene que ver, yo creo, la energía, lo que refleja, lo que proyecta el propio artista, y mi experiencia también en la hora de haberme compenetrado en el fandom de Harry Styles, es que es un fandom muy civil, muy respetuoso. O sea, nosotros, a pesar ahí de no corran, no empujen, la verdad es que yo creo que lo que al menos desde mi experiencia fue mínimo, ¿no? O sea, sí, es decir, había cortesía, la gente se respetaba, hubo una sana convivencia, y eso no pasa en todos los fandoms y tampoco lo proyectan todos los
0: Un
1: artistas.
0: respeto hasta a su artista, ¿no? Que dijo, por favor, voy
1: Poder
0: a...
1: andar en la Ciudad de México
0: Quiero andar en...
1: libremente,
0: Sí.
1: o sea, digo.
0: Y mira que, o sea, sí había obviamente fanáticos afuera del hotel. Entonces hay un video muy chistoso que se ve que va corriendo y ¡ay! Lo ven y se mete así. No sé. Pero
1: Pero
0: se mete al
1: respetaron,
0: hotel otra
1: digo,
0: vez.
1: a Harry Styles, que
0: Claro, cuando ves... Sí.
1: con un actor de La Rosa de Guadalupe ya lo andan asfixiando casi en el
0: Y
1: aeropuerto,
0: él pudo correr
1: y él pudo
0: felizmente
1: correr
0: por la Roma.
1: libremente como un civil.
0: Esperemos que regrese pronto, ya que se queda a vivir en México.
2: ¡México!

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1: Desde Ciudad Universitaria, las 6:29 minutos.
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4: La Universidad Autónoma de Aguascalientes amplió hasta el 14 de agosto las inscripciones al segundo periodo de diplomados, con una oferta amplia en distintas áreas de conocimiento. Entre las opciones se encuentran programas en cocina tradicional mexicana, impuestos, procesos fiscales y seguridad social, inteligencia artificial aplicada a negocios, fotografía contemporánea, archivística, comercio internacional, desarrollo de habilidades gerenciales, farmacia, derecho electoral, turismo, arquitectura sustentable, enfermería oncológica, regulación ambiental, argumentación y pensamiento crítico, así como diplomados en género, salud, derechos humanos y gestión de eventos. La UAA invita a personas interesadas en actualizarse, especializarse o fortalecer su perfil profesional a revisar la oferta disponible y concretar su inscripción. En información local, el Servicio de Administración Tributaria en Aguascalientes ha recuperado aproximadamente 97 millones de pesos mediante el Programa de Regularización Fiscal 2026. La administradora desconcentrada de recaudación, Laura García Paredes, informó que el estado se han presentado 2.586 declaraciones y se han incorporado 177 créditos fiscales al programa. Este esquema permite reducir hasta el 100% de multas, recargos y gastos de ejecución correspondiente a adeudos 2024 y años anteriores. La solicitud puede realizarse en línea o de forma presencial y estará vigente hasta el 31 de octubre del 2026, fecha límite para acceder a los beneficios. Un grupo de economistas convocado por la presidenta Claudia Sheinbaum planteó que México debe pasar de administrar la escasez a sentar bases para crecer. Durante el Foro para el Crecimiento Sostenible y Equitativo, señalaron que el país se enfrenta a un problema de bajo crecimiento que viene de años atrás y que no se resolverá únicamente con el ciclo económico ni con recortes al gasto. Entre sus propuestas destacan elevar la inversión pública y privada, mejorar la calidad de gasto, fortalecer la productividad, impulsar la innovación, integrar a las pequeñas y medianas empresas a cadenas de valor y generar condiciones de certidumbre para la inversión. Las propuestas serán entregadas a Hacienda y al Congreso para su posible consideración en el paquete económico 2027. La cifra de víctimas por el terremoto que sacudió Colombia aumentó a 265 personas fallecidas, 3.494 heridas y 496 desaparecidas, informó el presidente Abelardo de la Espirela, quien declaró emergencia económica para atender la crisis. El mandatario señaló que los esfuerzos de

0: gobierno se concentrarán en localizar a las personas desaparecidas y atender a las comunidades afectadas con apoyo internacional. De acuerdo con el último balance oficial, el sismo dejó más de 25.000 familias afectadas, 11.000 viviendas destruidas, más de 53.000 averiadas, 140 edificios colapsados, así como daños en centros educativos y comunitarios.
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0: En este momento, mientras escuchas estas palabras, tu cerebro está haciendo algo extraordinario. Está interpretando sonidos, convirtiéndolos en lenguaje, buscándole sentido y al mismo tiempo manteniéndote respirando, parpadeando y con el corazón latiendo. Todo eso en menos de un segundo. Y lo más sorprendente, el cerebro que hace eso hoy no es el mismo que tenías hace 10 años. Porque tu cerebro nunca deja de cambiar. El cerebro no es una estructura fija, sino un sistema dinámico que se transforma a lo largo de toda la vida. Todo comienza en el vientre materno, donde se forma un cableado cerebral único para cada persona, tan irrepetible como una huella digital. Ese cableado es como el hardware de una computadora. Establece los circuitos básicos que nos permiten respirar, dormir y succionar apenas nacemos. Después del nacimiento, llega la infancia. Y ahí, el cerebro se convierte en una esponja. Cada estímulo, una caricia, una canción, un juego, funciona como un programa de software que se instala sobre ese hardware inicial. Las conexiones entre neuronas se multiplican a una velocidad impresionante. Por eso, la infancia es la etapa de mayor plasticidad cerebral, la capacidad del cerebro para transformarse en respuesta a lo que vive.
3: ¡Gracias!
0: Luego viene la adolescencia. Y aquí pasa algo fascinante. El cerebro empieza a afinar sus conexiones, fortalece las que más usa y elimina las que no necesita. Pero atención, el lóbulo frontal, que es donde se toman decisiones y se controlan los impulsos, todavía no está terminado. En muchos casos, no madura completamente, sino hasta después de los 21 años. Por eso, en la adolescencia, es común actuar sin medir riesgos y buscar la gratificación inmediata. No es rebeldía, es biología. En la adultez, el cerebro alcanza su mayor estabilidad. Las redes neuronales están mejor organizadas, lo que permite pensar con mayor claridad, regular las emociones y tomar decisiones complejas. Pero estable no significa estático. En esta etapa, también pueden aparecer desafíos emocionales como el estrés, la ansiedad o la depresión, porque en el cerebro siempre conviven emociones positivas y negativas. Y mantener el equilibrio depende mucho de cada persona. Y cuando llega la vejez, aunque la memoria a corto plazo puede fallar y algunas conexiones disminuyen, el cerebro sigue siendo capaz de aprender, de adaptarse, de sorprendernos. La experiencia acumulada fortalece capacidades como el juicio y la reflexión. Envejecer no es apagarse, es cambiar de ritmo. ¿Cuidar este órgano extraordinario? Existen tres claves. Actividad física para oxigenar el cerebro. Estimulación intelectual para forzar la neuroplasticidad. Y convivencia social, porque el cerebro humano está diseñado para relacionarse con otros. El aislamiento y la soledad lo dañan. La conversación, la colaboración y el afecto lo protegen. Porque entender el cerebro, como dice esta gran científica mexicana, es entendernos a nosotros mismos. Con información de la doctora Herminia Pasantes, pionera mexicana en neurociencias e investigadora emérita del Instituto de Fisiología Celular de la UNAM. Les saluda Mónica Genis.
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1: En este momento, las 7 en punto. 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
1: 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Hola, hola, ¿cómo están? Muy buenos días. Bienvenidos, bienvenidas al gallo de Radio UAA. Son las 7 de la mañana con un minuto y arrancamos esta primera producción totalmente en directo. Viernesito, gracias. Gracias a la vida que ya llegamos a el último día laboral y que para algunos, quienes no trabajan al menos los fines de semana o el sábado, pues día de cobrar. ¡Ay, qué bonitos son los días de cobrar! Pero bueno, cosas de la vida adulta. El día de hoy, tenemos por ahí un tema pendiente entre ustedes y nosotros. Como es viernes, obviamente es día de Memo Carranza, ¿verdad? De viernes musical. Y ustedes, entre semana, varias personas, no digo que todos, no digo que todos, pero les encanta ver arder el mundo, ya los caché. Y nos comentaban, no, pues que se enfrenten Bumburi y Cerati. Y a nosotros nos encanta también el despapalle. Entonces lo vamos a cumplir. El día de hoy con Memo Carranza vamos a enfrentar a dos monstruos musicales. Digo, está difícil porque una leyenda que ya no está entre nosotros competir con una que todavía sigue vigente está complejo. Pero bueno, es lo que vamos a estar presentando en un momentito más. Y también hoy es viernes de talento local, pero lo vamos a abordar con un invitado que ya estuvo aquí con nosotros, pero que el tema da para mucho. Y me di cuenta que hay muchos vinolovers, ¿eh? Entonces vamos a abordar el tema de la cultura, los sentidos y el placer, el arte del vino. Qué rico, tan temprano. ¿Se acuerdan que ese día, hablando del vino, al final como que sí hubo una reacción? Digo, no tomamos vino, pero sí hubo ahí, nada más de platicarlo. Imagínense si de verdad hubiera pasado, así que una cata o algo así, no, qué cosas. Y también, si el tiempo sí lo permite, Gaby Hermosillo nos va a contar lo que hay de información hasta ahorita para el registro de celulares. Se dice que los primeros cortes empezarían el día de mañana, las primeras cancelaciones de línea. No nada más, ya tu telefonía te manda mensajes. Vemos por ahí Didi, que también ya te dice que tienes que dar de alta tu línea. Y así varias aplicaciones. Entonces ya te están empezando a bombardear por todos lados. Eso no me gusta. Pero bueno, eso es parte de lo que vamos a estar abordando esta mañana. Tenemos música ochentera, tenemos obviamente música de Cerati, música de Bumburi. También por acá vamos a estar escuchando Estopa. Y vamos a cerrar por ahí con un estreno que está bastante interesante. Agradezco en cámaras, teclados y controles a mi estimado Checo Pacheco. 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Nos encuentras con la fórmula mágica Radio UAA 94.5 de FM. 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Y sí, ya te habrás dado cuenta que ando con mi garraspera todavía. Fíjense que también... ¡Ah, ya empezaron! Ya empezaron acá, ya me enojé. ¡Qué Bumburi! Es que nosotros acá en casa hicimos un sondeo rápido y somos más como ceratianos. Y ahora resulta que va a ser radio contra la audiencia. Ya vi que hay varios que son Bumburis. Entonces, como Hugo Araiza también es bumburiano. O no sé cómo se diga a la gente que apoya a uno o a otro. Pero bueno, ahorita les vamos a poner una etiqueta y también a nosotros nos vamos a poner una. Fíjense que al día de ayer les cuento el chisme así rapidito. Ustedes ya conocen la parte de los integrantes de Radio UAA. Por ejemplo, Gaby Hermosillo, mencionamos a Naomi Márquez, al buen Checo Pacheco, obviamente a Ale de los Ríos acá de este lado. Y el buen Sam, ayer tuvo una de sus citas, recordarán que lo intervinieron quirúrgicamente por ahí un tumorcito en su cabecita. Y pues tuvo que ir a sus citas, todo bien, al parecer va a poder recuperar el oído. Varias personas nos han preguntado por él. Y no, va muy bien, pero nos mandó a la guerra con fusil, no se preocupen. y nos pasó por acá las efemérides. Y esto me hace pensar, cuando empezó el gallo, nosotros mencionábamos las efemérides así al aire, como va. O sea, no había un colaborador, un compañero que nos las grabara así previamente como el buen Sam. Entonces acá nos ha pasado las efemérides para compartirlas contigo. Y si te parece, pues las vamos a mencionar. Ay, me siento como cuando inició el gallo. Me dio como nostalgia o no sé qué, me dio como hemos crecido. Qué rápido pasa el tiempo. Pero bueno, les platico que un día como hoy, pero de 1935, el presidente estadounidense Franklin Roosevelt firmó la Ley de Seguridad Social, que estableció, entre otras cosas, pues un sistema federal de pensiones para personas mayores y un programa de seguro de desempleo. También un día como hoy, pero de 1945, Japón anunció su rendición incondicional ante los aliados, marcando obviamente así el final de la Segunda Guerra Mundial en el Pacífico. Fíjense, algo bien curioso, hoy es el Día Mundial de la Iguana. No, hombre, qué relevante, qué barbaridad. Ay, disculpen, me traigo aquí mi garraspera. Fíjense que las iguanas son unos reptiles que son originarios de regiones tropicales de América y son conocidos por sus capacidades para adaptarse a distintos ambientes. A mí se... Ay, miren, yo les voy a jurar una cosa. Cocodrilos, serpientes, iguanas, lagartijas, lagartonas, lagartajos y todo ese rollo. No me gusta, no me gusta, no los tolero. Ayer aquí tuvimos la visita de... del buen Maucar, que vino a grabar y venía con todo el crew y nos trajo una serpiente, una pitombola se llama. Preciosísima, preciosísima. Pero no, hombre, yo le saco la vuelta, gracias. Así que bueno, si una iguana pierde la cola y dice, no pasa nada, joven, no pasa nada, señora, tenemos refacción. A mí eso ya me da cosa, como que no tolero que repongan como Piccolo Daimaku en Dragon Ball sus extremidades. Pero bueno, es día de la iguana. ¡Cumpleañeros! Y no solo musicales, ¿eh? Hoy mencionar a Sarah Brightman, preciosísima y con una voz icónica y potente, esta cantante británica soprano, nace en 1960. También es cumpleaños del Magic Johnson, nacido en 1959, una verdadera leyenda del básquetbol para quienes gustan de la NBA. Y también es cumpleaños de Halle Berry, guapísima, ella nacida en 1966, actriz estadounidense que la hemos visto por ahí como Tormenta, la hemos visto por ahí también en John Wick, la hemos visto en diferentes películas. Aniversarios luctuosos musicales, hoy recordamos al guitarrista Roy Buchanan, quien fallecería un día como hoy, pero de 1988. Y la reflexión del día, te dejo la frase: no todo tiene que resolverse el día de hoy, ¿eh? A veces también avanzar significa saber cuándo hacer una pausa. ¡Ándese! Sí, sí, reflexione. Bien, vámonos con música. Vamos a escuchar a The Who con esto que es Baba O'Reilly, esperando sea de tu agrado. Y de esta manera, pues comenzamos El Gallo de Radio UAA. 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
1: Ay, pues ya, vamos a entrar. Yo le estaba platicando por acá a los amigos que nos escriben a través del 4499121588 que me siento como Lolita Ayala, así como con su Phil Barrera. A ver si no nos da la garraspera y la garrotera y todo el show a medio programa. Pero bueno, ya lo dijimos, les encanta ver arder el mundo. Y nosotros pues también contribuimos a que pase. Entonces, por ahí entre semana festejábamos, celebrábamos y recordábamos el nacimiento del señor Gustavo Cerati. Y por ahí alguien dijo, como son gachos, hoy también es cumpleaños de Enrique Bunbury y no lo pusieron. No lo pusieron. Tú cállate tu boca. Lo que sucede es que ya estaba planeado, oiga, que lo íbamos a traer a colación con Memo Carranza, porque los íbamos a enfrentar en un versus para ver qué dice la gente, qué opina. Enrique Bunbury, tun, tun, tun. Contra Gustavo Cerati, amigo, ¿cómo estás?
2: Dale, muy bien, muy contento. Como cada viernes estar por acá y con este tema que sí, justo por ahí sí, lo comentábamos en la semana de que, bueno, querían polémica, vamos a hacer polémica. Pero que también les invitamos a ustedes a que nos den sus comentarios, a que así como lo pelearon y así defendieron a Bunbury en estos días, pues también hoy lo hagan para que nos den sus puntos de vista. Porque,
1: ¿por qué?
2: De cierta forma, nosotros en cuando lo comentamos, como que no veíamos el punto de comparación. O sea, sí tenemos que reconocer, bueno, yo sí lo tengo que reconocer, que sí tenemos un favorito, o sea,
1: sí,
2: la verdad
1: sí.
2: Es de que sí.
1: Y para... es el mismo, yo
2: ¿sí?
1: sé que es
2: sí,
1: el
2: sí,
1: mismo.
2: Sí, o sea, Cerati para nosotros es el maestro Cerati, así, porque... comenzando, vamos a comenzar con los datos, con lo poco a lo mejor que duró su carrera, porque la verdad es que nos abandona muy pronto, y más los años que se queda ahí interrumpido y que paga.
1: Por su salud.
2: Sí, por su salud. Con eso, con ese tiempo hizo cosas maravillosas. Y sin duda, Bunbury, claro que sí, Héroes del Silencio, yo creo que también es algo como que nos pegó, o sea, como que fue más fuerte, pero yo creo que Héroes del Silencio tuvo más fuerza que Enrique Bunbury lo ha tenido solo, para mí, a mi punto de vista. Como que siento que no ha llegado a despegar como este ícono que teníamos de Gustavo Cerati. Pero platicando y sondeando con la gente, veíamos comentarios muy distintos. O sea, que la gente sí decía, no. Para mí Bunbury es mucho más grande, que tiene cosas más padres, que es más versátil. Y sí es cierto, hay que reconocer que por este lado Enrique Bunbury, a lo mejor sí con Héroes del Silencio duró menos el proyecto que lo que duró Soda Stereo. Soda Stereo sí duró por ahí como 4 añitos, porque empieza antes que empieza Héroes del Silencio y termina después que lo que termina igual Héroes del Silencio. Y y aún así la verdad es que Héroes del Silencio despegó muy fuerte. Y ya como solista, pues yo creo que sí, lo vemos teniendo un poquito de despegue, como haciendo grandes colaboraciones con otros artistas y hasta mostrándonos lados muy, muy extraños, ¿no? O sea, por ejemplo, viendo cómo encasillar el género o los géneros de Bunbury es lo complicado, ¿no? Porque llegó a tener su lado así medio fresón, llegó a tener su lado bohemio, llegó a tener su lado folk también, donde funcionaba así como muchos ritmos latinos, en general latinos. Y sí, en Europa, bueno, en España sí como que sí tuvo una fuerza muy, muy, muy grande. Pero la verdad es que sí, aquí en México también es muy querido por muchos.
1: Sí, por ahí recuerdo, ha venido varias veces al Teatro Aguascalientes. Lo hemos visto por allí, la gente lo sigue. Muchas personas, la controversia de Héroes del Silencio contra Bunbury solista, sí lo han mencionado. No sé, fíjate, yo no los veo encasillando una agrupación como líder pionera.
2: Exacto.
1: De un género.
2: Sí, no.
1: O sea, de Héroes del Silencio no es como el renombre del rock en tu idioma o
2: exacto,
1: rock en español.
2: Exacto.
1: O sea, son muy buenos o fueron muy buenos. No es que digamos que Bunbury sea malo, o sea,
2: es muy
1: versátil.
2: No, para nada, sí.
1: Sigue vigente, está muy bien, todos lo ubicamos perfectamente. Pero, ¿sabes qué dice Checo? Pero, habría que imaginarnos en una situación hipotética qué pasaría con Cerati, por ejemplo, si viviera, ¿no?
2: Continuar, exacto, sí, justo.
1: Tal vez caería en los mismos clichés que ha hecho Bunbury.
2: Y a lo mejor sí le bajaríamos a lo mejor un poquito al nivel en el que lo tenemos.
1: Pero es lo que es con lo que pasó. Y aparte del hecho de su muerte, hay que decirlo, yo creo que todavía encasilla más a un ícono, ¿no?
2: Sí, yo creo que también es parte de eso, ¿no? Como que el saber que quedó ya la leyenda ahí, lo deja justo en esto, ¿no? Y a lo mejor ahorita Bunbury falta que llegue ese punto de leyenda y en ese momento que nos deje, ¿no?, en stand-by y que en ese momento podamos reconocerlo de esta otra manera.
1: Trato de pensar en alguna canción que yo diga, ¡pum, icono! O sea, sí tiene muy buenas. Ahorita vamos a escuchar una de ellas. Pero así que yo diga, no, esta canción sublime, la letra, poesía pura. No lo
2: sé. Ahí es donde me queda de ver, sí, es cierto. Ahí esa parte es donde me queda de ver. O sea, por ejemplo, pienso en Lady Blue, por ejemplo, que fue una pieza que, híjole, ¿cómo sonó para los 2000? Yo me acuerdo que estaba por ahí por la secundaria.
1: Ajá.
2: Híjole, y era una canción que sonaba y sonaba y sonaba, pero que la verdad no terminaba a lo mejor en mi.
1: En mi playlist, exacto.
2: No, era como que la escuchabas y sí, la coreas. Pero sí, así que digas, wow, ¿cómo me engancha? No sé, como que sí le falta esto. También veo otras personas, y a lo mejor es esta parte también que iba a comentar, que a lo mejor es también una cuestión generacional, porque también lo veo con chicos, pues sí, de años más abajo que yo, que a lo mejor sí están un poquito, ya a lo mejor uno o dos años más, chicos que tú también, Ale, y que ahí con ellos sí les pega mucho Enrique Bunbury, que ahí sí para ellos es un gran ícono. O sea, recuerdo dos, tres amigos que hasta lo imitaban cantando, que para ellos era el seguir todo el estilo del sombrero, esta imagen que vemos de Bunbury siempre con el sombrero,
1: sus lentes.
2: Sí, exacto, caído, sus anillos también, todo esto, y que para ellos era como un canon estético también,
1: Ay, no iba a ser un comentario bien feo, pero mejor me lo voy a reservar, te lo voy a contar ahorita
2: fuera del aire.
1: Vámonos a escuchar primeramente. ¿Por qué vamos a cerrar con broche de oro? Perdón. Pero primero vamos a escuchar al señor Enrique Bunbury. ¿Esto qué es? Sí. Y ahorita continuamos platicando. No, es que suena como que lo estamos pegando a propósito. No. Ahorita vamos a mencionar algunas cositas.
2: Cosas buenas también. Y que también, como le decimos, invitamos a la gente que decía que más ya, que nos den esos datos.
1: Alguien ya nos dijo aquí que 8,000 votos. Pues ni que fuéramos la casa de los famosos. Espérense. 8,000 votos al señor Bunbury. No se crean. Ahorita vamos a mencionar algunos datos. Vámonos con música. Y ahorita continuamos en este versus que está muy inclinado hacia otro lado, pero vámonos con música y continuamos en El Gallo de Radio UAA.

0: yo, ¡auch! Ahí está Bumburi haciendo de las suyas. ¡Ya se armó la boleta!
1: Sí, ya que están comentando por allá. A
0: sí,
1: ver qué
0: mira,
1: dicen,
0: por acá primero. Nos dicen que de Argentina, por ejemplo, pondrían encima de Soda Stereo a los Pericos o a los Fabulosos Cadillacs. Digo,
1: bueno,
0: es que mira,
1: son etapas bien diferentes. O sea, ajá. Soda Stereo era el inicio del rock en español. Y por ejemplo, Pericos, yo ya los involucro más en el ska. Y que sí, sí son muy buenos, pero también sí siento que son generaciones aparte. O sea, que ahí sí también no los mezclaría.
0: Ahora, fíjate, por acá, por ejemplo, nos dicen algo muy interesante de la cuestión generacional que tú decías. Por ahí nos comentaba Rafa que él le tocó como el auge en los 80s. Uh-huh. Y pues para él sí sería como Héroes del Silencio, que sería como Bunbury. Pero acá también nos dicen que ambos son buenos, cada quien en su, como en su rubro o en sus géneros. Ajá. O sea, cierto, sí tiene como este lado rockerón ambos. Yo creo que uno más inclinado como por ahí a unas copias de otras cosas. Otros sí, sí, más radicando, siendo pioneros. Pero bueno, ya se armó acá el mitote y ya se andan peleando, me gusta.
1: Qué padre, sí, está padre esta interacción, ¿no? No, y sobre todo es que la verdad, sí, como lo decíamos desde el inicio, no podemos, yo creo que, pues así compararlos completamente, porque no, ciertamente cada uno hizo lo suyo. ¿Eh? Les digo, ahorita, por ejemplo, que escuchábamos aquí a Bunbury, veíamos el estilo, los ritmos que también utiliza, o sea que de verdad incursionó también con, hasta sus piezas llevaban hasta otro tipo de instrumentación, ¿no? Y también esta parte Cerati pues sí se encasilló más al rock en general, ¿no? Sí, guitarras, batería, todo esto. Y Bunbury ha metido también que la armónica, que otro tipo de instrumentación muy distinta.
0: ¿Sabes qué me pasa, por ejemplo, con Bunbury? Que hay letras que yo sinceramente no lo entiendo muy bien qué trata de decir.
1: Sí, sus metáforas. Ajá. Y todo esto que son un poco
0: que
1: extrañas.
0: Tal vez que con Cerati son un poco más entendibles, tal vez.
1: Sí, a veces más claras a lo mejor. Ajá. O un poquito como más, o hasta que podemos entender en otro. Por ejemplo, lo que vamos a escuchar a continuación, esta pieza puente.
0: Una petición, por
1: sí, cierto. además, por ahí mandamos un abrazote a Gaby Hermosillo, que también ayer que estábamos ahí diciendo. Sí, exacto. Nos demostró que también, así como es fan de Juanes, la semana pasada comentábamos, también le encanta Cerati. Y que lo vamos a ver con esta poesía, la verdad, de las letras que van a escuchar ahorita. Es una letra preciosa y que por ahí hace también algunos guiños a algunas cosas, ¿no? En la parte casi que final de la canción se vuelve muy cíclica una frase que va diciendo, ¿no? De gracias por estar aquí, gracias por estar aquí.
0: Que
1: gracias.
0: También se volvió ya.
1: Y que, exacto, y que sí, que justo hace mucho referencia a un gracias que él hace al final de un concierto y que no vamos a dejar de recordar, ¿no? Ese gracias totales que de una u otra forma sí se van ligando a estas grandes letras, ¿no? Que engloban sus canciones.
0: Yo nomás digo, ¿verdad? Cualquiera que sea tu opinión, Cerati o Bunbury, es aceptable. Ambos son buenos, digo, sí, si los comparamos sí. Ya con la industria moderna, son buenos, tienen rolas muy buenas, unas que pegan más que otras que te mueven más que otras. Pero pues Bunbury no tiene una frase icónica. En fin, vámonos con música, vámonos con música, amigo.
1: Ya para no pegarle más a Bunbury. No, es que bueno, sí es padre, no, la verdad sí. O sea, la verdad es que, como decíamos, este movimiento del rock en español, sí, no sería el mismo sin Héroes del Silencio.

0: mexicano. Bueno, no le sé mucho esa música, sinceramente. Sí, sí, pero bueno, sí. O sea, hay versos que valen la pena y hay otros que dices, no, mi chavo. Ni para la rara. Pero bueno, por acá nos dice Lupi, nada más antes de irnos, nos dice, yo también opino que ambos han sido buenos exponentes en su género, cada uno con su toque personal. Exacto. Yo también concuerdo, total. Digo, sí. Me inclino más a Cerati, pero sí, yo creo que ambos, cada uno en su chamba.
1: Sí, bueno, sí, más, sí. Bueno, sí, no, la verdad es que sí, también, bueno, comentamos también ahorita que las colaboraciones que ha hecho son maravillosas. Sí. O sea,
0: hoy tiene una rolita con Zoe y me gusta mucho.
1: Sí, sí, sí. No, y decíamos también de las interpretaciones, de los covers que ha sacado, a lo mejor no nada más de sus canciones, sino de los covers, como lo que decíamos ahorita del jinete. Ay, también es muy buena, sí, sí, es cierto.
0: No lo puedo cantar.
1: Exacto.
0: Frente a frente se llama.
1: Ajá, frente a frente.
0: Buenísimo.
1: Y también lo que comentábamos de aunque no sea conmigo, ¿no? También esa canción.
0: O sea, ven, híjole, si nos gusta.
1: Sí, sí, sí. No, maravilloso. Y por ahí les platicaba también que tiene ahí una colaboración con Pepe Aguilar en una canción que se llama Camina conmigo. También, me encanta, o sea.
0: Y adiós, ser. No. Sí,
1: y es viernes.
0: Y vamos a hablar de vino ahorita.
1: No, hombre, qué bueno.
0: Apenas. Pero bueno, vámonos con música, Memo. Te agradezco muchísimo. Muchas si la vida gracias. Lo permite. Nos escuchamos la próxima semana.
1: Sí, los invitamos mañana a escuchar Arte en Sintonía. En también. Punto de la 1 de la tarde.
0: Ahí está la invitación. Entonces, buena música, buen ambiente, buena plática. Qué rico. Vámonos con música. Nos digamos a la pausa. Y ahorita continuamos en El Gallo, que se puso intenso. Me gusta. Aquí en el 94.5 de FM.

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12: El reloj sigue avanzando. Ya son las 7:35 minutos.
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2: Y bien, nosotros continuamos en la segunda parte del Gallo de Radio UA. Agradecemos el favor de tu sintonía y ya lo escuchaste. Viernes de Talento Local y hemos convocado de nueva cuenta a David Juárez Vera, quien está dando un curso padrísimo llamado Cultura, Sentidos y Placer, el arte del vino. ¡Qué rico! Recordarán que nos acompañaba la semana pasada y platicábamos de ¡ay, este elixir de la vida tan rico, tan sabroso! Y en fin de semana yo creo que cae muy bien. Entonces, le damos los buenos días a David. ¿Cómo estás, amigo?
10: Hola, hola. ¿Cómo estás, Ale? Buenos días.
2: Pues bien ronca, pero yo sé que me vas a dar unos tips ahorita para...
10: Claro, vas a ver que sí.
2: A ver, cuéntanos un poco. La vez pasada hablábamos del curso que vas a impartir. Uh-huh. Y estuvo muy interesante y nos aventaste varios datos por ahí históricos.
10: Sí, claro.
2: Algunas recomendaciones. Entonces me gustaría traer de nueva cuenta esta información.
10: Sí, muchas gracias. Bueno, estamos impartiendo el curso de extensión universitaria, que están padrísimos, uh-huh. Muy accesibles, realmente muy, muy baratos. O sea, hay que decirlo. Sí. Y en la mejor casa.
2: Sí. Sí,
10: claro, ¿verdad? Entonces, bueno, el curso se llama Cultura, Sentidos y Placer, el arte del vino. Uh-huh. Entonces, bueno, vemos todos los pormayores, pormenores, lo que es todo el vino, uh-huh. Y su cultura. Uh-huh. O sea, va de la mano. Entonces, aprendemos las fases de la cata, uh-huh. que se dividen en tres, uh-huh. ¿verdad? Primero, visual, hay que ver el vino ya una vez servido en la copa. Uh-huh. Hay que ver el color, hay que ver que esté en condiciones de que lo podamos tomar. Uh-huh. ¿Verdad? Después pasamos al olfato. Vamos a olerlo para ver que todavía el vino esté en condiciones de que lo podamos beber. Uh-huh. Y ya al final, ya obviamente, ya lo gustativo. Uh-huh. Entonces, muchas veces nos preguntan, ¿qué le huelen? Insisto, ¿no? Y a los que nos escuchan, estás moviendo la copita y todo el tiempo, ¿no? Entonces es parte de, porque puede ser, nadie sabe si ese vino estuvo en las condiciones idóneas para que estuviera guardado y conservado. Entonces, si no tiene esas condiciones, sí nos podemos envenenar.
2: Jesus Christ, ¿cómo
10: sí,
2: crees?
10: Sí, claro. Por eso es el gusto. Por eso tenemos el sentido del gusto. Para que no nos haga daño, para que no nos envenenemos.
2: Wow.
10: Sí, una vez en España, rapidísimo, vez en España, en un restaurante pusieron sarricida en una botella.
2: ¿Cómo crees?
10: Sí. Entonces la botella la guardan y ya un comensal, ya iban de salida, ya dame una copita, ya. Vámonos. Entonces ven dónde hay y ven una botella de vino, se la sirven y no la huele, no la olfatea y se y le da el trago. Y sí, esa persona falleció. Sí.
2: Ay, no,
10: sí.
2: No.
10: Entonces, o sea, hay que ver, olfatear y ya después degustar. Sí, esas son las lo básico que tenemos que hacer. Obviamente también lo apreciamos.
2: Claro.
10: ¿Verdad?
2: Claro. Fíjate que antes de entrar al aire, me dijiste algo muy interesante, como la definición del vino.
10: La definición del vino, lo que pasa es que casi a todo, a todas las bebidas alcohólicas le decimos vino. Pero no, el vino solamente es el que está hecho de uva. Ese es el vino, tal cual. Si nosotros nos referimos a un tequila, a un mezcal, a un sotol, a un bacanora, son los mexicanos, ¿verdad? Mexicanos. Son destilados.
2: Así es.
10: Brandy, coñac, ron, vodka, todo lo que sea de alta graduación, de sobre todo 38 grados, que es más o menos el promedio, esos son destilados, pasan un proceso de destilación. Y los vinos de mesa son de baja graduación, menos de 20 grados. Cervezas, coolers, vino de mesa, son de baja graduación. Ahí dividimos alta graduación, baja graduación.
2: Que son como más amigables, ¿no? Por eso yo creo que le cambian a toda la gente.
10: Sí, sí. Y obviamente es más barato obtener una licencia de baja graduación.
2: Así es. En la historia, ¿cuándo es que los humanos se dan cuenta de que la uvita puede generar esta cosa tan maravillosa?
10: Sí, mira, fíjate que hay muchas pues investigaciones, ¿verdad? A lo largo de tantos miles de años. Pero se cree que desde hace más de 10.000 años. Pero lo que se encontró, lo que sí es ya una investigación, porque fue un descubrimiento, más o menos como en el año 6100 antes de Cristo, allá por el Cáucaso, por Armenia, lo que es ahora Turquía, Persia, es más o menos esa zona en donde se descubre una cava. Entonces hay ¿cómo se llama?
2: Ya
10: uvas
2: sé.
10: Fermentadas. Ahí, entonces, bueno, en una cueva que se llama Arení. Entonces ahí descubren que hubo vino en unas ánforas. Eso 6100 antes de Cristo, que es lo que está descubierto. Pero imagínate, o sea, ese proceso ya estaba una producción, pues no, obviamente no industrial porque
2: pero
10: no llegaba, pero ya una producción muy muy considerable para tener vino. Imagínate cuántos años antes ya lo hacían, porque el alcohol, sobre todo, es descubierto. O sea, todo lo que es alcohol,
2: se tiene el registro de que fue ese tiempo, pero registro, ¿quién sabe?
10: ¿Quién sabe cuántos años?
2: Les gustaba pasarla bien.
10: Fíjate que desde los primates, nadie lo imaginaríamos, desde los primates comían precisamente
2: frutas
10: ya muy fermentadas y se ponían allá a rock and rollear. Entonces ya se sabía que un fruto muy, muy
2: fermentado,
10: ya te producía alcohol. Entonces tal vez alguien dejó algunas uvas, algunos racimos y vieron que había una fermentación interesante y pues empezaron ahí a probar, a descubrir, porque pues no jamás lo habían pues conocido, ¿verdad?
2: No, entonces,
10: ese es respecto al vino, pero el primer alcohol es, me parece que es la hidromiel.
2: Hidromiel, wow.
10: Sí, porque la miel, pues al ser natural, ajá, pasó por este proceso, igual, con un poquito de agua, tal vez, y empezó alguna fermentación. Entonces, dicen que el primer alcohol fue tal la hidromiel.
2: Oye, tú que eres así súper fan y ya nos demostraste que le sabes a toda la historia,
10: ah,
2: y cómo
10: sucede
2: y todo el rollo. ¿Algunos tips que nos puedas dar, por ejemplo?
10: Por supuesto, mira, hay que dejarse llevar. Sobre todo es a la hora del día que se te antoja el vino, ¿verdad? Porque, insistimos, con los calores que tenemos durante el día, algo fresco, un vino blanco, un vino rosado, y ya después puede ser un vino tinto. Uh-huh. Entonces hay que reunirse con los amigos, hay que compartir y sobre todo irle tomando foto a la etiqueta, porque pues ahorita te acuerdas, uh-huh, en 2-3 meses que, ay, ese vino me gustó,
2: ajá,
10: chin, ¿cuál era? Y nadie se acuerda. Y luego nos preguntan, no, hay un vino con estas características.
2: No, pues ahora.
10: Imagínate entre miles de etiquetas que existen.
2: Sí, sí.
10: También hay tiendas personalizadas, hay tiendas de autoservicios que tienen sommelier, uh-huh, no en todas, y hay tiendas especializadas aquí en Aguascalientes, okay, en donde también te pueden orientar cuál es tu gusto, y qué vas a celebrar, tu presupuesto, y ya a partir de ahí ya obviamente tienes ya todo ganado.
2: Oigan, y ojo, no estamos haciendo alusión a que vayan y beban hasta
10: no,
2: ponerse las chanclas. No,
10: beber
2: es conocer
10: responsablemente, claro.
2: Y
10: es
2: conocer,
10: cultural.
2: Claro, totalmente.
10: Es cultural. Entonces, vamos, o sea, bueno, se supone que partimos, si quieres, de la Biblia, uh-huh, en donde Dios convirtió el agua en vino en las bodas de Caná.
2: Uh-huh.
10: Entonces, ahí están compartiendo y no es precisamente a que todo se salga de control, ¿verdad?
2: Totalmente.
10: Hay que siempre hacerlo.
2: ¿Quieres saber más? Hay un taller, hay un curso. Danos los datos, amigo.
10: Claro que sí. Mira, hasta el día de hoy,
2: uh-huh,
10: hasta el día de hoy es la inscripción, pero bueno, la verdad es que está muy, muy padre. Cursos de extensión de la Universidad Autónoma de Aguascalientes.
2: Uh-huh.
10: Ay, ahorita te paso el número telefónico. Ya lo tenía aquí.
2: Bueno, y si no, lo que lo vas buscando.
10: Ok, ya lo tengo. Mira,
2: dale.
10: Es el 449-394-3635. Uh-huh. Ese es WhatsApp,
2: uh-huh,
10: 394-3635.
2: Ahí cualquier información, dudas que tengan, créanme, les van a responder rápido. Y si no, vayan a la página de cursos.uaa.mx, ahí se desprenden todos. Y ustedes van a encontrar esta maravillosa chulada de cultura, sentidos y placer, el arte del vino, que yo creo que todos tenemos que conocer. Y es evitar los excesos, pero ¿cómo lo podemos hacer? También conociendo los vinos.
10: Sí, sí.
2: Hay unos locales también buenísimos, vino hidrocálido, que es riquísimo.
10: Sí. Hay 24 viñedos aquí en Aguascalientes.
2: Ajá.
10: Vinícolas y viñedos aquí en Aguascalientes.
2: Consuma local.
10: Hay que consumir local. ¿Por qué? Porque está buenísimo. Porque damos bastante trabajo, sobre todo al personal del campo.
2: Sí.
10: O sea, genera un montón de servicios, restaurantes. Hay que visitar los viñedos.
2: Ay,
10: y
2: sí,
10: son familiares.
2: Sí.
10: Hay que llevar a todo mundo. La verdad está, hay una oferta padrísima. Es en Aguascalientes. Dijeras, te tienes que ir a no sé cuántos kilómetros. Es aquí. 10 minutos de la ciudad, 20, 30 minutos de la ciudad.
2: Aquí en corto, sí.
10: En cortísimo.
2: Oye, David, te agradezco muchísimo que nos hayas acompañado esta mañana. Yo creo que hoy se antoja, hoy es viernes. Sí, se va.
10: Sí, ya, después de mediodía.
2: Sí. Ya acordamos.
10: Antes no.
2: Te agradezco mucho.
10: Ale.
2: Mucha suerte en el curso y pues
10: muchas
2: gracias. Allá nos vemos, ¿te parece?
10: Un gusto.
2: Nosotros vamos a escuchar a Gaby Hermosillo y ahorita continuamos en El Gallo de Radio UAA.

Sí, gallos, otra vez vamos a hablar de los registros de líneas celulares. Yo sé que algunos están pensando, Gaby, ¿otra vez? ¿Neta? Si yo nomás quiero que mi celular agarre señal y ya. Pues resulta que el tema sigue dando de qué hablar, porque se acerca una nueva etapa del proceso de registro de líneas telefónicas en México. Y hay millones de usuarios que podrían verse afectados si no cumplen con los requisitos establecidos. Y ojo, no es que mañana todos vayamos a despertar con el celular convertido en ladrillo. La cosa tiene un proceso y depende de la situación de cada línea. La nota de Jataka México explica que las primeras líneas que entrarían en suspensión son aquellas que no hayan completado el proceso correspondiente dentro de los plazos establecidos. Y aquí viene la pregunta que seguramente muchos tienen. ¿Y cómo sé si mi número está en riesgo? Pues precisamente ahí está la importancia de revisar la situación de tu línea con tu operador y no esperar hasta que el celular diga sin servicio. Porque ahí sí vamos a entrar en modo ¡no! ¿Y ahora cómo le aviso a mi mamá que ya llegué? La intención de estas medidas está relacionada con la identificación de quienes utilizan las líneas telefónicas y con medidas de seguridad en materia de telecomunicaciones. Y algo importante, no debemos confundir el número telefónico con el email. El IMEI es el identificador único del aparato celular, como si fuera la huella digital de tu teléfono. La propia autoridad de telecomunicaciones explica que sirve para identificar el equipo y que puede consultarse, por ejemplo, marcando *gato 06 gato desde el celular. Entonces tenemos número telefónico que identifica tu línea e IMEI que identifica tu dispositivo. Y sí, gallos, son cosas diferentes. Así que antes de entrar en pánico porque viste un titular que dice millones de celulares serán suspendidos, respira. No significa automáticamente que tu celular vaya a dejar de funcionar. Lo importante es revisar si tu línea está correctamente registrada y qué procedimiento te corresponde realizar con tu compañía telefónica. Así que ya saben, gallos, no entren en pánico, no ignoren el tema y sobre todo no hagan trámites a lo loco. Soy Gaby Hermosillo y esto fue El Gallo por Radio UAA 94.5 FM. Y sí, prometo que por ahora no les voy a hablar otra vez del registro de celulares. Bueno, hasta que salga otra actualización. Nos escuchamos en El Gallo.

nosotros ya nos vamos. Yo no quiero irme, pero tenemos que... Gracias a todos los amigos que se comunican con nosotros. Gracias a Francisco Isaac Lara Villas, que dice: ambos son buenos, tienen grandes éxitos. Mencionábamos lo de Cerati y Bunbury. También por acá Miguel B.C. dice: buenos días, Ale, excelente fin de semana. Gracias igualmente. Lupis, muy buen viernes de talentos, gallos. Luis Gaitán nos dice: excelente fin de semana, gallos. Y saludos a Ale, vámonos al Wushu con toda la actitud. A ser sensei y... Ay, ahora que vi la de Spider-Man, ya traigo esta maña como le hace Peter así. Bueno, ustedes en radio no están viendo qué estoy haciendo y qué bueno, pero son unos ademanes ahí medio raros de Spider-Man. También por acá, la palma fresca de Michelle nos manda saluditos. Dice que te recuperes pronto. Sí, ya, es que mira, no me siento mal. O sea, la verdad no me siento mal, nada más de la nariz hacia arriba estoy congestionada. Sinusitis, creo que le llaman a eso. Entonces la verdad no me siento mal, pero me está jugando chueco. De hecho, me gustaría que quitáramos el close-up de la cámara, porque siento que un ojito se me va a cerrar o me va a empezar a lagrimear, no sé. Me voy a traer un parche de pirata para que no se vea. Andrea Vargas, uy, nuestra tapatía favorita. Feliz viernes, gallos. Gracias, Andy, te mandamos un fuerte abrazo. Tavi Ríos, también ya presente, como cada día. Buenos días, sale. Buenos días, Tavi. Miguel Velázquez también nos dice: feliz y bendecido día para todos. El señor Alex Carranza, el papá de Memo, ya también por acá nos dice que nos manda un batisaludo. Súper fan de Batman, por cierto, el papá de Memo. Y también por acá Enigma Podcast. Saludos, gallos. Ya comentábamos lo que decía Lupis, que ella pues consideraba que Bunbury y que sea tipos muy buenos cada uno en su rubro. La verdad es que sí. Miguel B.C. dice que Bunbury es una leyenda. Ah, pero pues también Cerati, ¿no? Ambos son héroes de leyenda. Ah, ¿verdad? ¿Qué creyeron? ¿Que no les sé? Sí les sé. Por acá tenemos mensajitos en WhatsApp. Gracias a los Rafas que ya nos dan sus comentarios. Ya nos pusieron acá otro versus. Dicen que uno entre Saúl Hernández y Beto Cuevas. O sea, que sería Caifanes y La Ley. No, pero es que los Caifas, yo siento que sí tienen de dónde agarrar. Y yo justamente le platicaba eso a Rafa. Pero dice, no. Beto Cuevas tiene sus talentos ocultos. Canta en español, en inglés y en francés. Pues habrá que ponerlo en la contienda, a ver qué pasa. Gracias, amigos. También por acá, Rafa Pérez nos dice: qué interesante tu invitado al cierre del gallo. Feliz fin de semana, Rafa Pérez. Gracias, Rafita. Te mandamos un fuerte abrazo. Por acá nos manda una imagen. Ahorita te voy a contestar. Uy, ya tengo tu contestación. Oscar nos preguntaba que si tenemos boletos o cortesías para el espectáculo de teatro del grupo Quetzal. No nos dijeron nada, fíjate. Pero ahorita te investigo, déjame ver qué podemos hacer. Pero gracias a todos ustedes. Vámonos con musiquita. Este es un aporte que nos hace Rafa Atlas. Vamos a escuchar a The Eringes, o no sé cómo se pronuncia sinceramente, pero una cancioncita bien poderosa. Gracias, Checo Pacheco, en cámaras, teclados y controles. Ale de los Ríos, de este lado del micrófono. Si la vida así lo permite, el próximo lunes tenemos una cita tú y yo acá, en punto de las 7 de la mañana, en la 94.5 de FM. Excelente fin de semana, gocen, disfruten. Y hoy, como todos los días, vamos, gallos. Bye, bye.

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3: 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Son las 7:59 minutos.
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1: ¿Qué tal? Muy buenos días. Viernes 14 de agosto y aquí un avance de la información. Ya está abierta la convocatoria en la Universidad Autónoma para el doctorado en investigación educativa.
2: Este programa está avalado por el Sistema Nacional de Posgrados y esto supone además que los estudiantes que ingresan tienen una beca.
1: Nuevas tecnologías ayudan a evaluar la limpieza en todos los procesos alimentarios.
3: La lámpara no detecta microorganismos, detecta metabolitos. Los metabolitos indirectamente son presencia justamente de suciedad.
1: 5 reportes sobre la presencia de murciélagos en distintos puntos de la ciudad han llevado a las autoridades a coordinar acciones para atender este fenómeno. La Secretaría de Seguridad Pública del Estado ha cancelado los permisos de 4 empresas de seguridad privada debido a irregularidades detectadas en su operación. Alistan cierres viales por peregrinación de transportistas. La Secretaría de Economía abre convocatoria para que mujeres exporten a Estados Unidos, Canadá y Alemania. Lactancia extendida en el trabajo, la próxima reforma laboral que podría aprobarse. Turismo en México alcanza cifras récord.
4: 4.5 millones de turistas extranjeros que llegaron a nuestro país y que pernoctaron. Y también alcanzamos un balance en la derrama económica, más de 18.780 millones de dólares.
1: Cuestiona la presidenta Claudia Sheinbaum las acciones del líder priista y subrayó que el proceso corresponde a las autoridades judiciales, no a un tema político.
5: Pero como presidente de un partido político en México, va y presenta una denuncia en Estados Unidos para pedir que quiten visas. Bueno, es hasta da risa, pues.
1: La empresa Shane pierde demanda por violación de derechos de autor contra Temu en Reino Unido. ¿Qué tal? Muy buenos días. Gracias por estar en sintonía de UAATV. Arrancamos muy puntuales, como siempre, Noticias 360. 45 minutos de lo más relevante del ámbito local, nacional e internacional. También toda la información que se genera desde la Universidad Autónoma de Aguascalientes. Gracias por acompañarnos, gracias por sintonizarnos y por seguirnos a través de las redes sociales. Recuerde que nos encuentra tanto en Facebook como en Instagram como Noticias 360. La transmisión arranca a través de esta vía. Lo invito a que la comparta. Gracias a quienes ya encendieron la televisión en el canal 26.2 o bien que prendieron la radio en el 94.5 de FM. Muchas gracias también a quienes ya tienen registrado nuestro número, el 449-910-9260, en sus dispositivos inteligentes para que a través de WhatsApp nos puedan hacer llegar sus mensajes y su comunicación. Es muy importante para nosotros saber lo que opina de nuestro trabajo, por supuesto. Gracias también, bueno, pues a todos los que están en este momento en sintonía. Vamos a arrancar con el clima. ¿Qué nos espera para el día de hoy? También para el fin de semana, tanto en la República Mexicana como en Aguascalientes. Y vamos a ver el gráfico que nos ofrece el Servicio Meteorológico Nacional. Mientras le cuento que el día de hoy el monzón mexicano e inestabilidad atmosférica sobre el noroeste de México van a ocasionar lluvias puntuales muy fuertes en zonas de Chihuahua y Durango, así como lluvias fuertes en zonas de Sonora, Sinaloa y Nayarit. Dichas lluvias van a estar acompañadas con descargas eléctricas y fuertes rachas de viento. Por otra parte, canales de baja presión en el interior del territorio mexicano en interacción con una circulación ciclónica, también con una vaguada en altura, además de la aproximación de la onda tropical número 27 hacia la península de Yucatán, van a propiciar lluvias puntuales muy fuertes en zonas de los siguientes estados: San Luis Potosí, Michoacán, Querétaro, Hidalgo, Estado de México, Tlaxcala, Puebla, Guerrero y Veracruz. Lluvias puntuales fuertes en zonas del noreste, occidente, centro y sur de México, además de la península de Yucatán. La onda tropical, ya la número 26, se va a desplazar al suroeste de Jalisco, dejando de afectar a nuestro país. Por otra parte, también prevalece la onda de calor todavía en algunas zonas de Baja California Sur, Chihuahua, Coahuila, Nuevo León y Tamaulipas. Eso con relación a la República Mexicana. Le platico también que en este momento, que son las 8 de la mañana con 5 minutos, hay 17 grados en la temperatura. Vamos a ver, pues la probabilidad de lluvia es mínima el día de hoy. Sí, no la puede descartar, digamos. Estamos hablando de en la tarde-noche un 4 o 5% de probabilidades de lluvia. Incrementa un poquito más el día de mañana, que vamos a tener también temperaturas máximas y mínimas pues muy similares, en el orden de los 29-30 grados. Sí va a estar haciendo mucho calor y también está latente, digamos, esa probabilidad de lluvia, no a lo mejor con la intensidad que pudiéramos esperar pues de un fuerte aguacero o algo por el estilo, pero bueno, no la descarte. Simplemente para el domingo también algo de nubosidad. Las mínimas estuvieron ahí en el orden de 14 grados el día de hoy, estarán muy similares también sábado y domingo. Ya le platicaremos, bueno, pues entrando el lunes, qué nos espera para el resto de la semana. El primer enlace de esta mañana es con nuestro compañero Jorge Valencia. Adelante con tu información.
6: Jorge, excelente viernes para ti y para todo nuestro auditorio. En esta ocasión, para comentarte que alumnos de Ingeniería de los Alimentos recibieron una interesante charla sobre inocuidad alimentaria. Vamos a ver la siguiente información.
7: Alumnos de Ingeniería en Alimentos de la Universidad Autónoma de Aguascalientes participaron en la conferencia Validación, Monitoreo y Verificación de la Limpieza a través de la lámpara Biotex, que impartió el maestro Marco León Félix, profesor de la UNAM y director de la empresa Lefix y Asociados.
8: Entonces se aterriza en la industria alimentaria utilizando la modificación de la luz ultravioleta que permite la interacción con componentes químicos que fluorescen a ciertas longitudes de onda. Entonces, la lámpara no detecta microorganismos, detecta metabolitos. Los metabolitos indirectamente son presencia justamente de suciedad.
7: León Félix aseguró que esta tecnología permite la detección oportuna de biofilm, que es una comunidad de microorganismos que al romperse libera patógenos como virus, bacterias y hongos que afectan directamente la salud de las personas.
8: Va directamente a equipos abiertos, procesos abiertos, llámese toda la industria cárnica, de deshuese, preparación, en general proteína, no solamente lo que es carne, sino pescado, pollo, alimentos precortados como jamones rebanados, quesos rebanados, platillos listos para comer como ensaladas también.
7: Finalmente, el especialista mencionó que la inocuidad de los alimentos no es negociable. Incluso debe estar antes que la calidad por atributos de los productos. Por ello, la importancia de que las empresas hagan uso de la tecnología.
8: Precisamente la Sociedad Mexicana, a la cual pertenezco, de Inocuidad y Calidad, pues pugna para que el consumidor sepa también y cierre la pinza y prefiera alimentos que le dan seguridad por todas las inversiones que se hacen.
7: Informó para Noticias 360, Jorge Valencia.
1: Vamos a la primera entrevista de esta mañana. En el estudio recibimos a Fátima González Rodríguez, empresaria y participante del Pabellón de la Relajación y la Belleza en la próxima Feria Universitaria. Bienvenida, gracias por acompañarnos. Muy buenos días.
9: Buenos días, al contrario, gracias.
1: A ver, platícanos, ¿qué es el Pabellón de la Relajación y la Belleza?
9: Bueno, es un espacio en el que vamos a participar varias personas para presentar productos que elaboramos o actividades que hacemos con relación al bienestar.
1: ¿Como por ejemplo algunos de ellos?
9: Bueno, en mi caso particular, nosotros vamos a participar presentando los productos que elaboramos. Son productos para el cuidado de la piel. Sí, bueno, te platico a grosso modo. Yo soy ingeniero bioquímico. Tengo un desarrollo en posgrados de ciencia y tecnología de los alimentos y de nutrición y dietética aplicada. Pero bueno, mi formación ha estado muy encaminada. Me desarrollo como profesor docente universitario desde hace más de 26 años. Y bueno, con el tiempo y mi desarrollo en la investigación científica, pues fuimos consolidando esto del desarrollo de productos de skincare.
1: Que estamos viendo algunas imágenes precisamente ahí en pantalla de la marca y precisamente, bueno, pues en ese sentido, ¿qué te llevó a pues también esta parte del emprendedurismo, digamos, y llegar a estos resultados?
9: Mira, en una cena de amigas, platicando sobre los productos comerciales que consumíamos cada una, Hablábamos de la situación del uso de aditivos químicos en la industria, pues con fines para beneficio del fabricante y pues no tan beneficio para la piel, ¿no? Uh-huh. Entonces, eso por un lado. Y pues por el otro, por el hecho de los costos tan altos que hay de muchos productos que de este tipo, de alta gama, que pues pagas mucho en lo que viene siendo marketing.
1: La marca,
9: y todo esto,
1: exacto.
9: ¿No? Entonces, buscando eso y tomando en cuenta el desarrollo y la preparación en el área científica y uh-huh. tecnológica, pues surgió la idea de empezar a producir estos productos con fines primeramente para uno mismo y después pues amigas, tías, familiares.
1: Y ahora esto lo vamos a poder encontrar precisamente en la feria universitaria. Se puede apoyar obviamente el comercio local a través de la adquisición de estos productos, pero también encontrar una posibilidad de alternativas, como bien señalas, pues a estas marcas comerciales que a lo mejor podrán llevar mucho tiempo en el mercado, pero en donde el gran costo de ese producto precisamente pues es eso, es la marca. Sí. Y ustedes están abriendo camino, digamos, entre tiburones, como ahora le llaman, sí. ¿no? Con esta posibilidad.
9: Así es. Sí, justamente, bueno, pues ahora sí que nuestras ventajas competitivas uh-huh. es más que nada el utilizar los criterios científicos para reducir claro. el uso de aditivos y también pues ofrecer formulaciones auténticas con insumos de alta gama, porque son insumos certificados y de alta calidad.
1: Así es. La Feria Universitaria se va a realizar el 5 y 6 de septiembre, aquí en las instalaciones, obviamente, de nuestro campus. Está abierta a todo el público y ahí podrán encontrar precisamente, entre otras posibilidades, entre otros pabellones, música, alimentos, etcétera, pues la posibilidad también de adquirir este tipo de productos. Muy bien. Fátima, ¿algo más que desees agregar?
9: Bueno, pues aquí los esperamos y también estamos trabajando con la idea de desarrollar un espacio uh-huh. para que haya actividades interactivas con los niños y también irlos introduciendo al tema de la ciencia, de claro. la aplicación científica de la experimentación.
1: Exacto.
9: A través de elaboración de productos.
1: Que pueden también, llevar que a pueden... estos resultados, por ejemplo.
9: Exactamente.
1: Muy bien, pues te agradecemos, sí. Fátima, que hayas estado con nosotros y te
9: gracias.
1: Deseamos un excelente día. Gracias.
9: Igualmente, gracias.
1: Vamos ahora nosotros con nuestra compañera Alondra Raigosa. ¿Qué información nos tienes para este viernes?
10: Jorge, ¿qué tal? Muy buen viernes. En esta ocasión me gustaría invitar a todas las personas que nos ven y nos escuchan que tienen interés en la educación a que consulten la convocatoria que ya está abierta de uno de los posgrados que tenemos aquí en nuestra universidad. Vamos a ver de qué se trata.
11: Si eres profesional de la educación o de áreas afines, tienes interés en la investigación científica y buscas desarrollar una propuesta que pueda contribuir a las políticas públicas, a la mejora del sistema educativo y a los procesos de enseñanza-aprendizaje, ya puedes realizar tu preregistro para ingresar al doctorado en investigación educativa que ofrece la UA. Algunas de las oportunidades que ofrece este programa de estudios, de acuerdo con el doctor Javier Treviño Rangel, coordinador del posgrado, son...
2: En el caso de este doctorado, los aspirantes van a salir muy bien entrenados para hacer investigación. Y eso supone que les abre las puertas, por ejemplo, en el campo laboral, en organizaciones no gubernamentales, para trabajar en el gobierno, por ejemplo, en la Secretaría de Educación Pública, o para seguir en la academia. Si es que les interesa, por ejemplo, en este ámbito realizar investigación educativa. Entonces, el punto es que tengan interés en realizar investigación, en saber cómo se hace la investigación, en adquirir las herramientas indispensables para realizar una buena investigación de manera rigurosa, de allegarse de datos empíricos, en manejar teorías.
11: Este programa se cursa en modalidad escolarizada presencial y tiene una duración de 3 años. Además, cuenta con reconocimiento de calidad del Sistema Nacional de Posgrados de la Secretaría de Ciencia, Humanidades, Tecnología e Innovación, lo que respalda la calidad académica y científica del programa.
2: Se reciben propuestas de investigación de manera amplia que tengan que ver obviamente con temas educativos. Puede ser desde algo micro, por ejemplo, el aprendizaje de matemáticas o la enseñanza de estudiantes que tienen algún tipo de, por ejemplo, déficit de atención, autismo, estudiantes con debilidad visual, pero también puede ser una investigación en la parte macro, es decir, una política educativa a nivel federal que no esté funcionando. Por ejemplo, evaluar la nueva escuela mexicana.
11: La convocatoria para el preregistro estará abierta hasta el 1 de septiembre y puede consultarse en la página oficial de la universidad en www.uaa.mx en el apartado de posgrados de Agenda Pública. Ahí se pueden consultar los requisitos, las fechas importantes, el plan de estudios, las líneas de investigación y el proceso para realizar el registro. Si tienes una propuesta o un tema de investigación que pueda contribuir a comprender y transformar la realidad educativa, este puede ser el momento de convertir esa inquietud en un proyecto con impacto. Para Noticias 360, Alondra Raigosa.
1: Es momento de ir a una pausa promocional. Regresaremos en unos instantes con más información.

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0: Gracias por continuar con nosotros. Vamos ahora con la información local.
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0: Bueno, pues estamos en época de peregrinaciones y también, por supuesto, de eventos importantes en torno a los festejos a la Virgen de la Asunción. Hoy es uno de esos días importantes precisamente porque es la peregrinación de transportistas. Vamos a conocer.
2: La peregrinación anual de transportistas provocará cierres a la circulación vehicular este viernes 14 de agosto en las calles del centro de Aguascalientes, por lo que se desplegará un operativo vial durante la tarde. De acuerdo con información de la Secretaría de Seguridad Pública Municipal de Aguascalientes, el cierre total de las vialidades contempladas en el recorrido comenzará a partir de las 15 horas. La peregrinación arrancará a las 18 horas y tendrá la participación de operadores de tráilers, pipas, camiones y taxis. El contingente iniciará su recorrido en la Avenida Madero y posteriormente avanzará por las calles Moctezuma y Galeana. Entre los principales puntos de cierre se encuentran Alameda entre Avenida Aguascalientes y Nacozari, al poniente, Tecnológico entre López Mateos y Alameda, al norte, Héroe de Nacozari entre Paseo de la Cruz y Madero, Héroe de Nacozari entre Avenida Convención Norte y Madero, al sur, Madero Moctezuma entre 28 de agosto y Galeana, al poniente. Todas las calles que confluyen a Francisco y Madero, tanto al sur como al norte. Calles que confluyen a Galeana, al oriente. Victoria Galeana entre Rivero y Gutiérrez y López Mateos al sur. López Mateos y José María Chávez al poniente. José María Arteaga y Zaragoza al sur poniente. 5 de Mayo y Jardín de Zaragoza al oriente. José María Chávez y Paseo de la Cruz al norte. La Dirección de Movilidad recomendó a los automovilistas anticipar sus traslados y utilizar rutas alternas durante el operativo, así como atender las indicaciones del personal desplegado en la zona.
0: Y bueno, precisamente le vamos a presentar un sondeo entre estudiantes de la Universidad Autónoma de Aguascalientes sobre estas actividades precisamente en torno a la Virgen de la Asunción.
2: Se acerca la romería de Nuestra Señora de la Asunción, una de las fiestas patronales más importantes de nuestro estado. Su origen se remonta hasta un antecedente colonial en 1741, cuando el doctor Don Juan Gómez de Parada, obispo de la época virreinal, decretó la celebración oficial de la fiesta de la Asunción en la entonces Villa de Aguascalientes.
3: Pues como venerar lo que nuestras tradiciones, más pues la parte católica, que es pues, la religión más grande en México, la que más se practica.
4: Pues el festejo de la Virgen de la Asunción, ¿no?
5: Pues yo creo que la fe en todos los choferes y todo ese tipo de personas que se unen por ese motivo.
2: Hoy, siglos después, la festividad ha evolucionado. Sin embargo, la relevancia es distinta para las nuevas generaciones.
6: No sé qué es la romería, la verdad.
7: Con los años ha ido disminuyendo mucho todo en esos aspectos de creencias.
8: Yo pienso que vamos en declinación. Entonces ya con todo lo que se ve ahorita es porque nos estamos alejando en esa cuestión de las fiestas, de la iglesia, de Dios, de pues en lo general pues.
2: La peregrinación de transportistas es una de las tradiciones más importantes. Sin embargo, este operativo de vialidad y seguridad afecta directamente a la ciudadanía y también a la comunidad universitaria.
9: La verdad es que hay bastante tráfico, o sea, en el centro y todo, donde es donde se junta la gente. Sí, hay mucho como embotellamientos, porque siento que la coordinación no es tan buena.
3: Pues yo creo que es bueno, pero sí genera que se haga muchísimo tráfico, por ejemplo, para pasar por el centro así, y más, por ejemplo, de aquí a la uni, de aquí a la casa y así, pues sí, se complica un poquito más.
8: Siempre lo considero que es bueno porque sí está muy bien coordinado, pues, tienen muy buena coordinación.
2: Por otro lado, el impacto económico es otro rubro relevante que se desprende de esta festividad.
4: Yo creo que sí deja mucho dinero, ¿no? Que sí hay muchos gastos que van a eso, muchas de las personas.
10: Pues yo creo que deja un impacto agradable a la ciudad, porque pues al final de cuentas es un evento público en donde pues hay una recaudación. La verdad no tengo el número, no sé cuánto, pero yo creo que pues de una manera adecuada.
9: Pues los puestos, toda la gente que tiene negocios o como de comida, garnachas o bebidas, pues la verdad es que sí lo fomenta bastante porque como es mucha gente, es mucho público, pues sí les va bastante bien, son los micronegocios.
3: Pues yo creo que con la romería sí se beneficia muchos empresarios, bueno, microempresarios que están vendiendo cosas ahorita, por ejemplo, en el centro. Entonces yo creo que tiene un impacto muy grande porque pues se generan muchos ingresos.
2: Para Noticias 360, Naomi Márquez.
0: Bueno, pues vamos a otros asuntos. 5 reportes sobre la presencia de murciélagos en distintos puntos de la ciudad han llevado a las autoridades a coordinar acciones para atender este fenómeno, relacionado principalmente con el incremento de los cultivos de agave. Así lo informó el titular de la oficina de la Procuraduría Federal de Protección al Ambiente, Vicente Díaz Núñez. Los avistamientos se han registrado en San Gerardo y Paseos de San Antonio, además de 2 reportes en la zona de la Línea de Fuego, 1 más en La Purísima. Y ante esta situación, el Instituto de Salud del Estado encabeza un comité interinstitucional en el que participan la Semarnat, la Proespa, la Profepa y también la Universidad Autónoma de Aguascalientes. Explicó que las especies de murciélagos que habitan en el estado cumplen una función polinizadora y que su presencia está vinculada con el crecimiento de las plantaciones de agave ornamental y otras variedades, impulsado por programas de reconversión productiva. La disponibilidad de estas plantas favorece también su desplazamiento hacia zonas donde encuentran alimento y condiciones adecuadas. La Secretaría de Seguridad Pública del Estado ha cancelado los permisos de 4 empresas de seguridad privada debido a irregularidades detectadas en su operación. Así lo informó el titular de la dependencia, Antonio Martínez Romo. El secretario explicó que las cancelaciones corresponden a actuaciones realizadas desde el año pasado y durante lo que va del 2026, luego de detectar incumplimientos relacionados con registros, obligaciones establecidas en la legislación y protocolos de actuación de los elementos. Martínez Romo indicó que la Secretaría realiza visitas de supervisión a las empresas para verificar que cumplan con los requisitos correspondientes y advirtió que cuando se identifican incumplimientos pueden iniciarse procedimientos que deriven en la cancelación de sus permisos. Seguimos con las entrevistas. En el estudio recibimos a la presidenta de la Federación de Estudiantes de la Universidad Autónoma de Aguascalientes, Mariana Torres. ¿Cómo estás? Bienvenida.
1: Bien, gracias. Muchas gracias por la invitación.
0: Buenos días, Néder. ¿Cómo estás? Néder García, vicepresidente también de la Federación. Vamos a platicar precisamente pues, de las actividades que ustedes van a realizar durante la feria universitaria. Ya tuvimos un ejemplo hace unos minutitos. Platícanos ahora ustedes cuál es su chamba.
1: Tenemos ahí enfrente de la Federación un espacio que le llamamos FEUAventura.
0: Okay.
1: El año pasado nos quedamos muy gratos de hacer actividades para niños chiquitos. Uh-huh. Entonces, este año lo decidimos retomar en donde en todo el espacio del jardín de enfrente del edificio 3 vamos a poner un escenario. Okay. También queremos meter el tema cultural en donde hacemos un casting para los estudiantes que tengan este talento artístico y bueno, metan sus solicitudes para que puedan participar una hora y que canten en todo el festival, en toda la feria universitaria. Más aparte tenemos pues bueno, varias actividades para niños, no sé si Néder guste
0: platicar. Néder, por favor.
11: Sí, claro que sí, pues por supuesto, muchas gracias, primero que nada agradecer que nos hayan abierto las puertas aquí. En FEUAventura queremos manejar múltiples actividades para toda la familia. Queremos que todos se la pasen contentos, que todos se la pasen de lo mejor en este espacio. Tú y tu familia están invitados,
0: gracias,
11: por supuesto, y los de toda la radio. Queremos manejar una especie de miniferia. Okay. Queremos una miniferia donde los chicos puedan poner a prueba sus habilidades, donde los niños puedan hacer múltiples jueguitos, ajá, actividades en donde puedan ganar premios según el puntaje que hayan obtenido.
0: Ah, pues está bueno también. Entonces, finalmente, son espacios que se abren para toda la familia, no solamente necesariamente para la comunidad universitaria, sino que en general toda la población de Aguascalientes tendrá esta posibilidad de acercarse, de conocer pues de una manera diferente las cosas que ofrece también la universidad. Y en este caso, bueno, pues a través de sus propios estudiantes y de la federación es como se pueden lograr estos resultados. Más o menos, a ver, ubíquenos tanto sábado como domingo, ¿a partir de a qué hora podrían empezar estas actividades?
1: Tenemos programado de 10 a 6.
11: Correcto, de 10 a 6 pueden encontrarnos enfrente del edificio 3.
0: Ajá.
11: Y bueno, entre el edificio 3 y 5, ahí nos pueden encontrar. Tenemos actividades planeadas para todo el día y además también tenemos comida, ¿verdad, Mariana?
0: A ver, platícanos.
1: Sí, en la zona de comida vamos a poner un puesto de hot dogs. Uh-huh. No de los normales, queremos hacerlos unos más grandes, yo creo que de la palma de mi mano.
0: Ah, pues muy bien.
1: Entonces sí, también ahí para que vayan a comer con su familia.
0: ¿Y todo esto que se llegue a recaudar, por ejemplo, tiene algún fin?
1: Claro que sí, todo lo que recaudemos son para todas las actividades que tenemos programadas en este semestre y bueno, inicios también del otro, todo destinados para la comunidad universitaria. Realmente en Federación es lo que hacemos, un apoyo estudiantil, y bueno, ahí nos llegan todo tipo de apoyos, tanto de que ocupan alguna beca, algún apoyo de movilidad, que se van a concursos, etcétera. Bien.
0: Entonces, bueno, pues va también con una causa, digamos, cualquier apoyo económico que se pueda recibir a través, por ejemplo, de la venta de estos productos, bueno, pues tiene un buen destino precisamente para sus diversas actividades. A ver, Neder, ¿algo más que quieras agregar ya para poder concluir?
11: Pues los esperamos, los invitamos, estaremos muy contentos de que estén este día ahí con nosotros, 5 y 6 de septiembre. No lo olviden, de 10 a 6, para que nos visiten, para que vayan a comer con sus familias, para que estén jugando con todos. En pantalla vemos
0: mira, algunos ahí está, sí. Precisamente teníamos, a ver si podemos regresar, un poquito a la imagen anterior. El escenario que nos comentabas, en donde participan precisamente, pues ahí está, mira.
11: Ese. Sí, ahí. Ese justamente.
0: Ahí está, este, cepillando ese. Una muela. Pero bueno, ahí estamos precisamente en ese escenario que nos señalabas, y es ahí donde los chicos pueden...

0: manera agradecerles y que ahí los esperamos. Realmente es el mejor evento de la universidad en todo el año. Estamos muy emocionados ya que sea 5 y 6 de septiembre. Es mucho trabajo, pero muy contentos de participar. Entonces, ahí los esperamos.
1: Pues, Mariana, te agradecemos tu presencia.
0: Gracias.
1: Nedel, a ver, échate un comercial también. De una vez, ya que estamos aquí, habla del radio, por favor.
2: Ah, claro que sí, por supuesto. Nosotros tenemos un espacio también, Generación que Impulsa. Nos pueden encontrar en Radio UA 94.5 FM de 1:30 a 2 de la tarde todos los viernes. Los invitamos a que nos escuchen también.
1: Ah, te transformaste en conductor de radio en este momento.
2: Sí,
1: ¿eh?
2: Sí.
1: Fíjate cómo cambió el chip inmediatamente.
2: No, oye, sí.
1: Contenidos, rápido, a ver, contenidos.
2: Claro que sí. En este programa hablamos mucho sobre programas universitarios, sobre nuestras convocatorias, las actividades que hacemos. Tenemos múltiples invitados, muchos de ellos universitarios, donde vienen a promocionar las actividades, el talento que tienen. Todo, prestamos este espacio muchas veces para platicar de este tipo de cosas que son como de interés universitario, ¿no? Okay. Para los jóvenes.
1: Muy bien, bueno, pues una 30 Generación que Impulsa. Gracias.
2: Gracias.
1: Que estén
2: a
1: muy bien. Vamos a una pausa, enseguida regresamos.
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4: Cultura popular, libros y algo más. En 2007, Britney Spears protagonizó uno de los momentos más importantes de la cultura popular. Se rapó completamente la cabeza frente a los paparazzi. Las imágenes dieron la vuelta al mundo en cuestión de horas y ahora se le conoce a este evento como Britney Pelona. En este momento muchos lo vieron como un escándalo o locura, pero con el tiempo la narrativa cambió. Se entendió como un acto de crisis, de presión mediática extrema y de pérdida de control sobre su propia vida. Britney llevaba años siendo vigilada, juzgada y perseguida constantemente. Hoy, más que un escándalo, se recuerda como un punto clave para hablar de salud mental y del trato a las celebridades. Y esto fue Cultura Popular, Libros y Algo Más.
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8: La hora sigue su curso. Son las 8:32.

0: El dólar norteamericano, con la tendencia hacia la baja que ha mostrado durante toda la semana, se sitúa en este momento con 17 pesos con 49 centavos a la venta. El euro, 19,65. La libra ha bajado también de la barrera de los 23 pesos, 22,99. Y el yen japonés también ahí en pantalla, al igual que el índice de precios y cotizaciones, las bolsas Dow Jones y Nasdaq. Y vamos ahora con la información nacional.
1: Información nacional.
0: Andrés Manuel López Beltrán, hijo del expresidente Andrés Manuel López Obrador, publicó el día de ayer una carta dirigida al presidente de los Estados Unidos, Donald Trump, en la que denunció la cancelación de su visa norteamericana. En la misiva, López Beltrán calificó la medida como una decisión, y cito textual, de carácter político, más bien politiquero y propagandístico al estilo hitleriano. Y señaló directamente al secretario de Departamento de Estado, Marco Rubio, y al subsecretario Christopher Landó, a quienes responsabilizó de ordenar la cancelación de su visa. En el texto, fechado el día de ayer en Teapa, Tabasco, López Beltrán sostuvo que no existe justificación para la medida y aseguró que las autoridades estadounidenses no disponen de pruebas en su contra. López Beltrán criticó a Rubio y a Landó, a quienes llamó el quitavisas, o a quien llamó el quitavisas, así como a otros funcionarios a los que calificó de halcones, y acusó también de actuar como jefes de pandillas dedicados a espiar, acosar, intervenir y agraviar a otros países. Y cito textual, según López Beltrán, estas acciones forman parte de represalias contra personas que no se alinean o someten a los intereses.

0: intereses que atribuyó a sectores autoritarios de los Estados Unidos. También sostuvo que calificativos como comunistas, amenazas para la seguridad de Estados Unidos o narcoterroristas son utilizados como pretexto. Y bueno, pues también la presidenta habló al respecto. Vamos a otros asuntos. La secretaria de Economía lanzó la convocatoria de la séptima edición del programa Mujer Exporta MX para impulsar a las micro, pequeñas y medianas empresas lideradas por mujeres a exportar sus productos. El programa se desarrolla en conjunto con el Banco Interamericano de Desarrollo y Connect Americas con el objetivo de que las empresarias que pertenecen al sector de agroindustria y manufactura puedan establecer conexiones con compañías importadoras ubicadas en Estados Unidos, Canadá y Alemania. El programa Mujer Exporta MX es gratuito y estará disponible la convocatoria hasta el 10 de septiembre de este año. Además, se compone de dos etapas. La primera es el programa de capacitación especializado en el que se van a presentar herramientas digitales para las empresas. El formato será híbrido y la parte presencial se realizará en las instalaciones de la Secretaría de Economía. La segunda es la rueda de negocios para que las empresarias puedan hacer contactos, ofrecer productos o cerrar acuerdos comerciales con las compañías importadoras. Ahí el formato es virtual. En el nuevo periodo ordinario de sesiones que inicia en septiembre, la Cámara de Diputados podría aprobar un paquete de reformas a la Ley Federal del Trabajo, Ley Federal de los Trabajadores al Servicio del Estado y la Ley del Seguro Social para ampliar las pausas de lactancia en los centros laborales y evitar la discriminación en el trabajo por maternidad o paternidad incluso. El dictamen fue avalado en las Comisiones Unidas de Seguridad Social y de Trabajo y Previsión Social de la Cámara de Diputados en el periodo ordinario anterior. Fuentes cercanas a las comisiones señalaron que en los primeros días del periodo ordinario de sesiones podría debatirse en el pleno este proyecto. En el caso, por ejemplo, de las leyes, el dictamen modificaría el concepto de reposos extraordinarios durante la lactancia por la figura de periodos diarios, conservando el derecho a elegir entre dos pausas, ya sean de 30 minutos o bien una sola de una hora durante la jornada laboral. Bueno, pues también la secretaria de Turismo, ya en otro orden de ideas, Josefina Rodríguez, informó que México ha superado los niveles de visitantes internacionales previos a la pandemia y alcanzando cifras históricas este 2026.
1: Alcanzamos 54.5 millones de turistas extranjeros que llegaron a nuestro país y que pernoctaron. Y también alcanzamos un balance en la derrama económica, más de 18.780 millones de dólares, lo que es ligeramente un aumento del 0.5%, pero no disminuimos. Al contrario, vamos también de manera ascendente a pesar de la inflación que está viviendo Estados Unidos, del encarecimiento de los vuelos, sobre todo de larga distancia.
0: En otro orden de ideas, la presidenta de México, Claudia Sheinbaum Pardo, informó que el gobierno de Colombia no aceptó la brigada de rescate de la Secretaría de la Defensa Nacional debido a trámites de certificación solicitados por ese país.
2: Casi en extinción. Pero como presidente de un partido político en México...
0: Bueno, pues asimismo también la presidenta se pronunció sobre la investigación que la Fiscalía de Campeche mantiene contra Alejandro Moreno, dirigente nacional del PRI. Cuestionó las acciones del líder priista y subrayó que el proceso corresponde a las autoridades judiciales, no a un tema político.
2: Se explica por sí mismo. Se explica por sí solo lo que hace el presidente del PRI. O sea, ¿qué mexicano? Vean, o sea, imagínense, es presidente de un partido político, casi en extinción. Pero como presidente de un partido político en México, va y presenta una denuncia en Estados Unidos para pedir que quiten visas. Bueno, es hasta da risa, pues.
3: Cultura.
0: Y como cada viernes, la presencia de nuestra compañera Erika Navarro para hablarnos de agenda cultural. Adelante, Erika.
4: Hola, ¿qué tal, Jorge? Muy buenos días a ti, a todo tu auditorio. Y bueno, como siempre, invitándoles a que tengan un excelente fin de semana. Ya es viernesito de descansar, de tomar por ahí pues una salida, algo que los pueda distraer para prepararse para la siguiente semana. Y dentro de esto, pues como siempre, invitarles a que chequen la agenda cultural para que puedan disfrutar de todo lo que hay aquí en nuestro estado, en Aguascalientes. Pero hoy les voy a platicar algunos datos interesantes de otros temas, cine, conciertos, etc. etcétera, que también algunos de ellos pues van a afectar directamente a México. Primero, una noticia muy positiva, que Toy Story 5, esta película que bueno ha recaudado bastante dinero, ya estará próximamente en las plataformas digitales, esto a partir del 18 de agosto. Esta secuela va a estar disponible para alquilarla o comprarla en formato digital para todos los fans a través de servicios de video de baja demanda participante, entre ellos Amazon Prime, Apple TV, etcétera, y esto lo pueden hacer a partir del próximo martes. Chequen los números de esta película. Toy Story 5 lleva recaudados más de $1,000 millones en todo el mundo, con un presupuesto estimado de $250 millones, y actualmente ocupa el tercer puesto entre las películas más taquilleras del 2026. Si ustedes son fans o sus hijos, bueno, pues la oportunidad de comprarla se acerca para que la puedan disfrutar en la comodidad de su hogar. Toy Story 5 en plataformas digitales. Y les comentaba también acerca de conciertos. Para todos los fans de Rod Stewart, bueno, pues en este caso la noticia no es tan positiva, ya que tenía 3 conciertos planeados en México y los 3 pues han sido cancelados. Se iban a llevar a cabo en el mes de septiembre y se cancelan ya que los médicos le recomiendan tomar un periodo de recuperación tras someterse a un procedimiento cardíaco. Fue sometido con éxito, esto ya pasó, fue un procedimiento rutinario para la colocación de un stent coronario y bueno, pues aunque evoluciona favorablemente, deberá permanecer alejado de los escenarios durante las próximas 4 semanas en las cuales pues estaba programados estos 3 conciertos aquí en México. Se informó que las presentaciones previstas que se iban a realizar el 9 de septiembre en Monterrey, el 11 de septiembre en Guadalajara y el 13 de septiembre en Ciudad de México, pues ya oficialmente están canceladas. Si ustedes iban a acudir a este evento, hay que estar al pendiente para el reembolso, se les va a hacer completo, incluso si lo compraron en una plataforma, en alguna boletera digital, saben que la comisión pues siempre se paga extra, también se les va a devolver para que estén al pendiente de los registros que hayan hecho, del correo que hayan puesto, porque les van a regresar el dinero a la misma tarjeta, o en caso de que haya sido en taquilla, pues también hay que acudir a los espacios en donde se iba a realizar este concierto de Rod Stewart, y bueno, pues ojalá pronto los podamos recuperar estos conciertos y puedan acudir a este gran artista. Y en tema de cultura, les voy a platicar que el pianista, docente, compositor y también director fundador del Cuarteto Mexicano Jazz, Francisco Telles, pues recibió la Medalla de Bellas Artes 2026 en la disciplina de música. Como saben, se otorgan en diferentes disciplinas, teatro, música, etcétera. En este caso, pues él es el galardonado por su contribución a la profesionalización de este género en México, además de contar con una destacada trayectoria. Aunque el reconocimiento cae en su persona, bueno, Telles quiere que sea para toda la comunidad jazzística y, de hecho, comentó: "Hemos luchado por muchos años para que esta música sea valorada. Comencé dando clases en la Escuela Superior de Música en 1968, además de participar de alguna forma en el movimiento estudiantil. Y bueno, pues el jazz hecho en México se pronostica que y le espera un gran futuro, y justo por eso este jazzista Francisco Telles pues pide que se abran más espacios para el público, para que el público lo pueda disfrutar, para que ellos se puedan presentar, y esto habla en espacios físicos y también en los medios, que también se les dé la oportunidad pues de presentar su música y de que puedan conocer lo que se hace en México respecto al jazz. Así que bueno, pues ahí les dejamos también esta noticia. Felicidades a Francisco Telles, y qué bonito mensaje el que decidió dar durante esta ceremonia en la que le entregan pues esta Medalla de las Bellas Artes. Hasta aquí la información cultural el día de hoy, y bueno, como siempre, pues invitarles a que estén al pendiente de los eventos y que apoyen el talento local. ¿Cómo ves, Jorge?
0: Pues muy interesante. Muchísimas gracias, Erika, por esta información. Buen gracias. Fin de semana. Bien, pues nosotros vamos ahora con la información internacional.
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0: La plataforma de moda Shein perdió el día de ayer un juicio en Londres contra su competidor Temu por una supuesta infracción de los derechos de autor en relación con las fotografías de algunos de sus productos. La sentencia, que se produce en un momento en el que Shein aspira a alcanzar una valoración entre 30 mil y 40 mil millones de dólares en su salida a bolsa en Hong Kong, se refiere a la primera ronda de la batalla legal allá en Londres. Y mire, ya para que Shein demande a Temu, ahí están las cosas. Vamos a continuación ya con otro asunto. Llegamos al fin de semana. Recuerde que a las 2 de la tarde, bueno, pues se encuentra Opinión 360 con Leti Medina y Heriberto Béjar. Y también nosotros volveremos mañana, bueno, mañana, hasta el lunes a las 8 de la mañana. Gracias.

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2: Tengo la impresión de que lo extraordinario ya no existe en nuestras sociedades, pero evidentemente debo estar equivocada. De cualquier forma, le voy a contar qué quiero decir con esto. La realidad nos ha superado. Vivimos en un mundo literal, podría llamarle. El misterio nos agobia, la prisa nos consume, todo aquí, ahora, fácil y rápido. Lovecraft, el escritor norteamericano que nació en 1890 y murió en 1937, era un ser extraordinario, racista, lleno de defectos como todos nosotros, pero su búsqueda de lo ensoñado, lo oculto, lo místico, lo invisible, lo inexplicable, lo callado, fue pertinaz y profunda. Fue un hombre solitario, tuvo una relación muy cercana con su madre, quien le inculcó las ideas de superioridad o de distinción de razas a la que él siempre se mantuvo fiel. Se casó con Sonia Green y vivió 2 años en Nueva York. Después regresó a Providence, una de las ciudades más antiguas de Norteamérica, y ahí pasó el resto de su vida. Esta región del norte de Estados Unidos siempre me ha parecido misteriosa, llena de leyendas, de casas encantadas, de legados escalofriantes. Las narraciones de Lovecraft son parsimoniosas. No importa que el texto no sea muy largo, están llenas de detalles, escritas con una prosa que fue criticada por ampulosa, pero que yo encuentro elegante y poderosa y que me recuerda a Borges y a Bioy Cázares. Los mundos que entreteje están llenos de imaginación, de personajes excepcionales que perciben su entorno desde esa excepcionalidad, que miran lo que no solemos mirar, así como de historias truculentas. La naturaleza es el escenario de estas singulares narraciones, especialmente los árboles inmensos en los que habitan las dríadas, también las tormentas, las montañas, pantanos en los que residen guardianes siniestros, demonios, sombras o bien civilizaciones antiquísimas, sepulturas saqueadas. El mundo onírico es otro tema que se aborda en el cuento Más allá del muro del sueño, que forma parte de los 20 textos incluidos en el libro Dagón y otros cuentos macabros. Quien narra dice acerca del sueño: a veces creo que esta vida menos material es nuestra vida más auténtica. En el relato titulado Arthur Jermyn, que se convirtió en uno de mis favoritos, el narrador afirma: si supiéramos qué somos, haríamos lo que hizo Sir Arthur Jermyn, que empapó sus ropas de petróleo y se prendió fuego una noche. En el texto llamado Celefais, Curanes, el protagonista, vive retraído y disfruta escribir sobre sus sueños en contraposición a los escritores modernos, quienes se esforzaban en despojar la vida de sus bordados ropajes del mito y mostrar con desnuda fealdad lo repugnante que es la realidad. Curanes buscaba tan solo la belleza. En la búsqueda de Iranon, el personaje principal me hace pensar en el dios Dionisos. Herbert West, protagonista del cuento homónimo, remite extrañamente al asesino serial tan en boga actualmente, Dahmer. En los cuentos que conforman este libro se contraponen constantemente la ciencia y el arte, la objetividad y la subjetividad. Lovecraft innovó en la literatura de terror gracias a narraciones extraordinariamente imaginativas en las que creó mundos insólitos.
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3: En este momento, las 9 en punto. 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

0: Hola, muy buenos días, bienvenidas y bienvenidos a Prospectiva. Hoy es viernes 14 de agosto del 2026 y estamos pues ya terminando esta semana con un tema pues que resulta interesante, muy interesante, porque pues siempre en México hemos tenido como cierto admiración o cierta amor hasta cierto punto por el pueblo cubano o por este país, por su historia, etcétera, y siempre una relación pues muy buena. Y ahora pues que vemos la situación que vive sobre todo la población cubana, esta crisis que tiene que ver con lo energético, con lo económico, pero sobre todo la crisis humanitaria que está viviendo ese país, pues es muy, muy preocupante. Pero bueno, lo que vamos a analizar el día de hoy en realidad es esta tensa relación que hay entre Estados Unidos y Cuba y justamente sus consecuencias, estas consecuencias que al final de cuentas termina pagando la población de ese país. Buenos días, Jorge.
1: ¿Qué tal, Mari? Buenos días. Muy bien, gracias. Gracias a todo el auditorio por acompañarnos. Pues sí, un país que de pronto, después de tener un gran auge, como que se estanca en una época, ¿no? Incluso lo vemos hasta en la parte de los vehículos, de las viviendas, etcétera, que pues
0: parece que todo fuera de 1959 todavía.
1: Exactamente,
0: ¿no?
1: Exactamente. Digo, hay la parte también moderna en algún punto de Cuba y también impulsada pues por el turismo, pero sí, es una situación que tiene muchos temas que abordar y sobre todo donde hay muchas historias que pues no son reales a veces, ¿no? De lo que se dice de esta los bloqueos o no, o si tienen relaciones con otros países o no, o si de veras la está pasando muy mal la gente o no. O sea, siempre hay historias y bueno, pues creo que podemos hoy abordar algunas de ellas.
0: Claro, y analizar un poco por qué pues ambos gobiernos siempre se han empeñado, digamos, en estar en contra uno de otro, que hay de fondo en esto, pero al final de cuentas, quienes han pagado, digamos, los platos rotos de estas tensiones que ha habido siempre entre Cuba y Estados Unidos y que se, digamos, agudizaron a partir justo de la Revolución Cubana. Este es el tema que vamos a abordar hoy aquí en Prospectiva. Les invitamos a que se queden con nosotros, a que participen. Allá en cabina, gracias a Checo Pacheco, a Naomi Márquez y a nuestros compañeros de UAATV. Comenzamos con esta cápsula que da introducción al tema del día de hoy.
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3: Cuba y Estados Unidos están separados por apenas 90 millas, pero su relación ha estado marcada por más de un siglo de desconfianza. Tras la guerra hispano-estadounidense de 1898, Estados Unidos ocupó Cuba y condicionó su retirada en la enmienda Platt, que permitió la intervención estadounidense en asuntos cubanos y abrió la puerta al arrendamiento de Guantánamo. El gran quiebre llegó en 1959, cuando Fidel Castro derrocó a Fulgencio Batista y estableció un gobierno socialista aliado con la Unión Soviética. A partir de ahí llegaron nacionalizaciones, ruptura diplomática, la invasión fallida de Bahía de Cochinos en 1961 y la crisis de los misiles de 1962, cuando el mundo estuvo al borde de una guerra nuclear. Desde 1962, Estados Unidos mantiene un embargo económico contra Cuba. Para Washington, es una herramienta de presión frente a un gobierno autoritario. Para La Habana y diversos organismos internacionales, es una política que castiga a la población. Hubo un breve intento de deshielo con Barack Obama y Raúl Castro, que restablecieron relaciones diplomáticas en 2015, pero el embargo siguió vigente y las tensiones regresaron. Hoy, nuevas sanciones y una crisis económica profunda vuelven a colocar a Cuba en el centro del debate y nos obligan a preguntarnos, ¿qué pasa con la defensa de los derechos humanos sin que se agrave la vida de la población ya de por sí precaria? ¿Cómo imaginar una relación distinta después de tantas décadas de confrontación? ¿Y a quién realmente afecta esta situación?

0: Y empezamos, hoy estamos hablando sobre la tensa relación histórica entre Cuba y los Estados Unidos y sus consecuencias. Está con nosotros aquí en el estudio el doctor Michael Kirkland Best, doctor en historia fronteriza, investigador del CIDE, quien es especialista en historia de América Latina y América del Norte. Bienvenido, doctor.
1: Muchas gracias.
2: Buenos días. También damos la bienvenida vía telefónica al maestro Soren de Velasco, especialista en temas internacionales y geopolítica. Gracias por recibir la llamada. Buenos días.
3: Buenos días, mis estimados María y Jorge. Un saludo al panel y al gran público de Perspectiva 94.5.
2: Gracias.
0: Muchas gracias, Soren. Quisiera comenzar, doctor Bess, ¿cómo podemos entender la relación entre Cuba y Estados Unidos? Y no solo a partir de 1959, sino pues antes también de esta revolución.
1: Cuba en el contexto histórico tiene una relación estrecha con Estados Unidos desde los finales del siglo XIX. Cuba tocó un papel importante en la nueva generación del imperialismo que Estados Unidos estaba articulando en la década de los 90 del siglo XIX. El presidente William McKinley buscaba expandir la influencia de Estados Unidos y incluso con el dueño de periódicos William Randolph Hearst, el famoso sujeto de la película Citizen Kane, buscó a generar opinión popular contra el imperio español y pintó a Cuba como una isla esclavizada por España y que fue necesario liberar el país y los demás territorios de España. Y cuando hubo una explosión de un barco militar en la bahía de Habana en 98, empezaron a levantar más interés. Entonces vemos la guerra de Estados Unidos contra España en esos tiempos. Y fue una guerra muy corta, solo duró unos meses dentro de 98, pero fue muy importante en levantar carreras políticas como Teddy Roosevelt, futuro presidente, participó en la guerra. Y cuando la guerra terminó, Estados Unidos recibió colonias de España, incluyendo Puerto Rico, Filipinas. Cuba ganó su independencia, entre comillas, pero fue una dependencia económica de Estados Unidos a lo largo de las primeras décadas del siglo XX. Fue una isla importante en el desarrollo económico de empresas estadounidenses, también el crimen organizado, buscando a elaborar casinos y hoteles y hacer como Las Vegas del Caribe en Cuba. Y esto fue como parte del corriente del país en sus primeras décadas después de la independencia.
2: ¿Y en qué momento de pronto pues cambia esa situación, digo, de un auge y un esplendor? Porque al final de cuentas, pese a las problemáticas que pudiera haber sociales en ese sentido del crimen organizado, pues tenía un esplendor la isla, o sea, vivía una bonanza también importante. ¿Y en qué momento empieza, digamos, a cambiar esa parte ideológica, es decir, no es lo que merece el pueblo cubano y el pueblo cubano merece otra cosa, ¿no?
1: No. Había una revolución en 33, cambio de gobierno, un golpe de estado, luego en 52, Batista, meses antes de las elecciones, cometió otro golpe de estado, regresando al poder. Había muchas personas jugando en este juego de control, y cuando vemos a Fidel, ¿no? Era un joven, estudió derecho, fue abogado, radicalizado por todo lo que estaba pasando con los militares en Cuba, pero él fue un factor dentro de varios factores en el país que había luchado para ganar más soberanía por décadas.
0: Claro. Soren, ¿qué tanto la revolución cubana fue una ruptura realmente inevitable o pudo haber, existido otro camino para que Cuba, digamos, tuviese más independencia de los Estados Unidos sin esta radicalización, digamos? ¿Y qué papel tuvo en esto también, pues, la Guerra Fría, no?
3: Ok, yo lo que creo, María, es lo siguiente, y coincido con Michael. Cuba en las primeras cinco décadas del siglo XX era una gigantesca plantación de plátanos la cual era gestionada por una empresa estadounidense llamada United Fruit. Al mismo tiempo, la mafia italo-estadounidense había hecho de La Habana el casino y el lupanar de los Estados Unidos. Entonces, Cuba presentaba lo que el economista argentino Raúl Prebisch definió como una economía colonial, es decir, Cuba producía materias primas y a su vez importaba productos manufacturados, ¿no? La economía cubana básicamente se sostenía de la caña de azúcar, los bananos y los famosos puros que se elaboran en la capital caribeña. Entonces esto provocó una gran desigualdad. Es cierto, había bonanza económica, pero esa bonanza económica no más era para la oligarquía local y sus socios en Estados Unidos. Cuando los hermanos Castro, Fidel y Raúl, radicalizados por la inequidad que ellos percibían en la sociedad cubana, asaltan el cuartel Moncada aquel 26 de julio de 1953, pues fue una manera de protestar, ¿no?, contra la dictadura del sargento general Fulgencio Batista, ¿no? Hay que recordar que los hermanos Castro, después del fracaso al asalto Moncada, pues son juzgados, iban a ser ejecutados, pero merced a la intervención de varios actores de la sociedad cubana, pues se fueron expulsados hacia México, ¿no? Y desde aquí de México se organizó la Revolución Cubana. Hay que recordar aquel mítico buque llamado el Granma, que Fidel Castro adquiere en Tuxpan, Veracruz, donde zarpan en noviembre del 56 para desembarcar en los manglares de Cuba, y desde Sierra Maestra pues iniciar la rebelión contra Fulgencio Batista, ¿no? La cual hay que decir, María y Jorge, que contó con el guiño de la CIA. La CIA, al mismo tiempo, Estados Unidos al mismo tiempo que apoyaba a Fulgencio Batista, también suministraba armas y municiones a los hermanos Castro en Sierra Maestra, ¿no? Entonces, cuando Castro y Che Guevara y Camilo Cienfuegos toman el poder en enero del 59, pues al principio la doctrina marxista-leninista no había asomado, ¿no? Sino esta se empieza a tomar cuando hay un programa de reparto agrario y esto afecta los intereses de la oligarquía local y sobre todo la United Fruit, que era parte del big business de Estados Unidos. Entonces, a partir de ahí, Fidel Castro, radicaliza, cree que la solución a la problemática cubana está en una economía centralmente planificada, muy al estilo marxista-leninista. Esto no le gusta a los Estados Unidos y el presidente Eisenhower rompe relaciones diplomáticas con Cuba en enero de 1961, ¿no? Esto, al mismo tiempo que Estados Unidos, a través de su Agencia Central de Inteligencia, empiezan a elaborar un plan para derrocar a Castro, a Fidel, y esto hace que el liderazgo cubano se acerque poco a poco a la órbita soviética, ¿no? Y esto va a desembocar primero en la invasión de Bahía de Cochinos, que para los cubanos es conocida como Playa Girón, donde según Ernesto Che Guevara, aquel aventurero argentino, que es uno de los fetiches de la izquierda, él dice que es la primera derrota del imperialismo en América Latina y en escala mundial, ¿no? Después viene la crisis de los misiles, donde estuvimos en el umbral del Armagedón, y bueno, hay una negociación entre Khrushchev, Nikita Khrushchev, el premier soviético, John F. Kennedy, el presidente de Estados Unidos. Los rusos retiran sus misiles de Cuba, pero a cambio se aseguran de que Estados Unidos no vuelve a intervenir en la isla. Ya en los años 70, Fidel Castro toma vuelo y desarrolla una política internacionalista muy activa, sobre todo en África, participan en las guerras de liberación, cosa que no le gusta a Washington. Y después, en el año 89, cuando cae la Unión Soviética, empieza el periodo de crisis, porque habían cesado los generosos subsidios que proporcionaba Moscú a su valladar en el Caribe, en este caso Cuba, ¿no? Pero en 1999 aparece la figura de Hugo Chávez y los petrodólares venezolanos van a apuntalar a la Revolución Cubana durante los siguientes 20 años. Esa es la situación. Yo creo que no había otra salida, María, respondió tu pregunta. Washington acorraló a Castro y Castro no encontró más que un aliado que era la Unión Soviética, ¿no?
0: Ahora, creo que cuando se habla, digamos, en otros países sobre esta relación entre Cuba y Estados Unidos, siempre hay como posturas muy, digamos, polarizadas. ¿Qué mitos hay en esta relación y en el debate actual que se da sobre lo que ocurre en Cuba, doctor?
1: Well, siendo historiador, me gustaría regresar a los 50s por un momento, porque coincido con lo que decía Dr. Soren. En los 50, la administración de Dwight Eisenhower, presidente de Estados Unidos, los hermanos Dulles, John Foster Dulles, en Secretaría de Relaciones Internacionales, y Alan Dulles, que estaba en la CIA, uh-huh, estaban involucrados, estaban los arquitectos de varios golpes de Estado importantes, en Guatemala contra Arbenz, en Irán contra Mogadev. Y fueron los arquitectos de la operación de Bahía de los Cochinos. Y la cosa era que querían atar las manos de Kennedy, porque Eisenhower rompiendo relaciones en enero de 1961, esto es muy clave porque este es el mismo mes que Kennedy está entrando a la administración, a la presidencia, uh-huh, y quería buscar una reconfiguración con relaciones de Cuba. Pero la operación ya todo estaba en marcha y Alan Dulles, en la CIA, convenció a Kennedy a permitir que la operación
0: siguiera adelante.
1: Siguiera, sí. Y el plan para Dulles era que cuando ya llegan a la costa de Cuba, que luego por necesidad iban a llamar apoyo por las fuerzas aéreas de Estados Unidos, y Kennedy negó de apoyar con más recursos militares la operación de la Bahía, y esto rompió el intento de los de los cubanos contra Castro en 61. Uh-huh. Y también fue un momento que quebró la relación entre Kennedy y Dulles y la CIA, y Kennedy prometía romper en mil pedazos la CIA, y Dulles fue despedido de la CIA, aunque su influencia seguía muy importante. Después de la muerte de Kennedy, él estaba en la comisión para investigar qué pasó con su muerte en Dulles. Entonces, esta relación entre Estados Unidos y Cuba es muy, muy profunda, y la comunidad cubana exiliada en Miami, suena exagerado, pero viven mucho en el sentido todavía del 59, de recuperar lo que perdieron. Y sigue siendo un bloque político muy, muy importante en la política nacional de Estados Unidos en Washington, y en particular en Florida, en el sur de Florida.
0: Claro, porque pues ahí empezaron a llegar los primeros inmigrantes, sí, después, claro, de esta, sí, revolución. Soren, ¿tú qué nos puedes decir sobre justamente cómo se visualiza esta relación? ¿Por qué sigue siendo Cuba tan relevante para la política exterior estadounidense?
3: Bueno, lo voy a abordar, mi estimada María, desde el punto de la geopolítica. Hay un geopolitólogo estadounidense de origen holandés llamado Nicholas Stickman. Él dice que hay un Mediterráneo americano, el cual tiene una similitud con su par europeo. Este Mediterráneo americano está constituido por el Golfo de México y el Mar Caribe. Entonces, para que Estados Unidos sea una potencia mundial, es una condición indispensable, o como dirían los latinistas, sine qua non, de que Estados Unidos deba tener primacía en el Golfo de México y en el Mar Caribe. El hecho de que Cuba se haya salido, como dicen allá en mi pueblo, del huacal, es decir, que no siga los dictados de Washington, pues rompe esta hegemonía en el Mediterráneo americano, ¿no? Uh-huh. Entonces, para Estados Unidos es inconcebible que a menos de 150 kilómetros de Cayo West, ahí en la Florida, pues haya una nación que se haya rebelado contra la hegemonía estadounidense en el hemisferio occidental, ¿no? Entonces, para Estados Unidos, sobre todo en la época de la Guerra Fría, de lo que estuvimos ahorita tanto un servidor como Michael hablando, pues era un asunto de seguridad nacional, ¿no? Por eso fue la crisis de los misiles en Cuba, porque para Estados Unidos era inconcebible que hubieran misiles soviéticos en la isla caribeña, ¿no? Entonces, trasladándolo a nuestra época, si analizamos la doctrina de seguridad nacional enunciada por la administración Donald Trump 2.0, la cual se publicó en noviembre del año pasado, lo dice muy claramente en su página 5, donde dice qué queremos en el mundo y desde el mundo. Y dice muy claramente, queremos un hemisferio que permanezca libre de actividades extranjeras hostiles o que sea dueño de activos clave y que estos afecten las cadenas de suministro. En pocas palabras, para Estados Unidos es inconcebible que Cuba, apuntalada por los petrodólares venezolanos hasta hace muy poco y por las líneas de crédito chinas, pues siga existiendo, ¿no? Si eso le agregamos que el régimen cubano utiliza una ideología totalmente contraria a lo que los Estados Unidos preconizan, pues es indispensable que Cuba, bajo la perspectiva de Donald Trump y sus acólitos, vuelva a la órbita imperial estadounidense.
0: Claro.
2: Es decir, actualmente, digo, es 2026, y olvidándonos un poquito de lo que sucedió hace ya tantos años, o sea, hoy representaría, digamos, un punto de problema, digamos, para los Estados Unidos, siendo que pues no tienen ni, o por lo menos es lo que vemos en noticias, etcétera, la crisis energética, de alimentos, etcétera. O sea, ¿qué problema pudiera representar hoy Cuba precisamente para el pueblo norteamericano?
1: Doctor. Well, es una cuestión ideológica, porque en términos económicos no hay peligro. Pero si estamos hablando de Estados Unidos como un imperio que proyecta su poder alrededor del mundo y que puede actuar como quiera, entonces Cuba es un recordatorio que hay límites a este poder. Entonces, desde Miami hasta Washington, hasta Nueva York con los medios de comunicación, esta es una cuestión ideológica que tener Cuba fuera del alcance del imperio estadounidense es una muestra que el imperio tiene límites cuando Washington prefiere, al menos antes de lo que pasó en la guerra con Irán en febrero de este año, existía en la imaginación mundial que es todopoderoso Washington y Estados Unidos.
2: Es decir, si funciona Cuba, digamos, como un medio en el que si cuando los puntos están bajos del presidente, pues hay que mencionarlo porque eso puede reavivar, digamos, entre la ciudadanía norteamericana ese espíritu, digamos, del imperialismo.
1: Es un mosco en su piña colada imperial.
2: Ajá, exacto.
1: Cuba. So, sí.
0: Claro, y también por eso creo que despierta cierta admiración luego entre algunas otras personas, porque pareciera que es una guerra entre David y Goliat, ¿no? Al final de cuentas.
2: Sí.
0: ¿Cómo lo ves tú, Sore?
3: Sí, mira, María, esta admiración data de los inicios de la Revolución Cubana. Yo siempre he sostenido pública y privadamente que para los sectores nacionalistas y progresistas de México, la Revolución Cubana representó la continuidad de la Revolución Mexicana, ¿no? Por su contenido nacionalista y de justicia social. Entonces, si a eso le agregamos la propaganda muy efectiva del régimen cubano, con sobre todo con esa foto de Ernesto Guevara, donde con su barba enmarañada y la boina negra, ahí en la Plaza de la Habana, pues le da un halo de romanticismo, ¿no? Por eso, sobre todo, mucho gente en la izquierda de nuestro país y en Latinoamérica, incluso a nivel global, pues ve esto, como tú lo acabas de decir, David contra Goliat, del David cubano contra el Goliat norteamericano.
2: Es decir, ya nada más actualmente podríamos decir un símbolo como de resistencia, digamos.
3: Sí, es lo que, así es, mi estimado Jorge, es lo que mencioné al inicio de mi colaboración. Ernesto Guevara, Fidel Castro, pues se han convertido en fetiches, ¿no?, de la izquierda global, ¿no?
2: Exacto, aunque ya no se, digamos, al 100% se cumplan con esas ideologías.
3: Afirmativo, ¿no? si tú analizas el caso de China y Vietnam, que son gobiernos, países gobernados por gobiernos comunistas, en lo político, pero que en lo económico han abrazado el capitalismo, pues debemos de considerar que Cuba es un anacronismo que data de la época de la Guerra Fría, ¿no?
2: Exacto. Uh-huh. Y en eso precisamente retomo parte de lo que decía Mari hace rato con relación a los mitos que hay en torno pues a esta relación Estados Unidos-Cuba, que se han repetido a lo largo de años. Por una parte, bueno, pues el pueblo cubano pues señala, ¿no?, al culpable directamente de ser los Estados Unidos. Y por otro lado, Estados Unidos, bueno, pues tienen también la posibilidad de hacer convenios, tratos con cualquier otro país. O sea, pero ¿hasta qué punto esa influencia, digamos, del gobierno norteamericano permitiría o no que un país como Cuba pueda pues abrirse al mundo de otro lado, ¿no?
1: Sí, mencionaron Vietnam y China, y parte de eso es que la comunidad migrante de Vietnam y China no tiene el mismo poder político concentrado como tiene la comunidad migrante cubana en Florida. Y en Florida, que fue un estado de pelea política por muchos años, que los demócratas y los republicanos buscaron a ganar, perder el apoyo de la comunidad migrante cubana en las últimas décadas del siglo XX sería un error grave en términos políticos. Entonces vemos por mucho tiempo un apoyo bilateral entre los partidos a favor de los intereses de la comunidad migrante cubana en el sur de Florida. Y en parte esto es parte de la razón porque Estados Unidos, aunque perdió arriba de 50 mil soldados en la guerra contra Vietnam, nada en comparación que perdió en Cuba, pero que porque Cuba sigue siendo como este enemigo es porque el legado, la larga memoria colectiva de la comunidad en Miami, en el sur de Florida, es un grupo minoritario, pero muy bien organizado, muy motivado, y grupos aún pequeños que son motivados y adinerados en Estados Unidos pueden tener más voz en Washington.
0: Ahora, creo que ya pudimos, digamos, hacer un contexto de toda la historia y cómo ha sido el conflicto entre ambos países, pero mientras tanto, ¿qué ha pasado con la población dentro de la isla?
3: Okay, bueno, la actual situación económica que vive Cuba se debe principalmente a dos razones, ¿no? La primera, el dogmatismo de liderazgo cubano de aplicar a rajatabla la doctrina marxista-leninista, donde le da prioridad al control de los medios de producción por parte del gobierno, del Estado, y al mismo tiempo el bloqueo económico al que la isla ha sido sometida desde hace casi 70 años, ¿no? Por eso son las imágenes donde vemos vehículos de los años 40 y 50 todavía circulando en las calles de La Habana o de Santiago. Y al mismo tiempo vemos que la población cubana está cada vez más depauperada, ¿no? Eso yo creo

0: Delcy Rodríguez, con la cual pueda negociar y de una manera relativamente incruenta, pues volver a ejercer la influencia que tenían en Cuba hasta antes de enero de 1959, ¿no? Pero sin embargo Estados Unidos se muestra reacio a llevar a cabo una operación militar a gran escala porque han sufrido una derrota estratégica ante Irán, al cual no han podido someterse del todo, ¿no? Entonces, lo que estamos es en una especie de impasse. ¿Cuánto tiempo puede sostener Cuba esta situación donde su población cada vez es más pobre y al mismo tiempo está sometida a una presión muy fuerte por parte de la administración Donald Trump? Y ahí coincido con Michael. Marco Rubio, que es de la Florida y es hijo de exiliados cubanos, es una de las principales personas interesadas en que Donald Trump entre a La Habana montado en un caballo blanco y sea vitoreado como el libertador de Cuba, ¿no?
1: Claro. De eso, si les parece, platicamos después de la pausa y también sobre otras consecuencias que ha tenido la población, por ejemplo, pues esta migración, el envejecimiento de la población que todavía habita en Cuba y por supuesto los emigrantes cubanos que ahora están en otras partes del mundo y pues que también ven con preocupación el cómo se ha ido deteriorando la calidad de vida pues de sus familiares ahí dentro de la isla. Vamos a la pausa, volvemos.
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1: Regresamos a Prospectiva. Hoy estamos platicando sobre la tensa relación entre Cuba y Estados Unidos y sus consecuencias, especialmente en la población cubana. Está con nosotros el doctor Michael Kirkland Best, doctor en Historia Fronteriza, investigador del CIDE, especialista en Historia de América Latina y América del Norte, y el maestro Soren de Velasco, especialista en temas internacionales y geopolítica. Les preguntaba yo antes de ir a la pausa, ¿qué tanto pues estas sanciones económicas pues no le pegan, digamos, al gobierno cubano, sino pues finalmente a la población, ¿no? Y cómo ha afectado a lo largo de los años pues la demografía y la economía familiar?
9: Sí. Mira, puedo comentar sobre esto con la relación de la carrera política de Marco Rubio. Uh-huh. So, la revolución está en 59. Rubio No.

0: fue tocado por la revolución. Su familia migró antes, en 56, a Estados Unidos, y él nació en los 70s. Pero es importante ver la trayectoria de Rubio, como entender como alguien de la nueva generación, la gente que nacieron en sur de Florida, porque continúan a odiar tanto al gobierno cubano. En los inicios de la carrera política de Rubio, él decía que su familia fue forzado a huir del país por Castro, pero era una mentira, pero es parte de su mito político. Uh-huh. Y presentándose como un líder, un campeón contra los Castros, es la manera que Rubio empezó a ganar apoyo de los comerciantes, de los empresarios, de los grupos cubanos exiliados en el sur de Florida. Y también explica cómo una generación que nació completamente en Estados Unidos, que no tiene memoria de vivir en Cuba, nada, que incluso su familia no fue rica, no perdieron grandes tierras, fueron uh-huh. de clase media y obreros, los rubios. Entonces, la ideología anti-Castro es que alimenta las carreras políticas en Florida y en particular en el sur, en Miami, y habla de cómo alguien puede castigar al pueblo cubano. Uh-huh. Porque, como platicamos en el intermedio, las políticas de sanciones económicas no son exitosas en cambiar regímenes. Irán, uh-huh. Cuba, Venezuela, ninguna. No funcionaron, ninguna. Pero es un símbolo no a la gente cubana, sino a la gente floridiana, uh-huh. de Rubio y sus aliados, e incluso demócratas, diciendo, mira todo lo que estoy haciendo para combatir a la influencia de los Castros, y estoy aplicando sanciones, ¿no? Cuando cayó la Unión Soviética y Cuba perdió una gran parte de su apoyo económico, la respuesta de Estados Unidos a mediados de los 90s era poner aún más sanciones para hacer uh-huh. más difícil, no solamente como hacer el turismo, pero conseguir medicamentos, alimentos básicos. Y todo esto está vinculado a mostrar a los a votantes en Florida y en otras partes del país que son anticomunistas. Y esto también está parte de algo que no hemos platicado tanto, pero tiene sus raíces en el fanaticismo anticomunista en Estados Unidos desde, you know, al menos los 50.
1: O sea, se van construyendo historias que se van repitiendo, sí, digamos, con el paso de las generaciones, y se crea una imagen de lo que sí, de lo que a lo mejor ya no sucede, pero que sucedió y que marcó toda una época. Y voy a la parte actual, Soren. Teníamos esa idea también, pues alimentada por los medios de comunicación, las películas, en fin, de que había dos Cubas, básicamente, ¿no? La Cuba para los ciudadanos e incluso la Cuba para los visitantes, donde pues la parte turística podría representar pues bonanza, estatus, etcétera. Hoy, después de analizar, por ejemplo, durante varias semanas, he estado viendo algunos videos de extranjeros, youtubers que van como turistas a Cuba. O sea, ya ni siquiera la parte turística está siendo representativa, digamos, de un esplendor económico. O sea, ya no los hoteles están en decadencia, la parte de la alimentación, los servicios, etcétera. O sea, todo está cayendo ya en una problemática, digamos, en la falta de recursos, obviamente, en donde el esplendor que se llegó a vivir en algún momento en esa parte para el extranjero ya tampoco existe.
2: Así es, mi estimado Jorge. De hecho, hace un par de semanas una importante cadena hotelera española anunció su retiro de Cuba, ¿no? Uh-huh. Sobre todo este año se ha agudizado la escasez de combustible, ¿no? Y tú sabes que sin gasolina pues no se pueden distribuir bienes y apoyarlo a los servicios, ¿no? Entonces, cada día que pasa, pues la situación de la isla es apremiante, y esto sí tiene que ver con el bloqueo económico, ¿no?, que al cual ha sido sometido el régimen cubano desde hace casi 70 años, ¿no? Yo creo, mi estimado María y Jorge y Michael, que la apuesta del actual liderazgo cubano es aguantar hasta enero de 2029, si es que antes Donald Trump, mal aconsejado desde mi perspectiva por Marco Rubio, pues emprende una acción militar en Cuba, ¿no? Aunque yo ahorita, como veo la situación con la guerra en Irán, pues se me hace distante, ¿no? Yo no creo que Donald Trump se vaya a animar hasta que no esté solucionado el problema en el Medio Oriente, ¿no?
3: Claro.
2: Mientras tanto, lamentablemente, pues el pueblo cubano es el que sufre las consecuencias de este juego de tronos, ¿verdad?
1: Ahora,
3: claro, porque, perdón, pero ahí, ¿qué papel también ha jugado el gobierno cubano? Porque digamos que obviamente Estados Unidos defiende su narrativa a través de esta postura ideológica, pero dentro del país, pues también ha habido como ciertos manejos, digamos, poder eternizarse en el poder, etcétera, etcétera. Y digamos que a nombre de este combate al imperialismo o la defensa de la soberanía, también han sometido a su propio pueblo, ¿no?
0: Bueno, cuando hay un gobierno poderoso y rico intentando destruir tu gobierno y hacer el cambio de régimen, justifica también muchos argumentos a favor de la represión, represión política, ¿no? Uh-huh. Entonces, las décadas después de la revolución, los radicales dentro de la isla también pueden tener un argumento de tenemos que controlar la población, perdón, porque tenemos que defender el gobierno. Entonces justifica toda esta represión política y los prisioneros.
1: O sea, la historia no solamente se eterniza, digamos, en Estados Unidos, sino que también el propio pueblo cubano pues vive con esa ideología de que es por culpa de ellos que nosotros no podemos prosperar. O sea, y finalmente pues hemos visto o conocimos historia cuando finalmente Castro deja el poder, pues de toda su riqueza acumulada, de todo lo, y el pueblo pues seguía exactamente igual, ahora va en una decadencia también importante.
0: Sí, esto es parte del problema que vemos, que las élites no van a tener las mismas condiciones reducidas en el largo plazo, ¿no? Tal vez en el momento, con la presión política que están exigiendo Estados Unidos, todos están sufriendo, pero en la historia de la revolución, sí, las familias de las élites y los Castros han salido muy bien.
3: Ahora, ¿qué pasa también, Soren, con el tema demográfico dentro de Cuba? Porque pues también sabemos que ha habido migraciones muy importantes, sobre todo de personas pues en edad productiva, y la población cubana está en un proceso pues de envejecimiento y de pues crisis graves, ¿no? En temas de alimentación, de salud, etcétera.
2: Así es, bueno, digamos que esta problema demográfico comenzó cuando la revolución cubana tomó el poder en el 1959, porque sobre todo la clase alta y la clase media alta de la isla, pues al ver cuál era el cariz que estaba tomando la isla desde el punto de vista político y económico, pues decide exiliarse a Estados Unidos principalmente y establecerse en el sur de la Florida, ¿no? Esa fue una. Después, en 1980, Fidel Castro orquesta aquella éxodo llamado Los Marielitos, ¿no? Cuando prácticamente abrió los asilos, los hospitales, y dejó que mucha gente saliera de Cuba, ¿no? Para presionar al gobierno del Jimmy Carter, que era el presidente de los Estados Unidos. Pero últimamente, en los años 90, principios de este siglo, pues tuvimos aquel caso del niño Eliano, aquel niño cubano que provocó una crisis política, claro, entre Fidel Castro y Bill Clinton, ¿no? Y referente al tema de la natalidad, pues yo creo que una joven pareja cubana, cuando ve el estado socioeconómico del país, pues yo creo que se cuestiona si es viable o moralmente aceptable traer a un nuevo ser a este mundo que les ha tocado vivir, ¿no? Entonces, todo ese tipo de cosas han contribuido a la decadencia a una relativa decadencia demográfica de Cuba.
1: Que ya ni siquiera también, Soren, esas historias también que se nos contaban hace años sobre, por ejemplo, no sé, la calidad de la medicina cubana. o de los ingenieros cubanos? O sea, ya también ha ido desvirtuándose, digamos, o ya quedando en nada más como meros recuerdos incluso.
2: No, yo creo que hay que distinguir una cosa entre la calidad de la educación y otra cosa, que tengan los recursos para llevar a cabo los proyectos que ellos tengan planeados, ¿no? Los cubanos, que creo que es una de las pocas cosas buenas que ganaron del sistema soviético, fue la educación, la salud y los deportes, ¿no? Pero si tú no tienes los recursos económicos, sobre todo, para construir hospitales, adquirir equipo médico, o para entrenar a tus atletas, o para que tus niños tengan una tablet en la escuela, pues de nada serviría que tengas gente altamente capacitada, ¿no? Y si eso le agregamos la asfixia que también padecen por el sistema político, pues no deja que la creatividad fluya, ¿no?
3: Ahora, ¿qué diferencias hay entre el exilio, digamos, de esa época que nos platicó Soren al principio, con el exilio actual o con la migración actual en Cuba?
0: Bueno, pensando en el exilio histórico, ¿no? El crecimiento de Miami y su cultura, lo que puedo decir en términos anécdotas en las migraciones cubanas hoy en día, ¿no? son jóvenes buscando a mejorar sus vidas y escapar a las dificultades económicas que están experimentando en la isla. Y las historias que cuentan a nosotros son, you know, es como vivir no solamente en otro país, en otro planeta, por el embargo económico por tantos años. No tienen como los mismos puntos congruentes de cultura, de saber películas y cosas así, ¿no? De cultura popular mundial. Es muy diferente en Cuba porque el acceso es limitado. Y las vidas, como mencionaba el maestro Soren, si las familias en Cuba no tienen los recursos para apoyar a sus jóvenes en las escuelas, en los programas deportivos que son muy, muy exigentes, que, you know, viven en las escuelas por toda la semana, y si no tienen apoyos económicos o alimenticios, es muy, muy difícil para ellos continuar en los programas y aumenta la presión de salir de la isla. Pero también esto es complicado también, sacar una visa para salir, y con todas las dificultades con Estados Unidos, complica mucho.
3: Claro, por eso vemos que a veces cuando salen a competir a otros países buscan la manera de quedarse ahí ya, ¿no? Soren, ¿qué pasa? ¿Qué perspectiva ves tú hacia el futuro en cuanto al tema económico y al tema, pues, humanitario?
2: Bueno, en el tema económico yo creo que Estados Unidos los va a seguir estrangulando, porque como mencioné, ellos prefieren un escenario tipo Venezuela, es decir, encontrar a alguien dentro del sistema político cubano que sea dócil, como lo ha sido la presidenta de Venezuela, Delcy Rodríguez, y de esta manera lograr una transición que permita que Estados Unidos vuelva a tener injerencia como lo tenía antes de 1959 en los asuntos políticos de la isla. En el aspecto humanitario, bueno, pues yo creo que varios países, entre ellos México, China, Rusia, pues van a seguir apoyando a Cuba, ¿no? En el caso de México, bueno, sabemos que por la filiación ideológica del actual gobierno federal, pues hay una coincidencia, ¿no? Y además porque históricamente México, incluso desde los gobiernos emanados de la revolución, jamás cortó los lazos con la isla, ¿no? Porque así le convenía a quienes nos gobernaron durante 71 años, ¿no? Sí. Y no sé si las líneas de crédito que les pueden extender los chinos, o la ayuda humanitaria que les envía Rusia, con el país con el cual también Cuba tiene una enorme cercanía, les permita sobrevivir en red al actual liderazgo cubano a la presidencia de Donald Trump, es decir, llegar hasta el 20 de enero del año 2029, ¿no?
3: Sí, porque qué tanto esta flexibilización que se ha dado de el envío de remesas en temas de turismo y de inversión, pues va a funcionar para mantener a Cuba sobreviviendo.
0: Yeah, well, es las relaciones estrechas políticas de Rusia y China con Cuba son importantes, pero a distancia, ¿no? Cuesta mucho tiempo que un barco puede salir de los puertos rusos y llegar a Cuba. Entonces, igual China, ¿no? Entonces, cuando al menos existía Venezuela como un aliado, podía facilitar este movimiento de recursos energéticos, alimentos, los petrodólares que comentó el maestro Soren, fue importante. Lo que yo veo diferente en el caso de Venezuela es que Dulcy Rodríguez fue parte de una facción diferente a Maduro cuando Chávez estaba en el poder, y que la facción de Maduro ganó este lugar entre las facciones diferentes dentro de la revolución en Venezuela, y porque las guardaespaldas de Maduro no eran venezolanos, eran cubanos. Cuando los fuerzas especiales de Estados Unidos intentaron tomaron al presidente. Entonces, en el caso de Cuba, y creo que vamos a ver algo más complicado. Primero, porque ya saben cómo va el juego. Ya el juego de Venezuela ya está extinguido. Y también en la comparación a Irán, intentaron a cortar la cabeza del gobierno, pero no fue tan fácil en el intento, y otros lograron a continuar el gobierno. Entonces yo creo que en el caso de Cuba, you know, Raúl Castro no está en el poder, es un hombre de muchos años, y intentan a tomar él, esto no va a provocar la caída del gobierno.
3: Ahora, ¿qué tanto le va a costar al país recuperarse en temas, por ejemplo, energéticos, Soren?
2: Posiblemente una generación, mi tema María, y eso siempre y cuando, independientemente de quien gobierne en el futuro a Cuba, sea un gobierno de transición o sea el mismo liderazgo comunista, les va a tomar una generación, por lo menos, tener los mismos estándares de vida que tenían en los años 60, 70, que eran cuando los tiempos de gloria de la Revolución Cubana, ¿no? El tejido socioeconómico de Cuba está muy dañado, ¿no? Y me gustaría agregar algo a lo que dijo Michael. La CIA, en su análisis de si una intervención militar o no en Cuba, ha detectado que si capturan y o eliminan físicamente a Raúl Castro o Miguel Díaz-Canel, ese liderazgo podría ser sustituido por gente desde la línea dura, ¿no? Tipo lo que pasó en Irán, ¿no? Yo creo que Raúl Castro, a pesar de que tiene más de 90 años, es más combativo que Nicolás Maduro. Hay que recordar que Raúl Castro combatió en Sierra Maestra y fue ministro de Defensa cuando Cuba envió a sus tropas a luchar en África en las guerras de descolonización, ¿eh? Entonces, como dicen ahí en el barrio, Zacatón no es,
3: ¿Qué tanto, digamos, vamos a ver esta transición en Cuba en los próximos años? Porque, bueno, obviamente ahorita está la coyuntura de la elección estadounidense, pero pues al final de cuentas, con la situación que tiene económica y social el país, pues tendrá que haber una transición de alguna manera, ¿no?
0: No, me imagino, especialmente hablando de todo el daño socioeconómico que ha sufrido el país, esto no va a cambiar si Trump sale de la presidencia. Esto va a necesitar años de reconstrucción y con cuáles son los recursos para hacer esto, ¿no? Eso sí, es una cuestión muy abierta en qué tipo de Cuba vamos a ver en los siguientes años.
3: ¿Va a seguir siendo, digamos, ahora en el botín del Caribe?
2: Pues yo creo que eso es lo que aspira el exilio cubano en la Florida, ¿no? volver a ser lo que era la isla antes de 1959, ¿no? Gobernada por una oligarquía ligada a los intereses estratégicos y económicos de los Estados Unidos, ¿no? Yo creo que ese es el deseo onírico de Marco Rubio y todo el exilio anticatrista que vive en Florida, ¿no?
3: Pero también un botín para otros países, claro, ¿no? Por ejemplo, sí, para China, para tener mayor cercanía de sus productos, etcétera, ¿no? O sea, sí, sigue siendo un espacio, digamos, estratégico.
1: Físicamente, ajá.
0: No, y un símbolo de resistencia contra Estados Unidos. Uh-huh. Pero regresando al tema de la transición, dudo que la población en la isla va a aceptar un virrey de Miami. Uh-huh. Tampoco, ¿no? Que no van a querer aceptar un sistema modelado sobre capitalismo estadounidense. Van a querer, si hay una transición, va a querer hacer la transición dentro de sus propios términos y no aceptar un exiliado regresar e intentar gobernar al país.
3: O sea, una imposición finalmente sí, imperialista, al final de cuentas, ¿no?
0: Sí.
3: O sea, tendrán que buscar ellos sus propias salidas políticas que tengan que ver también con la ideología de mucha parte del pueblo cubano, que hay sí, que decirlo, ¿no? Soren, ¿algún comentario final?
2: Pues el día de ayer se cumplieron 100 años del nacimiento de Fidel Castro y reapareció su hermano Raúl. Y nada más quisiera comentar una anécdota. En Cuba no hay ninguna estatua de Fidel Castro, pero sí la hay en Moscú, en la capital rusa, y esta estatua fue revelada por Vladimir Putin. Entonces, yo creo que el liderazgo cubano no está solo, como se nos pretende hacer creer, y vamos a ver cómo funciona la transición.
1: Muchas gracias.
3: Muy bien, gracias, Soren. Doctor, ¿algún comentario final?
0: Bueno, había un intento de mejorar las relaciones entre Cuba y Estados Unidos durante la administración de Barack Obama. Abrieron la embajada y espero que en términos de la relación bilateral en el futuro regresamos a este tipo de política y abandonar la política de forzar cambio de régimen.
1: Gracias.
3: Muy bien, gracias, doctor. Tenemos aquí un comentario de Mayeli Peralta, dice: excelente análisis del doctor Vez del CIDE, Región Centro.
1: Felicitaciones.
3: Sí, pues muchas gracias a todos por haber estado atentos al programa del día de hoy, Jorge.
1: A mí me encantó porque aprendí muchísimo y sobre todo la plática, o como lo platican nuestros invitados, se hace muy sabroso.
3: Sí, además, pues bueno, ellos pues tienen mucho más conocimiento y creo que sin radicalizar estas posturas que siempre vemos cuando se habla de esta relación, ¿no?, entre Estados Unidos y Cuba. Que tengan todos un excelentísimo fin de semana. Nos escuchamos y nos vemos aquí el próximo lunes en Prospectiva.
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10: En este momento, las 10 en punto.

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2: La hora sigue su curso. Son las 10 con 30 minutos.
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4: Bienvenidos a NSC Radio, el espacio donde la ciencia, la tecnología y la cultura se conectan contigo. Este es un proyecto de la Asociación de las Televisiones Educativas Iberoamericanas, AT. Yo soy Víctor González y te invito a que escuchemos juntos las noticias más relevantes de Iberoamérica y del mundo. ¡Comenzamos! Los científicos llevan décadas estudiando cómo el cambio climático puede afectar el comportamiento de todos los animales, pero en particular, el comportamiento de los monos capuchinos en Costa Rica, y la agencia SINC nos adelanta algunos de sus hallazgos.
5: Un grupo de científicos ha seguido durante más de 33 años el comportamiento de monos capuchinos salvajes en Costa Rica. Según acaban de publicar en un estudio, los extremos climáticos pueden alterar y hasta desestabilizar su vida social. Los investigadores analizaron 12 grupos vecinos de capuchinos cariblancos en uno de los últimos bosques tropicales secos del país. En condiciones normales, los grupos grandes tienen un problema. Más miembros significa más competencia por la comida. Pero también tienen una ventaja. Pueden expandir su territorio y desplazar a grupos más pequeños para acceder a mejores zonas de alimentación. El equilibrio cambia en la estación seca. El agua y los alimentos se concentran cerca de los ríos y los grupos se encuentran más a menudo, aumentando la tensión. Y cuando llegan eventos extremos como el Niño o la Niña, con sequías severas o lluvias intensas, la ventaja de vivir en un grupo grande se reduce. Los científicos advierten que, si estos extremos se vuelven más frecuentes por el cambio climático, las sociedades animales podrían fragmentarse, individuos abandonando grupos, comunidades dividiéndose y poblaciones reorganizándose. Un recordatorio de que el clima no solo cambia ecosistemas, también puede alterar la forma en que los animales viven juntos.
4: Escuchemos un reporte de la Universidad Autónoma del Estado de México sobre la importancia de los humedales antrópicos para enfrentar el estiaje o la época seca con pocas lluvias y el riesgo de escasez hídrica en cualquier región en donde ésta se presente.
6: Con el objetivo de visibilizar el valor del agua no solo como elemento químico o físico, sino como un factor de cohesión social, Acela Montes de Oca Hernández, investigadora del Centro de Investigación de Ciencias Sociales y Humanidades de la Universidad Autónoma del Estado de México, ha dedicado años al estudio de los humedales artificiales en México.
7: Por humedal estamos entendiendo un lugar en donde el agua permanece la mayor parte del año, no es de gran profundidad y nos genera grandes beneficios. En términos ambientales, estos humedales dan provisión ecológica ecosistémica muy importante.
6: Su investigación se enfoca en la importancia de estos cuerpos de agua para las comunidades locales y su relevancia ambiental y cultural. En su investigación, la académica universitaria perteneciente a la Red de Investigadores del Agua ha registrado alrededor de 500 humedales antrópicos, es decir, sistemas de captación vital líquido de formación artificial esenciales para la época de estiaje. Como parte de las conclusiones de la investigación iniciada en 2012, Montes de Oca Hernández compartió que durante su investigación trabajaron en la rehabilitación de los humedales mediante la siembra de arbustos y plantas desérticas, ya que de no darse el mantenimiento adecuado y perder estos ecosistemas, se enfrentaría a escasez hídrica, haciendo necesarias nuevas perforaciones al subsuelo, lo que en términos de ecología es perjudicial para los territorios.
7: Hacemos un llamado a la sociedad para que evite conectarse directamente a estos cuerpos de agua,

0: de doméstica, sino también de basura.
1: Finalmente, la investigadora hizo un llamado a las futuras científicas a unirse al trabajo de campo, hacer estudios detallados, ya que las comunidades también requieren de la ciencia. Desde la Universidad Autónoma del Estado de México, Karen Valero.
2: Investigadores de la Universidad de Harvard en Estados Unidos encontraron nuevas claves de la evolución de las especies que dieron como resultado la postura erguida en algunos mamíferos actuales, entre ellos nosotros. Nos reporta la agencia SYNC.
3: La evolución de los mamíferos hacia una postura erguida ha sido un proceso fascinante y complejo, pero no siempre nos movimos de esta manera. Hace unos 325 millones de años, nuestros ancestros tenían una postura más parecida

0: a la de los lagartos actuales, con las extremidades extendidas hacia los lados. Ahora, un equipo de científicos de la Universidad de Harvard ha descubierto que este camino no fue ni lineal ni sencillo. Analizando fósiles de sinápsidos, los ancestros de los mamíferos, los investigadores encontraron que algunas especies mostraban flexibilidad en sus posturas. Algunas criaturas podían alternar entre posturas más estiradas y más erguidas, similar a lo que hacen los caimanes modernos. Esta flexibilidad sugiere que la evolución hacia la postura erguida no fue un camino directo, sino un proceso con avances y retrocesos. Sorprendentemente, los rasgos asociados con la postura erguida en los mamíferos actuales evolucionaron mucho más tarde de lo que se pensaba, probablemente cerca del ancestro común de los mamíferos placentarios y marsupiales. Este estudio no solo nos ayuda a entender mejor nuestra historia evolutiva, sino que también proporciona herramientas para futuros estudios paleontológicos e incluso para el diseño de robots inspirados en la evolución biológica. A veces esta evolución fue fruto de sucesos fortuitos. Por ejemplo, la postura de los sinápsidos pelicosaurios hacia posturas más estiradas parece coincidir con la extinción masiva del Pérmico-Triásico, cuando desapareció el 90% de la vida en el planeta Tierra. Esta extinción provocó que otros grupos, como los dinosaurios, se convirtieran en los grupos animales dominantes en tierra firme.
1: En Australia, las olas de calor están afectando el comportamiento de los koalas, que ya están en peligro de extinción. Escuchemos el reporte de la agencia de noticias EFE.
2: Las largas e intensas olas de calor extremo que azotan a Australia cada vez con mayor frecuencia parecen estar impactando el comportamiento habitual de los koalas, orillándolos a buscar nuevas fuentes para saciar su sed. Durante años, la literatura científica sostuvo que los koalas obtenían toda el agua necesaria de las hojas de eucalipto de las que se alimentaban. Pero el cambio climático está alterando incluso esa certeza sobre una especie declarada en peligro por el gobierno australiano en 2022. Ante el desplome demográfico de los koalas en Gúneda, una localidad rural del estado de Nueva Gales del Sur, que en 2006 fue proclamada capital mundial del koala, la investigadora italiana Valentina Meia de la Universidad de Sydney, especializada en comportamiento animal, comenzó una investigación sobre el agua para tratar de descubrir la importancia de la misma en la especie. Junto a un agricultor, Meia instaló estaciones de agua y cámaras para comprobar si realmente los koalas bebían, notando que estos animales sí bebían, no solo cuando hacía calor, sino que bebían todo el tiempo. Las investigaciones muestran también que los koalas intentan adaptarse al calor extremo, siendo capaces de soportar temperaturas corporales cercanas a los 41 grados, una temperatura extrema para un mamífero, como señala Meia. Las investigaciones han mostrado que en los días más sofocantes abrazan los troncos de los árboles para bajar su temperatura corporal, buscan zonas de sombra más densas e intentan encontrar fuentes de agua. Las estimaciones sobre el número de koalas varían según el método de cálculo, pero el Programa Nacional de Monitoreo del Koala sitúa la población entre 398.000 y 569.000 ejemplares en Queensland, Nueva Gales del Sur y el territorio de la capital australiana, mientras que organizaciones conservacionistas alertan de que algunas poblaciones locales están al borde de la extinción.
1: Hace 30 años, en julio de 1996, la oveja Dolly fue el primer mamífero clonado en la historia de la ciencia. Desde entonces ha habido muchos otros proyectos. Uno de ellos logró clonar 50 generaciones de ratones para investigar si es posible clonar indefinidamente un animal. El siguiente reporte de la agencia Sync nos explica por qué no.
0: ¿Se puede clonar un animal indefinidamente? La respuesta es no. Un estudio de más de 20 años en ratones ha descubierto el límite de la clonación. Los científicos lograron clonar ratones durante más de 50 generaciones. Pero algo empezó a fallar. A partir de la generación 27, la tasa de nacimientos cayó. Y en las últimas generaciones los clones ya no sobrevivían. El motivo, la acumulación de errores en el ADN. Al principio los clones eran sanos. Con el tiempo, las mutaciones se iban acumulando. Además, la clonación alteraba la placenta en todas las generaciones. Sin embargo, hay una clave importante. Cuando estos clones se reproducían de forma natural, sus descendientes recuperaban la normalidad. Esto sugiere que la reproducción sexual ayuda a limpiar el ADN. En otras palabras, la clonación tiene un límite biológico. y la naturaleza ya tenía un sistema para corregirlo.
1: Es hora de un corte de estación. En breve continuamos con más de las noticias de ciencia, tecnología y cultura. Somos NCC Radio. Regresamos.
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1: Estamos de vuelta en NSS Radio. 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Aparecemos como @NSS Iberoamérica. Continuamos. Vamos a escuchar una reseña sobre una muy querida creadora mexicana de contenido educativo para niños, Karen Contreras, mejor conocida como Maestra Miel de Maple. El reporte es de Jalisco TV.
2: ¿Y qué lugar visitaste en vacaciones? ¿A dónde fuiste?
3: Al infierno.
2: ¿A dónde?
3: Al infierno.
2: ¿Al infierno? ¿Fuiste al infierno? Al invierno. Ah, donde hay frío.
0: Ella es Karen Contreras, mejor conocida como Maestra Miel de Maple. Adoptó este colorido apodo inspirado en la inolvidable Maestra Miel de la película noventera Matilda. Es originaria de Ciudad Guzmán, Jalisco, México. Lleva más de 10 años dedicada a la educación preescolar y desde hace 4 años inició su actividad en redes sociales, consolidándose como una de las creadoras de contenido educativo más queridas en el estado.
2: ¿Te acerca el día del niño y de la niña y no sabes qué regalar? Te muestro esta opción de cajita para poner regalito.
4: Me gustaba hacer así mis actividades y les compartía a los padres de familia como evidencias de trabajo de los niños, la fotito, el video y miren lo que hicimos, y siempre grababa y cositas así, pero como en WhatsApp. Un amigo que sí en su momento me dijo, oye, está muy padre lo que tú haces, deberías de compartirlo a redes. Estaba muy, muy viral o muy intenso después de pandemia las redes sociales. Y me dijo, aquí es la oportunidad, no hay nadie que tenga un contenido como el tuyo. Hay contenidos que no son a lo mejor tan adecuados para todas las edades. Vamos por un contenido más sano. Y dije, bueno, voy a intentarlo.
0: Sin imaginar el alcance que tendría en redes sociales, la maestra jalisciense ya cuenta con millones de seguidores y suma miles de reproducciones y nuevos suscriptores cada día.
4: No pensé tanto, lo hice como, ay, igual y no funciona, sé que hay tantos creadores, pero en ese momento cuando yo empecé no había tanto como de maestros, yo fui como de las primeras, pero sí, me fui sorprendiendo y la gente me ha seguido apoyando demasiado y pues súper agradecida por eso.
0: En 2024 hizo historia al convertirse en la primera docente en recibir el premio Activista del Año en los Kids Choice Awards, reconocimiento otorgado por el impacto social de su mensaje, que llega principalmente a madres y padres de familia, docentes, jóvenes y adolescentes.
2: Busca mi categoría y ahí van a buscar mi nombre, Maestra Miel de Maple, y verán votar. Y listo, así de fácil.
0: Además de su impacto positivo en redes sociales, Miel de Maple reconoce el papel importantísimo que tienen los maestros de preescolar con los niños más pequeños del sistema educativo.
4: Somos la primera educación formal que reciben, dejamos los cimientos en ellos de aprendizajes, de las emociones, de la seguridad, de ahí van a partir a todo lo que viene en otros niveles educativos, somos muy importantes.
0: Para el noticiero científico y cultural iberoamericano, desde Jalisco TV, Alma Gómez.
1: La Universidad de Valencia, en España, una de las instituciones académicas más antiguas del mundo, rindió homenaje al que fuera su rector, Juan Bautista Peset Alejandre. Escuchemos el reporte.
5: La Universidad de Valencia ha rendido homenaje a quien fue su rector, Juan Bautista Peset Alejandre, ejecutado por el régimen franquista hace 85 años. En el acto, presidido por el rector de la Universidad de Valencia, Juan Luis Gandía, y que ha contado con la participación del vicerrector de Comunicación, Participación y Transparencia y la decana de la Facultad de Medicina y Odontología, se ha recordado la figura del rector Peset. Miembro de una saga médica valenciana, Peseta Alexandre fue decano de la Facultad de Medicina de la Universidad de Valencia y rector entre 1932 y 1934, cuando dimitió por la victoria conservadora en las elecciones de la Segunda República Española. Presidente en la provincia de Valencia de Izquierda Republicana, el partido fundado por Manuel Azaña, fue elegido diputado en la candidatura del Frente Popular en 1936. Al finalizar la Guerra Civil Española y pese a haber podido huir al exilio en tres ocasiones, fue detenido, como recordaba su hijo, en 2001 en el acto de homenaje y presentación del estudio sobre el Consejo de Guerra al que fue sometido Peseta Alexandre.
6: Tampoco quiso marchar cuando Negrín, ya en el avión para el que abandonaría el país, le dijo que tenía sitio allí. Así llegamos al episodio antes comentado del puerto de Alicante. Con mi padre íbamos los tres hijos y Ricardo Muñoz Suárez, que era ahijado suyo, y que con nosotros formaríamos un grupo. En el campo de Almendros, con tropas italianas muy contentas por su victoria, Albatera, de donde salieron mi hermano pequeño, que todavía no tenía 18 años, y Ricardito, que con su cara niñada también aseguró no tenerlos, aunque era mayor que yo. El mayor Vicente fue evacuado a un hospital, con lo que quedé yo solo con él. Allí fue donde estuvo al frente de la enfermería, yo ayudándole en lo que podía, junto con otros médicos, cuyo nombre en este momento no recuerdo bien. Así pasó todo el año 39, al final del cual fuimos a Portaceli, en donde se inició un régimen carcelario. En ese momento la familia consiguió mi libertad, con lo que dejé solo y de allí fue conducido a la cárcel Modelo.
5: Juzgado en Consejo de Guerra a partir de una denuncia presentada por el partido franquista Falange Española, con testimonio de sus compañeros de facultad, fue fusilado el 24 de mayo de 1941. Las últimas horas del rector Peset y de sus compañeros en el fusilamiento han sido noveladas por el catedrático de periodismo de la Universidad de Valencia, Martí Domínguez, en su libro Ingrata Patria.
1: En la Universidad Autónoma del Estado de Hidalgo ponen especial atención para conocer las problemáticas específicas de nuestros adultos mayores, particularmente los que viven en zonas indígenas en México.
7: Las condiciones actuales en las que viven muchas personas adultas mayores de los pueblos indígenas en México determinan su desventaja en la dinámica social. La precarización, la falta de servicios de salud, de educación, entre otros factores, han sido de interés para trabajar y estudiar las problemáticas de este grupo de población en el Instituto de Ciencias Sociales y Humanidades de la Universidad Autónoma del Estado de Hidalgo por la doctora y trabajadora social, Yolanda de Jesús Hernández Delgado.
8: Todo acá hemos estado trabajando las barreras de acceso a los servicios de salud hacia la población adulta mayor indígena, que bueno, ahí se cruza uno la parte de la pertenencia étnica, pero también la edad, ¿no? Y cómo muchas veces el sistema de salud pues no está pensado para este grupo de población, ¿no? Y parte de muchos estereotipos, de muchas barreras que dificultan el acceso o que niegan el acceso a la salud a este grupo de población.
7: Para la doctora Yolanda, esta línea de investigación a la que ha dedicado gran parte de sus estudios abre las oportunidades para comprender los procesos por los que viven las personas adultas mayores, en especial con las personas que participaron en esta investigación en la región Huasteca.
8: Buscamos el espacio donde pudiéramos recolectar la información y fue a través del Instituto para la Atención de las y los Adultos Mayores del Estado de Hidalgo, junto con el Centro Gerontológico Integral de Huejutla, para poder hacer esta investigación.
7: La doctora en Ciencias Sociales, Yolanda Hernández, menciona que una forma de contribuir a mejorar las condiciones de la vida de las personas adultas mayores y como parte de la responsabilidad como generadores de conocimiento es fortalecer las redes sociales y comunitarias que son indispensables dentro de las dinámicas de vida de este sector poblacional.
8: Tenemos que pensar que la vejez es otra etapa de la vida que, así como tiene algunas pérdidas por el proceso biológico, por las condiciones sociales, pues también tiene otras ganancias, ¿no? Y forma parte de nuestro curso de vida. Ellos también le están otorgando varios apoyos a su familia con este acompañamiento, ¿no? Con este apoyo instrumental de cuidar a los nietos, por ejemplo, también es parte.
7: para el Noticiero Científico y Cultural Iberoamericano desde la Universidad Autónoma del Estado de Hidalgo, México.
1: La gentrificación y la fragilidad social en Nueva York son los temas que analiza la exposición Greater New York, que nos reporta la agencia EFE y que tiene lugar en el MoMA PS1, un espacio clave para comprender la ciudad, las identidades que contiene y sus complejas fórmulas de convivencia. Escuchemos.
9: El MoMA PS1 abre su temporada de verano con Greater New York 2026, una exposición que retrata la diversidad de la ciudad y reflexiona sobre la construcción de comunidad en medio de la gentrificación y la fragilidad social. La muestra reúne a 53 artistas y colectivos y se plantea como un termómetro social de la actualidad neoyorquina, como lo afirmó su curadora Elena Ketelsen González.
10: Es una exhibición que mira la situación hoy en día neoyorquina, ¿verdad? ¿Qué es lo que vivimos cada día estando en Nueva York? ¿Qué es lo que sentimos, lo que vemos y qué significa ser hoy un artista en la ciudad de Nueva York?
9: Las obras recorren escenas cotidianas desde el bullicio de las avenidas hasta la vida en los barrios, con el objetivo de explorar qué significa hoy habitar la ciudad. También aborda problemáticas como la presión inmobiliaria, la precariedad de comunidades migrantes y el temor a redadas, reflejando los cambios acelerados que transforman barrios enteros. Con esta edición, el MoMA PS1 se consolida como un espacio clave para entender una ciudad en constante transformación, donde el arte sirve como archivo vivo de sus tensiones, identidades y fórmulas de convivencia.
1: Así cerramos otra edición más de NCC Radio. 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Yo soy Víctor González y te espero en la próxima emisión. 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
2: 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En este momento, las 11 en punto.
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4: Muy buenos días, tengan ustedes. Estamos en su programa Hablemos de Trabajo Social. Saludos a todos nuestros radioescuchas y ahora vamos a tener un tema muy importante para nosotros, los mexicanos y las mexicanas, ¿verdad? Con respecto al Día Internacional de los Pueblos Indígenas, que recientemente fue el 9 de agosto, el pasado domingo. Y bueno, está con nosotros la maestra María Guadalupe Rodríguez Herrera. Ella nació aquí en Aguascalientes. Ella es licenciada en Sociología por la Universidad Autónoma de Aguascalientes. Y bueno, pues tiene una amplia trayectoria, es pionera en el trabajo con pueblos indígenas, ¿no? Y aquí en Aguascalientes, sobre todo de los migrantes indígenas que se han venido a residir a Aguascalientes, y pues ella fue de las primeras en abrir espacios para que ahí llegaran en albergues, ¿no? Entonces, ¿cómo olvidar a Lupita en esta gran labor humanista, digamos humanitaria, y aparte pues de abrir espacio a una población muy olvidada? Bueno, también es importante señalar que ella tiene diplomado en Derecho y Cultura Indígena, coordinado por el Instituto de la Judicatura Federal de la Ciudad de Mérida, Yucatán. Ella tiene un diplomado continuo en Gestión Cultural y Museología ofrecido por CONACULTA del Instituto Nacional de Antropología e Historia del Museo de Guadalupe, Zacatecas. Entre los cursos cabe señalar que ella tiene uno en Museografía en Espacios Públicos. Eso la hace también ser curadora de museos en cuestiones de arte indígena. Y bueno, ella ha sido fundadora y curadora del Museo del Juguete Tradicional Mexicano de Aguascalientes, el espacio que tenemos aquí, ¿verdad? Uno de los espacios únicos. Y bueno, ella ha coordinado el proyecto itinerante Magia, Color e Ingenio, el Juguete Tradicional Mexicano, efectuado en 10 casas de la cultura en municipios del estado de Aguascalientes. Y ahí pues vemos cómo ella ha llevado este trabajo de manera itinerante en todo el estado. Ha impartido distintos talleres, pero uno de los que destaca es el de memoria colectiva, dirigido a niños y adultos inmigrantes indígenas en el DIF de Aguascalientes, dentro del programa Nuestras Raíces en el 2002. Y bueno, ha tenido distintas conferencias. Ella ha participado activamente también aquí como colaboradora en programas de Radio Universidad, siempre hablando pues a nombre de las personas indígenas, ¿no? Ella es también coautora del libro Chispas, historias para niñas y niños de Aguascalientes, del IMAC y CONACULTA. Y bueno, también ha impartido talleres de cartonería tradicional mexicana. Ella ha impartido el taller de diversidad cultural e iconografía en México a estudiantes de carreras de diseño de la Autónoma de Aguascalientes. Y bueno, cierro que es también coautora de libros Mujeres, Relatos e Imágenes del Cuerpo del IMAC en el 2017. Es autora del cuadernillo Entre la Gastronomía y la Tradición Condocheras de Aguascalientes, una tradición muy popular entre las mujeres de la zona rural de Aguascalientes. Y es creadora del Museo Nómada, Museo Itinerante para Espacios Públicos, aproximadamente 50 instalaciones en diversos espacios, tales como barrios tradicionales, colonias populares, instituciones educativas, entre otros. Como podemos ver, es una persona muy importante, no solo en abrir espacios, sino también en difundir la cultura indígena. Pues ya sin más este preámbulo, ¿verdad? Pues le vamos a dar la palabra a la maestra Lupita Rodríguez para que nos pueda ella decir cómo está el contexto mundial de la población indígena.
5: Sí, bueno, primero agradecer por el espacio y estoy muy contenta de estar otra vez por aquí en radio. Ya tenía un ratito que no estábamos por acá. Y pues, ¿cómo está el contexto? Yo creo que primero hay que mencionar que no son pocos los indígenas que habitan este mundo. Podemos hablar de un 6% a nivel mundial. Desafortunadamente, de este 6%, la mayoría está en condiciones de pobreza y son vulnerables. Entonces, pues yo creo que hay muchos temas sobre la mesa que hay que discutir, ¿verdad? Y sí, a propósito de este Día Internacional de los Pueblos Indígenas, pues hay mucho por hacer. Hay mucho por hacer en muchas materias, en cuestiones de el respeto a la autodeterminación de los pueblos, en cuestiones de respetar sus territorios que históricamente han defendido con uñas y dientes y que no por algo hoy son los territorios más ricos, ¿verdad?, en recursos naturales.
4: En los mal llamados recursos naturales,
5: ¿verdad? Uh-huh. Está el tema de la cuestión jurídica, la cuestión judicial, o sea, ¿cómo es posible que han pasado 500 años y no haya traductores en los juzgados, ¿no? Que no tengan ese derecho, ¿verdad? Entonces, pues son muchas cuestiones. Pero bueno, este año, la ONU, cada año, bueno, les menciono que cada año hay un tema, ¿verdad? Un lema que establece la ONU, y este año está dedicado a las parteras. Entonces, pues es también otro tema ahí apasionante en cuestión de salud y el respeto a reproducirse y a tener estos partos respetuosos, ¿verdad?
4: Oiga, maestra, hay una pregunta. ¿Desde cuándo existe el Día Mundial, el Día Internacional de los
5: pueblos indígenas? No tengo el dato. Lo que sí sé es que se recoge a nivel mundial pues las temáticas que más interesan en los contextos actuales. Y por eso pues va cambiando. Y bueno, pues finalmente sí es abona a visibilizar estas culturas, ¿verdad?
4: Claro, claro. Algo que, bueno, yo quisiera preguntar si esto no tiene que ver de alguna manera con el impacto que tuvo en su momento el movimiento del Ejército Zapatista de Liberación Nacional, ¿no? En 1994, el primero de enero, si quieres.
5: Sí, por supuesto, sí. Yo creo que la ONU, bueno, tiene ya muy trazadas sus días internacionales de una cosa, de otra y de otra, pero este movimiento zapatista que surge en 1994, por un lado, sirve para reconstruir esas realidades internas que estaban desdibujadas, quizá, ¿verdad? Desdibujadas. Entonces el movimiento viene a no solamente a mostrarnos a los no indígenas, al resto de la población, esta riqueza cultural que estaba ahí olvidada, invisibilizada y discriminada, ¿sí? Pero por otro lado también se da un movimiento al interior de las comunidades indígenas de dignificación, ¿verdad? Se autorreconocen, ¿verdad? Como estos pueblos originarios, pero además como portadores de esta gran riqueza cultural, ¿verdad? Que pues que no conocíamos, ¿verdad? No sé, yo creo que vale la pena mencionar que yo creo que todos nos acordamos de nuestros libros de texto que se hablaba siempre de estos de estos pueblos originarios, de esta grandeza cultural de los pueblos originarios, pero como algo del pasado, ¿verdad? Siempre resaltando toda esta cuestión prehispánica, las edificaciones, la arquitectura prehispánica, pero nunca como culturas vivas. Y hoy en día es una necesidad referirnos a ellos como culturas vivas, porque están vigentes, están latentes en, yo diría, en todo el país, ¿verdad? Al menos, bueno, hablando de México, aún en poblaciones en donde no hay pueblos originarios, pues de origen, pues los tenemos como migrantes, ¿verdad? En Aguascalientes, hay estadísticas que nos indican que hay poco más de 2,500 indígenas que están continuamente aquí, que muchos de ellos ya estudian aquí, que van a los centros de salud, que son parte de nuestra economía.
4: Claro.
5: ¿Verdad? Entonces, que no podemos negar.
4: Sí, que a pesar de que Aguascalientes se declara como un estado con que no tiene población indígena, justo a las reformas que han habido en el INE, ¿no?, y a la representación que deben de tener los indígenas, se han creado esos consejos indígenas, ¿no? Y en Aguascalientes, cuando se ha estado buscando la creación de este, pues decían, no, pues ¿cuáles? Aquí no hay, ¿no? Y se negaba completamente. Sin embargo, hay personas muy como usted, maestra Lupita, y otros compañeros como el doctor Jorge Rodríguez, que también ha estado trabajando mucho para las comunidades indígenas que son de Huiráricas, Mazahuas, los planteros de Puebla, ¿no? Y varios grupos que están aquí ya radicando desde hace más de 30 años, en el caso de los Huiráricas, ¿no? Y que ya es parte de, digamos, por decirlo de alguna manera, del paisaje urbano, ¿no?
5: Así es.
4: Entonces, creo que esa parte es bien importante porque se está logrando justamente que se cree este consejo indígena aquí en Aguascalientes con la representación de esa población migrante que ya forma parte de nuestra cultura y de nuestra economía, porque también eso es algo bien importante, ¿no? Y algo que estaba viendo, maestra, que justamente el Día Internacional surge en diciembre por la ONU de 1994, justo en el año del alzamiento zapatista. Bueno, pues nos tenemos que retirar a una pausa musical y regresamos en un momento con ustedes. Muchas gracias.

0: Bueno, pues ya estamos nuevamente aquí en su programa Hablemos de Trabajo Social. Bueno, estamos con la maestra Guadalupe Rodríguez Herrera, que nos está hablando acerca de este contexto de realidad que viven muchos de nuestros indígenas, que quienes habitan no solo en Aguascalientes, sino en todo el país, y estamos hablando de una diversidad de culturas que no han sido reconocidas. Y bueno, estábamos diciendo, el Día Internacional de los Pueblos Indígenas, ¿a qué se debe? Y llegamos a la conclusión que el movimiento zapatista fue un detonante importante que reconoció esa dignificación de los pueblos a través del autorreconocimiento, y no solo eso, sino que esas estructuras internas, al ser desdibujadas con este movimiento, se hicieron presentes y reconocemos esa riqueza cultural que nos dan estos pueblos indígenas. Algo importante que nos hizo saber la maestra Lupita en el corte anterior, dice, son culturas vivas, son culturas que no solo se leen en los libros como algo que pasó, sino es algo que está aquí con nosotros y que debemos de reconocerlas como tal, no verlas como el pasado, sino como el presente que nos compete a todos, reconocimiento, y no solo eso, verlas como una cultura que nos viene a mostrar y enseñar la riqueza de nuestro México y la riqueza de nosotros como parte de indígenas que venimos, ¿no? Porque todos tenemos de una u otra manera la raíz ahí, sí, ese reconocimiento importante. Nos habla que aquí en Aguascalientes, pues hay una migración importante, aproximadamente de 1.500 indígenas. ¿Cuántos?
1: 2.500,
0: perdón. Y aparte de que se está buscando hacer ese consejo indígena aquí en Aguascalientes. Nos gustaría escuchar, maestra Lupita, ¿qué es lo que estamos ahorita realizando? O más bien usted, porque ya escuchamos su currículum, que de verdad es un compromiso importante a estos grupos que usted ha hecho. ¿Qué se está haciendo por los grupos indígenas que están radicando aquí en Aguascalientes?
1: Yo creo que ellos tienen su dinámica interna, independientemente de las instituciones. Hay un albergue del DIF que está especialmente dedicado a la población indígena, con sus reglas de operación y todo lo que debe de tener un espacio institucional. Pero aquí lo importante es que aunque no estén en sus territorios de origen, ¿verdad? Pues está esa parte de colectividad que yo creo que es de los valores más importantes que debemos de retomar la población no indígena. Entonces, esas formas de organización, de colectividad, de
2: sentido comunitario,
1: que las trasladen acá y que de alguna manera les finalmente, pues son alivios y son, yo creo que, la única manera de sobrevivir en una sociedad que les es tan ajena por muchas cuestiones, ¿no?
2: Por discriminación, que es algo también muy importante,
1: por supuesto,
2: ¿no? Destacar.
1: Por supuesto. Entonces, pues por un lado está eso. Y bueno, yo quiero comentarles que ya por ahí mencionaron, soy fundadora del Museo del Juguete Tradicional. Y en nuestro discurso, desde el inicio, tenemos 25 años con el museo, siempre quisimos renegar un poquito de este nacionalismo oficial, claro, para hablar del juguete tradicional, y siempre nos inclinamos más por hablar de la diversidad cultural que hay en México. Entonces, hace 25 años, pues hablar de diversidad cultural en México, de indígenas, de las culturas vigentes, pues era cosa rara, ¿verdad? Íbamos a las escuelas y las maestras nos veían raro, y los niños pues más, ¿no? Pero yo creo que justamente pequeñas labores, porque pues son pequeñitos ahí, granitos de arena, pero yo creo que abonan mucho a pues cambiar nuestras percepciones de lo que somos. Y les decía yo entonces, es que todo esto que les estamos diciendo, que hay 68, más de 60 grupos de pueblos indígenas vigentes, con lenguas que se hablan hoy, no nada más se habla el español, todo esto, pues yo creo que es un motivo para sentirnos realmente orgullosos de México, más que otros símbolos oficiales y todo esto, ¿no?
2: Claro.
1: Entonces, pues es que es mucho por hacer.
3: ¿verdad?
0: Fíjese, maestra Lupita, nos está mencionando de cómo estas formas de organización, de colectividad, este sentido de comunidad, ese sentido solidario, es algo que nos identifica como mexicanos. Y yo, ahorita que está diciendo, ¿no? O sea, cómo esa diversidad cultural y esa esencia de ser mexicano está muy relacionada a estas formas y esas estructuras de organización de nuestros pueblos indígenas. La misma lengua indígena, si es que así se dice, no sé si lo estoy diciendo
1: sí,
0: mal.
1: Sí.
0: Es lo que nos hace. Yo ahora que estuvo lo del mundial y demás, había como características muy peculiares que resaltaban de lo que éramos los mexicanos. Bueno, no es una crítica, ni tampoco voy a adentrarme mucho, pero algo de lo que se hablaba mucho es la parte solidaria, ¿no? Es la parte de integración. De los que están de fuera y unirlos aquí a nuestra comunidad. Y veo que es algo de lo que usted está mencionando, ¿no? Estas formas de colectivizar, y es algo que es la riqueza y es la cultura que debe de prevalecer y que nos hace diferentes a los pueblos mexicanos y a los mexicanos de otros países. ¿Usted qué opina de esto, maestra?
1: Sí, justamente, miren, les doy como ejemplo. En la cultura occidental siempre los problemas son individuales, ¿verdad? Uh-huh. En las culturas indígenas, ¿no? O sea, ellos dicen un problema entre todos se resuelve más fácil. O sea, lo asumen como colectivo, lo asumen como comunitario y hay que resolverlo. Entonces, pues está esta parte de verdad, o sea, que se vuelve un soporte emocional, humanitario, que necesitamos tanto por acá, ¿no? El otro lado.
2: Claro.
1: Sí. Entonces, pues sí, somos partes, nuestra raíz, son nuestras raíces negadas por muchos años, siglos, pero que ahí están presentes en nuestra memoria colectiva, ¿verdad? Y que, pues yo creo que en la medida de que valoremos, reconozcamos la riqueza cultural de nuestros pueblos originarios, pues vamos a ser, yo creo que otra nación, o, claro, o vemos la posibilidad de que otra nación
2: sí, creo
1: surja,
2: que
1: ¿no?
2: Coincido con usted en el sentido de que efectivamente ellos tienen este sentido de pertenencia, esta unión, solidaridad, comunidad, ¿no? Esa y sentido colectivo de los problemas, algo que no tenemos de la otra parte. Digamos, la colonización del occidente lo que ha hecho es individualizarnos, fragmentarnos, vernos como cada quien apartados, ¿no? Por eso es que decimos, bueno, mientras a mí no me afecte, pues aunque llueve y truene, ¿no? O sea, somos individualistas, esa es la esencia, desgraciadamente, ¿no? Que ha permeado, que nos ha cooptado, que nos ha colonizado y que impide tener esa visión. Y que creo que hoy en día sí es como bien dice Bonfil Batalla, ¿no? Ese México profundo que ha sido olvidado, que son los indígenas que todavía siguen sin tener acceso a una educación, a una salud, o sea, siguen teniendo los niveles de pobreza más altos, y las mujeres, no se diga, son quienes cargan una gran parte, ¿no? Entonces, creo que la solidaridad sí es algo que está, pero que a veces se usa más como un eslogan, más que algo real en la sociedad en general. Sucede, sí, cuando hay un evento catastrófico, ¿no? Entonces, sí hay eso, desde luego que nadie lo va a negar. Pero que sea una cuestión colectiva, que siempre estemos viendo los problemas así, no, desafortunadamente eso no priva. Si privara, creo que tendríamos otro nivel de conciencia y de participación en los problemas locales y pues regionales y nacionales, ¿no? O sea, incluso mundiales. Creo que el mundo que estamos viviendo nos está interpelando, ¿no? Y la necesidad que tenemos justamente de seguir manteniendo vivas estas culturas, porque son las que nos hacen regresar al origen, a lo natural, a respetar a la naturaleza, a tener una comunión con ella, ¿no? Y a no tener ese sentido depredador que tiene. Por eso bien, como señalaba la maestra Lupita, el hecho de que los pueblos indígenas hoy emergen también como pueblos en resistencia, porque no quieren ser despojados, ¿no? Y creo que nosotros entonces, si pensamos como sociedad, deberíamos de pensar que eso no es nada más de ellos, es bien de todos, ¿no? Entonces ahí es a donde sí tenemos que cuestionarnos y no dejarnos llevar por este tipo de cuestiones, porque creemos en algo que no, que está en flotando, pero no tiene sustento en una práctica, ¿no? Creo que yo en ese sentido sí, y no se trata de aculturizar a los indígenas, sino respetar sus usos y costumbres, justamente para que nosotros podamos aprender y reaprender y deconstruir toda esta
0: esos saberes,
2: patrones colonialistas e imperialistas, ¿no? No sé si quiera para ir concluyendo,
1: sí, sí.
2: ¿Verdad?
1: Pues bueno, también mencionar que el movimiento zapatista continúa, con diversos tintes, ¿verdad? Variantes, ellos son muy autocríticos y yo creo que eso es algo fundamental y algo que les ha permitido seguir ahí. Son muy autocríticos y reconocen dónde no está bien lo que han hecho, qué hay que cambiar. Todo esto, el movimiento zapatista sigue con su curso, con muy propio, con sus particularidades, ¿verdad? Y con grandes logros, yo creo. Grandes logros que, bueno, ya lo decíamos, yo creo que coincide justo lo del la conmemoración del Día Internacional de los Indígenas con el levantamiento zapatista. Entonces, pues habrá que ver quién le dijo a quién, ¿verdad? Que era importante. Pues reconocer esta resistencia, no nada más de los zapatistas, hay muchos pueblos en pie de lucha, uh-huh. Que hoy en día combaten al crimen organizado de forma frontal, que hoy en día resisten y piden el respeto de sus tierras, de sus comunidades, de sus usos y costumbres. Entonces, pues, escucharlos y abrazar esta gran diversidad que tenemos en México y que nos enriquece a todos.
0: Bueno, pues ya escuchamos a la maestra Lupita y nos dice, los abracemos, pero bien, dijo la doctora Maru, hay que hacerlo en acción, en actuación, en la práctica, no solo en el discurso. Sin más, pues nos despedimos de este programa agradeciendo su presencia y por supuesto agradeciendo la presencia de la maestra Lupita Rodríguez Herrera, quien tiene un compromiso y nos ha mostrado ese compromiso hacia los pueblos indígenas.
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0: Hola, hola, hola. Pues sí, una transmisión más de Emprende Todo, donde aprendemos y emprendemos en este maravilloso viernes, pues ya 14 de agosto de 2026. Como siempre, gustosos de estar transmitiendo aquí en vivo a través de la 94.5 FM Radio UAA. Y ya saben que también nos pueden escuchar a través de Facebook, estamos como Radio UAA 94.5 FM. En YouTube estamos también a través de la aplicación, de la página web de la Universidad Autónoma de Aguascalientes. Por si no tienen oportunidad de escucharnos en este momento, bueno, pues ya saben que ahí nos pueden ver o nos pueden escuchar en el lugar que quieran, a la hora que quieran. Y como siempre, pues ya saben, desde hace ya, este mes es el mes de nuestro aniversario, 7 años estamos cumpliendo ya aquí en Emprende Todo. Gustosos, como cada viernes, hablando sobre este maravilloso y hermoso mundo del emprendimiento, que de antemano sabemos que no es para todas, no es para todos, pero para quienes sí, pues tienen que saber que es un mundo muy bonito, complejo, donde no hay mucho descanso, donde no hay mucha calma, donde requieres mucha resiliencia, muchas habilidades de liderazgo y tantas cosas tan bonitas que nos trae este mundo del emprendimiento. Y pues el enfoque de Emprende Todo desde el primer día siempre ha sido y será favorecer a la comunidad emprendedora para que su camino del emprendimiento sea como ir por la autopista en lugar de ir por el empedrado. Ese es el lema que siempre hemos tenido y para ello pues necesitamos experimentar en cabeza ajena. Entonces siempre vienen aquí invitadas, invitados que vienen a dejarnos su legado entre líneas o de una forma muy directa, consejos para que nosotros los vayamos agarrando y que precisamente este rollo del emprendimiento sea mucho más sencillo para todas y todos. El día de hoy estamos con la piel chinita, estamos súper contentos, es el regalo de aniversario que queríamos tener aquí en Emprende Todo porque tenemos una eminencia. Tenemos a la ingeniera Milena López, ella es la presidenta de Niñas y Mujeres Ingenieras, una fundación con mucha causa, sin ánimos de lucro como tal, sino más bien el ánimo es apoyar. Y el día de hoy tenemos un tema que se llama Construyendo el Futuro Juntas. Ingeniera, estamos contentísimos con que estés aquí
1: qué
0: con nosotros. Buenos días.
1: Qué bonita presentación, muchas gracias por invitarme a su aniversario y saludos a todo el público que nos escucha.
0: Gracias, ingeniera. Estamos muy gustosos. Ojalá que sea la primera de muchas.
1: Muchas gracias.
0: Que venga aquí con nosotros o que si no tiene oportunidad de estar aquí en presencial, bueno, pues la bendita tecnología nos ayudará
1: claro
0: a transmitir otro programa con ustedes y los que sean necesarios, porque lo que tenemos que platicar con usted da para muchos programas. Me gustaría comenzar este programa, ingeniera, con usted platicándonos quién es Milena López.
1: Yo soy ingeniera en electrónica. Por azares del destino, yo nací en una familia, somos 4 hermanas, y mi mamá decidió que sus hijas iríamos a la universidad. Entonces, este esfuerzo, este trabajo, esta visión, pues el mérito es de mi mamá. Yo solo decidí qué carrera elegir. Y la verdad es que disfruté mucho la universidad y le agradezco mucho esta oportunidad porque esto me permite desarrollar el proyecto que hoy hace que me levante todos los días.
0: Qué padre, ingeniera. La trayectoria que usted tiene, las ganas que usted tiene de ayudar, que son únicas. Necesitamos más personas como usted que siempre estén pendientes de a lo mejor de aquellos sectores que estén más desprotegidos, de las personas que tengan, que estén más olvidadas, quizás que tengan muchas ganas de crecer o que quizás su presente y su futuro antes de conocerla a usted no sea tan prometedor como después de conocerla. Entonces, pues la verdad es que lo que usted hace es algo sensacional y pues tenemos muchísimas cosas que platicar, pero la primera, ya después de saber un poquito sobre su trayectoria, me gustaría que platicáramos sobre esta fundación de Niñas y Mujeres Ingenieras. ¿Cuánto tiempo tiene? ¿De qué se trata? Todo lo que... Este es su espacio.
1: Muchas gracias. Así como mi mamá tuvo esa visión por circunstancias donde ella vivía y la situación familiar le permitió tener esta oportunidad y este gusto de ver a sus hijas graduarse de la universidad. Uh-huh. Sé que en Aguascalientes muchas mamás también sueñan con que sus hijas

0: hijas tengan estas oportunidades de ir a la universidad y al infinito y más allá. Entonces, yo he disfrutado de oportunidades por las que no peleé. Es decir, antes las mujeres no estudiábamos, ¿no?
1: Uh-huh, así
0: porque
1: es.
0: Porque las mujeres, pues no. Y alguien muy valiente o alguienes muy valientes se levantaron y dijeron, sí, debemos estudiar, tenemos derecho a estudiar. Y les dijeron y les pintaron y les y las llamaron, pero bueno, yo tengo este beneficio, estamos aquí en la Universidad Autónoma, en la Benemérita Universidad Autónoma de Aguascalientes, gracias al trabajo de ellas. De hecho, fíjate que me estaba acordando, pero no me acuerdo el nombre del rector. Me tocó en una cena en la mesa con él. Murió el año pasado, antepasado, un hombre maravilloso, que nos platicaba que, no sé si fue el primero, el segundo, el tercer rector, pero el asunto es que dice que cuando él llegó aquí a ser rector, la forma de inscribirse era el mejor promedio de los hombres, por promedios, los más o menos, los superburros, los que no los aguantan en su casa y los mandan a la universidad, y si queda un lugar, entonces las mujeres.
1: Qué impresionante.
0: Y él dijo, por promedio, sin importar si son hombres o mujeres. Es decir, el tema de las oportunidades para las mujeres, también tenemos hombres aliados.
1: Claro.
0: Es decir, los hombres son inteligentes, son aliados. Es decir, las mujeres no venimos a quitarles nada a los hombres.
1: Claro.
0: No venimos a pelear, venimos a sumar. Y la verdad es que la combinación de las personas, porque yo creo que no es por género, o sea, todos tenemos nuestros blancos oscuros, nuestros tonalidades.
1: Claro.
0: Pero me encantó. Y así como él, hay empresarios y hay servidores públicos y hay académicos y hay muchos hombres que nos han ayudado, que nos han ayudado. Entonces, entendiendo que yo tuve un privilegio como ir a la universidad sin mayor esfuerzo mío, más que ir y pasármela bien. No, sí saqué buenas calificaciones. Sí, y nos invitaron a estar en la sociedad de alumnos. Y la primera vez nos invitaron porque pues éramos muy poquitas mujeres. Mi amiga Mónica y yo éramos como muy populares. Y entonces quien estaba organizando una de las planillas dijo, pues hay que invitarlas a ellas, porque todo el mundo va a votar por ellas. Y nos invitaron y nos platicaron, bueno, sale, lo intentamos. Y claro, pues arrasamos, ¿verdad?
1: Claro.
0: Entonces cuando nos íbamos a reelegir, dijeron, pues puede ser fulano, fulano y fulano, para presidente, vicepresidente y tesorero. De secretaria, pues alguna de las niñas, ¿no? Uh-huh. Y nosotros nos volteamos a ver así, éramos cuatro mujeres y éramos como unos 15 o 20 integrantes de ese consejo. Nos volteamos a ver así como, ¿por qué no puede ser presidenta una de nosotros? O sea, ¿cómo fue que decidieron que entre ellos tres debe salir el presidente? O sea, ¿por qué nosotras no fuimos consideradas? Entonces decían, pues es que es la escuela de ingeniería. Y yo decía, no te entiendo. Y de verdad, yo no lo entendía. Yo decía, ajá, ¿y luego? O sea, nosotras estudiamos aquí, nosotras ya vieron que sí trabajamos, cumplimos los requisitos. De verdad, yo no entendía. Y todos decían, pues es que, ¿cómo va a haber una mujer presidenta de la escuela de ingeniería? Les dije, denos la oportunidad y pues votemos, o sea, una, claro, una mujer, una de nosotras, una. Con los tres muchachos, y veamos si efectivamente la escuela de ingeniería quiere o no a una mujer como presidenta de la sociedad de alumnos, ¿no? Y entonces lo que hicimos es que salimos y les digo, a ver, ¿quién tiene mejor perfil? Entonces el mejor perfil lo tenía mi amiga Mónica, que hasta la fecha nos seguimos llevando. Ella es madrina de una de mis hijas y la quiero mucho, pero de las cuatro, o sea, no nos ganó el ego. Fuimos inteligentes y dijimos, a ver, tenemos que elegir a una. Porque si nos ponemos las cuatro, dividimos los votos.
1: Claro.
0: Entonces, hay que elegir a una y todas votamos por ella. Entonces, por lo menos, ya tenemos esos cuatro votos. Y los otros tres chicos, obviamente, no querían votar por el otro o por sí mismos. Entonces, en un afán de verse como todos creían que iban a ganar, votaron por Mónica. Y había otros tres que querían andar con mi amiga, entonces votaron por Mónica. Entonces, ganó Mónica. Y fue la primera mujer presidenta de la Sociedad de Alumnos de Ingeniería. Entonces me dice, oye, me están invitando a ser al consejo universitario. Le dije, no, yo no me gusta la política. Te ayudé y dirigí tu campaña porque de verdad no entendía por qué no podía ser tú. O sea, una mujer.
1: Claro.
0: Y el que organizaba, el que le sabía que era más grande, de repente se da cuenta de lo que habíamos hecho, que nos habíamos puesto de acuerdo. Y cuando empieza a sacar los papelitos, dice, todas votaron por Mónica. Claro. ¿Y por qué no se postularon dos? ¿Por qué peleaste solo por un lugar? ¿Por qué no dijiste, todas tenemos derecho? Porque solo estábamos una. ¿Y para qué dividir los votos? Y les digo, oye, ¿ustedes por quién votaron? Por Mónica. Ya ustedes ni les pregunto. Entonces, me parece que el emprendimiento se vincula mucho con el sector empresarial. Pero el emprendimiento también es un plan de vida.
1: Claro.
0: Y también puedes emprender como colaborador dentro de una organización. Es decir, yo podría trabajar, yo trabajé para Hewlett Packard y yo propuse, oigan, y esto, sí. Eso también es emprender, porque tienes que sacar costos, porque tienes que demostrar al comité,
1: claro,
0: que hay un mercado, que hay una situación. Actualmente, generosamente, el secretario de Salud me invitó a colaborar con él. Le reporto directo a él y hago proyectos para atender mejor a la ciudadanía. Y eso también es emprender.
1: Claro.
0: Aunque de cuando salí de HP a la fecha, siempre tuve mi propio despacho. Ayudo a las empresas a integrar tecnología, a bajar fondos cuando estaba INADEM, etcétera. Pero también estoy emprendiendo ahí.
1: Claro, definitivamente.
0: ¿No? Y bueno, regresando al tema. De las mamás que sí platicamos y dicen, ay, qué padre, yo también quisiera haber sabido cómo llevar a mi hija, yo también quisiera que tuviera estas oportunidades, mi hija es muy inteligente. Entonces decidí hacer esta organización que está dedicada principalmente a niñas de escuelas públicas en primaria.
1: Ya.
0: Y empezamos llevando a sus escuelas talleres de tecnología, de robótica, de celdas solares, etcétera. Pero quedaba solo en eso de, ah, qué padre, pero no sé para dónde más voy. Y el que nos acompañaba mucho en la administración pasada era el maestro Ulises Reyes, titular del Instituto de Educación, y
1: sí,
0: nos facilitaba todo. Todo, todo, todo, todo muy padre. Y y cada semana estábamos. De hecho, me decían que si lo tenía secuestrado, y le decía yo, no, tengo la contraseña de su agenda y nada más me meto y me anoto. Entonces, las niñas empezaban a conocer otras cosas y se quedaban así. O le pedía yo a Leti de Tepezalá que me prestara el observatorio, porque aunque las niñas viven ahí cerca, no conocían el observatorio.
2: Fíjense nada más que impresionante, o sea, ya la vuelta y no
0: es que es subir y
1: perdón
0: como
1: la
0: que...
1: interrupción, ingeniera, se nos está terminando en este momento la primera mitad del programa.
0: Ah, okay.
1: Si me lo permite, vamos a mandar rapidísimo un corte musical.
0: Muy
1: y ahorita
0: bien.
1: Retomamos este tema que me está interesando.
0: O sea, ahora
1: bastante.
0: ¿Quiere que cante?
1: Sí, usted gusta.
0: Eso no me lo habían dicho. Pero bueno.
1: Adelante, bueno, pues entonces vamos al corte musical, no se vayan por favor, y en breve estamos de regreso.
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1: Oigan, pues sí, ya estamos de regreso aquí en Emprende Todo, donde aprendemos y emprendemos en este maravilloso viernes 14 de agosto de 2026, extrañando esas lluviecitas que nos llegaron en las semanas pasadas, que ya llegaron, ya no volvieron. Pero aquí, como siempre, gustosos, transmitiendo en vivo a través de la 94.5 FM Radio UAA. Les ofrecemos una disculpa que tuvimos una pequeña falla técnica con el rollo de la transmisión en redes, que apenas está empezando bien a bien en este segundo bloque. Ahora sí que parte del show, y para que vean que sí es en vivo, entonces no hay vuelta de hoja. Para las personas que vienen incorporándose a escucharnos el día de hoy, estamos platicando con la ingeniera Milena López. Ella es presidenta de Niñas y Mujeres Ingenieras, una eminencia, una trayectoria que presta, yo pienso que para mínimo 10 programas, estar aquí platicando con ella de tantas cosas tan interesantes que nos puede platicar. El tema de hoy se llama Construyendo el Futuro Juntas. Mandarle un saludo muy especial a todas las personas que nos estuvieron escribiendo en el primer bloque, en la primera mitad, a Lalo, Sergio, a Gina, a Karina, a Mariana, a Ivonne, a Ave Fénix, a Miguel Ángel, que aquí está en la cabina escuchándonos bien gustoso, a Álvaro, a Alejandra, a Eric, a Santos, a Daniel, Luis Fernando, al ingeniero Cuitláhuac, Araceli y María José. Muchísimas gracias por escribirnos. Gracias a ustedes es que estamos aquí gustosos cada viernes hablando de este maravilloso y tan hermoso y complejo mundo del emprendimiento. Entonces, pues la ingeniera nos platicó sobre su trayectoria, nos platicó de qué trata esta asociación tan benéfica que apoya a niñas y a mujeres en este camino hacia una mejor preparación. Estuvimos platicando también, bueno, muchas cosas que estuvimos platicando con ella, pero ahora me gustaría que nos fuéramos de lleno, ingeniera, a este tema tan padre que usted tiene este año en particular. Usted se va a llevar un grupo de chamacas a la NASA, algo que ellas quizás nunca imaginaron en su vida.
2: No, ni yo.
1: Ni usted.
2: Fíjate que del bloque anterior te comentaba que emprender puede ser no solamente en el sector empresarial como autoempleo, como una empresa, sino también dentro de una empresa. Yo trabajaba para Hewlett Packard y colaboraba, trabajo en la Secretaría de Salud y el secretario, muy agradecida que tuvo esta confianza de asignarme algunos proyectos muy interesantes. Entonces, sea como sea, hay que tomar decisiones.
1: Claro.
2: En un momento dado hay que decir, quiero llegar acá, y entonces empezar a caminar. Porque si no, sucede como el cuento esto de Alicia en el País de las Maravillas, donde está el conejo en medio de una glorieta con muchos caminos, y ella llega corriendo y dice, ¿qué camino tomo? ¿A dónde vas? No sé. Ah, pues cualquiera. Pero tomemos un camino. Entonces les decía yo que por azares del destino, mi mamá tuvo, o sea, nací en una familia, mi mamá hizo todo lo necesario para que yo fuera ingeniera. Y platicando con otras mamás, dicen, es que me gustaría, pero no sé cómo. Es más, ellas ni siquiera, hay niñas que he traído de Cosío que nunca habían venido a la ciudad de Aguascalientes.
1: Fíjese, nada más, en el mismo estado tan pequeño.
2: Entonces, el objetivo es abrirles oportunidades. Cada claro. quien toma sus decisiones. Yo sí. no empodero a nadie. Yo abro oportunidades y cada quien decide si ese es su camino. Yo tengo un hijo médico y dos hijas ingenieras. Y viven por el mundo. La verdad es que cuando nos venimos de Guadalajara a Aguascalientes, me divorcié. Y lo único, yo decidí, con una decisión, que mis hijos irían al TEC de Monterrey, perdón por el comercial. Y entonces, ¿cómo se iba a hacer? Trabajando.
1: Claro.
2: Entonces, tomé una decisión y me puse a trabajar. Y entonces empecé a trabajar con niñas en tercero, cuarto, quinto de primaria, que hoy ya vienen en segundo de prepa. Y íbamos los sábados a diferentes universidades para que ellas supieran el camino. O sea, en lugar de yo ir a verlas, a ellas las traía. Y entonces todos los todos los rectores, las decanas, las directoras de las universidades, súper generosas, súper generosos, ponen taller. Les digo, no me digas una plática. Porque como está el paradigma que las matemáticas son muy difíciles, no podemos hacer una plática. Yo te puedo decir, tú eres muy inteligente y tú estás pensando, no tienes idea de quién soy yo. Pero si te pongo a resolver un tema tecnológico, te enseño a hacer una página web o a conectar con abatelenguas y algunas cositas, que hagas un ventilador y entonces tienes que medir y tomar algunas decisiones. Dices, ay, qué padre, ah, ¿qué crees? Eso es matemáticas, eso es ingeniería. Y entonces las niñas hasta se ponen derechitas así de, entonces sí puedo, claro. Todas las niñas son inteligentes.
1: Nada más es querer.
2: Entonces, nada más comentarte de una niña que mandó la UPA a la camioneta por ellas a la Colonia de México y en la tarde, y estaban paradas ahí en la esquina esperando que llegara la camioneta, y pasaban los vecinos y, ¿qué hacen ahí? Es que hoy voy a la universidad. Pero su comunicación no verbal, esa niña va a ir a la universidad. Sí o sí, porque ya lo decidió.
1: Claro.
2: Porque ya fue, porque ya sabe, están los laboratorios, porque ya conoce, ¿no? Y entonces, bueno, generosamente el senador Toño Martín del Campo se acercó y me dijo, voy a mandar un grupo de niñas a la NASA y quiero que tú encabeces ese proyecto. No sé por qué me eligió a mí, pero se lo agradezco mucho. Entonces, estamos preparando a las niñas en Python, en SolidWorks, en impresión 3D, en estudios en el Tecnológico Pabellón, viendo cómo con la luz los nutrientes de las plantas pueden crecer más rápido. Mujeres expertas como Betty Cardiel, como Neida Góngora, como Lupita Montenegro, como... O sea, me puedo echar como 2 horas diciendo que toda la gente que nos ha ayudado, como Leti, que nos presta las camionetas, como Alwin, que es un empresario de Calvillo, sí, que generosamente se trae a todas las niñas y todavía pasa por las de Arquitos, el Tec de Monterrey, que me ha dado becas de inglés para las niñas. Entonces, este programa es para las niñas que no conocen otra cosa. ¿Cómo van a elegir algo
1: si
2: no lo conocen? Entonces nos vamos a ir a la NASA, ya tenemos las citas para la visa en octubre, entonces yo creo que vamos a ir en noviembre.
1: ¡Ay, qué padre!
2: Y nos contrató el senador también 2 diplomados que estamos tomando ahorita los miércoles. La UNEA, muy generosa, nos permitió sus instalaciones, muy agradecida con el rector y con el coordinador de Emprendete, el maestro Eduardo Ramírez, que nos tuvieron ahí desde principio de año. Las niñas han estudiado toda la mañana, comen y en la tarde estudian conmigo, inclusive el sábado, para prepararse. Quiero que vayan, van a elegir un objetivo de la ODS de los 17 que hay.
1: Sí.
2: Y Eneida y Lupita nos ayudaron a ver la rúbrica y ver las metas específicas. Cada niña, vamos a hacer 5 equipos. Y van a proponer una solución para Aguascalientes.
1: Qué interesante.
2: Entonces, no quiero que lleguen a ver, quiero que lleguen, que ya sepan lo básico.
1: Claro.
2: Fortalecer y regresar a implementar algo a Aguascalientes. Y también es su compromiso desarrollar un taller de 2 horas de lo que más les haya gustado para niñas de quinto de primaria.
1: Híjole, pues súper integral la idea, la verdad, que usted tuvo.
2: Sí, porque este dinero es de nuestros impuestos y tenemos que dejar una mejor situación para las demás. Como te decía, yo me beneficio de poder estar en la universidad gracias a que alguien abrió esa puerta. Entonces, yo estoy abriendo puertas para niñas que de otra manera no sabrían que hay estas oportunidades, que se puede ir a la universidad, etcétera. Que de todas, es que ingeniería, ¿qué es? Entonces van y hacen cosas y yo, eso es ingeniería.
1: Claro.
2: ¿No? Y si puedes. Y ellas, quiero, está este compromiso de que ellas, cuando ya estén establecidas, hagan algo por alguien más.
1: Ingeniera, padrísimo. La verdad es que me encantaría que usted viniera otra vez con nosotros para platicar. Dice, hola, buenas tardes. Me gustaría ver si puedo contactar a la ingeniera. Mi hija ganó un lugar para una competencia de STEAM. Racing en Singapur. Y estamos buscando apoyo. Es una joven de 17 años, súper aplicada. Mi nombre es Paola Velázquez. Paola, si me lo permites, ahorita le pasamos tus datos a la ingeniera. Por el momento se nos terminó, súper terminó el tiempo. Busquen por favor en las redes sociales, principalmente en Facebook, como Niñas y Mujeres Ingenieras. Así lo van a encontrar también. Gracias a ti, Paola, por escribirnos. Ingeniera, la verdad, encantados de la vida que usted haya sido nuestro regalo de aniversario.
2: Al contrario, muy agradecida por darnos espacio, por ser visibles, porque las niñas son súper inteligentes, todas.
1: Estoy
2: seguro. Todas. Seguida. Solo no hemos encontrado el camino, pero hay que seguir intentando.
1: Hay que seguir picando piedra porque seguro lo van a encontrar. Y les deseamos un fin de semana excelente a todas y todos. Y nos escuchamos y nos vemos el próximo viernes en punto de las 11:30 de la mañana. Hasta pronto.
2: Que tengan bonito día.
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3: 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La palabra del día. Alazán o alazana es un adjetivo que describe a un color rojizo, muy similar al de la canela. Frecuentemente es usado para hablar de caballos, aunque también suele ser usado como sustantivo. Proviene del árabe hispánico alazaf y este al mismo tiempo se deriva del árabe clásico asaf. Únicamente tiene dos sinónimos, rojizo y canela. Pero hay otras palabras que se le parecen, como bermejo o rúbeo. Si lo quieres escribir correctamente, deberás hacerlo así. A, L, A, Z, A con tilde, N. Alazán.

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3: La Universidad Autónoma de Aguascalientes dio la bienvenida a alrededor de 3.500 estudiantes de nuevo ingreso a ingenierías y licenciaturas en los campus Central y Sur. Durante los encuentros, el rector Juan Carlos Arredondo Hernández invitó a las y los jóvenes a asumir la universidad como una oportunidad, pero también como una responsabilidad social. Señaló que ingresar a una institución pública implica prepararse para responder a las necesidades de la sociedad en áreas como salud, ciencia, tecnología, justicia, educación y comunicación. También destacó que la UAA ofrece programas evaluados, profesores especializados, infraestructura, investigación, movilidad y vinculación para apoyar su formación integral. La Orquesta Sinfónica de Aguascalientes presentará el segundo concierto de la temporada de directoras este 14 de agosto en el Teatro Aguascalientes. En esta ocasión, la directora invitada será Grace Echauri, mientras Iñaki Exápare participará como solista al violonchelo. El concierto iniciará a las 8:30 de la noche y los boletos se encuentran disponibles en taquillas del teatro y en la plataforma Show Ticket. Esta temporada busca visibilizar el talento femenino en la dirección orquestal y acercar al público a nuevas propuestas musicales. La Universidad Nacional Autónoma de México analiza regresar a la aplicación presencial de su examen de ingreso a licenciatura luego de fallas e irregularidades detectadas en la prueba en línea. El rector Leonardo Lomelí señaló que también se estudia abrir más sedes foráneas como Mérida para facilitar el acceso de aspirantes de distintas regiones del país. Durante la aplicación del examen de control en Oaxaca, reconoció que hubo

Millones de jóvenes no estudian, no trabajan ni reciben formación. De acuerdo con la OIT, la desaceleración económica, la baja creación de empleo, las tensiones geopolíticas y la transformación tecnológica, incluida la inteligencia artificial, están dificultando cada vez más la transición de los jóvenes hacia un empleo digno.

0: El reloj sigue avanzando. Ya son las 12:32.
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14: Desde Ciudad Universitaria, las 12 con 59 minutos.

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En esta ocasión, te traigo mucha música nueva para que amenices tu estado de ánimo. 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

siguiente canción lleva por nombre FLY, o más bien dicho, Fly, de la banda Spectrum, es una invitación a dejarse llevar por la imaginación y la libertad. Desde el inicio, la letra nos transporta a un mundo donde volar es posible, no solo físicamente, sino también emocionalmente. Así que vamos a volar con esto que es Fly de Spectrum.

449-912-1588 es el número de WhatsApp para que nos envíes tus comentarios. 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

Craigie Cooper es un artista discográfico, productor, compositor, arreglista, director musical, ingeniero de sonido, programador, maestro de mezclas y remezclas. Su trayectoria es inagotable y su experiencia invaluable. Hoy disfrutaremos de What If a cargo de Craigie Cooper.

Teru Masahino es un trompetista de jazz japonés. Es considerado de los mejores músicos de jazz de Japón. Y hoy escucharemos esta versión en una fusión de géneros realmente agradable. Esto es Champagne Rain con Teru Masahino.

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siguiente canción lleva por nombre If You Want It, de Night Flight. Es una oda al poder transformador del amor. Desde el primer verso, la letra enfatiza que cualquier cosa que desee se puede obtener a través del amor. Y es que, ¿qué no haríamos cuando estamos enamorados? Esa idea se repite y se repite a lo largo de la canción, subrayando la creencia en la fuerza del amor, como un motor capaz de superar cualquier obstáculo. Así que, pensemos en que todo se puede obtener gracias al amor, escuchando a Night Flight con If You Want It.

es el turno de Omega Tribe con la canción Dear Breeze, la cual nos transporta a un escenario tranquilo y contemplativo, donde el protagonista reflexiona desde su casa con vista al mar, evocando los sonidos de las olas que se mezclan con la música, simbolizando la fusión del pasado con el presente. ¿Ustedes cambiarían algo del pasado? Yo no lo sé, pero lo pensaré mientras escuchamos Dear Breeze con Omega Tribe.

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1: El reloj sigue avanzando. Ya es la 1:30.
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0: Hola, ¿qué tal a todos? Sean bienvenidos una vez más a este programa Generación que Impulsa. Mi nombre es Emilio Hernández Castilla y recuerden que nos pueden seguir en las redes sociales de FEWA como @FEWA_ y me pueden seguir a mí como @EmilioHDZCast. El día de hoy tenemos a dos invitados muy especiales. De este lado tenemos a Donovan Jiménez.
1: Hola, hola, ¿qué tal?
0: Emilio. De este lado tenemos al Rafa de Luna.
2: ¿Qué tal? Buenas tardes, acá andamos.
1: Muy contentos de estar aquí. Amigos. Muy contentos, primero que nada hablábamos fuera del aire que es bonito estar aquí de regreso. También saludos al buen Checo Pacheco que pues él vio todo nuestro progreso, todas mis crisis aquí en radio, musicalmente, personales. Pero bueno, muy contentos de estar aquí en tu programa y con toda tu audiencia.
2: Sí, precisamente es muy lindo el ver cómo es de que pasa el

0: diferentes. Y ahora, para quienes no lo sepan, tenemos un proyecto en conjunto que se llama Hard Day's Band, que les vamos a estar platicando más adelante.
1: Efectivamente, y pues justamente esa es la temática de este programa. Somos tres estudiantes, o ya sea egresados, que estuvimos aquí en la universidad, pero que tenemos proyectos de música, ¿no? Y tenemos, o sea, independientemente de este proyecto, pues cada uno de nosotros hemos tenido experiencia como músicos. O sea, yo creo que los tres nos consideramos músicos, ¿no? Por nuestra formación, por las cosas que nos gustan, a lo que le dedicamos. Y pues es justamente lo que vamos a platicar en esta ocasión. Vamos a comentar en nuestras experiencias, ¿no? Tú me habías comentado, Novan, vamos a hacer unas preguntitas.
0: Sí, para ir rompiendo el hielo, ¿no?
2: Sí.
0: Pero es que, ¿qué les gustaría saber? ¿Alguna, algo que nos quieras compartir? ¿Una experiencia chida? Una chida y una mala.
2: ¿Qué te parece tu primer toquín aquí en la UA?
0: Okay. Mi primer toquín en la UA es que, bueno, yo comencé tocando en las entregas de diploma. Algo así muy, muy sencillo y muy pequeño. Sin embargo, pues a todo mundo nos hacía como ilusión tocar en la universidad, ¿no? Que fuera como parte de esta nueva etapa cuando ibas entrando. Pero sí, nosotros tocábamos aquí en el edificio 16 y sentíamos que estábamos en el Vive Latino. Muchas gracias a la maestra María que nos invitaba.
1: ¿Tú, mi raza?
2: Mi primer toquín aquí fue en la Feria del Libro, allá en el Polivalente, con Manos Band, cuando estaba en... Bueno, todavía sigo en la escuela de música Manos, pero antes estaba como el ensamble y tocamos ahí un ratillo y estuvo divertido, sí. ¿La tuya?
1: Yo creo que fue en el Showcase, en el Mayo Gallo Showcase del 2020.
0: ¡Ya nos apañó! Yo de que yo tocaba aquí en, afuera.
2: Sí, en el salón con la guitarra.
0: En las fiestas, me veían raro. Bueno, porque sacaba
1: luego sí me llevaba así de que mi guitarrita, que estás así, pero por ejemplo, en mi salón, pues la gran mayoría no son como que, ya es lo que te comentaba ayer, de que no son como que muy fans de los eventos y de la música, entonces pues me sentía así bien.
0: Qué mala onda, amigos. Solo, apoyen, ¿no?, a sus amigos artistas y vayan a los toquines, por favor.
1: Justo, sí, si tienen algún conocido que sea músico o algo, que sea de su salón o algo, pues échenle la mano, o sea, escúchenlo, dediquen el tiempo de ir a sus eventos o algo, y pues es una experiencia interesante, ¿no?
2: Sí, luego conoces gente muy interesante y, o sea, y no solo dentro del gremio de la música, también hay
1: de todo, ¿no?
2: De todo, sí.
0: Que pinte, que baile, no sé, que escriba.
1: De cine, pues ya ves, por ejemplo, Andrés, ¿no?
0: Le mandamos un saludo a nuestro guitarrista.
1: Saludo, Andrés.
0: Y a Memo, el baterista, que no pudieron venir, pero aquí estamos nosotros en representación.
1: Efectivamente. A ver, ahora vamos a contar la peor experiencia que han tenido.
0: Ah, la peor experiencia. ¿Tú te acuerdas? ¿Ya la tienes?
2: Aquí en la UA. ¿Aquí en la UA o fuera?
1: No, afuera. Sí. O bueno, donde sea.
2: La peor experiencia.
0: Ah, ya va. Dale.
2: No, pues, una vez,
0: cuando entré con ustedes.
2: No, pues una vez estuvimos en una agrupación, justamente Donovan y yo, donde...
0: Okay. No es por nada, pero
2: Donovan tiene la... Nah. Si todo es culpa de Donovan. Donovan fue la peor experiencia. Nah.
0: Sí.
2: No, pues de hecho la dinámica que teníamos estaba linda entre nosotros, por lo menos. Pero...
0: hicieron que nos peleáramos.
2: Nos hicieron que nos peleáramos. Sí. No, pero sí, estábamos en una agrupación, en un toquín, pues chido.
0: ¿En el último toquín?
2: En el último toquín.
0: Nadie se imaginaba que fuera a terminar así.
2: Nos estaba yendo chido, tocábamos muy bien.
0: Al final, todo el mundo se malvibró de mí.
1: No manches, ¿por qué? ¿Qué pasó?
2: Tocamos.
0: No vamos a decir nombres.
2: No vamos a decir nombres, ni... Bueno, tocamos.
0: Tocamos.
2: Muy bien, por cierto. Y a la hora, el que es supuesto líder empezó a exigir de que ya le pagaran. Como yo fui quien trató con la dueña del lugar, sí. Muy amable, por cierto. Estuvo insistiendo que ya nos pagaran. Nos invitaron de cenar, pero seguían insistiendo que nos pagaran. Y yo, espérate, güey, o sea, pues hay procedimientos, no tienen que hacer corte. Chingue, que nos paguen. Y pues ya nos pagaron. Y que estaba mal el dinero, que era mi culpa, que luego, muchas cosas.
0: Y luego me mandaron mensaje a mí y luego hubo un malentendido porque yo ya no estaba en el lugar como para haberlo hablado ahí. Y por eso tronamos la primera vez. Éramos un tributo a los Beatles. Ahí la y después entró.
1: Y luego yo entré.
0: Sí, cuando se deshizo esa primera.
1: Y volvió a pasar casi lo mismo.
0: Entonces el problema no creo que...
1: No somos nosotros. Y mi peor experiencia, bueno, tampoco voy a decir nombres.
0: Dilo.
1: En una bandita, pues nos habíamos organizado, participamos para tocar en una boda. Y fue muy bonito el evento como tal, o sea,

0: la boda fue algo muy, muy, muy bonito. Pero pues no habíamos hecho soundcheck. Casi todo el equipo lo pusimos nosotros.
1: Eso es peligroso, eso de no hacer.
0: Sí, no, aparte, o sea, nos hizo falta muchas más horas de ensayo. Entonces, también tocamos varias canciones como para esta persona que nos había invitado a la boda. No, o sea, yo creo que ha sido el concierto más decepcionante de mi vida, porque nos pasaron neta cada cosa. Queríamos usar secuencias, pero no teníamos in-ears. Entonces no podíamos escuchar ningún clic ni nada. O sea, era de que tú le dabas clic a la computadora para que se empezara a escuchar la secuencia. Y como. Y ya se imaginarán así de que es que no funciona el clic. A ver, otra.
1: Sí, así les voy a contar.
0: Con 3 segundos de desfase, ¿no? Y luego, por ejemplo, yo puse la mitad de la batería. Y la otra mitad, que era del baterista, se le rompió la tarola. No. Uno de los tambores se rompió. El bombo se iba recorriendo. Yo sí tenía que detenerlo con el pie mientras iba tocando en el bajo.
2: No les cayó nieve o algo.
1: Ya no más eso.
0: Hacía un montón de frío. Todos nos jodimos.
1: Se hizo un hoyo en la tierra donde estaban tocando. Este. No, sí. No, yo, algo así nos pasó. Yo creo que mi peor experiencia fue en el Mayo Gallo Showcase con Mauricio Mora, quien también les mando un saludo.
0: ¿De qué año?
1: Fue.
2: El de hace 2 años, ¿no?
1: Donde tú quedaste en.
2: Cuarto. Bueno,
1: en cuarto. Y nosotros quedamos en tercero. Uh-huh. Porque no teníamos la mixer para separar el click de la secuencia.
0: Y se escuchaba el click.
1: Se escuchaba el click afuera. Entonces, literalmente nos dijeron, nos regañaron ahí los del staff. Uh-huh. Bueno, estábamos viendo qué hacemos, hasta que nos dijeron, ¿qué hacemos? ¿Que no salga el click o que salga el click y lo escuche la gente? Yo dije, no, pues que lo escuche la gente y de paso lo escuchamos nosotros. Porque si no, nos vamos a ir por otro lado. Y sí, yo creo que fue algo que nos perjudicó en la. En la puntuación, pero yo creo que todo pasa así por algo. Uh-huh. Y fue una experiencia que al menos nos sirvió para ya cargar con todas nuestras cosas.
0: Okay. Es que sí, cada concierto te da como que
1: una experiencia,
0: un aprendizaje, ¿no?
2: Sí.
0: Nosotros estábamos buenos, hablando ahorita de David Quesada, que le mandamos un saludo. Estuvo aquí, creo que hace 2-3 programas. Y justamente también nos había platicado de que una de sus experiencias en el showcase fue justamente con los in-ears y las secuencias.
1: Son traicioneras las secuencias. De pronto, secuencias. Si no las sabes utilizar.
2: Luego muchas veces pasa que uno ya tiene en la mente que ciertas cosas van a estar y no están. También hace 2 semanas tocamos en La Roja Imperial. Uh-huh. Y pensamos que iba a haber todo, ¿no? Pero no había stand para micrófono. Entonces, tanto Mau como yo, ajá, pues necesitamos cantar y tocar. Uh-huh. Entonces, ahí hicimos un invento, un amarre y
1: para poner a Rafa digamos, metiéndole papel de baño a un atril para partituras.
2: Sí.
0: No más. Pues hablando de cosas incompletas, ya es lo que te estaba platicando ayer, de que yo una vez organicé un evento para Halloween del año pasado. Invitamos una bandita.
1: Está cool que en todos los eventos, o sea, todo se desarrolla en el mismo universo. O sí, sea, sí, la sí, peor sí, experiencia sí. De él, tocamos nosotros.
0: Sí, justo. Y hagan de cuenta de que, pues, yo quise hacer un concierto para invitar a varias bandas. Ahí, de hecho, tocaron ustedes, tocaron los de Alvantra, que van a estar con nosotros el 30 de agosto. Ahorita les platicamos un poquito más de este evento. Y yo puse la batería completa. Esta vez sí ya la puse yo completa,
1: sí,
0: ¿no?
1: Sí, sí, sí.
0: Y llega una banda de New Metal. Y me dice de que, oye, nos mentiste. Ah, caray, pues, ¿qué pasó?
1: No sabíamos que iba a estar tan chido.
0: Dice, no, pues es que no está completa la batería. Y yo, pues, ¿qué le falta o qué?
1: ¿Qué le falta? ¿Un buen baterista? Falta...
0: No. Me dice,
1: saludos.
0: Me dice, no, es que le falta un platillo. Y yo, pues, ¿cómo? Pues ahí está un ride crash, ¿no?
1: Rematito, con eso lo haces.
0: Sí, sí, sí, me dice, no, pues es que necesitamos otro crash para la izquierda. No nos lo pusiste. Y yo pues resérvelo con eso, ¿no? Me dice, es que no nos entiende, nosotros somos New Metal, no sabes cómo tocamos.
1: No nos entiende.
0: Y se pusieron bien nefastos, media hora de soundcheck perdido, tuve otra media hora perdida porque tuvieron que llamar a un Uber para que les trajera el platillo. O sea, la mera fue un caos, o sea.
1: Y ayer, no es por nada, pero nos los encontramos.
0: Y nos encontramos al baterista.
1: Ayer por fin le puse cara al baterista. ¿Qué vas a comentar algo, amigo?
2: No, pues más que nada que también uno como músico luego también uno tiene que ser consciente de que no todo va a ser perfecto nunca. Sí. O sea, también no tiene caso hacer berrinche por ese tipo de cosas, ¿no?
1: Sí, no. Justo. También estaría padre como saber un poco acerca de sus referentes, ¿sabes? Uh-huh. Musicalmente hablando, que pues qué fue esa rola, esa banda o ese artista o ese algo que que dijo, yo quiero hacer música. Eso estaría interesante, ¿no?
0: A ver.
2: Te toca empezar, Mimi. Ya
3: ahora te, ahora sí, vamos a voltear la carta del uno.
0: Pues yo creo que fue Pink Floyd para mí. O sea, ya una vez puse aquí una canción, creo que en mi primer programa. Y pues justamente, pues no sé, para mí se me hace una banda que es como muy emocional, muy de expresarse, ¿no? No se me hace una banda pretenciosa, aunque muchos lo consideren así. Pero pues a mí me inspira mucho porque yo creo que me ayuda a expresarme, ¿no? ¿Para ustedes?
2: Yo diría que mis maestros fueron los Beatles. Cuando empecé a tocar guitarra, las primeras canciones eran las de los Beatles. Siempre, yo creo que sí, la mayoría de los guitarristas empezamos con canciones de los Beatles. Actualmente me gusta mucho la música latina y la guitarra, entonces la fusión perfecta para mí es Juanes. Y luego también toca y canta, entonces sí es como para mí un referente, sí. ¿Tú, mi Donovan?
1: Pues yo creo que mi mayor referente de toda la vida es mi padre, que le mando un saludo, que desde muy temprana edad me trae en friega en los toquines, ayudándole a armar su batería cuando ni siquiera podía con las cosas, pero siempre he estado ahí de metiche con él. Le mando un saludo a mi papá, que lo amo. Yo creo que a él le debo todo lo que... Yo creo que sin él no estaría aquí ahorita. Ahorita estaría, no sé, trabajando en Cinépolis o algo así. Algo chido. Y pues también los Beatles, yo creo que fue una influencia muy bonita. También herencia de mi abuelo. Fíjate, es esa historia rápida, especial con los Beatles. Porque bueno, yo no conozco a mi abuelo paterno cuando yo nací. Pues ya tenía algunos años de haber partido de este mundo. Pero es raro que tenga unos gustos bastante similares a él, y creo que mediante la música de los Beatles es como tener una pequeña charla con él. Entonces,
0: qué padre. Sí. Qué bonito. Pues vamos a ir rápido a una pausa musical. Donovan, te doy el honor de que presentes la canción.
1: Vamos a escuchar otra joyita de culto. Vamos a escuchar I Could Die For You de los Red Hot Chili Peppers. Esperamos que les guste.

0: Muy bien, pues regresamos con esta canción de Red Hot Chili Peppers, I Could Die For You, ¿no?
1: Sí.
0: Muy bien, vamos a tener ahorita una dinámica un poquito corta por el tiempo que nos queda, pero vamos a platicar, ahorita nos estabas comentando, Rafa, ¿cuál va a ser la dinámica?
2: Es como en el fútbol cuando armas tu once ideal de jugadores, de que el portero, los defensas, el, digamos, cinco de bandas, cinco tus
0: ideales.
2: Ideales, ¿no? Sí, de una banda. Empiezas tú, mi Donovan, ¿cómo? ¿Qué se te ocurre?
1: Ok. A mí en la batería me voy a ir así como muy, muy arriba. Yo pondría a Joey Georgeson de Slipknot.
0: Ok.
1: Alguien que toque rápido, que toque fuerte. Uh-huh. En el bajo, pues obviamente tendría que tener a Paul McCartney, si no, uh-huh, me estaría mintiendo a mí mismo. no sé, en la guitarra líder me gustaría tener a Hendrix.
0: Ah, ok.
1: Está muy fumada mi banda. Y pues a lo mejor en la otra guitarra me gustaría tener a Jimmy Page.
0: Ok.
1: ¿Quién me está faltando? ¿Qué, un vocalista?
0: ¿Tecladista? ¿O vocalista también?
2: Vocalista.
1: Yo pondría a Freddie Mercury en la voz. Y en el, okay, piano a Elton John.
0: Ah, eso está chido, eh.
1: Yo la dejé.
0: Okay. Rafa.
2: Yo empiezo por la voz. Pondría a Steve Perry de
1: Journey.
2: De Journey.
1: Sí. Wow, sí.
2: Oh, una voz impresionante. En la guitarra pondría a Stevie Ray Vaughan.
1: Uh-huh. Uy.
2: En el bajo.
1: Me gustó más tu banda ya. Sí, sí, sí.
2: En el bajo, ay, es que Paul McCartney.
1: A Lupe Esparza de Bronco nos estaba diciendo.
2: Sí, pues. A Lupe Esparza ayuda con los coros.
1: Sí.
2: No, es que Paul McCartney es Paul McCartney. Pero si tuviera que elegir otro, pues a Flea de los Red Hot Chili Peppers.
0: Ah, como bajista. Sí.
2: De batería. Ah, está complicado. Yo creo que pondría
1: a Ricardo Isaac de Mauricio Mora. Saludos, Richie.
2: A Memo. Que tenemos en la Hard Disk. Nada. Es que no sé mucho de baterías. A ver, ayúdenme. ¿Alguna recomendación?
0: Está Bonzo de Led Zeppelin, Neil Peartman de Rush.
1: A Jeff Porcaro de Toto.
0: Jeff Porcaro. Ándale.
1: Claro, Jeff Porcaro.
2: Claro, claro.
1: Sí, se me fue Porcaro.
2: Sí. Sí, a Jeff.
1: Y a Mike en el bajo. A Mike por cara.
2: Y en el teclado, pues también un. Pues ahí meto a Paul.
1: A Juan Paz.
2: Necesito meter a Paul.
0: Paul tiene que estar.
2: Tiene que estar Paul, sí.
0: Ok.
1: Ok, ¿tú, amigo?
0: Yo. De guitarra, pues pondría a Gilmour.
1: Sí, obvio.
0: Pink Floyd. De tecladista, yo creo que a Rick Davies de Supertramp.
1: Ok.
0: Está muy, muy cañón. De baterista, estaba pensando también a Jeff Porcaro. Y si no, a Neil Peartman de Rush. De voz. Fíjate que me gusta mucho la voz de Roger Waters, el de Pink Floyd, cuando estaba en su prime. Mm. Que llegaba a notas bien altas. La gente está bien cañón.
1: Así como fumado.
0: Ándale, porque ahorita ya está un poquito más ronco.
1: Sí,
0: ya
1: no,
0: llega,
1: obviamente.
0: Llega a voces,
1: sí,
0: un poquito grande, más graves. Pero. De voz también, ¿quién podría ser?
1: Alicia Villarreal de Límite.
0: David Quesada.
2: David Quesada.
1: David Quesada.
0: No, no sé, fíjate. No se me ocurre quién podría.
1: Checo Pacheco, ¿quién más? No, se fue Checo.
0: No, pues también David Gilmour, digamos, ¿no?
1: Okay.
0: Ya con esos.
1: Ok. Imagínate a cada una de nuestras bandas, pero tocando en un cubetazo de a 100 baros, así en el bar, así que los caimanes.
0: Así de que cover a las 2 de la tarde, 150 baros.
1: Aquí en
0: promo
1: playa.
0: De chelas,
2: en playa.
0: Promo de chelas y azulitos.
2: Estaría bueno.
1: Yo iría. No sé ustedes.
0: Que no les paguen el audio.
2: Sin ingeniero y sin sound check.
0: Ingenieran, sí.
1: Y con un platillo para no poder tocar ni un metal.
0: Se les vaya la luz. Sí, que se deban entre ellos. No, así pasa. Pero bueno, ya estamos llegando casi al final de nuestro programa. Ahora nos gustaría hacer un anuncio. Ya les dimos ahorita un pequeño spoiler, un pequeño sneak peek. Pero vamos a recordar un poquito. Estamos en una banda los tres. Esta banda se llama A Hard Day's Band. Empezó como un tributo a los Beatles, pero ahorita ya estamos haciendo un tributo. Bueno,
1: es la evolución del tributo en el que estábamos.
0: Exacto. Y ahorita ya estamos incluyendo también canciones de otros artistas que justamente nos representan, ¿no? Que nuestra intención, pues, es justamente tocar música, divertirnos, así expresarla, es. Que todos nos divertamos. Ese es el punto de nuestra banda, ¿no?
2: Claro.
1: Estamos planeando nuestro toquín debut este próximo domingo 30 de agosto. ¿En dónde, mi querido Rafa?
2: En Casa Romero. Están cordialmente invitados. Los así esperamos es. Para el debut.
1: Es literalmente debut. Nuestro redebut.
0: Va a haber otra banda ahí que nos va a estar acompañando, que es Alvantra. Son también muy amigos de nosotros. Les mandamos un saludo a todos ellos, que son también muy buenos artistas, tocan muy buenas canciones también. Y pues nos van a estar acompañando con nosotros en nuestro debut, ¿verdad?
2: Va a ser un debut de lujo.
1: Exacto. Si les gusta el rock en inglés y en español, se la van a pasar muy muy bien. Este es el evento indicado para ustedes. El cover o la cooperación es de 100 pesos. Está bien, está económico por dos bandas.
2: Uh-huh. Está bastante bien. Se pueden ahí echar una chevecilla. Hay comida. Los invitamos a pasarse un buen rato con así nosotros. Es.
0: Efectivamente, y pues aparte, algo divertido es que también nos estamos rolando luego en los instrumentos, quién es el que va a cantar.
1: Estamos planeando un show con mucho cariño para todos ustedes y pues algo que sea de calidad para el público.
0: Efectivamente, ahí en cabina nos están apoyando también en mostrar el flyer, muchísimas gracias también, Checo Pacheco, muchas gracias por tu apoyo. Y pues vamos a dar una despedida de este programa, o les gustaría platicar algo más. ¿Cuánto tiempo nos queda? Todavía nos quedan un par de minutos, ¿no? Nos quedan tres minutos. Vamos a platicar rápido. Pues, ¿qué les gustaría platicar?
1: Bueno, antes de que nos corten el tiempo, no resta más que agradecer la invitación, Emi, Rafa.
2: Sí, muchas gracias a Radio UA por la invitación, a ti por la invitación.
1: Siempre nos reciben de lujo aquí. Muchísimas gracias a Checo, a nuestro amigo Héctor en los controles. Me recuerda mucho cuando yo estaba en mi etapa de becario, hace como 1000 años. Pero, pues sí, nada más agradecer y nuevamente invitarlos este próximo domingo. 30 de agosto, en punto de las 4 de la tarde, comienza la primer banda. Nosotros tocamos una horita después. Y pues nada, con la mejor música, la mejor disposición y la mejor vibra.
0: Muy bien, pues también muchas gracias a ustedes por venir. Un placer. Este también es un agradecimiento después como de año y medio, porque tú me habías entrevistado en una bandita en la que yo estuve,
1: sí,
0: justamente.
1: Sí, cómo da vueltas la vida.
0: Da vueltas la vida, ahora estamos al revés.
1: Me puso la carta del uno. El reverso.
0: Y pues lo chido es que ahorita estamos coincidiendo los tres.
1: Así es.
0: También le mandamos un saludo a Andrés, que pues es miembro de la banda, a Memo también, Memo. Que nos habría gustado que estuvieran aquí. Y pues como sea, pues muchas gracias a ustedes por el tiempo de haber venido aquí, de hacer una dinámica, de estar platicando y hacerlo gracias. Como un cotorreo podcast. Y pues un saludo también a todas las personas que nos estén escuchando. Les recuerdo que nos pueden seguir en las redes sociales de Fegua como @fegua_. Y me pueden seguir también a mí como @emiliohdzcast. Esto fue todo por este programa. Nos seguimos viendo en el siguiente. Y muchas gracias a cabina. Y nos seguimos viendo.
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2: Tengo la impresión de que lo extraordinario ya no existe en nuestras sociedades, pero evidentemente debo estar equivocada. De cualquier forma, le voy a contar qué quiero decir con esto. La realidad nos ha superado. Vivimos en un mundo literal, podría llamarle. El misterio nos agobia, la prisa nos consume, todo aquí, ahora, fácil y rápido. Lovecraft, el escritor norteamericano que nació en 1890 y murió en 1937, era un ser extraordinario, racista, lleno de defectos como todos nosotros, pero su búsqueda de lo ensoñado, lo oculto, lo místico, lo invisible, lo inexplicable, lo callado, fue pertinaz y profunda. Fue un hombre solitario, tuvo una relación muy cercana con su madre, quien le inculcó las ideas de superioridad o de distinción de razas a la que él siempre se mantuvo fiel. Se casó con Sonia Green y vivió 2 años en Nueva York. Después regresó a Providence, una de las ciudades más antiguas de Norteamérica, y ahí pasó el resto de su vida. Esta región del norte de Estados Unidos siempre me ha parecido misteriosa, llena de leyendas, de casas encantadas, de legados escalofriantes. Las narraciones de Lovecraft son parsimoniosas. No importa que el texto no sea muy largo, están llenas de detalles, escritas con una prosa que fue criticada por ampulosa, pero que yo encuentro elegante y poderosa y que me recuerda a Borges y a Bioy Cázares. Los mundos que entreteje están llenos de imaginación, de personajes excepcionales que perciben su entorno desde esa excepcionalidad, que miran lo que no solemos mirar, así como de historias truculentas. La naturaleza es el escenario de estas singulares narraciones, especialmente los árboles inmensos en los que habitan las dríadas, también las tormentas, las montañas, pantanos en los que residen guardianes siniestros, demonios, sombras o bien civilizaciones antiquísimas, sepulturas saqueadas. El mundo onírico es otro tema que se aborda en el cuento Más allá del muro del sueño, que forma parte de los 20 textos incluidos en el libro Dagón y otros cuentos macabros. Quien narra dice acerca del sueño: a veces creo que esta vida menos material es nuestra vida más auténtica. En el relato titulado Arthur Jermyn, que se convirtió en uno de mis favoritos, el narrador afirma: si supiéramos qué somos, haríamos lo que hizo Sir Arthur Jermyn, que empapó sus ropas de petróleo y se prendió fuego una noche. En el texto llamado Celefais, Curanes, el protagonista, vive retraído y disfruta escribir sobre sus sueños en contraposición a los escritores modernos, quienes se esforzaban en despojar la vida de sus bordados ropajes del mito y mostrar con desnuda fealdad lo repugnante que es la realidad. Curanes buscaba tan solo la belleza. En la búsqueda de Iranon, el personaje principal me hace pensar en el dios Dionisos. Herbert West, protagonista del cuento homónimo, remite extrañamente al asesino serial tan en boga actualmente, Dahmer. En los cuentos que conforman este libro se contraponen constantemente la ciencia y el arte, la objetividad y la subjetividad. Lovecraft innovó en la literatura de terror gracias a narraciones extraordinariamente imaginativas en las que creó mundos insólitos.
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3: En este momento, las 12 en punto.
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Hola, buen viernes a todas, a todos. Llegamos a una misión más de Vintax y hoy desde Lanús, Babasónicos, una banda de rock argentino alternativo que ha sido calificada por Billboard entre los mejores de todos los tiempos. Reconoce su capacidad camaleónica para pasar del rock ruidoso al pop más refinado. Para nosotros, para la generación X, los Babasónicos fueron la banda que nos permitió ser raros y populares al mismo tiempo. Desafiaron todas las convenciones de lo que debía ser una banda de rock, inyectando sensualidad y una lírica brillante y cínica a nuestras vidas. Vamos a iniciar con esta canción que se llama Yegua y que fue lanzada en el 2005 en el disco Anoche, que es rock puro y duro, pero con un toque babasónico. El riff inicial es reconocido instantáneamente por cualquier fan del rock alternativo y su estética minimalista, además de un gran impacto visual en el video musical de esta canción. Vamos a escucharla.

Vamos con Loco. Es el sencillo, el primer sencillo del álbum Jessico. Es la canción que cambió el destino de la banda, con un ritmo que coquetea con el bossa nova y una letra que celebra la locura como un refugio. Se convirtió en el himno del rock para los que buscan un rock más sofisticado y fue elegida como la mejor canción del año 2001 por casi toda la prensa especializada en Argentina y en México, marcando el inicio de una era dorada para Babasónicos. Vamos a escuchar Loco.

También del álbum Infame vamos a escuchar ahora Putita, una canción provocativa desde el título. Es una oda a la fama y al deseo de ser observado. Musicalmente es una pieza de pop perfecto con arreglos de cuerdas que le dan una elegancia única. A pesar de la controversia por su nombre, en algunos sectores conservadores, la canción se convirtió en un clásico de las radios y un pilar de sus presentaciones en vivo por el mensaje de libertad estética. Vamos a escuchar esta canción.

Y seguimos hoy en Vintax escuchando a Babasónicos. Ahora vamos con esta canción que se llama Los Calientes. Un tema que destaca porque marcó el momento en que la banda pasó de ser un grupo de culto a un fenómeno masivo sin sacrificar su esencia psicodélica. El álbum Jessico fue elegido por la revista Rolling Stones y diversos críticos como el disco de la década en Argentina, salvando prácticamente a la industria del rock en plena crisis económica en el año 2001.

El colmo es una de las letras más profundas de este grupo. Habla sobre la vulnerabilidad del artista, el peso de las expectativas, y se resalta la producción de este tema por su equilibrio entre los sintetizadores modernos y una estructura de canción clásica que la hace muy atemporal. Escuchemos El colmo.

Y cerramos este programa dedicado a Babasónicos con Irresponsables. Es el sencillo principal del álbum Infame del 2003. Es un bolero pop rock que captura esa actitud despreocupada y decadente que tanto le gusta a esta banda. Su estribillo es uno de los más coreados en la historia del rock argentino contemporáneo. Y con esta canción que consolidó el éxito de Babasónicos en México y en otros países del mundo, me despido, yo soy María Hernández, nos escuchamos en Vintax aquí el próximo viernes.

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7: En tu sintonía universitaria, las 2:30.
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Y así iniciamos una emisión más de Indispensables en esta tarde de viernes. Oye, ya por fin viernes, ¿no? Ya me imagino que estás preparado para este fin de semana. Y sobre todo porque ya a algunos ya es viernes de quincena, ¿eh? Digo, todavía para otros hasta el día de mañana cae. ¿Cómo decía? ¿Chillo la rata? ¿Yo chillo la ardilla? ¿Cómo decían? Ah, no, cuando chilla la ardilla es diferente, ¿verdad? Cuando te... En fin, el chiste es que ya a algunos les va a llegar el día de mañana y bueno, pues me imagino que las caras felices y contentas, ¿no? Porque pues ya hacía falta que llegara tanto el fin de semana como, por supuesto, la quincena. Así que, pues es un buen día, ¿eh? Un buen día. Además que en cuestión de clima... Por ahí, mira, 28 grados centígrados en Aguascalientes, que hemos más o menos rondado en esa temperatura, ¿no? Durante toda la semana, de repente las mañanitas se hacen frescas, se hacen fresquecitas y que pues, también son bastante agradables, ¿no? Si eres gallo o si formas parte de la comunidad universitaria,

Decirlo porque es 14 de agosto, el día de hoy. Desde muy temprano algunos vehículos de transportistas ya están instalados para poder hacer la peregrinación. Así que si de plano de verdad no tienes nada que hacer en el centro, ni te acerques. O a menos que vayas a disfrutar de esta tradicional, ¿no?, peregrinación de los transportistas, que comienza alrededor de las 8 de la noche aproximadamente. Pero bueno, las calles se cierran desde más temprano. Así que, pues, simplemente precaución. Y obviamente, si vas a ir directamente al lugar, ahí a la calle Madero principalmente, pues sigue las indicaciones para evitar accidentes. Por ahí hay muchas reglas. Una de ellas es que los vehículos no pueden o no deben aventar dulces o regalitos hacia el público para que no se levanten de su lugar y no se vayan a tener a lo mejor un atropellamiento. Pero bueno, pues hay que seguir las indicaciones y estar bien atentos si llevas a los pequeñitos, porque luego en cualquier descuido hacen de las suyas. Así que pues nada más a disfrutar. Y pues insisto, si de plano no tienes nada que hacer para allá, mejor en casita, ¿no?, para evitar cualquier problemática. Oye, mi nombre es Samuel Ornelas, agradezco controles, ahí está Rafa Polo. Y bueno, pues el día de hoy te invito a que estés con nosotros porque tendremos información desde la Universidad Autónoma de Aguascalientes, por supuesto, una muy buena selección musical para hacer viernes, y además la nota viral que está, híjole, bastante peculiar, porque tiene que ver con las películas, del cómo dar la publicidad de las películas, y más cuando no tienes o no cuentas con el material original, ¿no? Que no llegó. Si trabajas, imagínate, en un cine y no llegó el póster oficial de la película, de una película que se espera que hay mucha venta. En este caso, por ejemplo, Spider-Man, ¿no? Bueno, ¿qué haces para hacer la publicidad? Más adelante te platico lo que sucedió en una parte del mundo. Es una locura, la verdad. Pero bueno, te invito a que estés con nosotros en esto que es Indispensables por Radio UA 94.5 FM. Vamos a iniciar con nuestro primer bloque musical. Son tres canciones que vas a escuchar para este fin de semana, el inicio del fin de semana, ¿eh? La primera es a cargo de Camilo VII, se llama No Confíes en Mí. Además de Carlos Colosio, nos canta Odio Esta Casa, Cuando Te Vas, y De Guapos, en donde está Jay de la Cueva. La canción se llama Me Cambiaría por Cualquiera. Estas Indispensables, así iniciamos, dale.

Ya son las 2 de la tarde con 45 minutos y gracias por seguir en sintonía de Radio UAA 94.5 FM. Y bueno, pues escuchaste nuestro primer bloque musical, la verdad, bastante agradable, ¿no? La primera fue No confíes en mí, a cargo de Camilo VII. Además de Odio esta casa, cuando te vas, a cargo de Carlos Colosso. Y esta última canción, que se llama Me cambiaría por cualquiera, a cargo de los de Guapos, que la verdad me remonta a una época en la que me imagino, por ejemplo, digo, a mí no me tocó, hay que ser honestos, no me tocó, pero en donde estaban, no sé, comiendo hamburguesas, hot dogs y este tipo de productos, en un espacio donde tenían los sillones y los colores entre blanco y negro, había gente que te llevaba la comida en patines, ¿no? Por ejemplo. Pero así viajé en aquel momento y aparte de la hora de la comida, pues cómo no, una buena hamburguesita, así bien preparada, con sus verduras, por supuesto, ¿verdad? Para no dejar de lado la cuestión de la salud, pero bueno, también por qué no, de repente darse un gustito de extra y sí, y una malteada, ¿no? De ¿qué te gustaría? De pues una sencilla de vainilla con sus chispitas de chocolate, bien fría, sí, qué delicia, la verdad, qué delicia, pero bueno. Bueno, sí se me antojó, la verdad es que sí me antojó. Pero bueno, ahí está, de Guapos, que la verdad, muy, muy, muy buena música. Oye, quiero compartirte información que de hecho va en contra del estar comiendo cosas tan intensas como las hamburguesas. Iba hablando de eso y voy a cambiar de información. Pero fíjate, ahí te va. El propósito de promover la salud integral, prevenir enfermedades ocupacionales y combatir los efectos del sedentarismo en el entorno laboral, pues aquí en la Universidad Autónoma de Aguascalientes se puso en marcha la segunda etapa del programa Pausas Activas, una estrategia institucional orientada, pues, a activar físicamente al personal docente y también al personal administrativo mediante breves rutinas de ejercicio dentro de su jornada laboral. Esta iniciativa, pues, surge en respuesta al crítico panorama de salud laboral a nivel nacional, en donde, fíjate las estadísticas, de hecho son datos de la Organización para la Cooperación y el Desarrollo Económicos y también del Instituto Mexicano del Seguro Social. En México, cerca del 75% de la fuerza laboral padece estrés laboral agudo y un 80% de la población mantiene hábitos sedentarios. Además, también se reconocen males como el síndrome del túnel carpiano, la ansiedad y el estrés crónico como parte de las afecciones de origen ocupacional. Y bueno, la maestra María Alejandra Hernández Zamora, docente del Departamento de Cultura Física y Salud Pública de esta UAA, y es la encargada del proyecto, destacó que pasar entre 8 y 10 horas sentados frente a un escritorio impacta gravemente en la movilidad articular y la postura. Entonces, gracias a este tipo de estadísticas, pues se le apostó a tener distintas estrategias, que los trabajadores pues tengan sus pausas de por lo menos 10 minutos, en este caso por piso allá en el edificio académico administrativo, y que previo a finalizar la jornada laboral o en fechas específicas que no afecten la productividad, pues se puedan juntar para actividades masivas como caminatas, yoga, tai chi o entrenamiento funcional. Esta es parte de las estrategias que se están implementando. Y decir, por ejemplo, que estas breves interrupciones de 10 minutos ofrecen un beneficio cognitivo inmediato. Estimulan la oxigenación cerebral, disminuyen la fatiga mental y combaten el estrés, lo que así se traduce en un incremento, ¿no?, en la concentración y principalmente pues una mayor eficiencia en cada una de las actividades, ¿no?, en estas tareas diarias. Y bueno, ya te decía, este programa inició en el edificio académico administrativo, donde se atiende a un promedio de 80 a 90 personas por sesión, con dos visitas semanales por piso. Durante este semestre, que abarca del 10 de agosto hasta la última semana de noviembre, las rutinas están enfocadas en la movilidad articular, coordinación, enfoque visual y también estiramientos musculares. Y bueno, como parte de la proyección de la estrategia, se prevé que para el siguiente semestre el programa se pueda extender a otras áreas como el edificio polivalente, también en control escolar y ojalá también para aquí, para el edificio 14, que pues se cuente con apoyo de prestadores de servicio social para fortalecer las diversas actividades y se produzca material visual que contribuya a que el personal realice actividad física con o sin la ayuda de algún instructor. Y bueno, pues
pues es importante decir que este tipo de acciones con estas pausas activas, la universidad pues refrenda el compromiso con la creación de entornos de trabajo saludables, fomentando la cultura de autocuidado, integración y prevención en beneficio de toda la comunidad universitaria. Así que bueno, pues este lo comparto, sí, por decir lo que se está haciendo en la universidad, pero sobre todo para que lo puedas aplicar en casa, no nada más cuando digas, ah, ya salí de trabajar, ya no, también hace falta, por supuesto, actividad y hábitos saludables. A veces, o sea, ponemos un pretexto, ¿no? De decir, es que yo no hago ejercicio porque o no tengo tiempo, o porque me da flojera realmente meterme a un gimnasio, o porque las cuotas de este tipo de lugares están muy elevadas y que además mis piernas ya no dan. La verdad es que es bastante impresionante cuando te animas, por supuesto, a hacer alguna actividad desde una caminata. No se ocupa incluso tanto, tan extremo, ¿no? No de alto rendimiento o de alto impacto. Hay actividades funcionales que literalmente así, valga la redundancia, pues que es funcional para tu cuerpo. Así que pues busca las alternativas necesarias para que te sientas de mejor forma y sobre todo pues para tener una mejor calidad de vida, ¿no? Principalmente. Y si tienes mascota, pues aprovecha esa oportunidad porque pues las puedes pasear constantemente, una o dos veces al día si tienes la posibilidad. Y así, mira, ya haces los que será 30 minutos de caminata, pues es una maravilla. Así que bueno, pues ahí está lo que se está implementando aquí en la universidad, pausas activas para combatir el sedentarismo y mejorar el bienestar laboral, que insisto, no lo dejes nada más en el trabajo, también se puede hacer en casa. Oye, 2 de la tarde con 52 minutos, vamos a nuestro segundo bloque musical. Vas a escuchar a Camila Luna con la canción Siento en este remix que está maravilloso, además de Charlie Roth y Angie Vázquez con la canción Estrellas en el Mar, y Comisario Pantera nos canta Inerte. 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
7: 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Son las 3:02.
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1: Así es, estamos de vuelta, ya son las 3 de la tarde con 6 minutos en vivo, transmitiendo desde el edificio 14 aquí en la Universidad Autónoma de Aguascalientes y bueno, transmitimos de lunes a viernes 2:30 de la tarde, una hora de buena música, de buena selección musical y además de información de interés y curiosidades que pasan en la vida en esto que es indispensable. Oye, ya es viernesito, ¿ya tienes plan para el fin de semana? Me imagino que, pues mira, en cuestión de religión, pues se cruza ahí una actividad, ya te decía el día de hoy, para que tengas precaución, si no tienes nada que hacer en el centro, pues hay mucho movimiento y sobre todo van a cerrar algunas calles para que se haga esta peregrinación de los transportistas. Y bueno, pues el día de mañana por la noche se hace la tradicional romería, ¿no? Entonces ya sabes que, pues si te gusta asistir a este tipo de eventos, pues nada más. Hay que seguir las normas y las reglas para evitar conflictos y evitar accidentes principalmente, porque luego también los pequeños son muy buenos para querer acercarse a los carros que están pasando por ahí, ¿no? A las personas que van pues mostrando un talento, ¿no? Un baile, música, qué sé yo, pero simplemente hay que tener mucha precaución para evitar accidentes. Y bueno, y si no tienes como planes para hacer este tipo de actividades, a donde vayas, pues mantén buena vibra, buena actitud y mucha precaución, mucho cuidado. No es malo divertirse, pero pues sí, también con medida, nada de que 1, 2, 3, 4, no. Me refiero a que hay que pues cuidarse nada más. Y si obviamente si se te pasan un poquito los cables, pues hay que tener un conductor asignado o de plano dejar ahí los vehículos y ya moverte en transporte público, en transporte de plataforma, taxi, lo que sea necesario. Para, insisto, evitar accidentes y para cuidar de tu vida. Así que, bueno, pues disfruta del fin de semana sobre todo. Oye, vamos con más, vamos a seguir con más música en este día. Tres canciones más. Y bueno, te adelanto un poquito, ¿no? Ya te decía de la nota viral que está curiosa. Que esta sí te voy a invitar, de verdad, que vayas a buscar rápidamente. En cuanto te esté platicando la nota, busca en internet la imagen. Porque vale, así, vale muchísimo la pena saber o visualizar lo que te estoy platicando, vale mucho la pena. Bueno, pero más adelante. Por lo pronto, tres canciones más. Vas a escuchar ahora a Planeta Nuevo con la canción Señorita, además de Surfistas del Sistema, Desafía la Gravedad y también El Chacal y los Alpes Floreados nos cantan El Desastre. 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
1: De la tarde ya con 18 minutos. Gracias por seguir en sintonía de Radio UAA 94.5 FM. Y bueno, pues ha llegado el momento de dar a conocer la nota viral que de verdad cada que veo la imagen que quiero que busques a través de internet, pues sí, me da un poquito de risa, pero se me hace súper divertido la forma de cómo se dan a conocer, ¿no? La imagen que está representada ahí es una maravilla. Tú vas a decir, ¿de qué me estás hablando? Hace rato me decías que una película y que no sé qué. Ah, bueno, pues ahí te va. Me imagino que ubicas perfectamente la película de Spider-Man, ¿no? Brand New Day, que es la que está incluso, parece que todavía está en el cine, tiene pocas semanas, pero se ha hecho pues récord de taquilla, ¿no? De Hollywood y en todo el mundo, yo creo. Pero el detalle, pues obviamente hay muchos seguidores de todas las edades que les encanta este tipo de películas. Hay gente, hoy conocimos el caso de una persona que hasta tiene en casa un espacio, un cuarto dedicado específicamente para figuras, fotografías, estampas, digamos un museo en que pues para él le gustó, y teniendo dinero pues empezó a comprar las cosas que no podía de niño y empezó a acumular ahí, pero como un museo bonito, ¿no? Bien estipulado. De hecho, pues no sé si permita la entrada a toda cualquier persona, pero pues él es fanático de este tipo de cosas y tiene hasta su museo en casa. Pero bueno, ¿qué estoy platicando? Ahí te va. Hay un personaje que se llama Drake Landon. Es un empleado de cine. De hecho, es Famous Players de Prince George en Columbia Británica, en Canadá. Que pues nomás no llegaba la publicidad de la película de Spider-Man. Pasaban los días y no llegaba y no llegaba. Pero la película sí, ¿no? Entonces se le ocurrió una gran idea, una maravillosa idea para poder hacer la publicidad, que igual yo creo que no ocupa este tipo de películas, pero pues de todos modos hay que poner en el mismo cine el póster oficial de la película, pero no llegaba, o sea, pasaban los días y no llegaba, no llegaba, que la paquetería, que el transporte, que el clima, que quién sabe qué tantas cosas. Entonces dijo, pues tenemos que dar a conocer que ya vamos a tener la película de Spider-Man próximamente. ¿Qué hizo? Bueno, pues realizó un cartel que, pues, es una ilustración específicamente. De hecho, está inspirada en un meme que fue famoso en el año de 2010. A lo mejor, no sé si te acuerdas, pero se le conoce como el Spider-Man, ¿no? Es una, pues, la imagen de Spider-Man, pero, digamos, distorsionada un poco, ¿no? Entre que está un poquito aplastada, los ojos ahí como de pug, ¿no? Volteando para una para cada lado. El punto es que está curiosa la imagen. Se basó en esa imagen, en ese meme de la década de los 2010 para hacer el póster oficial, ¿no? Que iban a promocionar en el cine donde estaba trabajando. Y después, obviamente le puso el título Spider-Man Brand New Day. Y después, un texto en inglés, por supuesto, donde decía, lo sentimos, nunca recibimos los póster oficiales, disculpen las molestias. Pero es una maravilla de imagen que de verdad te invito a que la busques en redes sociales. Es muy, muy agradable a la vista, ¿no? Y que, pues, obviamente impacta porque, pues, en primera no es el oficial, pero le quedó espectacular. De verdad, es una publicidad espectacular. Pues, esa tinta, tal cual, esa tinta está hecha a tinta. A mano. De hecho, lo que llama la atención es que utilizó como una hoja que ya estaba numerada, pero el número quedó en la parte de abajo. O sea, está maravillosa la historia. Búscalo en redes sociales. Se hizo viral esta historia porque la gente que iba acudiendo o que iba pasando por el cine, pues empezó a tomarle fotografías a esta imagen y la compartió en redes sociales. Así que, pues está de verdad maravillosa la historia, Mario. Y me encantó el cómo lo publican, cómo lo comparten, porque pues a final de cuentas así se da a conocer que pues ya va a llegar la película de Spider-Man, ¿no? Está padrísimo, que de hecho creo que rompe con todos los esquemas a los cuales estamos acostumbrados de siempre visualizar fotografías reales o algunos póster que son con diseño así muy en particular, ¿no? Con muchos colores, diseños, figuras, formas que se ven padrísimos, pero así en imagen, en hecha a mano, qué maravilla. Me hizo acordarme de varias historias, no sé si te acuerdas tú, una por ejemplo de un señor que hizo una reunión en un vecindario y quiso invitar a todos los vecinos por ahí, haciendo una invitación a mano. Y pues obviamente todos se impresionan porque no están acostumbrados a eso. Siempre era imprimir, imprimir, imprimir. Y con el señor, pues no, él le hizo específicamente a mano eso. Y pues así mandó a la invitación a todas las personas, que incluso entregó de manera personal. Otra de las historias es de un niño que se había perdido su perrito, pero como no tenía ninguna fotografía del perrito, pues lo hizo a mano también. Le puso los colores más o menos de las manchitas que tenía y también se hizo viral. Y otra historia que también ha utilizado los dibujos hechos a mano para poder compartir es cuando a una familia le roban una camioneta o un carro, lo hicieron a mano y así tal cual. Nos acaban de robar este vehículo y ojalá que nos puedan dar referencias, por favor comunicarse a tal número, pero todo hecho a mano y que pues obviamente se hace viral. Y que es maravilloso, para mí es increíble. Busca la imagen de esta película de Spider-Man Brand New Day en un póster hecho a mano, en un cartel hecho a mano, gracias a Drake Landon, ¿no? Pues tenía que avisar. ¿Cómo avisaba? Pues si no tenía lo oficial, pues lo hizo a mano y quedó de maravilla. Así que ahí está lo más viral del día de hoy. Oye, pues ya son las 3 de la tarde con 25 minutos, pues realmente ha llegado el momento de despedirnos, porque dentro de pocos minutos inicia Sencillito a las 3:30, para que les escuchen y por supuesto conozcan las novedades que hay en cuestión musical. 3:30 empieza Sencillito y pues nosotros nos despedimos, ¿verdad, Rafita? Ya no alcanzamos a más música, pero bueno, te la dejo pendiente para el próximo lunes 2:30 de la tarde. Gracias el apoyo a Rafa Polo, a ti por acompañarnos. Mi nombre es Samuel Ornelas, que tengas excelente fin de semana y bueno, los espero el próximo lunes. Adiós.

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5: La Universidad Autónoma de Aguascalientes será sede del 36 Encuentro Nacional de Escuelas de Diseño Gráfico, que se realizará del 29 al 31 de octubre de 2026 bajo el tema Futurología y Tendencia del Diseño. El encuentro reunirá a estudiantes, docentes e investigadores de cerca de 60 instituciones de educación superior del país. La jefa del Departamento de Diseño Gráfico, Laura Reyes Tiscareño, informó que se espera la asistencia de al menos 500 participantes. El programa contempla conferencias magistrales, mesas de diálogo, talleres especializados, exposiciones y actividades culturales para reflexionar sobre los escenarios futuros del diseño. A partir del domingo 1 de noviembre, Viva Aerobús comenzará a operar un nuevo vuelo directo entre Aguascalientes y Monterrey. La ruta tendrá frecuencias los lunes, miércoles, viernes y domingos, con horarios pensados para facilitar traslados de negocios y conexiones con otros destinos. Con esta nueva operación, Viva Aerobús sumará su segunda ruta con origen en Aguascalientes. El vuelo permitirá conectar con el Aeropuerto Internacional de Monterrey, desde donde existen enlaces directos con 38 destinos nacionales, 13 ciudades de Estados Unidos y rutas internacionales hacia Bogotá, San José y La Habana. Entrarán en vigor nuevas reglas de asignación de horarios de aterrizaje y despegue conocidos como slots en aeropuertos saturados del país, entre ellos el Aeropuerto Internacional de la Ciudad de México. La Secretaría de Infraestructura, Comunicaciones y Transportes, a través de la Agencia Federal de Aviación Civil, publicó las bases para crear un padrón público digital que permitirá conocer qué aerolínea tiene cada horario asignado. La nueva regulación también contempla la pérdida de derechos para aerolíneas que no utilicen al menos el 80% de sus franjas durante una temporada o incurran en cancelaciones injustificadas, demoras recurrentes o el uso inadecuado de sus horarios. Restos óseos de un mamut lanudo fueron descubiertos en las orillas del río Danubio, en Bulgaria, debido al bajo nivel del agua provocado por la ola de calor que afecta a Europa. El hallazgo ocurrió cerca de la ciudad de Ruse y, de acuerdo con especialistas del Museo Regional de Historia, los restos podrían pertenecer a un ejemplar joven. Hasta ahora se han identificado una mandíbula, fragmentos de colmillos, parte de una escápula y un fémur. La bajada histórica de nivel en el río podría dejar al descubierto nuevos restos en la zona.

0: Entre pensamientos y melodías, nuestro reloj marca las 3:30. 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
4: Muy buenas tardes, amigos de Radio UA. Los saluda su servidor Checo Pacheco en compañía de...
5: Hello, yo soy Airán Ferco.
6: Y yo soy Ceci Ruiz y bienvenidos a otro programa con mucha música y muchos estrenos.
4: Así es, bueno, tenemos ahora propuestas locales nuevamente. Sí. Un programa especial con varias de las propuestas, varios de los artistas de nuestra ciudad que han estado lanzando sencillos. Y bueno, nosotros felices aquí de presentarlos. Un agradecimiento a mi compadrito Rafita Polo ahí en los controles técnicos. Ahora también operando la señal para YouTube a través del Wirecast y la de Facebook. Y por supuesto también a través de la aplicación de Radio UAA. Les recordamos nuestro WhatsApp 449-912-1588 por si gustan comunicarse con nosotros, tienen algún comentario, alguna sugerencia, alguna artista, alguna banda que sepan que estén lanzando nueva música. Este es su espacio.
6: Así es, así que vamos a comenzar con más, bueno, con música. Y yo les voy a presentar a la banda Tu Hermana, porque ya sabemos que esta banda siempre es muy alegre. Pero déjenme decirles que acaban de sacar justo el día de ayer su canción Me Dejaste Esperando, que es algo un poquito más nostálgico. Y la canción trata de que una chica simplemente lo ilusiona y lo deja plantado.
5: Ay, no, muy mal.
6: Es una situación que se ve mucho en las películas, ¿eh?
5: Sí.
4: En las películas nada más.
6: No, obviamente no.
4: En la vida real no, nada más.
6: Yo digo sí o no, o dejo de contestar. ¿Pero es dejar plantado? No, ¿verdad?
4: No se me va a aflojar, no voy y ya. Que vayan conmigo.
5: Los gostean.
6: No, peor esto, Checo. Pues justo esta banda nos presenta esta canción, pero déjenme decirles que a pesar de que es una canción un poquito más nostálgica, su video musical sigue estando muy alegre como son ellos, y sobre todo con los colores que los definen, que es el amarillo,

0: terminamos de escuchar Tu Hermana, Me Dejaste Esperando.
1: Me dejaste esperando.
2: La cantaría si me hubieran dejado plantada, creo que es una buena canción.
1: Sí.
2: De que bajo la lluvia, ya bien triste.
0: O simplemente como de amiga de verdad, me dejaron esperando.
2: Muy mal, muy mal.
0: Llorando. Pero bueno, continuamos con más música y espero que esta sea una canción alegre.
2: Sí, yo no los voy a dejar esperando, ¿eh? Y sé que me extrañan porque no estuve la vez pasada, obviamente.
0: Ay, sí, es cierto, se fue a ver a su esposo.
2: Sí, vino mi esposo de visita y tuve que ir a verlo, obviamente, a Harry Styles. Pero bueno, les voy a presentar una canción que también me da vibras de pop, como las canciones que fui a escuchar la semana pasada. Les hablo de Andrea Montes. Ella es una cantautora hidrocálida que ha estado activa últimamente con estas canciones, explorando nuevos ritmos sonoros, y nos ha traído esta vez Lo Que Has Imaginado, una canción que va a sonar un poco fuerte, pero es cuando ya quieres cambiar de novio. Que te aburres del que traes, porque traes. Y de que dices, no, que ya me aburrí,
3: modelo, ¿no?
2: Hay que actualizar. Ah, exactamente. Bueno, para que no suene tan mal, la canción nos explica pues que este novio ya no trata muy bien pues a la persona de la canción. Entonces ella está abierta a nuevas oportunidades, a nuevas experiencias y a nuevas personas. Así que vamos a escuchar Lo Que Has Imaginado, de Andrea Montes.

0: Listo, así nomás. Y acabamos de escuchar a Andrea Montes con su canción Lo que has imaginado. Esta canción que tiene vibras del pop de los 2000. Ella misma había comentado en un videito que por ahí anduvimos viendo que era fan de Avril Lavigne. Y yo siento que sí le da un toquecito de ese estilo popero 2000ero. Y nos encantó. Ojalá Andrea nos presente más de sus grandes éxitos.
1: Sí, va a pasar por aquí para platicar con nosotros acerca de este tema. La estación para nuestro programa hermano Entérate. Entonces próximamente vamos a poder seguir escuchando más de Andrea. Que por cierto, también está participando en La Explosión, este concurso que se está organizando. Ya tiene un antecedente de cuando yo estaba en prepa, La Explosión Rockera, y en aquel tiempo no había estudios de grabación aquí y el premio era grabar un cassette.
0: Okay.
1: Los primeros ganadores fueron los productos Nocivo, a quien le mandamos un saludo, a Geracho, a Pepe Funk, pues a todos sus compañeros de ese grupo. Entonces se está retomando y Andrea está participando, entonces también vamos a hablar con ella al respecto.
0: Para que nos cuente más.
2: Oigan, y antes de continuar con más música, yo le quiero mandar saludos a Sam Ornelas, porque justo estaba aquí hace unos minutos antes de terminar su programa y siempre nos está molestando aquí hacen sillito.
0: Él es el más pero, hater, pero fan.
2: Yo
0: mismo
2: creo que también.
1: No me molesta, justo.
2: Sí, saludos, Sam. Para que veas que sí, nos acordamos de ti. Ahora
1: siempre,
2: sí, Checo,
1: siempre.
2: sigue.
1: Oigan, y bueno, otra de las grandes propuestas que tenemos en nuestra ciudad, RPC Power Trio. Ellos es una banda de dos niñas muy chiquitas, de 9, 10 años de edad, y otro de su compañerito que ya tiene unos 14, 15 años más o menos, pero suenan súper ponchados. ¿Quién dice que los niños no rockean? Ese es el lema de la banda. Y integrada por dos niños, un chico con un talento enorme, que a pesar de su corta edad ya tienen bastantes escenarios recorridos. Por ahí saludamos también al buen Sandoval, que ya anda preparando por aquí.
0: Hi.
1: Holly Wow ya está aquí.
0: Hello.
1: Haciendo presencia aquí en la
2: cabina. Ya quiere que nos vayamos.
0: Sí,
2: llega, oye, y dice, les quedan tantos minutos.
1: Sí, nos tiene aquí el reloj enfrente de nosotros. Y bueno, ¿qué les parece si vamos a escuchar a RPC Power Trio con esta nueva canción, Piedra, Papel o Tijera? Oiga nada más qué ponchadísimo suenan.

0: pues ahí tuvimos a RPC Power Trio con este tema, Piedra, Papel o Tijera.
1: Escúchenlo. Muy divertido,
0: todo. Pero crean ustedes que es una banda de chicos tan pequeños, bueno, de las niñas, uh-huh, y sí, este chico tan jovencitos, esos alcances van para cosas muy grandes.
2: Sí, yo estoy muy seguro dentro del metal. Sí, van a subir.
0: Y son muy disciplinados. También pasaron hace unas semanas a platicar con Ale de Los Ríos y conmigo. Ale, también un saludo, por supuesto. Y son muy disciplinados, ensayan muchas horas al día, se divierten, disfrutan lo que hacen. Entonces, van para cosas muy grandes. ¿Y con qué continuamos?
1: Pues vamos a continuar con una colaboración que debo de decir que me impactó. Y estoy hablando de Flor de Jade y Los Vatos de la Calle. Y no sé, o sea, no sé si me impactó como el mood que traían, o que traen más bien, o simplemente la colaboración, porque se me hacen dos artistas muy diferentes. Entonces, como que escucharlos y ver la combinación que tenían, dije, oigan, qué padre, más colaboraciones así. Pero justo, esta canción se llama Mi Voluntad, donde homenajean a la gente que pues siempre se la pasa trabajando y que va de su casa a su trabajo, y que al fin y al cabo termina siendo un sacrificio diario, pero a pesar de todo eso, sí, siempre terminan disfrutando de su entorno. ¿Eso qué quiere decir? O sea, que salen, que disfrutan y que a pesar de que tienen esas responsabilidades, disfrutan de lo que hacen y les apasiona lo que hace, pero también teniendo un poquito de vida propia, por así decirlo. Así que vamos a escuchar Mi Voluntad de Flor de Jade y Los Vatos de la Calle.

0: Y terminamos de escuchar a Los Vatos de la Calle y a Flor de Jade con esta canción Mi Voluntad, que déjenme decirles que, como dato curioso, estuvieron más de 20 músicos colaborando en este mismo tema.
1: Las dos son agrupaciones muy, sí, muy grandes. En Flor de Jade ahorita creo que son 8 chicas las que están colaborando, y más Los Vatos de la Calle, que traen su sección de metales, sí, y todo. Entonces son dos grupos muy grandes. El día de mañana no se pierdan, Entérate, por ahí platicaron, pasamos por acá, pasaron por aquí por nuestras cabinas las Florecitas Rockeras a platicarnos. Un saludo a todas ellas, ¿no? Siempre, ya tenemos muchos años de amistad también a través de la música, y son un orgullo para nuestra ciudad también, porque es una agrupación que ya ha trascendido fronteras, ha ido a festivales internacionales fuera del país. A Italia en específico, estuvieron haciendo una gira hace tiempo, estuvieron en Bari, y bueno, siempre muy propositivas, y ellas saben lo que se les quiere y se les admira. Y ya nos tenemos que despedir, alcanzamos la última canción justo.
0: Por fin, milagro.
2: Vamos a presentarles esta canción que se llama Lo Tengo, de esta agrupación. A ver si reconocen el nombre, Bian Lane. ¿Les suena? ¿Les suena por ahí?
1: Un poco, por ahí una pista.
2: Un poco podría ser. Bueno, les comento que el dueto que anteriormente conocíamos como The B and the A, integrado por Vianey y Arturo, pues inicia una nueva etapa en su carrera, y con esto pues un nuevo nombre. Ellos ahora pues se hacen conocer como Bian Lane, y pues con esta canción, con este nombre, nos están presentando su nueva canción Lo Tengo. En un mundo donde vamos demasiado rápido, donde las tendencias cambian cada vez, donde queremos más y más, ellos nos presentan una canción donde tenemos que tomar un poco de calma. Tenemos que valorar lo que tenemos, y con esta canción pues lo vamos a empezar a visualizar. Así que les vamos a presentar Lo Tengo. Yo soy Airán Ferco y muchísimas gracias por acompañarnos.
1: Y bueno, yo soy Checo Pacheco, y les recomiendo también escuchar y ver el nuevo video de La Carretera de Somos Tintura. Hoy nos ganó el tiempo, no les pudimos presentar el tema, pero pásense por su canal de YouTube. Ya está disponible a partir también del día de ayer el video de La Carretera a cargo de Somos Tintura, de Lluvia y Dulce Jimena.
0: Y yo soy Ceci Ruiz, y bueno, recuerden seguirnos en nuestras redes sociales, estamos como Sencillito, y también tenemos retransmisión hoy a las 11 de la noche para que revivan todas estas canciones tan padrísimas que tenemos, y sobre todo que son de agrupaciones hidrocálidas. Así que nos vemos la próxima semana.
1: Gracias, bye. Rafa Polo, los controles, bye bye.
0: Gracias.

0: Epic, ladies and gentlemen.
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2: Así nomás.

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2: Bioquímica y farmacóloga americana Gertrude Bell Elion ha sido una de las científicas más brillantes de la historia en el campo de la medicina. Como muchas mujeres de ciencia, triunfó dentro de un mundo meramente masculino donde el papel de las científicas fue habitualmente menospreciado. Su introducción en el campo de la investigación fue por la Segunda Guerra Mundial, ya que provocó escasez de técnicos de laboratorio y permitió la entrada de la mujer en estos campos. Encontró un trabajo que fue la base de toda su exitosa carrera. Asistente del Dr. George Hitchens. En su laboratorio se convirtió en experta en química orgánica y trabajó en los campos de la farmacología, la inmunología o la bioquímica. Revolucionó y desarrolló numerosos fármacos para mejorar la calidad de vida de las personas. Entre sus descubrimientos destaca el fármaco AZT para el tratamiento del SIDA, o el Imuran, un medicamento que facilita los trasplantes de riñón y que ayuda al cuerpo a aceptar los órganos trasplantados. Su mayor investigación, y por la que le otorgaron el Premio Nobel en Fisiología o Medicina en 1988, es el estudio de las diferencias bioquímicas entre células humanas normales y patógenas para diseñar fármacos que pudieran inhibir la reproducción de patógenos particulares sin dañar las células huéspedes. En 1991 se convirtió en la primera mujer perteneciente al National Inventors Hall of Fame.
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3: En este momento, las 4 en punto.
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0: Nosotros como quiera, pero ellos son criaturas.
1: Ya llegué, jefa. Hoy en Colibao estaremos hablando de María de Todos los Ángeles.
0: Además de las cápsulas y recomendaciones que nuestro equipo de producción trae para ti.
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0: Hello, hello, ya comienza HollyWow y nosotros estamos muy felices y contentos de estar un viernes más con ustedes. Son las 4 de la tarde con 3 minutos y el clima está muy caluroso.
1: Exactamente.
0: No. Como que estos días ha hecho mucho calor, ¿no?
1: Bastante.
0: Y luego se nubla y luego al rato llueve y otra vez, es un ciclo, pero ya saben.
1: Lo normal.
0: Lo normal, lo normal aquí en Aguascalientes, pero claro que luego cae una lluviecita y ya.
1: Y ya, no, ya andamos así.
0: Se vuelve Venecia aquí, pero bueno, ya sabes que nos escuchas por el 94.5 FM Radio UAA. Tenemos número en cabina 449-912-1588 para que nos mandes tus opiniones impopulares.
1: Sobre cinema popular.
0: Así es. Yo soy Daniela Guzmán.
1: Sandoval.
0: Y el día de hoy estamos completamente solitos, nada más tú y yo.
1: Estamos
0: hoy no
1: tristes.
0: Tenemos invitado especial o no quisieron acompañarnos a esta gran entrega de esta serie cómica que la verdad a mí me gusta mucho.
1: Y se sabe.
0: Sí, es que es un icono.
1: De la televisión mexicana.
0: De la televisión mexicana, de la cultura pop.
1: De la cultura popular aquí en México.
0: Claramente.
1: Sí, estamos de acuerdo.
0: Así es. Pero bueno, ¿qué te parece si vamos comenzando con HollyWow y vamos a escuchar nuestro Noticinema de la semana?
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3: Noticinema. Jeff the Killer tendrá película. El famoso creepypasta Jeff the Killer llegará a la pantalla grande en una nueva película dirigida por Savannah Moss, directora de Funny Bunny. El proyecto surge tras el éxito de producciones basadas en fenómenos virales de internet como Backrooms. Por ahora no se han revelado detalles sobre el elenco, la trama oficial ni la fecha de estreno. La cinta adaptará la leyenda de Jeff the Killer como uno de los personajes de terror más reconocibles de la cultura digital desde finales de los años 2000. Mick Género 2026, 15 años de cine y reflexión. La muestra internacional de cine con perspectiva de género, Mick Género Tour 2026, celebra su 15ª edición con una programación que recorrerá distintas entidades de México desde el 6 de agosto al 10 de septiembre. La muestra fue inaugurada en la Cineteca Nacional con Calle Málaga, de la directora marroquí Mariam Touzani, una película que aborda la vejez, el deseo y la autonomía. Este año la programación incluye películas de 13 países y temas como violencias estructurales, identidades, disidencias sexuales, ecofeminismos, memoria y derechos humanos. Además, habrá una retrospectiva dedicada a Susan Sontag y actividades como conversatorios, talleres y clases magistrales. Mick Género continuará su recorrido por estados como Jalisco, Guanajuato, Michoacán, Puebla, Veracruz y Yucatán, entre otros. Retiran película de Eli Roth del Festival Macabro. El Festival Internacional de Cine de Horror Macabro retiró de su programación 2026 la película Ice Cream Man, dirigida por Eli Roth, luego de la presión de colectivos del gremio cinematográfico por las posturas públicas del cineasta sobre el conflicto entre Israel y Palestina. La cinta había sido anunciada en julio e incluso Roth participó en un video promocional. Sin embargo, el festival informó el 10 de agosto que decidió retirarla, argumentando que la medida es congruente con los valores que han acompañado a Macabro durante 25 años. Los organizadores no especificaron los señalamientos concretos que provocaron la decisión. Y este fue el Noticinema de hoy. Pero no te despegues, mi nombre es Luis Salas y sigue escuchando HollyWow.

0: Y ya estamos de regreso aquí en Holy Wow. Lo que acabamos de escuchar fue nuestro Noticinema de la semana. Y bueno, pues, ¿qué te pareció, Sandoval?
1: Así es, efectivamente, el Noticinema de la semana nos trajo una noticia excelente. ¿Por qué? Porque pues ahorita pues están como de moda muy los creepypasta, ¿no? Ya de que acaba de salir la película de los Backrooms. Entonces pues se ha confirmado que Jeff the Killer pues llegará al cine. Entonces, ¿sí lo ubicas? ¿Sí sabes quién es? Si me dices que no, mira, estoy a punto de levantar mi mano. Yo nomás hora. Te aviso.
0: Ahorita nada más voy a sentir el trazo. No, o sea, sí me suena, pero.
1: No.
0: O sea, a lo mejor sí lo conozco, pero solo.
1: Búscalo en tu teléfono, ahorita que lo tienes a la mano.
0: Ay, no se traba bien mucho.
1: No. Ay, que le patrocine, por favor, un teléfono a la señorita Guzmán, porque. Jeff the Killer. Sí, búscalo. Entonces, pues es un creepypasta que va a estar llegando. Ah, ya ves. Va a estar llegando pues a la pantalla grande. Pero por si tienes la pregunta, ¿qué es un creepypasta? Pues es una historia corta de terror, leyenda urbana o mito nacido en internet. Eso es la creepypasta. Por si que mira, esto es uno de los personajes que sí me daban miedo y me sigue dando mucho miedo hasta la fecha. Pues o sea, sí, si lo ves y
0: imagínate que ahorita sí salga de aquí del almacén así de abajo del piso. Es que aquí antes en radio era la morgue.
1: Vamos a contar historias de terror, que ya mero viene.
0: Sí, ya mero viene.
1: Ya mero viene el Halloween, el Día de Muertos. Entonces vamos a estar aquí platicando cositas de terror.
0: Historias de terror.
1: Pero bueno, eso es.
0: Compartir su historia de terror.
1: Que nos mande un mensajito al 449-912-1588. Por favor, para que nos des tus opiniones impopulares.
0: Sobre cinema popular.
1: Es correcto. Entonces, pues eso es la noticia de hoy. La verdad es que me parece muy bien que todos estos mitos de internet pues tengan como que su auge, ¿no? Otra vez que vuelvan a renacer y pues la verdad está muy chido. ¿Estamos de acuerdo o no estamos de acuerdo?
0: Sí, estoy de acuerdo. Excelente. Completamente.
1: Excelente.
0: Y aparte son cosas como diferentes, ¿no? Que del underground, por decirlo así, uh-huh. pues que pasen a pantalla grande, pues la verdad es una muy buena oportunidad.
1: Sí, de hecho sí. Y aparte pues verla en el cine es una joya.
0: Se va a sacar acá. Ay, por no decir
1: por no decir vulgaridades, ¿verdad? Porque aquí somos gente decente. Somos, ¿cómo dice María Tolo? Somos
0: damitas.
1: Damitas. Somos damitas.
0: Pero bueno, pues, ¿qué te parece si ya para comenzar hablando de nuestro tema del día de hoy, vamos a escuchar nuestra cápsula de contexto?

la televisión mexicana hay programas que marcaron a toda una generación. Hoy en Hollywood hablaremos de la tan divertida y extraña serie María de Todos los Ángeles.

0: María de Todos los Ángeles se estrenó en 2009 y fue creada y protagonizada por Mara Escalante, quien dio vida a María de Todos los Ángeles, una mujer ingenua y de buen corazón que se enamora de Albertán, un hombre carismático, flojo y mujeriego, interpretado por Ariel Miramontes. La serie conquistó al público porque mezcló el humor de la comedia de barrio con situaciones cotidianas que muchos mexicanos podían reconocer. Además, sus personajes secundarios, como Doña Lucha, Rosa Aurora, El Chino y el propio Albertano, se volvieron parte de la cultura popular gracias a sus frases, gestos y escenas que aún hoy siguen circulando en redes sociales como memes y videos. Si nunca has visto María de Todos los Ángeles, prepárate para una comedia llena de personajes inolvidables, frases que siguen vigentes y un humor que se convirtió en parte de la cultura mexicana. Yo fui Juanita Salas y sigue escuchando Hollywood.
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0: Y ahí estuvo nuestra cápsula de contexto y ahora sí ya entramos en el mundo de María de Todos los Ángeles, esta serie que para mí, en mi opinión impopular, es muy buena, es espectacular, no sé, es que no sé por qué me gusta mucho, ¿sabes?
1: ¿Quién sabe? A lo mejor...
0: No sé, y o sea, ahorita en pleno 2026 me voy enterando que hay gente que nunca la ha visto. No es por aquí tirarte indirectas, ¿eh? Pero aparte de ti.
1: Aparte de yo.
0: Hay más gente que no la ha visto.
1: Ay, Mata, discúlpame, Maeta. Perdóname por no ver María de Todos los Ángeles.
0: O sea, ¿no topas a Ofertín?
1: A Ofertín, sí.
0: El duende de los precios bajos.
1: El duende de los precios bajos. O sea, es una completa sátira a todo lo que pasa en México, ¿sabes? O sea, está increíble.
0: Desde la casa color menta.
1: Claro.
0: Sí, no, la verdad es que sí, es una sátira a todo lo que se vive aquí.
1: Sí, sí, pero es una esencia, o sea, del folclore de barrio, es algo muy, muy bonito. Y aparte lo que me gusta mucho de esta serie es que estos protagonistas, pues no tienen, no son recurrentes, ¿no?, en la televisión mexicana. O sea, uh-huh, así como gente de barrio y este estilo, no tienen como ese protagonismo. Siempre son así como los de, ay, no, hazte para allá, ajá, ¿no? O sea, sí, tú no eres aquí, no convives aquí. Sino que ahora
0: sean como de los que ayudan en las casas grandes.
1: Ajá, exactamente. Entonces lo que me gusta es que si estos dos personajes, María de Todos los Ángeles y Albertano, pues, y todo el conjunto, pues levantan el barrio, ¿no? Así como de, pues, ah, mírenos, ¿eh?
0: Que luego yo vi muchos comentarios ahora que estuve investigando que varias personas dicen que María de Todos los Ángeles romantizó la pobreza, que yo creo que no, o sea, yo siento que más bien
1: le dio vida.
0: Ajá, le dio vida al... En vez de voltear a un lado a esas personas, o sea, es como de, ay, no. O sea, es como de, ¿cómo se diría?
1: Ajá, o sea, de voltear, o sea, a verlas como que así con...
0: Pues lo que es México, gran parte de México.
1: Ah, pues sí,
0: gran parte
1: realmente
0: de la sociedad mexicana. Justo.
1: A lo mejor por eso yo que también tuvo mucho, mucho éxito. Porque pues, de una u otra cosa que pasa en María del Todos los Ángeles, nos identificamos, ¿no? O sea, como comerte tu elote con chile.
0: Obviamente, ahorita le estaba diciendo a Sandoval una chasquita.
1: Una chasquita.
0: Ay,
1: a ir a comerte unos taquitos al tianguis. Ah, uh-huh. Mira,
0: ir a ver a las tijones de Tijuana.
1: Los tijones,
0: pues sí,
1: de,
0: o sea, los bailes que pasan aquí a cada rato. O sea, que luego muchas personas dicen, ay, no, pues es que es de rancho, pero pues, a final de cuentas, es nuestra raíz, ¿no? O sea, aparte también es como parte de lujo, de no sé cómo decirlo.
1: Pues
0: sí, como de vivir la experiencia.
1: De la o sea, de sí, vivir la experiencia, de la esencia, que es siempre así como el del barrio, ¿no? Porque pues obviamente todos hemos tenido así como kermeses, no sé, que llega un grupo que están festejando un cumpleaños o una cosa tan simple como la danza. Uh-huh. La danza, ¿no? ¿Sabes? O sea, ahí en plena calle cierras,
0: no,
1: tú las
0: pues
1: calles
0: ahorita...
1: así como de...
0: Ahorita en estas fechas pues está el quincenario de la Virgen, ¿no?
1: Exactamente.
0: Entonces, ahorita va a estar cerrado el centro, por si ahorita se les ocurre ir para allá, pues van a estar, ya están cerradas muchas calles porque va a ser la peregrinación de los trailers, me parece.
1: Ah, sí, porque es el de la Candelaria, ¿se llama?
0: Ay, hora de la Candelaria. Ah. De la Asunción.
1: Ah, de la Asunción.
0: De la Asunción de las Aguas Calientes, ay, no.
1: De la Candelaria, ¿sabe qué estaba pensando?
0: Ese es en febrero.
1: No, ándale, no, o sea, ando bien perdido, discúlpeme, sí, discúlpeme, perdónenme. Pero sí, tienes razón, es cierto, es correcto. Uh-huh. Entonces yo creo que esa es como la verdadera finalidad de María de Todos los Ángeles. Que fuera de...
0: El ir a los tianguis también, porque también ahí se refleja, ¿no? Y vamos al tianguis por X o Y cosa. Ajá. Por unas patitas de pollo, ¿no? con chile. O una vuelta a Chapultepec.
1: Ajá.
0: O sea, sí, cositas que... La vida cotidiana.
1: La vida cotidiana, exactamente. Uh-huh. Si era a comprar la frutita allá al mercado, al tianguis. Uh-huh. Sí, ¿qué le pongo, güero?
0: ¿Qué le pongo?
1: Algo que me llama mucho la atención de este programa es cómo habla. ¿Sabes? O sea, es así... ¿Qué pasó? Ah, no, eso es muy, muy Vic, ¿no?
0: ¿Qué pasó? Un saludo para Vic, que yo creo nos está escuchando.
1: Se me salió, estaba pensando en él.
0: Está pensando en ti.
1: Pero sí, el cómo hablan, se me hace muy, muy curioso, ¿no? O sea, aparte que es cultura.
0: No, o sea, y aparte yo creo que dejando un poquito de lado el cómo hablan, el cómo se visten. O sea, el cómo se visten es como una etiqueta auténtica para cada personaje.
1: Sí.
0: Yo creo que todos conocemos a una señora que se viste igualita a Doña Lucha. Ni nieguen, mándenme un mensaje al 449-912-1588 para que nos digan, ah, sí, yo también conozco a una doña Lucha de mi cuadra por aquí.
1: Sí, manden una foto de su vecina.
0: Ay, doña, no tampoco.
1: Doña Juana, sí, si pero no sale así, sale con la playerita del partido político, ¿no? Así.
0: Pero también con sus gabardinas, ¿no? Como esas, ¿cómo se llama?
1: Es como tipo bata, ¿no?
0: Como así. Una bata, pero pues sí, o sea, como un mandil podría ser.
1: Ah,
0: pero
1: ¿pudiera ser?
0: Una variante del mandil.
1: Sí, sí, sí.
0: De cuadritos. A mí me recuerda mucho a mi abuelita, o sea, dejando de broma. Como que los ademanes, la bolsita de cuero con su cambio, las llaves, así, uh-huh. Así. Luego, las faldas a la rodilla, el chaleco, claro. O sea, es como la auténtica señora que te encuentras.
1: Sí, sí, sí.
0: En
1: sí.
0: Cualquier parte de México, ¿sabes?
1: Sí. Y es muy bueno porque refleja mucho la tradición de la familia común aquí en México, ¿no? O sea, la familia tradicional mexicana es la esencia de María de todos los Ángeles. Entonces es muy buena serie, reflejando lo que tiene que ver con el contexto de levantar el barrio, buenísimo. Lo único que siento que le baja puntos es la premisa de buscar el amor.
0: Bueno, pues es que también, pero ¿en dónde? O sea, yo siento que también te encuentras gente rezándole a los santos para que tengan pareja.
1: Como Silvita en Vecinos, así con sus Judas al revés.
0: Ajá, que ella volteaba a San Antonio. Ella volteaba a San Antonio y esa también podríamos decir, entre comillas, sátira a la, bueno, no sátira, pero, o sea, es que no me quiero meter en temas de religión, pero pues la mayoría de personas aquí en México, pues, están en la religión católica. Uh-huh. Entonces, pues también es como de, ay, ángel de esto, ángel del claro. Otro, que rezan y que el otro. Entonces, pues sí, hacen oraciones y demás a un montón de santos, ¿no?
1: Sí, pues termina siendo una tradición. Ajá. No se va
0: pues
1: de sí, familia,
0: a final de
1: familia.
0: Cuentas, uh-huh. Familia tradicional.
1: Exactamente, sí.
0: Sí, pues sí, es lo que es.
1: María de todos los Ángeles es una de las sitcoms más icónicas aquí en México. Escrita en 2009, la serie se convirtió rápidamente en un fenómeno de cultura pop y todo lo que tiene que ver con México, porque pues sí tuvo mucho auge. Y algo de lo que tiene que ver, pues que tuviera mucho auge, es que se publicaba, bueno, se la pasaban
0: transmitía
1: en la
0: en televisión abierta
1: los domingos en la noche por el canal de las estrellas. Entonces estaba pensando, dije, ¿por qué tuvo tanto éxito? Pero pues
0: familiar.
1: Es que el domingo familiar, exactamente, ¿no? Que ya ibas a la tiendita por tus refrescos, etcétera, etcétera, y ya llegabas en la noche y todos se reunían en el cuarto y pues ya empezabas a ver lo que había en la televisión, ¿no? Que en ese momento pues era María de todos los Ángeles los domingos en la noche. Que dices, y también eso se vuelve tradición, ¿no? Pero la otra vez estaba viendo, me salió así, estaba navegando por el TikTok y me salió un TikTok que decía, cuando estás en tu cuarto llega una persona y luego se convierte en una reunión familiar en el cuarto. Uh-huh. No, y me identifica muchísimo, dije, sí, es cierto. Que llega uno, luego llega tu tío, luego llega la prima, ay, que esto, que el otro, que aquello. Dije, tiene que ver mucho con esto de María de todos los Ángeles, ¿no? O sea, muy, muy buena. Escrita, protagonizada por la comediante Mara Escalante. ¿Qué? ¿Quién es Mara Escalante?
0: Mara Escalante. ¿Qué personaje se interpreta? Uh-huh. Pues es nada más y nada menos que Doña Lucha y pues María de todos los Ángeles.
1: Yo.
0: Que luego también, sí, yo creí que sí sabía.
1: No.
0: Pero luego también en la, bueno, me voy a adelantar un poquito, pero en la segunda temporada de María de todos los Ángeles también interpreta a la mamá o tía de Macaco. Y Ariel Miramontes interpreta al papá de Macaco, pero están caracterizados diferentísimos. O sea, yo también
1: así
0: apenas.
1: Como el Macaco. No, sí.
0: No.
1: ¿No?
0: También hace poquito, pues me enteré. De hecho, o sea, no, eso sí no lo sabía. Pero, o sea, sí es como la dualidad total de la calidad de ella, de Mara Escalante, la neta. Digo, la verdad. Ay, se me
1: la
0: salió.
1: Neta, manita.
0: La verdad es que, pues sí, es muy buena. Y aparte de eso, pues también ha hecho infinidad de películas, o sea, estando atrás en producción, en dirección. Ahorita creo que trae un proyecto musical y pues sí, o sea, es una total estrella de la comedia.
1: De la televisión, de la comedia. Que mira, algo que me gusta mucho es que aquí en México somos muy rápidos, ¿no? Para la comedia, somos así fugaces. Que esto, remates, chistes, aquello, y eso también pues le da mucho
0: plus.
1: Mucho plus a, a lo que es María de todos los Ángeles. Entonces ahí lleva un punto extra. Sinceramente, sí tiene muy buenos chistes, sí tiene buenas cosas. Entonces sí te va a sacar una sonrisita, así que dices, ah, bueno, te la paso.
0: Pero ¿qué te parece si antes de continuar hablando de estos personajes y de lo que trata esta maravillosa serie para mí? Y bueno, este sí. Bueno, vamos a escuchar una canción que aparece precisamente en uno de los capítulos de María de todos los Ángeles, que es el rap de Doña Juana, interpretado por Doña Lucha.
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0: Ya estamos de regreso. Ya estamos de vuelta después de haber escuchado el increíble rap de Doña Juana, interpretado por Doña Lucha. Esta canción que aparece en un capítulo de pues esta sitcom. Que, pues básicamente en ese capítulo, están buscando la forma de cómo decirle a Doña Juana, quien es una señora que todos temen, que ahí en la vecindad, y están encontrando la forma de cómo decirle el que su gatito pasó a otro plano porque se lo encontraron tieso. Chao. A Tilín con su pechito blanco.
1: Con su pechito blanco.
0: Así es. Pero bueno, a final de cuentas, pues este rap aparece en el sueño de Doña Lucha. O sea, no lo cantan realmente. O sea, pero es un sueño que la está atormentando a Doña Lucha porque no sabe cómo decirle a Doña Juana que se murió su gato.
1: Que se murió su gato. ¿Qué?
0: Es como Doña Juana es el equivalente a la bruja del 71, más o menos, en María de Todos los Ángeles.
1: No, entonces sí era.
0: O sea, pero.
1: Sí, era temida, ¿eh? Sí.
0: ¿Quién Bueno, ahorita busco.
1: No era cualquier cosa, no, no era Doña Juana. Cosa.
0: O sea, se veía intimidante.
1: Que mira, yo creo que uno de los personajes más icónicos de María de Todos los Ángeles, obviamente, es Doña Lucha. No, o sea, tiene toda la esencia de una mamá tradicional mexicana, ¿sabes? Así como de manipuladora, que siempre se hacía la víctima, así como de. Ustedes mis hijos, ¿no?
0: Yo los parí por 9 meses. Yo los tuve en mi vientre 9 meses. Y ese ademán del dedito.
1: Sí, que siempre conseguía lo que quería, ¿eh? O sea, sí. Doña Lucha era acá bien viva. Siempre que no pagaba la tanda. ¿Qué más?
0: Su negocio del licuado de Papá Antonio para venderlo en Alemania. También interpretó a la maestra del chino alemana que da la conferencia ahí en el.
1: Llegué hasta allá. O sea.
0: Mira, ya me molesté. Vamos a ir a un corte institucional y ahorita regresamos con más. ¡Holy wow!
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1: En nuestra máxima casa de estudios, el reloj marca las 4:30 minutos.
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0: Ya estamos de vuelta después de este pequeñísimo corte institucional. Si ustedes se acaban de integrar a este programa, se acaba de ponerle en el 94.5 FM Radio UAA o acaba de sintonizarnos por el Facebook de Radio UAA 94.5 FM. Yo soy Daniela Guzmán.
1: Sandoval.
0: Esto es Holy Wow, donde damos opiniones impopulares
1: sobre cinema popular.
0: Y estamos hablando de
1: María de todos
0: Los Ángeles.
1: Justamente, María de todos.
0: De todos los ángeles. Ay, esa María.
1: Ay, María.
0: María, mira, que no quería.
1: Exactamente, que es buena. Es un buen tema el día de hoy, ¿no? Porque, digo, si tienen la duda de dónde pueden ver esta serie, pues está completamente gratis en ViX, si no me equivoco. Están las dos temporadas. Que una cuenta con 13 capítulos, 15, 13. Aquí lo tengo, 13, exactamente. Y la otra con un total de 20 capítulos, que bueno, ya la segunda temporada empieza un poquito, pues, extrema, ¿no? Todavía no hemos llegado a ese punto, pero sí está interesante. Y pues algunas cosas que pasaron durante la primera temporada, que fue el fallecimiento de Carlos en 2012, que interpreta a Don Carmelo, que pues fue triste, ¿no? Así... Y luego pues ya volvieron a hacer su papel, pero pues ya con otro actor, que pues se le sigue teniendo el cariño inmenso a Don Carmelo, ¿no? Pues te encariñas con los personajes, sí, y al final
0: aparte
1: dices...
0: ese actor es muy, bueno, o sea, era muy tierno, o sea, de cara, pues.
1: Sí,
0: parecía como el así. Papá de la Bella y la Bestia. De, bueno, el papá de la Bella.
1: Sí, sí, sí.
0: Así como cachetoncito,
1: sí,
0: no sé,
1: pachoncito, tierno. Sí. Tierno, bonito.
0: Rojito, de Los Altos de Jalisco.
1: sí, es de Los Altos de Jalisco. Somos de Los Altos de Jalisco. Y pues también un dato interesante es que cuando le dieron como la luz verde a Mara Escalante, pues ella estaba embarazada cuando le dijeron, no, sí, ¿sabes qué? Aviéntate con María de todos los ángeles. Y pues obviamente, pues ella dijo, ¿qué onda? Pues estoy acá teniendo mi chamaquito, se me chance, ¿no? Entonces, pues ya después del parto, fue y grabó el piloto y los primeros 3 episodios después de haber parido. Entonces fue ahí todo un reto, ¿eh? O sea,
0: sí,
1: nada fácil después del parto, ir a grabar
0: y todo.
1: Y todavía

0: en una amiga de la prepa que tenía exactamente la misma tonadita de hablar. Entonces yo creo que dijo, aquí pueden sacar un buen personaje, ¿eh? Que sí, obviamente María de todos los Ángeles habla muy, muy cantado.
1: Adiós, Rafita, muchas gracias.
0: Y pues es muy notable, ¿no? La serie se nota. Albertano surgió del esposo de una vecina que pues él trabajaba limpiando casas, pero pues básicamente no hacía nada. Y pues se creía como un galán de barrio, ¿no? Siempre cuidando así su cabellito al estilo. Que porque él, el esposo de una vecina, lo traía así como al estilo Buki, ¿no? Entonces siempre se lo cuidaba acá. Era un galán de barrio y de ahí nació Albertano.
1: También esas playeras de gallos y así,
0: ¿no? Muy de música grupera.
1: Ándale, como norteña.
0: Sí, sí, según yo es como bueno, música sí, grupera, ¿no? Sí, es así como pues el Albertano. Que mira, también tiene ahí por ahí, estoy investigando, que tomó como clases, bueno, estudió como teatro, pero como para actuar cantado. Entonces eso le dio como una facilidad para crear ¿Ariel? A este, ajá, Ariel Miramontes tomó como teatro, no, la verdad desconozco bien el
1: musical.
0: Pudiera decirse, sí. Entonces eso le ayudó.
1: Pues el teatro canta.
0: Bueno, no quiero hablar así a la ligera de me la sé de todos a todos, entonces, pero sí. Entonces le ayudó para crear todavía este buen personaje que pues si no fuera por él, yo creo que no tuviera la vida que tiene el personaje de Albertano.
1: Sí, pues es que le dio mucho de su cosecha. Yo creo que cada personaje, más bien cada actor, le dio de su esencia a cada personaje.
0: Sí, de hecho sí. Y por si tienen alguna otra pregunta, que esto sí me surgió de la curiosidad, dije, ¿cuántos espectadores pudo llegar a tener María de todos los Ángeles? Cuando estaba pues en streaming los domingos en el canal de las estrellas, básicamente tenía un promedio entre 2.5 y más de 4 millones de espectadores en sus episodios los domingos por la noche. Entonces, pues sí es
1: bastante,
0: bastante, bastante. Y en Galavisión, que ese se transmite por Estados Unidos, se registraron picos de 46 mil a 74 mil espectadores simultáneos, pues en la comunidad hispana. Entonces es internacional. O sea, pasó María de todos los Ángeles, pasó la frontera, así como Albertano, que cruzó.
1: No más porque a ellos ya no la tradujeron a japonés. Bueno, si a ella no la hubieran traducido en chino.
0: Si no hubiera llegado hasta allá. Pero mira, la verdad es que tenía la expectativa un poco baja. Dije, a lo mejor no tenía tanto rating.
1: No, baby.
0: Pero pues sí, o tiene, sea, una gran cantidad.
1: Chécate el hito que tuvo los personajes, que tuvo la serie, porque hasta los llevaban a ellos a los mundiales, a los Juegos Olímpicos, o sea, los traían de un lado a otro en los programas para que aparecieran en pantalla Doña Lucha, Albertano principalmente, uh-huh. Para que estuvieran ahí también como que jalar audiencia, ¿no? Entonces,
0: sí, pues también se les dio mucho reconocimiento a Doña Lucha porque tuvo bastantes comerciales, ¿no? Siempre uh-huh. que estabas viendo la televisión, pues salía Doña Lucha promocionando algo.
1: Un detergente. No, pero aparte de eso, hay que también mencionar y darle crédito, pues, bueno, obviamente a Mara Escalante, porque antes de que saliera en la televisión, pues ella hacía stand-up, ¿no? Y traían a estos personajes, a Ariel Miramontes y esta Mara Escalante. O sea, no es de que, ay, pues un día fuimos, llevamos nuestros personajes a Televisa a ver si jalaba, y si no, no, po. Y sino que ya era trabajo desde antes. O sea, ya. Porque ella mencionó en una entrevista que todo esto pues empezó como en los años, pues, ¿qué te gusta? ¿90? Uh-huh. ¿Sí? ¿Sí? Según yo, sí. Como que en los años 90 ya empezó como que a hacer estos personajes. Y ya, pues, miren, hasta 2009 fue que salió la serie.
0: Todo lo bueno tarda en llegar.
1: Así es.
0: Pero hay que tener el compromiso de llevarlo hacia adelante.
1: ¡Ay, no, hombre! ¡Qué bárbaro! Pero bueno, aparte también de estos personajes obviamente principales, que son ellos tres, pues tenemos a los otros dos hijos de Doña Lucha, quienes son pues Rosa Aurora, interpretada por Almacero, y el Chino, interpretado por Ben Zeng. Y bueno, pues ¿qué podemos decir de estos dos personajes? Que también yo reconozco a Rosa Aurora porque era quien daba el chivo en la casa, quien trabajaba, quien traía el pan con el sudor de su frente.
0: Exactamente.
1: Y pues sí, o sea, un ícono también. Que también se podía ver como una pequeña rivalidad entre ella y María de todos los Ángeles, pero pues al final también salían también a pasear juntas, ¿no? Sí. Al final de

0: yo creo que era la única amiga que tenía Rosa Aurora.
1: Que mira, nos dejó una de las mejores frases que puedes escuchar en toda tu vida y es compren.
0: Ay, nice to meet you.
1: Ah, sí, la de nice to meet you.
0: Ella fue la que salvó el día que fueron, que se convirtió en la cebrita de los presos.
1: Ah, sí, vi ese capítulo.
0: Sí, no, pero era el quien mantenía básicamente la casa. Pues esta sí. Rosaura, porque ya que Alberta, ¿no? Pues no hemos mencionado eso, pero él se va a Estados Unidos a trabajar. Obviamente no se va, es un flojo. Ajá. Por no decir otra palabra.
1: Pero según yo creo que estaba buscando como su sueño de ser cantante, ¿no? Algo por el estilo, porque llega con la guitarra y... Jefa.
0: No me dejaron cruzar. Pero pues sí, obviamente, pues ahí está, ¿no? Pero sí, yo le doy puntos a Rosa Aurora porque era prácticamente una hermana mayor de familia que pues mantenía la familia. Y pues tenemos al Chino, que era pues un niño. ¿Qué te gusta? ¿Qué tenía? ¿Como unos 10 años?
1: Yo creo, sí.
0: El Chino, que pues es ese hermano menor que lo mandan a hacer todo, a la lavar, a planchar, a hacer el quehacer, a recoger el cuarto de su hermano, a todo.
1: Qué bueno, porque sabemos que Doña Lucha no tiene favoritos. No, a claro. Todos los quiere por igual.
0: Claro.
1: No, hasta puso su foto al lado de la al foto de su hermano.
0: Y a Rosa Aurora ni...
1: Ah, es cierto, ni, Rosa Aurora, ni hay foto. No, no hay ni una, ¿verdad?
0: Ay, no, que luego también pues se vuelve muy famosa esa historia de quién es el papá del Chino, ¿no?
1: Exactamente.
0: Y luego ya pues conocemos a Chinguán. Chinchuan, ¿no? ¿Cómo?
1: Algo así era, por aquí lo tenía.
0: Y que dice Doña Lucha, pues él no hablaba muy bien español, yo no hablaba muy bien chino, pero hablábamos el idioma del amor.
1: Exactamente.
0: Y hacían puro tingololingo. Pero bueno, pues de ahí yo creo que creció el odio cuando conoció a su suegra. Por eso es una suegra tan horrible, Doña Lucha, también.
1: Ay, no, sí. No es la suegra que quisieras tener, porque te va a odiar, hagas lo que hagas, te va a odiar. Ya ven, María de todos los Ángeles siempre quiso caerle bien a Doña Lucha, le ayudó a hacer el arroz para que no se le...
0: Y se le hizo como, ¿cómo se llama? Como engrudo,
1: exacto.
0: Pero bueno, antes de que se nos acabe el tiempo, vamos a escuchar nuestra siguiente canción del día. Esta se llama Alebrije, de Macuiles.

0: Ya estamos de regreso aquí en Joligau y lo que acabamos de escuchar lleva por nombre Alebrije de Macuiles. Y bueno, pues nosotros seguimos hablando de María de Todos los Ángeles, esta sitcom que es la verdad muy graciosa. ¿Y sabes qué es lo que me gusta también mucho de esta serie?
1: ¿Qué?
0: Que, o sea, no necesita como que tener un humor negro o tener como, bueno, por decirlo, bueno, sí, o sea,
1: un
0: sexual.
1: Humor
0: como
1: morboso.
0: Sí, también morboso. Sí, pues sí, prácticamente. O sea, en comparación de otras sitcoms mexicanas.
1: Claro.
0: En paréntesis, Laura Pico. Pero, o sea, ¿ese? Sí, también es lo que me gusta mucho de... Porque ellas sí son damitas.
1: Somos unas damitas.
0: No, pues no por eso, pero sí, tiene un humor muy blanco. Que uh-huh. A final de cuentas, pues, acerca a los televidentes. Y pues sí, o sea, como
1: es un humor muy familiar.
0: Muy familiar, exactamente. De es todo y no para puedes, todos, como aquí Radio Ua.
1: Es buen remate. No, si lo comparamos con La Hora Pico, pues obviamente eso no lo puedes ver.
0: No, pues no.
1: Dios, estás viendo La Hora Pico y dices, ah, caray, y va pasando tu mamá. Hola. Pero
0: y la
1: bueno.
0: Escuelita, ¿no? Ay, no.
1: Ándale, sí, justamente. O sea, pero, sí hay cosas que, pues, es parte de México, ¿no? También es parte de alguna cultura que tenemos. Pero bueno, eso no es el tema del día de hoy.
0: Así
1: pero
0: es.
1: María de todos los Ángeles, digo, tiene muchísimo de lo que pudiéramos seguir hablando, como los personajes, tanto como el folclore de barrio, tanto como la puesta en escena, ¿no? O sea, el punto de partida de que también tiene muy buenos episodios. Uh-huh. Uno de los que más me gustó, de los que más me agradó, fue cuando se están peleando y avientan cosas así como del techo, ¿no? Ajá. Y se están peleando Doña Lucha y María de todos los Ángeles, que avienta la. Exactamente, que le dice, pues es que tú eres una solterona. Y María se pone loca, luego, ¿no? Así como de.
0: Donde rompe la ranita.
1: Ándale.
0: Y le dice, ahí está tu cochina ranita. Y dice, ay, ma, esta te la regalamos el Día de las Madres.
1: Jefa.
0: ¡No, mi ranita!
1: Jefa, esa se la regalamos. No, o sea.
0: Ay, no, está increíble, la verdad.
1: Muy, muy, muy bueno. Si tienes algún capítulo como favorito, especial que tú digas, sí.
0: Todos me gustan.
1: O sea, pero.
0: Todos me gustan.
1: ¿Alguno que tú digas así, no, sobresale?
0: Pues yo creo que te estaba platicando hace rato, que creo que de la segunda temporada, sí, ya sé cuál. Es un capítulo donde le hacen referencia al Día de las Madres. Pero por azares del destino, Doña Lucha cae en la cárcel.
1: Ah, mira.
0: Y creen que ella está como coludida con, pues, cosas malas.
1: Ya, con la delincuencia.
0: Con la delincuencia organizada y todo, porque dicen que ella mató a Tilín. Pero ella refiriéndose a Tilín, el gato de Doña Juana, y ellos hablaban de Tilín, uno que pertenecía a algún grupo delictivo. Entonces Doña Lucha termina en los separos de, o sea, sí, termina en la cárcel. Y pero como se rumoreó de que es que ya mató a Tilín y todos creen que pues es Tilín,
1: ya,
0: Tilín
1: claro.
0: El malote. Y no, pues acá de que una madrota en la cárcel, todos la respetan, todos, sí, no. Doña Lucha, ¿qué va a querer? ¿Qué esto? ¿Qué el otro?
1: ¿Qué
0: así de que todos de, es que ya mató a Tilín, que
1: el
0: no sé qué.
1: De Papá Antonio.
0: Sí, y de hecho ya estaba haciendo negocio nuevamente con el licuado de Papá Antonio para repartirlo y venderlo en la cooperativa de las escuelas.
1: ¿Qué?
0: Y
1: no,
0: ya estaba acá,
1: hombre.
0: De que, sí, sí, no, lo vamos a repartir. Y afuera de la cárcel, o sea, de que sus hijos de, no, es que tenemos que sacar a mi mamá y que no sé qué. Es el Día de las Madres, ¿cómo lo va a pasar ahí? Hambre y frío y todo eso. Y está acá el macaco, que es un personaje acá como de estilo Darks, Underground, uh-huh. Emo, no sé. De hecho sí dice así como que su repertorio de lo que es él. Y es el mejor amigo del chino. Entonces están afuera haciendo precisamente una huelga para que sacara a Lucha. Y decían, ¡Lucha, libre! ¡Lucha, libre! Es uno de mis capítulos favoritos. Y para pagar la fianza de sacar a Doña Lucha de la cárcel, pues Albertano vende su herencia de mamá en gracia o de Papá Antonio, no sé.
1: Ya. Yeah.
0: Que es un cabello chino, un caidel así, muy uh-huh. bonito, hasta como con rayitos rubios, no sé.
1: Qué bobo, ¿eh?
0: Y pues lo vende. Le dan 3,000 pesos por ese mechoncillo.
1: Voy a vender mi cabello, Dios.
0: Con puntas abiertas, no te creas. Pero sí, yo creo que ese es de mis capítulos favoritos.
1: Ya.
0: O también cuando Macaco hace como la manifestación del tamal, porque ya estaban como que abriendo una, como tipo McDonald's, pero de tamales. Uh-huh. Y ya la gente pues que vendía tamal afuera o así, pues los puestitos que pues te encuentras en cada esquina de tamales, pues estaban quebrando por esta empresa que puso sus tamales.
1: Ah, okay. Bueno, y hablando de lo mejor, pues claro, vamos a escuchar nuestra última cápsula de este programa y vamos a escuchar lo mejor de lo mejor.
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0: Buenas tardes, Hollywood. Soy Sao Hernández. Hoy celebramos a los personajes más queridos de la serie dentro de uno de los universos orgullosamente mexicanos más reconocibles y aclamados por la audiencia. Estamos hablando ni más ni menos que de María de Todos los Ángeles. Y no puedo desaprovechar la oportunidad para mencionar uno de los aspectos más divertidos, y es que es realmente un producto derivado de que la audiencia le tenga tanto cariño a este tipo de series. Según los fans más detallistas, la serie es La Hora Pico, María de Todos los Ángeles, Nosotros los Guapos y 100 Mexicanos Dijeron forman parte de un mismo universo, mostrando etapas distintas de este personaje amado por muchos, llamado El Vítor. Y aunque no forma parte de la serie que hoy estamos analizando, no cabe duda que juntarlo con Albertano fue de las mejores decisiones que la televisión mexicana ha tomado. Es por eso que El Vítor es nuestra mención honorífica el día de hoy.
1: Vítor Cuauhtémoc Cuitlagua Montezuma Pérez López.
2: ¡Presente!
3: ¿Qué? ¿Te llamas así?
2: Sí, sí me llamo así, pero no te casas, no te
3: casas. Vítor Cuauhtémoc Cuitlagua Moctezuma, no manches. Te llamas igual que todas las estaciones del metro. Ya nomás faltó que te llamaras Juan Acatlán.
2: Pases del lance, ¿eh? Como si tú te llamaras bien chido. Albertano, se oye bien gacho, carnal. Te hubieran puesto otro nombre.
0: Ahora sí, entramos de lleno en nuestro top. Número 5. Chino. Jesús Antonio Santa Cruz Martínez es el hijo de Doña Lucha, y lo vemos desde sus 12 años de edad hasta que cursa la preparatoria. A diferencia de su familia, él tiene una percepción más intelectual de lo que lo rodea. Sin embargo, eso combinado con su ocurrencia heredada le ha dado momentos estelares en la serie.
4: Ya decía yo que por algún lado tenía genes de por lo menos 5.000 años más evolucionados que Albertano.
0: Número 4. Rosa Aurora. Rosa Aurora Santa Cruz Martínez es la hija mayor de Doña Lucha, y aunque al principio se le nota la intención de parecer algo que no es, en el fondo es una persona que es muy trabajadora, siendo el sostén económico de toda su familia, trabajando como modelo publicitaria para empresas. Tiene una frase que puede ser reconocible aunque no aparezca ella misma en pantalla.
5: Gustavo, ¿tú qué has visto mucho mundo? Dime una cosa. ¿Has visto algo como esto?
6: Pues creo que no. Rosa, ¿verdad? Permítame tantito, es que estoy hablando con Betsabe.
5: Ah, nice to meet you.
0: Bueno. Número 3. Albertano. Albertano Santa Cruz Martínez es el segundo hijo de Doña Lucha y es el protagonista masculino de la serie. Su apariencia es de alguien que cuida demasiado de su imagen, vanidoso y seductor, según él. Una silueta fácilmente reconocible por sus influencias en los artistas del género grupero. Famoso por su pasión hacia el Club América y su inmadurez, consecuencia de ser el consentido de su mamá.
7: ¿Qué tranza, Albertano? ¿No me presentas a tu amiguita?
3: ¿Qué pasó? ¿Qué pasó, Macajo? Ella no es mi amiguita.
7: Y es mi amiga con derecho.
0: Número 2. Doña Lucha. María de la Luz Martínez es madre de Rosa Aurora, Albertano y el Chino. Su tiempo lo dedica a ver por su familia, estirando el dinero como pueda. Piensa que María de Todos los Ángeles es una mala influencia para su hijo y fácilmente es el personaje más astuto de toda la serie, inventando nuevas empresas cada que puede y siendo el exponente maquiavélico de esta obra. No dudará en chantajear y chismear con tal de obtener lo que quiere. Y lo que más desea es que su familia esté lo mejor posible. En el fondo, es de buen corazón.
8: ¿Por qué mi hermano el Albertano es su consentido?
5: Bueno, ¿de dónde sacas esas cosas? En esta casa no hay consentidos. Fíjate, en esta casa a todos se les trata por igual. ¿No hasta puse tu foto aquí junto a la de tu hermano Albertano?
8: Todos por igual.
0: Número 1. María de Todos los Ángeles. Nuestra protagonista nos demuestra que el amor verdadero es lo único por lo que vale la pena luchar hasta el final. Ella es fiel devota de Los Ángeles, quienes, según ella, le mandan mensajes en sueños, pero en su desesperación los interpreta erróneamente. Es tenaz, perseverante y también astuta para poder tener aunque sea una pequeña interacción con Albertano, su vecino y de quien está enamorada. Incluso finge sin simpatía por Doña Lucha, a quien en realidad no soporta. Ella también tiene una frase que muchos fans han relacionado con su personalidad ingenua, pero decidida a fijarse en lo que en realidad importa.
5: Ay, híjole, vas a decir que qué grosera, Manto. Sí, sí te entendí. Lo que pasa es que yo hace mucho que no te lo practico.
3: Es ok. No problem.
5: Híjole, Alberto, no eres bien, quién sabe cómo.
0: Y ahí lo tienen, nuestro top de esta edición. Ahora la pregunta es, ¿qué opinan ustedes? ¿Cuál de estos personajes se lleva su aplauso más fuerte? ¿Coinciden con el listado o creen que dejamos a alguien fuera? Compartan sus opiniones en nuestras redes, buscándonos como @HollyHollyWow y, quién sabe, tal vez aparezca tu favorito en el próximo conteo. Yo soy Sau Hernández y no olvides escucharnos aquí mismo en la próxima entrega de Lo Mejor de

0: de regreso aquí en Hollywood, después de esta cápsula de lo mejor de lo mejor. ¿Y qué te pareció Sandoval?
1: No estoy de acuerdo. No estoy de acuerdo.
0: Se
1: no
0: está creo ganando que... una patada en las
1: puertas. No, o sea, me refiero a que puso en el puesto número uno María de todos los Ángeles. Yo pondría a Doña Lucha, sinceramente. Creo que sí. Me parece el mejor personaje de
0: es
1: toda
0: que
1: la serie.
0: Ella subió el rating.
1: Sí, no, o sea,
0: que se parece a nuestras mamás.
1: Exactamente. No, te encariñas mucho con Doña Lucha. Y sí, nada más es por eso. O sea, lo demás me parece bien. Tal vez pondría después a Albertano y luego a María de todos los Ángeles. Entonces, bueno.
0: Bueno, pues como todo tiene un fin, este programa está llegando al final y quiero tus comentarios finales,
1: Andrés. Mis comentarios finales, pues verdaderamente siento que es una muy buena serie. ¿Por qué? Porque levanta el rating de lo que es el barrio aquí en México, de lo que es el color, ¿no? Porque si vemos en la serie hay mucho color, mientras lo vemos en la ropa, como lo vemos en las casas, como lo vemos en cualquier lugar, siempre es muy llamativo y eso está chido porque resalta. Y seguirá resaltando el folclore del barrio. Muy bien. Lo único que lo comenté al principio, lo único que le baja punto, siento yo, es que sigue la premisa del amor. Que bueno, pero pues yo creo que estamos acostumbrados aquí en México, ¿no? Siempre todo lo que vemos en la televisión tiene que ver con romance. Pero bueno, por ahí te vas a pasar un buen momento. La verdad es que sí tiene cosas muy cómicas, muy chistosas. Juega muy bien con los juegos de palabras, el humor, muy, muy buena. Los personajes 10 de 10, las actuaciones muy, muy buenas también. Y lo encuentras totalmente en VIX para que lo veas este fin de semana. Son dos temporadas, no es mucho.
0: Así es. Porque... bueno, pues toca decir adiós. Nos vemos en nuestro siguiente episodio. En nuestro siguiente programa, el próximo viernes en punto de las 4 de la tarde, aquí en Radio UAA. Bye.
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4: Desde Ciudad Universitaria, las 5 con un minuto.
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0: regresamos. Ya estamos, regresamos hace 8 días. Ya estamos en este espacio, la cabina de transmisión de Radio UAA, Proyección de la Voz Universitaria, en este edificio 14 de Ciudad Universitaria, con el programa La Terca Memoria, historias para contar, un espacio realizado por los departamentos de radio y televisión, en este caso el área de radio, de la Dirección General de Difusión y Vinculación, y por el Departamento de Historia del Centro de Ciencias Sociales y Humanidades de esta nuestra benemérita Universidad Autónoma de Aguascalientes. Y bueno, primeramente agradecer a quien está haciendo hoy todas las labores en los controles técnicos, Oswaldo Rodríguez, muchas gracias, porque hoy lo abandonaron. Hoy no hay director de cámaras, así que no podemos exigir mucho. Y bueno, también agradecer allá al fondo en el apoyo logístico al maestro Víctor Mesa. Y bueno, pues vamos a ya con estos saludos, vamos a saludar a nuestros compañeros, el doctor Andrés Reyes Rodríguez.
1: Hola, ¿qué tal? Buenas tardes.
0: Y al maestro Carlos Reyes Sagún.
2: Hola, buenas tardes.
0: ¿Cómo están? ¿Todo bien?
3: Todo bien.
0: Pues sí, ya es difícil llegar a la universidad y encontrar estacionamiento. Las clases reiniciaron el lunes de esta semana y bueno, ya se ve lo que es la vida, diría alguna vez Carlos Reyes, lo que le da vida a la universidad.
3: Sí, cómo no, sí. No, pero te equivocas, porque no solo es difícil encontrar estacionamiento en la universidad, es difícil encontrar estacionamiento en la ciudad.
0: Ah, bueno, claro, claro. Sí, sí. Es lo que yo venía pensando, ¿cuántos estacionamientos tiene la universidad? Bueno, lugares, cajones. Y bueno, se abren más cajones y cajones que se llenan. Pero bueno, así eso es. También habla de bueno, nos da índice de otras cosas. Pero bueno, hoy vamos a platicar de cine. Y bueno, para ello, yo creo que necesitamos hacer un poquito de historia, ¿no? El cine, lo que sí es una certeza es que es un medio que nace en el siglo XIX, porque bueno, los Lumière son quienes finalmente hacen pues las primeras proyecciones, las primeras grabaciones y las primeras proyecciones allá en París, ¿no? Pero antes ya había habido muchos intentos por tener imágenes en movimiento, desde Nips y bueno, hasta la invención del kinetoscopio, por si no me equivoco, Alva Edison. Entonces, pues ahí es donde inicia. Esto sí, en el siglo XIX, perdón, la historia del cine. Y yo quiero empezar con una pregunta a mis compañeros. El cine histórico, ¿no es que desde su nacimiento el cine es un, cómo podríamos decir, un aliado, un bueno, que nace con la historia misma? Digo, no con la historia, nace como un instrumento para la historia.
3: No, bueno, el cine te puede contar historias de lo que quieras, ¿no? Lo que sucede es que luego la historia es riquísima en acontecimientos, en procesos que dan pie para hacer una buena película, ¿no? Uh-huh. No forzosamente. Hay cine de autor, hay cine contemporáneo. En fin, hay muchas opciones, ¿no? Y una de ellas, desde luego, y no despreciable, es el cine de corte. Yo diría que más de que histórico, de corte histórico, pues, ¿no? Uh-huh. Y yo creo que muy probablemente hay muy pocas películas honestas en relación a este tema.
0: Uh-huh. Yo creo por eso que las primeras que le llamaban, ni siquiera había el nombre de películas, o la película era el celuloide, pero lo que se se conocieron como views o vistas, ¿no?
3: Vistas, desde, así es.
0: Entonces las primeras, por eso yo digo que van de la mano la, la historia y el cine como un instrumento de la historia, es porque las primeras vistas que se graban son la vida cotidiana en París, ¿no? La salida de la fábrica, no sé.
2: La llegada del tren.
0: La llegada del tren. Y en México, que a mí también me asombra eso, que en poco menos de un año ya estaba aquí un equipo de los Lumière haciendo tomas, haciendo vistas de la vida cotidiana en México. Y bueno, el actor principal era, por supuesto, Porfirio Díaz. Sí. Entonces también para México, para el caso de México, pues también el cine se convierte, a lo mejor sin quererlo, ¿no?, en un referente de la historia de México.
3: Sí, claro, hay que recordar aquella serie del centenario de la independencia, ¿no? Las filmaciones que se realizan. Creo que la primera película que se hace en México es en una hacienda. Se ve ahí un jinete lazando un animal.
2: Las primeras vistas. Porque,
3: las primeras vistas.
2: Porque sí, la película pues es hasta cuando viene un guión, ¿no? Sobre
0: sí,
2: que se va a presentar.
3: Sí, claro.
0: Que claro, se, claro, se dice mucho, la primera es la banda del carro gris, que bueno, también es...
3: De 1915.
0: 1914 o 15, no recuerdo. Que también es, digamos, una... No sé cuánto dura, no debe de...
3: 5 horas, creo. Larguísima.
0: Ah, sí.
3: O sea, la original, pues después fue editada.
2: Bueno, pero también tenemos que decir que el cine es un lenguaje distinto al lenguaje de la historia. Ambas quieren contar historias, pero una está basada... a nuestros días, en nuestro día está basada más en una necesidad de entretenimiento, y la historia es una necesidad de entendimiento, de comprensión de lo que pasa en realidades. Y a veces puede ser que las películas nos ayuden a comprender un fenómeno de la historia. Mira, ahorita estamos viendo lo de la Odisea, ajá, que está de moda en las salas de cine. Y seguramente muchas personas por primera vez están viendo la historia a la luz de la historia de la Odisea, que empieza como una obra literaria, ¿no? Como una obra, como un poema en algunos casos se llama. Pero el asunto es que son dos lenguajes distintos, tienen pretensiones diferentes. Hay momentos de coincidencia o de intersección que me parece que son muy interesantes. Para mucha gente ver un periodo histórico como por ejemplo la Segunda Guerra Mundial, la única manera de saber, de poder entrar en esa realidad, pues era a través del cine, ¿no?
3: Sí, fíjate, justamente estaba yo pensando en la Segunda Guerra Mundial, que es una expresión cruel, pero bueno, le voy a decir, es muy fotogénica. ¿Sí? Hay infinidad de películas de la Segunda Guerra Mundial y yo creo que todas son chapuceras, ¿no?
2: Y luego Hollywood también tomó en algún tiempo, sobre todo con la Metro Golden Mayer, muchas películas de corte histórico, ¿no? Algunas de ellas dedicadas a Jesucristo, las de Franco Zeffirelli, y luego las de donde salía Charlton Heston, que era romano, que era Ben-Hur.
3: Claro.
2: Hace, por ejemplo, él esta película, hay algunas películas sobre egipcios también. En general, pues, eran grandes producciones porque se requería... Ahorita, como quiera, tenemos la manera de inventar imágenes vía computadora, pero antes tenías que hacer maquetas de tamaños impresionantes y contratar extras para hacer películas creíbles en la pantalla, de tal suerte que tú pudieras ver, como sucedía aquí en Aguascalientes, donde el cine... por excelencia de películas extranjeras estaban en el cine Encanto. Yo ahí vi a Kirk Douglas hacer
3: Espartaco.
2: Espartaco,
3: por ejemplo, sí. No, pero aquí yo creo que, con todo respeto, estás confundiendo la gimnasia con la magnesia.
2: Sí.
3: Cuando hablas de Ben-Hur, es una novela del siglo XIX y que tiene como subtítulo, es el general Lewis Wallace se llama. Y tiene como subtítulo Una historia de los tiempos de Cristo. O sea, más bien no es una película histórica, es una película de ambientación
0: ambientada.
3: Histórica, ambientada en los tiempos de Cristo. Que es distinto. La de Espartaco, de Stanley Kubrick. Bueno, yo conozco en términos generales la historia de Espartaco. Pero también se me figura que un director como Stanley Kubrick aprovecha ciertas cosas para plantear su propia versión, su propia reflexión sobre el tema, ¿no?
2: Sí, bueno, como decía cuando presentaron la película de El nombre de la rosa, que es nacida de un libro.
3: Ándale.
2: La película dice, no recuerdo, creo que es al principio, que dice palincesto del nombre de la rosa, de la novela o libro, no recuerdo cómo lo califica, sí. Del nombre de la rosa, que quiere decir que es una interpretación libre de una obra de estas características, que fue primero un libro, que fue la historia de un periodo de la Edad Media, elaborada en el guión por un experto
3: en la Edad Media,
2: que era
3: Humberto Eco.
2: Entonces, sí, me parece que tampoco hay que escandalizarse. A mí, yo recuerdo cuando estuve en la maestría en el Instituto Mora, a nosotros nos pasaban como parte de nuestra formación como estudiantes, ciclos de cine que tenían que ver con algún tema. Yo recuerdo que para temas regionales nos pasaron, por ejemplo, las versiones que se habían hecho de cine para la Casta Divina, que me parece que Ignacio López Tarso hacía el papel de uno de los hacendados, ¿no?
3: ¿Yucateca?
2: Era sobre Yucatán, sobre la península de Yucatán. Estamos hablando sobre los hacendados, ¿no? Sí, yucatecos. Sí. Porque estamos hablando de la península completa. Allí Yucatán es Yucatán, Campeche, Quintana Roo.
3: Claro.
2: Otras películas, como la película esta mexicana donde matan en Puebla a unos estudiantes, a los que acusan Canoa, de comunistas, Canoa, ¿no? Y así, me parece que el cine tiene un valor didáctico muy importante para fenómenos sociales, y entre esos fenómenos para los temas históricos a los que nos hemos acercado, ¿no? ¿Quién puede olvidarse, por ejemplo, de la película de Rojo Amanecer, que se hizo para conocer desde cierto ángulo, todo ficticio, bueno, casi todo ficticio, excepto los nombres de la unidad, Tlatelolco y otras cosas, pero las actuaciones, las personas que aparecen ahí nunca existieron en la realidad, ¿no? Están representando a personajes ficticios, ¿no?
3: Pero es una buena, es decir, de acuerdo a la información con la que contamos sobre lo ocurrido, es una visión muy nítida, muy puntual, pues, ¿no?
2: Sí.
3: Efectivamente, como tú dices, recuerdo a María Rojo en el protagónico femenino. Y bueno, una de las escenas que mejor recuerdo, que me parece de un simbolismo tremendo, el abuelo, que era un exmilitar, que vivía con la familia, anda en una escalera.
2: Los pasillos.
3: En los pasillos, y de pronto empieza a observar cosas que le llaman la atención, que le pintan en la expresión una gran extrañeza.
2: Sí.
3: Nunca vemos qué es lo que está viendo. Pero lo que supones es un poco, bueno, los preparativos para la agresión, pues, ¿no?
0: Claro, bueno, yo creo que, yo insisto en esta idea de el cine por sí ya es un elemento de la historia. Me estaba acordando de las películas de Jaime Humberto Hermosillo que se hicieron en Aguascalientes, y que la mayoría, yo creo que tienen las locaciones de los lugares donde se filman, pues ya dejan ahí cosas para la historia. Me recuerda la película Matiné, en donde aparece el cine Encanto, donde aparece lo que hoy es el Museo de la Muerte, como una escuela, que en su momento era una escuela, el Parián anterior al que tenemos
3: ahora.
0: La estación del ferrocarril.
3: Los camiones rojos.
0: La plaza, los camiones rojos, en La Pasión según Berenice y en Las Apariencias Engañan, por decir algo. Pero bueno, tenemos que hacer una pausa. Vamos a nuestra primera pausa musical y quiero que, regresando de la pausa, platiquemos del tema, que es de una película, y vamos a escucharla.

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1: El tigre en la nieve del.
2: Muy bien, 1971.
3: ¿Cuántos años son?
4: 71 son.
1: 50 más o menos. 29.
2: 50 más o menos.
4: 29, 26, 54.
2: No, esto les va.
4: 55.
2: Se falla el concurso del racimo de uva.
4: Se falla.
2: Sí.
4: O sea, se decreta ganador.
2: El fallo, sí. Fallo, sí. De la 18 Feria de la Uva. En la variedad, Cross Williams ganó el primer lugar, Viñedos Coral.
1: Era de los más famosos.
2: De las más famosas que estaba en la salida a Zacatecas, en el lado poniente de la carretera. Mientras que Viñedos Rivier obtuvo el segundo lugar y Viñedos Don Trini el tercero. En la variedad Cornichón, el primer lugar fue para Viñedos San Miguel, a quien siguieron Viñedos Rivier y Viñedos San Juan. En variedad Black Rose ganó Viñedos Rivier, mientras que el segundo lugar correspondió a Viñedos Guadalupe. Algunos nombres me suenan, otros no.
4: Guadalupe, Rivier.
2: Sí, obviamente Rivier. Don Trini también me suena.
4: No me suena a mí. Pero,
2: en fin. Bueno, gracias.
4: Muy bien. Ad hoc, porque bueno, este domingo, afortunadamente, no el sábado, ¿no? Afortunadamente.
2: Hoy es viernes.
4: Pero el domingo que viene,
2: sí.
4: Termina la romería. Digo, es la romería.
2: No,
4: y
2: mañana.
1: Pasado, es cierto. Mañana es 15 de agosto.
2: Sí, mañana.
4: Mañana, sí. Sí, pero eso dije el sábado. O sea,
1: es mañana. Dijiste domingo, pero está bien.
2: Dijiste domingo, pero está bien.
4: El domingo ya está todo tranquilo, aparentemente, porque
2: ¿eso crees?
4: Continúa en la plaza lo que antes llamaban la Feria de la Uva. Y que creo que ahora todavía la llaman así. Yo recuerdo que la última vez que fui a caminar.
1: Hay un tianguis. Hay
4: un tianguis.
1: Espantoso,
4: y
1: pero.
4: Es lo que voy. Caminé por todos esos puestos. Yo vivía en Galeana, entonces cuando eran estas fechas pasaba la romería y por lo menos la calle de la República, que es donde está el teatro, que ya no se llama República. Bueno, creo que sí, se llama Plaza de la República.
2: Plaza de la Convención, Chato.
4: Plaza de la Convención es la Plaza de Armas.
2: No.
4: Enfrente de.
2: No.
4: Ah, bueno, sí, se renombró. Se renombró en el 74.
2: La Plaza de Armas, sí. Ahora se llama Plaza de la Patria, por si no. Ajá, te has enterado.
4: Sí.
2: Y la del Teatro Morelos,
4: Plaza de la Convención.
2: Desde
4: 1974. Antes era la calle.
2: De no, de 1914.
4: No, pero la plaza. ¿Qué? Fue renombrada en 1974.
2: No. Fue renombrada en el sexenio de Rodolfo Landeros, cuando aquella restauración o remodelación que hizo.
4: La segunda, o bueno, yo recuerdo la cuando era todavía una avenida, la Avenida de la República se llamaba, y ahí se ponían puestos de uvas y duraznos, sobre todo, uno tras otro.
2: Sí.
4: La última vez que me paré en esto de la Feria de la Uva, como dice Andrés, que es una vendimia, una, ¿qué? ¿Cómo dijiste?
1: Un tianguis.
4: Un tianguis.
1: No todos los tianguis son feos, pero ese particularmente es muy feo. Muy feo.
4: Encontré un solo puesto que vendía uvas. Uno.
2: No, eso como, pasó a la
4: como
2: historia.
4: Como 100. Bueno, eso pasó a la pero historia. Ahora sí ya tenemos una recuperación. Yo espero que este año haya más uvas.
1: Que taquitos y garnachas y gorditas.
2: Lo que pasa es que yo siento que ese es un buen tema para un programa. Siento que el espíritu de la del renacimiento del tema de la uva es muy distinto al del pasado.
1: Sí, es que yo siento que ahora no es de uva, es de vinos.
2: Exactamente.
1: Es distinto. Sí. Que también se podría hacer una, pero tendrías que hacerla de mucha altura en el sentido de mucho orden, de buen. De acceso para toda la gente.
4: Que se sienta prestigiosa.
1: A mí me tocó ver alguna vez en Barcelona venta de vinos y te daban por un euro, te regalaban una copa y tú tenías derecho a tomarte un vino del que quisieras de cualquiera de los de los lugares donde se exhibían, ¿no?
4: Pues ojalá y las autoridades pongan ojo en esta situación. Y bueno, pues ya terminamos y ya está con nosotros la doctora Marcela López Arellano. ¿Cómo estás, doctora?
5: Hola, buenas tardes.
4: ¿Todo bien?
5: Sí, estaba. Es curioso, segundo anillo estaba paradisísimo.
2: No. ¿Qué pasó? Tremendo. ¿Qué pasó? Tremendo, ¿no?
5: Pues es por la romería de mañana.
4: Bueno, sí, es muy probable.
1: Hoy es el día, hoy es el día que desfilan los traileros y los camiones.
2: Por cierto,
4: y ahorita temprano no son los de Jesús María, los chicahuales,
2: no, que vienen en la mañana, pero ellos vienen por Avenida Universidad.
5: Pero bueno, los estaba escuchando y escuché la música del cartero.
4: No, era el cartero.
5: No es el cartero, la de Pablo Neruda.
4: No,
1: es de Roberto Benigni. La Vita.
5: La vida es bella.
4: Ah, la vida es bella.
5: Ay, pensé que era
4: su versión instrumental, porque luego hay una que es cantada. Pero sí, esa es una. ¿Qué dice Carlos que no es de sus favoritas?
5: La película.
4: Ajá.
2: Bueno, lo que pasa es que el tema es súper manipulado.
5: Es como
2: y
5: es fantasioso.
2: ¿No? Es muy fantasiosa, pues, ¿no?
4: Bueno,
2: es, sí, es bella la película, es de un encanto. Maravilloso esa escena, por ejemplo, cuando está en el teatro, que viene esta interpretación de la campanela de Hoffman, de los cuentos de Hoffman, que está ella en un palco y como son subiendo las nubes. Es maravillosa. Y la manera como le explica al niño, traduce.
5: Yo creo que lo interesante de esa película, independientemente de la fantasía, es que se suma a una gran serie de películas sobre el holocausto, realizadas por productores y directores judíos.
4: Sí, decía Carlos, bueno, lo oíste, es muy retratable la Segunda Guerra Mundial. El niño del pijama de rayas, y bueno, yo creo que ahí no acabaríamos.
2: Fíjate, una de mis favoritas, porque conozco la historia y...
4: Perdón,
2: y
4: déjame digo porque luego van a decir, pues no han dicho... El tema
2: digo
4: es...
2: Que
4: el
2: quieras,
4: tema, perdón, es que el tema es... ¿Cómo dijimos? El tema es de este programa, historia, cine y divulgación en celuloide. Y bueno, la idea era que habláramos de nuestras películas favoritas. Ahora sí, Carlos, perdón.
2: Sí, mira, una de mis favoritas es La Caída, una película alemana.
5: La de Hitler.
2: Que narra los últimos días del búnker de Hitler. Yo me acuerdo, Jesús Gómez me contó en alguna ocasión que el ejército británico había enviado a un historiador a Berlín, pues a ver qué había pasado con Hitler, pues, que era soldado además. Es Trevor, yo
1: no recuerdo, ¿no?
2: Bueno, pero es un historiador importante. Y este amigo fue y investigó y escribió un libro. Lo leí, es un libro estrujante, pues, ¿no? El guión de la película no es este libro, es otro, pero la verdad es que yo, o se copiaron o se plagiaron o yo no sé qué. Y es una película muy fiel a la historia que se conoce. Y es una película que en su momento causó escándalo porque...
1: No has dicho de qué se trata, pero está bien.
2: Los últimos días
5: de Hitler en el búnker, bueno, con sus colaboradores.
2: Con
5: allí.
2: Su suicidio.
5: El suicidio de esta familia. ¿Cuál era? ¿Era Goebbels?
2: Era
5: Goebbels,
2: sí.
5: Perdón.
2: Que por cierto, una secuencia donde hace la pataleta cuando le dicen que el ejército que está esperando que llegue a defender Berlín ya no existe. Y hace una pataleta. Lo han reproducido, le han metido subtítulos. No hay boletos para el mundial.
5: Sí, esa escena de él.
1: Ganar la 4T.
2: Sí,
5: él muy enojado. Mucho,
2: sí. Y entonces, bueno, hubo escándalo porque pintaban a un Hitler humano y no al monstruo que siempre vimos. Entonces, la verdad es que el actor principal, que yo creo que es el mejor Hitler que ha habido, Bruno Ganz, su caracterización es maravillosa. Él cuenta en alguna entrevista, bueno, contó en alguna entrevista que había estudiado, había visto películas para imitar los gestos de Hitler, su impostación de la voz. O sea, yo creo que es una excelente película. Y además creo que es una de las pocas películas honestas.
4: ¿De qué año?
5: Pues debe 2005. Ser como, ya del siglo XXI.
2: Sí, sí, sí.
5: Fíjate que yo pienso que el cine es un gran divulgador de la historia. Independientemente que nos guste la versión del cineasta o no, o el libro en el que se haya basado, hay muchas historias que jamás hubiera conocido la gente que no estudia historia, si no fuera por el cine. ¿no? Por ejemplo, esto del final de Hitler, pues yo pienso en el Holocausto como este tema que fue totalmente negado durante los años 50 y 60 y 70, ¿no? Y estaba viendo un documental sobre una de las primeras series que se hicieron con Meryl Streep, que se llama Holocausto, que era norteamericana, y que creo que pasaron en la tele en México. Y era de las primeras, pero realmente hasta la lista de Schindler, que es el 93, es cuando va a ser como un boom de películas del Holocausto, porque lo que querían todas estas personas es que la gente conociera su lado de la historia. No, porque mucha gente, había muchos europeos, alemanes y tal, que decían que no era cierto, que no habían tenido campos de exterminio ni nada. Y entonces el cine se convirtió en la herramienta para que se, cuando menos, se mostrara todos los videos que habían tomado los aliados cuando llegaron a estos campos. Y lo que estaban diciendo ahorita ustedes en el radio de Rojo Amanecer, bueno, yo los venía oyendo en el radio, de Rojo Amanecer, yo digo, realmente es la primera película que se hizo sobre el movimiento del 68, ¿no?
4: No, de hecho, ¿no? Está El Grito, sí, que es el primer documental, pero es documental, pero es así como película.
1: Yo creo que la más importante, sin duda. Sí.
5: ¿Rojo Amanecer?
1: Sin duda, la más importante.
4: Como dramatización.
5: Sí. Bueno, también El Bulto, ¿se acuerdan? Aquel del que señor que se queda en coma.
4: Gabriel Retes. Pero tenemos que hacer nuestra pausa para identificación de la estación. Sí, se te hizo poquito, doctor.
5: Sí, perdón.
4: Vamos al corte.
5: Ahora sí,
4: y
5: puedes
4: regresamos.
5: Decir todo lo que quieras de mí.
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4: En tu sintonía universitaria, las 5 con 33 minutos. 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
6: Pues regresamos y hoy estamos hablando de cine. El tema, ya lo había dicho, ya se me olvidó, historia y el celuloide y la difusión, más o menos por ahí va. Pero habíamos quedado que íbamos a hablar de las películas.

0: este, ¿verdad? Para que ¿cómo se?
1: No, no, no.
2: Para que lo escuche yo.
0: No, por lo que está diciendo Carlos. Pero, ¿cuál es, cómo se llamó la caída?
3: La caída.
2: Ah, esa es tu preferida.
0: La caída, para que la gente la busque, tal vez, si no está en las... Hay unos, a mí me sorprende ahora, hay un Tubi, tiene muchas películas que no encuentras en otros lados, YouTube, por supuesto, y pues si gustan.
3: Nada más para cerrar este tema, es una pena, pero estamos maleados por la forma de narración del cine estadounidense.
0: Claro.
3: Esa de la caída no habría llegado acá si no fuera porque fue candidata a Oscar como mejor película extranjera en su momento. Y de pronto yo veo eso y me pregunto cuánto cine nos perdemos, porque los canales de distribución están copados, ¿no?
0: No, y peor, para el cine mexicano, hay una película, bueno, hay un montón de películas, pero una, no sé si ustedes la vieron, no, bueno, es que yo no me puedo despegar de eso. Se llama Amor en otro idioma, una película mexicana. Es de dos hablantes, solo quedan en México dos personas que hablan un lenguaje de por allá del sureste, ¿no? Y no se hablan ellos, entonces el lenguaje, esa lengua más bien, no se difunde y ahí está a punto de morir porque están peleados. Es una historia muy interesante porque están peleados porque en la juventud uno de ellos se enamora del otro y cuando le confiesa su amor, pues ahí viene
3: una,
0: hasta que son viejos y una nieta que es, creo que estudia antropología en México, va y los visita y bueno, ahí está la trama. No sé si sea histórica también, si se puede considerar dentro de algunas. Es que habla de la lengua, de la importancia de conservar.
2: Yo pienso que todas en cierto punto hablan de alguna historia,
0: claro,
2: ¿no?
0: Claro.
2: Sí, pues, si me deja a mí, pues Andrés dijo que me daba el pase para yo contar la que me gusta. Ahorita traía una que no es mexicana, pero me acabo de acordar de una mexicana que me encanta, que se llama Novia que te vea. Es una novela autobiográfica que escribió Rosa Nisan, que es una mexicana judía, hija de judíos, sefarditas. Entonces la película la hizo una directora mexicana y lo que cuenta es cómo llegaron esta familia de judíos en los años 20. Justamente se bajan del tren en Ciudad de México cuando están avisando que se cayó el avión de Carranza. ¿Se acuerdan de un aviador en 1927? Que
3: Emilio Carranza.
2: Emilio Carranza, sí, que se cayó su avión.
3: No,
2: de Venustiano ya había muerto. Pero Emilio Carranza, que era piloto, se estrelló su avión y murió. Y entonces, cuando ellos se bajan del ferrocarril, venían de Veracruz y llegan a Ciudad de México, estaban diciendo, ¡ay, se cayó el piloto! No sé qué. Y entonces te cuenta toda esta historia de esta familia que va a dar a una vecindad en México y cómo van a ser sus relaciones con las demás personas y cómo ella va a recordar que la llevaban las nanas a la iglesia en Coyoacán y tal. Entonces yo creo que como es una película, seguramente está en YouTube, se la recomiendo mucho, Novia que te vea.
3: Hijo que te nazca.
2: El segundo libro de ella, Hijo que te nazca, que son las frases que le dicen los padres judíos a sus hijas, que yo te pueda ver como novia, ¿no? Novia que te vea. Y te habla del México de los años 20 y 30 y 40, porque se van hasta los años 60 de los abuelos a los hijos en el San Ildefonso, en la Ciudad de México, y el tema del 68. Entonces yo creo que hay algunas películas narradas de otra forma, no desde la visión política, sino desde las memorias, y lo que te cuentan es un México que también pasó, ¿no?
3: Sí, claro.
0: Exacto, que a lo mejor por ahí va la cuestión. Las películas que digamos históricas es la que hablan de hechos y personajes históricos de la historia, de la ciencia,
2: como Hitler, digamos, o como Zapata, o como Pancho Villa,
0: como la Revolución, o como el 68. Pero hay también estas historias, como es este programa, ¿no?, donde hablamos de historias que tal vez no son los grandes personajes ni los hechos que han marcado la historia del país o del mundo, pero que existen y son importantes también, como esto de las costumbres.
2: Como esto de las familias de otros países y cómo se fueron integrando a México, ¿no?
0: Es Arcelia Ramírez, se aparece en esa película. Es como del 2000, ¿no?
2: La película no, es más atrás, ha de ser de los 98, 98.
3: Yo había

0: seleccionado dos películas, una La Víspera, que ya comentó aquí rápidamente.
1: No, pero la comentaste en el corte,
0: Ahora. Prefiero comentar la del Nombre de la Rosa, porque para mí seleccionar una película preferida está en función de lo mismo que pasa cuando vas a un buen museo. Cuando vas a un buen museo, normalmente resulta ser bueno, porque cuando entras eres una persona y cuando sales otra. Está mediada por una experiencia, no solamente por un momento de entretenimiento, sino que experiencia quiere decir que cambias alguno de tus puntos de vista que tenías muy cuajados. Yo,
1: ay, qué interesante.
0: Yo cambié mi
1: entras punto, uno y sales otro.
0: Yo cambié mucho mi punto de vista sobre la Edad Media a partir de esa película. Porque la película se ubica, El Nombre de la Rosa, en, si recuerdo bien, en el siglo XIV, que es cuando está en partes de Europa en transición de la Edad Media al inicio
2: del
0: Renacimiento. Y entonces el personaje principal, que es un franciscano,
1: William de Baskerville.
0: William de Baskerville, que está hecho por Sean Connery. William de Baskerville, de hecho, pues es una inspiración de un filósofo franciscano, que era William de Ockham, del que se hace lo de la navaja. Él está inspirado en él, ese personaje. Y a mí lo que me gusta es que va mostrando el inicio, como decía yo hace un momento, de una idea de la edad feudal y la llegada de... De hecho, él usa ya lentes en ese momento, utiliza algunos instrumentos de medición que los esconde cuando llega uno de los monjes en la abadía en la que se encontraban. Es una discusión sobre el cambio que está haciendo en ese momento la iglesia. Hay discusiones bíblicas muy importantes sobre la comedia, donde es un pecado reír para el padre...
2: el bibliotecario.
0: Para el bibliotecario, no recuerdo ahorita su nombre, tomé nota de los nombres.
3: ¿No? Sí. El bibliotecario.
0: Era Jorge, ¿no? El ciego era Jorge. Sí. George. Pero sí, este asunto sobre las discusiones bíblicas, el papel de la Inquisición en ese momento, que uno termina saboreando la caída del inquisidor cuando es la última escena muy muy fuerte.
3: Terrible entrar al conocimiento, ¿no?
0: El conocimiento, la biblioteca.
1: Los libros censurados.
0: La biblioteca está en un punto central de la abadía. Exacto. Y está prohibida, pero al mismo tiempo es uno de los lugares más importantes. Y justamente los libros que son motivo tanto de la muerte de muchos de los que estaban en la abadía, como de los muertos, como de en general del argumento de toda la película, es que los libros, si recuerdo bien, era el único libro sobre comedia de
2: Aristóteles.
0: De Aristóteles, ¿no? Que
1: eran los tesoros del convento.
0: El padre no quería, el sacerdote, que era el custodio de ese lugar, no quería que nadie lo viera, porque él pensaba que divulgar la comedia significaba perder la fe en Dios. Ese tipo
3: había
0: de
3: uno que estaba envenenado, ¿no?
2: Ese le envenenaba. El punto
1: se
2: era
1: van a ir muriendo
2: que la comedia llevaba a la hilaridad,
0: a la risa.
2: Uh-huh. Y el que se reía dejaba de temer a Dios, ¿no? Pero además hay una discusión teológica que es muy, muy, muy graciosa, pero que de pronto en su momento debió haber tenido su trascendencia. Yo creo que Humberto Eco no se la sacó de la manga, sino que...
1: Va a haber leído, claro, en tratados.
2: La discusión era sobre la pobreza de Cristo.
0: Sí.
2: ¿Cristo era dueño de su mantón o no?
0: De su ropa en general.
2: De su ropa.
0: Pero la discusión tenía mucho sentido, porque en las discusiones posteriores a este duelo de ideas... era que si se concluía en ese lugar que las ropas que traía Cristo, que portaba Cristo, eran de él, luego entonces la iglesia podía tener propiedades.
2: Claro.
0: Si no eran de él, entonces la iglesia no tenía derecho a tener propiedades. Claro. Entonces era un asunto trascendental. La discusión parecía bizantina, pero no lo era.
1: Oye, y otra cosa que yo, por ejemplo, he usado esa película para mis clases sobre cultura escrita, porque realmente lo que te muestra la película de una manera fabulosa es a los copistas.
0: Sí.
1: O sea, son los todos copistas, estos monjes, claro, que están sentados con su atril y sus velas, porque obviamente 1400 no había electricidad, y van a estar ellos copiando de estos libros antiguos a un nuevo libro, precisamente para conservar la palabra escrita, para
0: es
1: que
0: eso,
1: no se pierda.
0: Y además que el primer muerto, el primer asesinado, era el experto en traducción de las cosas del latín al griego. Él era experto en griego. Entonces era el único que sabía griego bien y era muy pues tenía mucho prestigio en el lugar, aparte de las letras capitulares que aparecen y los dibujos.
2: Los dibujos, las los trampas dibujos, de los dibujos.
0: Las trampas, ¿no?, de los dibujos.
1: Es una película, es un peliculón.
0: Sí, que yo recordaba cómo le hacían, como decían de los indígenas en México, de ídolos tras los altares, ¿no? Que aceptaban la religión católica porque... Pues,
1: pero atrás era, ponían
0: su propio, sus ídolos por ahí. Y acá, este otro asunto era, pues, del que los señores que sabían dibujar y como eran de dibujos muy pequeñitos, prácticamente invisibles al ojo, ahí podían poner todas estas trampas que decía Carlos, ¿no? Por ejemplo, jugaban con las figuras del demonio.
2: El diablo ahí, ¿no? Sí.
1: Pero fíjate toda la historia que podemos sacar de una película... que seguramente la mayoría de la gente no leería el libro, sí, pero la película la hemos visto los cuatro, por ejemplo.
3: Sí. Tenemos que hacer nuestra segunda pausa musical. Vamos a este tema, no quiero hacer sufrir a nadie. Entonces se llama El Oboe de Gabriel.
1: Ay, la misión. Vamos a escuchar. Claro, esa tendría que ser otra de nuestras preferidas.
2: Ideal para las bodas.
1: Yo creo que yo la misión la vi 8 veces.
0: Yo una, pero también me impactó.
1: Me
0: mucho.
1: Encantó. Me impactó y mucho. Eso que me asustó mucho. Pues,
0: la
1: todo
0: música,
1: el tema de la violencia,
0: cuando está cantando una mujer o un hombre, no recuerdo qué, está cantando con una voz muy aguda.
1: Muy aguda.

0: Pues ahí está, esa sí la reconocieron, ¿verdad?
1: Muy, muy propicia para las bodas.
2: Bueno. Para la música de Ennio Morricone, de esta película.
3: La caja de los muertos que hacen en una misa en con cuerpo funerales. Presente, cuando va saliendo, ponen esa música. No,
1: bueno.
3: Sí.
0: Bueno, pues es la misión. El director es Roland Joffé,
3: sí.
0: Inglés. Y es el mismo de otras. La letra escarlata, uh-huh. Los gritos del silencio, ¿no? ¿Cómo se llama? Sí. Los gritos del silencio.
3: También La letra escarlata es una gran película.
0: Sí, entonces,
3: no. Sobre todo para entenderlos a la gente que se viene de Europa a Estados Unidos y que son. ¿Qué religiones eran, Carlos?
1: Cuáqueros. ¿No? Bueno, episcopales, bautistas,
3: sí.
1: Pero los primeros que llegaron a las colonias eran cuáqueros, ¿no? Acuérdate del famoso
3: que acusan a la mujer por no tener marido y la acusan de ser sospechosa de todo lo malo que puede existir, ¿no? Y de hecho la A que trae pues es una acusación.
1: No, creo que sí había tenido.
3: Tuvo pareja, pero no estaba ahí. Sí. No estaba ahí, entonces era sospechosa de todo. En fin.
0: Pues bueno. Ya estamos en el último bloque, tenemos
3: cinco minutos,
0: sí, para concluir. Cine como difusión de la historia,
2: como espacio de divulgación.
1: Sí, si me permitas,
0: otra.
1: En algún momento dije yo que en general todas las películas eran chapuceras.
0: Ah, cierto, sí.
1: Mira, otra de mis favoritas es La batalla de Midway, que conozco la historia, la película me parece que es de una gran fidelidad. Incluso los efectos especiales son impresionantes, porque en esa batalla Japón pierde la guerra literalmente, le hunden 4 portaaviones y se los hunden con ataques de aviones en picada. O sea, yo no sé si te imagines el rollo de la gravedad cuando tú lanzas un avión.
0: ¿Eran los kamikazes?
1: No, eran los kamikazes, eran japoneses. Ajá. Pero el punto es que, en general, los aliados, que son los que hacen las películas, tienen familia, son cariñosos, se llevan muy bien.
2: Sí, es la imagen que nos muestra el cineasta, sí, pues. Sí, sí.
1: Y los otros son los villanos, los demonios,
0: sí.
1: Los nadie.
2: Bueno, ¿se acuerdan de otra película de que este alemán vive junto a Auschwitz y toda su familia vive allí y toda la familia escucha a la hora que dan unas campanadas para meter a la gente a las cámaras de gas y luego huelen el humo pero la familia no se entera y están justo enfrente de la puerta de Auschwitz? ¿No se acuerdan?
1: No.
2: Esa película es europea, no es americana. Yo la vi.
0: Y esconden a alguien ahí en esa casa.
2: Y el asunto tiene que ver con que la familia no sabía que el papá en realidad lo que estaba haciendo como comandante del campo de concentración era pues matar a las personas, ¿no? Entonces también te muestra la cómo lo han hecho otros países respecto a estos temas de guerra. Sí. También mostrando a las familias que supuestamente o no sabían o se hacían que no sabían porque a un lado estaba pasando esa tragedia, ¿no?
1: Bueno, de hecho yo recuerdo que al final de la Segunda Guerra Mundial, cuando el ejército estadounidense entró en el campo de concentración cerca de Weimar, que vio aquello, se fue al pueblo y se trajo a la gente para que vieran, ¿no? Y supuestamente nadie sabía nada, ¿verdad? O sea, en fin.
2: Pues, oye, una última que me gustaría comentar.
0: Tenemos 2 minutitos.
2: Es una que se llama La Dama de Oro, que tiene que ver también con el tema del arte en las guerras. Yo creo que en todas las guerras ha sucedido. Esta que es de Klimt y va a aparecer muchos años después en Estados Unidos por una herencia, y entonces toda la película habla de la familia tratando de recuperar la obra. Y luego tuve la oportunidad de viajar a Nueva York y ir al museo en donde está La Dama de Oro, y creo que sigue el asunto de la herencia de que por ahí,
0: ¿no? ¿En cuál museo está?
2: En uno que está muy cerca de
1: Los Ángeles.
2: No, es un museo chiquito junto al Guggenheim. Ajá. Pero es no es chiquito, es grande, pero es distinto, ahorita les digo el nombre. Y pues obviamente pasas a ver la obra, ¿no? Pero y tiene filas para verla, justamente porque después de la película La Dama de Oro ya no es El Beso de Klimt, sino La Dama de Oro. Pero lo que te muestra es esta historia también del expolio, ¿no? De todos los países, cuando hay guerras, pues se rompen todas las reglas. Uh-huh. Y va a ver quién se lleve las cosas de museos, de casas y de familias, ¿no?
0: Muy bien, nos vamos.
1: Saludos a Armida Alonso, sí, que está viendo. Saludos. Andrés Santín, desde la Ciudad de México, nos está escuchando. Es también trombonista, director de la Sinfónica.
0: Sí. Cuando fuiste director, estuvo al frente.
2: Saludos.
0: Sí, sí. Saludos, okay. Muchas gracias. Pues, Andrés, rapidísimo.
3: Nada, pues me encanta el tema de las películas.
2: También hay películas de música.
3: Sí.
2: De orquestas.
3: Hay muchas cosas que se pueden platicar. A mí las películas de América Latina, muchas me han gustado también.
2: Las argentinas,
0: la guerra y la música, la segunda
3: la historia
0: guerra,
3: oficial,
0: el pianista.
3: Por ejemplo, de Argentina.
0: El pianista, por ejemplo.
2: El pianista.
3: De Puenzo. La historia oficial me encantó.
2: La de los lápices de Argentina, de la dictadura también. Salvador Allende. Ay, hay muchas.
1: Los dos papas.
2: También.
0: Ese es reciente, sí, pero es más reciente. Bueno, pues ya. Llegamos.
2: No acabaríamos nunca.
0: Sí, como decía Carlos, a lo mejor tendríamos que hacer cuestiones temáticas porque prácticamente no hablamos de cine mexicano. ¿Cómo se llama? Mendoza.
2: Bueno, les conté la de Rosa.
1: Compadre Mendoza.
0: Compadre Mendoza, por ejemplo, que estuvo
1: enlatada mucho tiempo.
2: Viva Zapata también.
0: Que también estuvo enlatada. Pues muchísimas gracias. Gracias a Oswaldo Rodríguez en controles técnicos, a Víctor Mesa en el apoyo logístico, pero sobre todo muchas gracias a usted que nos permitió llegar a sus oídos a través de cualquiera de los medios que hoy tenemos para el efecto. Nos escuchamos y nos vemos la próxima semana.

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5: En este momento, las 6 en punto.
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7: Hola, hola. Oye, ¿sabías que muchas mujeres dejan de amamantar no porque no quieran, sino porque creen que no pueden? ¿O que todavía hay personas que piensan que después de los 6 meses la leche materna ya no sirve para nada? Si alguna vez has tenido dudas sobre la lactancia, si estás embarazada, acabas de ser mamá o simplemente quieres entender mejor este tema, este episodio es para ti. Hola, bienvenidas, bienvenidos. Yo soy Arlina Estrada Valenciano, mamá de 2, médico, docente de la Universidad Autónoma de Aguascalientes, asesora parental, biodescodificadora y estoy aquí desde Aguascalientes, México. Y conmigo está una queridísima amiga que es Jenny Spadafor. Por favor, Jenny, preséntate, el micrófono es tuyo.
8: Hola a todos. Bueno, como dijo mi queridísima Arlina, yo soy Jenny Spadafor, colombiana, viviendo en Bélgica. Soy también médico, mamá de 2 y autora del libro Cuando Nutrir es Amar.
7: Excelente, y por eso está aquí con nosotros, porque justamente vamos a hablar de nutrir en este espacio, en este caso, de la lactancia. Durante este episodio vamos a hablar o desmentir mitos, culpas, información que no está basada en evidencia, sino al contrario, y compartiremos experiencias reales. Si tienen alguna duda después de este episodio, pueden comunicarse con nosotros y hablaremos de cosas que pocos dicen, cómo nutrimos a un bebé y también estamos aprendiendo a nutrirnos a nosotros como madres. Así que quédate con nosotras porque este espacio puede cambiar la forma en la que ves la lactancia y quizás también la maternidad. Y bueno, empezando, vamos a hablar de que hay muchas mujeres que tienen esta idea de que la buena madre es la que da pecho y que si no puedes por alguna razón, no, es que tú no fuiste una buena mamá o X o Y. Entonces, ¿tú qué nos puedes decir al respecto, Jenny?
8: Realmente a mí me parece que entre mujeres nos damos muy duro y culpamos o criticamos cualquier cosa que hace otra mamá. Entonces, si da pecho, criticamos porque da pecho, porque se entrega, porque está al 100% con su hijo. Y eso a algunas les parece mal. Y a otras les parece mal que, ay, ¿cómo le vas a dar tetero? ¿Cómo vas a no darle lo mejor de ti a tu hijo? Entonces, siento que más que si es bueno o es malo, o si es buena o es mala mamá, es más la percepción que tienen los demás acerca de esa mamá que realmente lo buena o mala mamá que puede ser una mujer haciéndolo uno o lo otro. Lo importante es que lo que hagas y lo que decidas hacer como mamá y como mujer sea basado en